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Buenas noches y bienvenidos una vez más a La Ruta, la que transitaremos juntos hasta la medianoche a través de Radio Provincia. Programa número 5819 de este martes 22 de septiembre, que arrancamos de la siguiente manera.

apertura musical de este que es el programa número 5819 de este martes 22 de septiembre, que comenzábamos con la música de los Rolling Stones haciendo Two Time. Saludamos como siempre a la gente que nos escucha a través de Radio Provincia en Río Grande y Tolhuin a través del 107.9 MHz. Salute Río Grande, salute Tolhuin. Saludos a los que nos escuchan acá en Ushuaia en el 99.9 MHz, Radio Provincia, Casa Central. A la gente que nos escucha por la aplicación de la radio, que es radioprovinciatdf.com.

0: por internet a través de www.radioprovinciatdf.com.ar. Ellos, bueno, pueden pasarle el link a sus amigos o parientes que vivan fuera de la isla para que escuchen la radio www.radioprovinciatdf.com.ar.
1: Buenas noches
0: y buenas noches.
1: Una vez más a la ruta.
0: También pueden mandarnos temas, ¿eh? Si hay alguna banda que está escuchando la radio de otro lugar, nos pueden mandar sus canciones para que suenen en Ushuaia. Mirá vos. Saludos a la gente que a esta hora todavía está laburando, a los que están terminando su jornada laboral, a los que andan paseando o haciendo algún tipo de deporte por la ciudad con auriculares en la 5, como diría Charlie. Saludos a todos ellos, saben que pueden participar del programa mandando saludos o pidiendo temas a nuestro WhatsApp, que es 2901-449826. Ese es el WhatsApp de la ruta para que pidan temas o dejen saludos. 2901-449826 es el WhatsApp de la ruta, que comienza, o mejor dicho, continúa con la música. En este caso, como siempre, el primer bloque de rock internacional. Otra vieja canción, pero en este caso Mick Jagger como solista del disco negro Primitive Cool. Tercer disco solista de Jagger, esto es Desechado o Descartado.

¿Cuánta música salió en los 80? Esto era Throwaway de Mick Jagger, del tercer disco solista, también un disco negro. El tercer disco solista de Mick Jagger, que salió en el año 86, 87, por ahí. Muy buena música en los 80. Mirá, si no, The Police, Senzata Mondata fue el tercer disco. Saludos a Juan Cruz Santana, que me está mandando un link para ver Ushuaia de otra manera. Trabaja con audiovisuales, así que me imagino qué buenas imágenes debe haber. Saludos, abrazo, Juan Cruz. Ya vamos a chequear eso, vamos a chusmear. The Police sonando en la ruta con Man in a Suitcase.

Stuart Copeland y Andy Summer eran los integrantes de esta banda de Police, formada en el año 1978. 79 salió el primer disco, este fue el tercer disco, Senyata Mondatta. De ahí rescatamos Mine in the Suitcase de Police. Y ahora sí, venimos un poquito más acá en el tiempo, no mucho, ¿eh? Esta es una canción de la Velvet Underground que hicieron Dave Grohl y Greg Kurstin, quienes todos los años hacen un evento llamado The Hanukkah Session y hacen covers de otras bandas, invitan a otros músicos, y bueno, así quedó la versión de ellos de Rock and Roll de la Velvet Underground.

productor musical y músico Greg Kuster hicieron esta versión de rock and roll de la banda Velvet Underground, canción que hicieron en uno de los conciertos que hacen anualmente llamado The Hanukkah Sessions, que es un evento que hacen anualmente que dura varios días y consiste en versionar 8 canciones de artistas de origen judío, una por cada noche. Esto comenzó en el año 2020, o sea que este año harán una sexta edición en donde, bueno, ellos dos son los artistas principales, Dave Grohl y Greg Kurstin, pero también invitan a otros músicos para hacer versiones de canciones, algunas conocidas como las que acabamos de escuchar y otras no tanto, de artistas judíos. Celebran la música, lo que hace muy bien a los oídos de aquellos que nos gustan cuando están bien hechas las versiones de otras canciones. Y comenzamos la parte de rock argentino hoy a cargo de los Dulces 16 haciendo Para Tocar Rock and Roll.

para tocar rock and roll, un clásico de aquella época tan linda de rock como esto que viene ahora del volumen 3 de Papos Blues, el clásico Sucio y Desprolijo, la versión original.

así transitamos por esta ruta, comenzando la parte de rock argentino con una canción de los años 90, de Dulces 16, no, un poquito antes. Nos metimos en los 70 con el Carpo Napolitano, Papo Blues, volumen 3 del año 1973, y Box Day, a nadie le interesa si quedas atrás, del año 1970, y cerramos este primer bloque con la versión en vivo de Almendra en Obras, año 1980, de Ana no duerme.

0: gracias.
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15: Esta fue una de las partes más emotivas del show que hicieron el 5 de julio del año pasado en Birmingham, la despedida de Ozzy Osbourne y Black Sabbath, que por si no escuchaste ayer te cuento que se viene la película de este recital, de esta despedida, que bueno, va a tener un montón de cosas. El estreno en cines a nivel mundial es a partir del 28 de octubre. Se va a poder ver el concierto en las mejores salas de cine, diría una publicidad. No sé acá en Ushuaia si va a llegar, pero es la canción que no es una canción de él, pero es una canción que él adaptó, o mejor dicho, adoptó para dedicársela a su señora, que tanto tiempo lo acompañó en las buenas y en las malas. Ella en este festival, como en tantos, lo ha acompañado a él, y en este particularmente, como sabiendo ella que iba a ser su último concierto, también estuvo ahí sentada en el escenario al lado de unos equipos, y él, a modo de agradecimiento, por eso digo que fue uno de los momentos más emotivos del show, él le dedicó esta canción a su esposa, Mama I Coming Home, del festival en vivo en Birmingham, despedida de Ozzy Osbourne y Black Sabbath, ocurrido el 5 de julio. Él murió dos semanas después. 28 de octubre se estrena a nivel mundial en los cines Back to the Beginning, la despedida de Ozzy Osbourne y Black Sabbath.

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1: Mama, I'm coming home. Ozzy Osbourne en su despedida, 5 de julio 2025. Bueno, el 28 de octubre entonces va a estar la película ya en todos los cines. Y la canción, como decía hace un rato, la escribió Ozzy Osbourne. En realidad estuvo coescrita por Ozzy Osbourne junto a Zakk Wylde, su guitarrista, y Lemmy Kilmister, el líder de Motorhead. Mama, I'm coming home. Bueno, un momento emotivo en ese último show de Black Sabbath y por supuesto de Ozzy Osbourne. Ahora volvemos a los 80s.

Van Halen, del cual hemos hablado bastante la semana pasada. Lo que escuchábamos era uno de los clásicos, Why Can't This Be Love? Algo así como, ¿por qué esto no puede ser amor? Y entramos en una parte de baladas, de rock internacional, más que nada del hard rock y del heavy metal. Y esto es, bueno, ya lo conocen, Nothing Else Matters, en vivo en Francia, Metallica.

2901-449826 para aquellos que quieran pedir temas o dejar saludos. Ese es el WhatsApp de La Ruta, en donde acabamos de escuchar el tema Nothing Is Matter, grabado en vivo en Francia por Metallica. Y cerramos la sección baladas del heavy metal con el clásico de los Guns N' Roses, Don't Cry. La versión del disco azul, porque hay otra versión en el disco amarillo. No sé cuál es la diferencia.

canción llamada Don't Cry, hecha por los Guns N' Roses del disco Usa Tu Ilusión. Y a pesar de ser una canción en inglés, esta que estamos escuchando ya forma parte del rock argentino. Es una muy buena versión del tema Breaking Away de Sumo, hecha por Rata Blanca.

Esta canción formó parte del disco doble homenaje a Luca Prodan, en donde participaron varios artistas, varias bandas conocidas y no tanto del rock and roll argentino, Fuck You 1 y Fuck You 2. Bueno, Rata Blanca fue uno de los que participó de ese disco, con Breaking Away, el disco negro. Ahí estaba Rata Blanca con esta canción.

0: Gibson homenajeó a Gustavo Cerati con una guitarra, que es una pieza de colección. La marca recreó su histórica ES-335 y fabricará apenas 60 unidades.
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0: Gibson Custom presentó una guitarra muy especial para los fanáticos de Gustavo Cerati y Soda Stereo, una recreación de la Gibson ES-335, que fue una de las grandes compañeras del músico durante su carrera y que ahora tendrá una edición limitadísima. La Gibson Custom Gustavo Cerati ES-335, así se llama ahora, está inspirada en la guitarra original de 1965 que Cerati utilizó durante distintos momentos de la historia de Soda Stereo. Entre ellos se encuentran las presentaciones de la banda en la MTV Unplugged, es la que usó para esta canción, entre otras, ¿no? Esto fue el año 1996. La gira de despedida, el último concierto de 1997, y también la usó en el regreso de Soda Stereo con la gira Me Verás Volver del año 2007. La nueva guitarra fue desarrollada con especial atención a los detalles del instrumento original, buscando reproducir tanto su estética como sus características. Se trata de una ES-335, uno de los modelos más reconocidos de Gibson, con su clásico formato semihueco. Para los entendidos, el instrumento presenta un acabado 60S Cherry, donde doble golpeador de fábrica, clavijas Grover con botones tipo riñón y un vibrato B7 Bixby. También incluye un estuche rígido personalizado, un protector trasero de cuero y un certificado de autenticidad. Según Gibson, Cerati compró la ES-335 original a mediados de los 90 en Rudy's Music, una reconocida tienda de instrumentos de Nueva York. Cuando llegó a sus manos, la guitarra ya había sido modificada con un segundo golpeador y los elementos mencionados para esta nueva edición. Para conseguir una no será sencillo, las 60 unidades estarán disponibles exclusivamente a través de Gibson Garage Miami, tanto en el local como mediante pedidos telefónicos a partir de el viernes pasado, ya están en venta. Por el momento Gibson no informó públicamente cuál será el precio de esta edición limitada, otro dato que seguramente generará expectativas entre los coleccionistas y fanáticos de Soda Stereo. Bueno, si ven el video de la MTV Unplugged, porque en los otros recitales ha cambiado de guitarra inclusive. Bueno, es la que usó en la que se ve en los distintos videos de la MTV Unplugged. Esa guitarra roja casi bordó es la Gibson ES-335, que ahora tiene una edición limitada de 60 guitarras, ¿no? Llamadas Gibson Custom Gustavo Cerati ES-35. Decía que en otros conciertos la ha usado también, pero ha cambiado, ha hecho distintos cambios de guitarras, inclusive en la gira Me Verás Volver, en Sueles Dejarme Solo, hacía pelota una guitarra por concierto. En serio, en la parte del solo de esta canción entraba, como dijo Charlie Alberti, entraba como en una nube donde Cerati destrozaba la guitarra.

Sueles dejarme solo en vivo desde la gira Me Verás Volver, Soda Stereo. Muy buena versión. Esta noticia le va a gustar a mi amigo Pablo Brea.

porque el ex integrante de La Máquina de Hacer Pájaros, José Luis Fernández, va a celebrar, o mejor dicho, ya está celebrando los 50 años de la mano de FMCB, que son José Luis Fernández en el bajo y guitarra, ex integrante de La Máquina de Hacer Pájaros, Juanito Moro, hijo de Oscar Moro, ex baterista de La Máquina de Hacer Pájaros, Guido Espina en teclados y Gianni Matías Vega en bajo y voz, o a veces en guitarra. Esto va a ser el viernes 23 de octubre a las 21 horas, La Máquina de Hacer Pájaros por FMSB, que son las siglas de los apellidos de cada uno de los músicos que va a ser este encuentro. Bueno, modelo 2026, Fernández, Moro, Espina y Vega se presentarán por primera vez en Santiago de Chile en Sala Metrónomo, coincidiendo además con el cumpleaños de Charly García, que es el 23 de octubre. La presentación forma parte de Cava Rock, siglo permanente dedicado a rescatar y poner en valor distintas etapas y protagonistas del rock clásico argentino en Chile. El proyecto comenzó a tomar forma hace algunos años atrás, cuando José Luis Fernández, bajista original de La Máquina de Hacer Pájaros, comenzó a reconstruir el repertorio de la agrupación junto a Juanito Moro, hijo de Oscar Moro, baterista de la formación histórica, y así comenzó a darse forma a una propuesta centrada en recuperar en vivo el repertorio de una agrupación fundamental para el desarrollo del rock progresivo y sinfónico en español. El proyecto no tardó en obtener reconocimientos dentro del propio entorno de La Máquina. Tanto Carlos Cutaya, integrante original de la banda, como el propio Charly García entregaron su respaldo a esta iniciativa, que desde entonces ha desarrollado un trabajo de revisión y puesta en valor del repertorio de La Máquina de Hacer Pájaros. La trayectoria de la nueva banda comenzó con dos presentaciones agotadas en el Club Lucil, para luego repetir el éxito en Club Niceto. También estuvieron en el ND Ateneo. Esta versión de Como Mata el Viento Norte que acabamos de escuchar era del ND Ateneo. Y también hicieron presentaciones en Córdoba y Rosario. Se encuentran celebrando 50 años del debut de La Máquina de Hacer Pájaros, que fue en el año 1976. Van a estar tocando, ya vienen tocando en Buenos Aires, pero en este caso van a participar del Festival Cava Rock en Chile el 23 de octubre. Esta es la versión que hicieron de Obertura en Niceto Bar en marzo de este año. La Máquina de Hacer Pájaros por FMSB, que son Fernández, Moro, Espina y Vega. La Máquina de Hacer Pájaros, versión 2026, Obertura.

músicos de esta categoría organizan para revivir clásicos o bandas, en este caso clásicos de una gran banda como fue La Máquina de Hacer Pájaros. 23 de octubre van a estar tocando en Cava Rock, este festival en Chile dedicado a rescatar y poner en valor distintas etapas y protagonistas del rock clásico argentino en Chile. Volvemos a la actualidad, esto se llama Autistas Chocadores, una gran banda que, bueno, a mí me gustó. Este disco se llama Los Fantásticos Autistas y el tema es Estado de Rock.

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Volvimos a los 70, ¿eh? Así anduvimos el programa de hoy, de los 70, 80, principios de los 90, ahora otra vez en los años 70, 1975, desde el disco TNT. Esta es la canción de AC/DC que le dio el nombre a ese disco. Tercer bloque de la ruta que arrancábamos con AC/DC y seguimos con Motley Crue haciendo Dr. Feelgood.

a escuchar a Ozzy Osbourne con su banda, en este caso solista, ¿no? Con el tema Hit Me.

de a poquito vamos llegando al segmento blusero. Quedan poco menos de 15 minutos para eso. Escuchábamos a Ozzy Osbourne con el tema Hit Me. Y ahora llega el turno de los Wasteland con All Out of Luck.

0: saque 77 espadas y serpientes, clásicos de uno de sus primeros discos. Con esto vamos a la tanda y ya regresamos con el segmento blusero de hoy.
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3: Y así comenzamos la última hora de programa con lo que acostumbramos a cada noche, a relajarnos con los mejores exponentes del blues en este segmento blusero de La Ruta.

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1: 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Bien, hasta acá llegamos. Terminamos una noche más de rock and roll. Terminamos una noche más con la ruta. Mi nombre es Dani Morales y esto fue La Ruta, la que transitaremos el próximo programa. Espero que haya servido de algo y lo hayan pasado tan bien como yo. Gente, gracias por estar ahí.
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2: Muy pero muy buenas a todos, ¿qué tal? Bienvenidos a Rock de las Pampas. Comenzamos este miércoles 23 de septiembre del 2026 con los Guarros haciendo Panamericana. Espero que estén todos del otro lado muy bien. Comenzamos esta mitad de semana, este día miércoles, de la mejor manera, con mucho rock. Y por supuesto que sí, seguimos con el mismo equipo. Valentín Cuño, que les está hablando, Marcos y toda la operación, y Pablo Sturzenegger, la coordinación general. Como ya saben, nosotros estamos de lunes a viernes durante 2 horas, así que bueno, los invitamos a que se queden en todo este día. Ahora escucharemos a Guasones haciendo Canción para un Amigo. Amigos y amigas, gracias por estar ahí y bienvenidos a Rock de las Pampas.

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2: Grabado en Los Ángeles, Solos en América, es un álbum que apuntó a conquistar el mercado latino con una producción internacional. Incluida en ese álbum doble de 1986, Llámame si me necesitas, terminó convertida en uno de los clásicos más perdurables de Miguel Mateos. Y bueno, mientras finalizaba esta canción, ahora vamos a continuar con Los Tipitos haciendo Flor Negra.

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8: Bueno amigos, espero que estén disfrutando mucho de este inicio del día miércoles. Recién empezamos, tenemos un montón de temas por delante y ahora te invitamos a que subas el volumen porque llega Suena Supernova con Phoenix.

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1: Y así pasaba la agrupación Frangé haciendo Simulación, canción lanzada este año. Y ahora vamos a continuar con un tema ya más conocido, lanzado en 1996 y que es parte del álbum Despedazado por Mil Partes. Por supuesto que estamos hablando de La Renga, y así va sonando El Final es en donde partí.

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1: Y esto que escuchábamos es la reversión de Luz Belito y Las Sirenas entre el Indio Solari y Los Fundamentalistas del Aire Acondicionado. Y mientras pasaba esa canción, ahora vamos a seguir con un tema que lo compuso Eduardo Frigerio para la banda sonora de Paturucito y acompañó al personaje de Isidorito dentro de la película. La interpretación aportó el tono festivo del grupo bonaerense a una producción que también reunió a Los Nocheros y León Gieco. Y lo que vamos a escuchar ahora es a La Mosca haciendo Poncho Cucuchi Poncho.
2: Ay, qué lindo sería ser el cacique Isidorito, ¿te imaginas?

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2: Bueno amigos, espero que estén disfrutando mucho de esta mitad de semana, de este miércoles del 2026, de este 23 de septiembre. Y ahora es el turno de escuchar este temón de 1990. Así suena Soda Stereo con Canción Animal.

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9: Miércoles 23 de septiembre del 2026, junto a ustedes, seguimos acá preparados para seguir poniendo muy buenas canciones. Y ahora te traemos a Iván Noble haciendo No Cuentes Conmigo.

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1: Tras 2 años de pausa, el regreso quedó plasmado en Abstinencia, álbum de Jóvenes Pordioseros. Toti Iglesias explicó que el disco conservó el hambre de tocar rock, pero mostró letras más cuidadas y centradas en la noche, el rock and roll y los amores perdidos. Y lo que escuchábamos, perteneciente al álbum Abstinencia, se llama Asesina. Y ahora, quédate, porque vamos a pasar un tema lanzado el año pasado por Eruca Sativa. Llega No Pises las Flores.

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1: 1994, y así se despedía Fabiana Cantilo con Pasaje hasta ahí, un clásico que no podía faltar. Y ahora vamos a saltar temporalmente unos años para adelante, en el año 2006 específicamente, en donde la Bersuit, concebido como una respuesta vital frente a la muerte, vamos a escuchar una canción que pertenece al álbum Testosterona. Quedó inevitablemente atravesado por Cromañón, aunque casi todo el repertorio ya estaba compuesto. Dentro de aquel álbum, grabado en Del Cielito, encontró su lugar uno de los cortes más difundidos de aquella etapa, y ese corte es Esperando el Impacto, que así suena.

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2: Continuando, poniendo más canciones en este día miércoles a puro rock en Rock de las Pampas, ahora te traemos esta canción lanzada el año pasado por el grupo Hojas por el Barrio. Esto es Banana.
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1: El éxito del álbum Devorador de Corazones abrió las puertas hacia un público mucho más masivo. Este corte que escuchábamos, llamado Nada es Igual, integró aquel álbum de 1993, presentado el año siguiente en Obras mediante un espectáculo físico y multimedia creado junto al grupo teatral De La Guarda. Y lo que escuchábamos era a La Portuaria. Ahora vamos a escuchar un clásico del rock, 1998, y decime que no te podés olvidar.

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1: Y así pasaba Virus con El rock es mi forma de ser, un temón del 81. Y ahora seguiremos con otro clásico. Vamos con un artista entrañable para todos nosotros del rock nacional. Este es Andrés Calamaro haciendo Para no olvidar.

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1: Vamos a hacer esta canción de las malas lenguas que dice...
2: Seguimos acá disfrutando de muchas canciones en este miércoles 23 de septiembre del 2026. Y ahora te vamos a traer a La Mancha de Rolando. Ellos hacen Ese Tren.

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2: Japón es un viaje interno, el reencuentro personal y la conexión que persiste pese a la distancia que guiaron a esta composición. Con el cantante de Cruzando el Charco como invitado, la grabación combinó nostalgia, contemplación y movimiento, y además anticipó un nuevo álbum. Y bueno, amigos, lo que escuchábamos era a la banda Eleven junto a Francisco Charco haciendo Japón. Y ahora vamos con una MTV Unplugged, una de esas sesiones que se dio allá por el 2019. En este caso te traemos a Los Auténticos Decadentes junto a La Bomba de Tiempo haciendo Somos.

0: Muchísimas gracias.
1: La bomba de tiempo, señores, con ustedes. Fuerte el aplauso, la bomba de tiempo.
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2: Y así pasaba Muerto a laburar, canción del año 2010 de Divididos. Y mientras llegaba a su final, la banda liderada por Ricardo Mollo, les tengo que contar que este miércoles 23 de septiembre del 2026 también está finalizando. Gracias a todos por estar del otro lado, por ser parte de Rock de las Pampas. No se preocupen que mañana jueves vamos a estar en el mismo horario y en el mismo dial. Y hoy nos vamos a despedir con los fabulosos Cadillacs haciendo Mal Bicho en una versión en vivo. Amigos y amigas, gracias por estar. Hasta mañana.

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1: Llegamos al miércoles, estamos en este 23 de septiembre, con mucha música y buenos clásicos para acompañarte en esta primavera 2026. Somos décadas y arrancamos bien arriba con Pat Benatar y este Invisible Legend of Billie Jean. Nos fuimos al 85 y este viaje recién comienza. Te presentamos a Pablo Sturzenegger en la producción general, por supuesto, desde los controles Nacho. Ya te está haciendo disfrutar de este de Choc Choc que se viene. Mi nombre es Ana Córdoba y ellos son los Choc Choc. Como te decía, Living in Another World. Nos vamos al año 1986, un año hacia adelante, y este viaje así comienza. Bienvenidos a Décadas.

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2: Ya miércoles 23 de septiembre, y en 1991 te cuento que esta banda británica, bueno, sorprendió con este tema cargado de soul, pop sofisticado, con la voz de Mick Hucknall y parte del álbum Star, se convirtió en uno de los temas más representativos de su carrera. Something Got Me Started, año 1991 para Simple Red. Arranque de miércoles, promediando la semana, somos Décadas, quédate con nosotros, que se viene Alison Moyet, Invisible.

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2: Susan Vega con este Luca, esta dulce canción y una historia, ¿eh? Tiene una gran historia este tema. ¿Vos cómo andás? ¿Cuál es tu historia? Arroba Ana La Córdoba, si querés contarme lo que tengas ganas, estoy en Instagram, te invito desde el arranque. Llegan las Spice Girls y este es Howler.

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2: La fuerza creativa de la banda que se plasmó en este tema épico que mezcla rock, flamenco. Bueno, acá tenías este Innuendo, insinuación en español. Acá tenías a Queen. Año 1991, parte del álbum homónimo, fue uno de los grandes himnos antes de la muerte de Freddie Mercury. Nos vamos al año 1985, acompáñame que se viene In Excess. Los escuchamos con What You Need.

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2: Estás en Décadas, no te muevas del dial. Quédate acá, que ya nos quedamos con John Farnham. Nos trae Reasons.

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1: Lady, lady, lady, Joe Esposito, hoy se viene Fralipolipi en este miércoles, que avanza así con Shouldn't Have to Be Like That.

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1: Papa John Preach, Madonna, que decía papá no sermonés, año 1986. True Blue es el disco que estamos dejando atrás. Bueno, formados en Birmingham, los que llegan se convirtieron en íconos del pop y el new wave de los 80. Con una estética visual innovadora, un sonido que combinaba sintetizadores con guitarras, marcaron tendencia en la música y en la moda. Y este tema, lanzado en 1988, parte del disco Big Thing, mostró una faceta más madura y experimental. Duran Duran. Nos traen este Too Late Marlene. Disfrútalo.

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2: Llegan los Rolling Stones, siempre tienen un lugarcito en nuestro Décadas de cada día. Y este es She's So Cold.

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1: La unión de dos leyendas de la música dio como resultado este tema cargado de energía. Por un lado, Elton John, por el otro, Eric Clapton. Año 1992, parte del disco The One, que reflejó la química entre ambos y la capacidad, su capacidad para fusionar estilos. Esto sigue ahora con más música, más clásicos, en Décadas, Collective Soul y December.

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1: Achy Breaky Heart, se iban los Billy Ray Cyrus, año 1992. Qué linda canción. Bueno, del disco Some Gay Ball llegan ahora los ABC. Y seguimos viajando en el tiempo. Esto es One Better World, año 1989. Escúchalos.

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1: This Is Me, decía Clymie Fisher, cantaba. Clymie Fisher, este dúo británico que desplegó su estilo pop melódico con este tema, publicado en 1986, parte del disco Everything. Nosotros dejamos atrás la escena musical de los 80, pero nos quedamos ahí, al borde de los 80. Nos vamos al año 1979, ya casi en el final de este miércoles, para disfrutar de Michael Jackson y este Off the Wall.

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2: I on fire, decía Bruce Springsteen de voz, y nosotros, prendidos fuegos, estamos terminando este miércoles 23 de septiembre con Mick Jagger, con un tema que tiene mucha fuerza. Nacho en controles lo eligió, gracias Nachito, hasta mañana. Pablo Sturzenegger en la producción. Mi nombre es Ana Córdoba y nos vamos con Throwaway, Mick Jagger. Gracias por escucharnos una vez más y te esperamos mañana.

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En este miércoles 23 de septiembre de 2026, comenzamos una nueva edición de La Canción Lógica, celebrando esta primavera 2026 con entusiasmo, buena música y los clásicos mejor seleccionados. Abríamos el programa con la voz y la sensibilidad de Cyndi Lauper en True Colors, aquella gran canción de 1986 que sigue emocionándonos con la misma intensidad. Un comienzo realmente hermoso para este recorrido. En la operación técnica y la musicalización está Miguel Kovacs, mientras que Pablo Sturzenegger lleva adelante la coordinación general del programa. Y ahora, seguimos con el dúo sueco Roxette y Queen of Rain. Los invito a ponerse cómodos, subir el volumen y disfrutar de toda la música que tenemos preparada. Bienvenidos, amigos, a La Canción Lógica.

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Hasta recién pasaba The Verve con la intensidad de Bittersweet Symphony. Y ahora llega Laura Branigan con una historia realmente interesante. Diane Warren escribió la nueva letra en inglés para Laura Branigan y esa versión alcanzó el puesto 7 del ranking estadounidense.

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Recién compartíamos a Marillion con Kaylee, una canción de 1985 en la que la interpretación de Fish se combina con una melodía inconfundible y todo el clima de Misplaced Childhood. Ahora seguimos con Toto y Stranger in Town. Compuesta por David Page y Jeff Porcaro, Stranger in Town tiene a Page en voz principal y forma parte del álbum Isolation, publicado en 1984.

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Tremenda energía la de Iggy Pop en Real Wild Child. La canción es una versión del clásico que el australiano Johnny O'Keefe grabó en 1958. Seguimos disfrutando de las mejores canciones de la historia. Y ahora llega In Excess con Mystify.

0: Hasta recién sonaba el ritmo bien ochentoso de Mi Commission con How Old Are You. Nosotros seguimos bien arriba, así que subí el volumen y quédate acompañándonos en La Canción Lógica.
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Hasta recién disfrutábamos de Electric Light Orchestra con Shine a Little Love, una canción de 1979 que combina el sonido característico del grupo con un pulso bailable y luminoso. Con Miguel Kovacs seleccionando cada canción desde los controles, Pablo Sturzenegger coordinando esta edición y quien les habla, Mariano Lainez, seguimos compartiendo este recorrido entre amigos. Y ahora llega Steve Winwood con Valerie.

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Quédate en la canción lógica en este miércoles 23 de septiembre de 2026, porque hasta recién pasaba República con Ready to Go. Seguimos con más música y ahora llega King con Bend and Break. Subí el volumen.

0: Este miércoles 23 de septiembre de 2026, en plena primavera 2026, veníamos disfrutando de The Moody Blues con Your Wildest Dreams, una canción envolvente, melódica y con un sonido que sigue siendo inconfundible.
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Este miércoles 23 de septiembre de 2026 pasaba en la canción lógica The Bangles con el ritmo irresistible de Walk Like an Egyptian. Y ahora cambiamos el pulso con David Bowie y China Girl. Seguimos con todo.

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este miércoles 23 de septiembre de 2026. Hasta recién compartíamos a The Outfield con All the Love in the World, una canción de 1985, incluida en el exitoso álbum Play Deep. Yo soy Mariano Lainez y los invito a seguir conmigo porque ahora vamos a viajar cinematográficamente hacia 1985. Se viene Huey Lewis and the News con Back in Time, una canción ligada para siempre a Back to the Future. A disfrutarla en La Canción Lógica.

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Qué gran clima construía Génesis en Home by the Sea, combinando misterio, potencia y ese costado progresivo tan característico de la banda. Ya estamos muy cerca del final de esta edición, pero todavía queda más música. Ahora llega Queen con Play the Game.

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1: Amigos, llegamos al cierre de esta edición del miércoles 23 de septiembre de 2026. Hasta recién pasaba Alphaville con The Mysteries of Love, una canción de 1989 incluida en The Breathtaking Blue. La verdad, fue un placer enorme acompañarlos. Miguel Kovacs estuvo haciendo de las suyas en los controles y eligiendo la música. Paulo Sturzenegger mantuvo todo en orden desde la coordinación general. Y yo, Mariano Lainez, tuve la alegría de compartir cada canción con ustedes. Para despedirnos, vamos a dejarles un tema cargado de optimismo, energía y espíritu noventoso. Supergrass con All Right, incluido en el álbum I Shoot Coco. Gracias por acompañarnos en La Canción Lógica. Hasta la próxima, amigos. 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

El propio Páez contó que la canción apareció de golpe una noche, después de un periodo en el que nada de lo que escribía terminaba de convencerlo. La letra prácticamente salió de un tirón y llegó al disco con muy pocas modificaciones. Él mismo la describió como algo que surgió como un cántaro de agua y simplemente dejó fluir. La frase "al lado del camino" terminó convirtiéndose en una especie de declaración personal. Después del enorme éxito de El amor después del amor y Circo Beat, Páez había conocido de cerca el vértigo de la fama, las giras y la exposición. En entrevistas posteriores, explicó que estar al lado del camino representaba para él mirar lo que sucede desde cierta distancia, sin necesidad de estar permanentemente en el centro de la escena. La letra es una mezcla de autobiografía, reflexión, crítica social. Habla de su infancia, sus influencias, los Beatles, los libros, el cine, el alcohol, los escenarios, el amor, las pérdidas y todo aquello que fue formando su identidad. Pero también mira la sociedad de fines de los 90, el individualismo, el mercado, la competencia, la soledad y la pérdida de ciertos valores. Por eso la canción puede escucharse simultáneamente como una autobiografía y una radiografía de una época. Páez resumió alguna vez el sentido de la canción como el mientras tanto, seguir viviendo, observando y haciendo canciones mientras todo alrededor continúa sucediendo. Formó parte del disco Abre del año 1999 con esta canción que justo anoche, en esta versión que estamos escuchando, compartió Fito Páez junto al público de Mario Pergolini en Otro Día Perdido. Y así estamos arrancando esta mañana de día miércoles para este 23 de septiembre.

Muy buenos días, aquí estamos en el Cronista Urbano. Mañana de miércoles, como decíamos, con una temperatura de 6 décimas de grado, cielo parcialmente nublado y una sensación térmica de 1 grado 8 décimas bajo cero para este arranque de mañana aquí en nuestra ciudad con el registro de las 6. El día hoy, por la mañana, lluvia y nieve. Por la tarde, lluvia y nieve. Por la noche, lluvia y nieve. Así que a prepararse, porque la primavera viene con todo, ¿eh? El porcentaje de probabilidad, por lo menos lo que indica, insisto, el Servicio Meteorológico Nacional, entre un 10 y un 40% por la mañana y entre un 40 y un 70% por la tarde y por la noche. El viento desde el sector oeste por la tarde, con algunas ráfagas, entre 42 y 50 kilómetros en la hora, es lo que anticipa el Servicio Meteorológico Nacional. Nos vamos al norte, pasamos por Tolhuin, Río Grande, 1 grado 9 décimas bajo cero, la temperatura para el registro de las 6 también, con cielo parcialmente nublado. Pasamos por Puerto Argentino, la temperatura 4 grados 1 décima, el cielo está cubierto. La sensación térmica, 1 grado 7 décimas bajo cero. Y para cerrar la recorrida de este arranque de mañana, nos vamos a la base Marambio. Allí la temperatura volvió el frío, 19 grados 1 décima bajo cero, con un cielo parcialmente nublado y la sensación térmica, 30 grados 6 décimas bajo cero. Hasta las 9, aquí estamos, en el Cronista Urbano por Radio Provincia.

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Bueno, muy bien. ¿Por dónde pasa la información? ¿Cuáles son los temas que en principio podemos ir contándoles por esta hora? Van teniendo repercusión en los medios aquí en nuestra provincia. Bueno, sin lugar a dudas, es uno de los temas centrales que, bueno, habrá que ver la instancia que tiene hoy, en donde ya los medios nacionales inclusive destacan un discurso de esta mañana, de este día, en esta jornada, ante la Asamblea de la ONU, donde se anticipa que el presidente de la Nación va a defender la soberanía de Malvinas y ratificar su alianza estratégica con Estados Unidos. Esto cuentan los enviados especiales, por ejemplo, de Infobae y distintos medios de comunicación a nivel nacional, que, bueno, un poco defenderá el presidente la soberanía en las Islas Malvinas, ratificando esta alianza estratégica y fijará posición sobre la inteligencia artificial y aportará su perspectiva sobre la economía mundial. El discurso en Naciones Unidas funcionará como un corolario de la agenda geopolítica que está desplegando y se está desplegando allí en Manhattan. El presidente ha fijado su atención en Malvinas, la disputa por los minerales críticos y la energía, la seguridad regional ante el avance de China y el debate sobre la regulación de la inteligencia artificial. Bueno, esto, insisto, lo que bueno, se anticipa para esta jornada de qué puede llegar a suceder en este día. Pero en la previa a ello, ¿sí? Información que también es parte de esta mañana en los medios aquí en nuestra provincia. Malvinas, el Reino Unido vuelve a marcarle el límite a Milei, algunas informaciones que aparecen publicadas en esta mañana, dando cuenta, por ejemplo, el portal Red 23 Noticias del encuentro entre Donald Trump y el premier británico Andy Burnham. En Nueva York y en plena Asamblea General de la ONU, en donde terminó mostrando un escenario muy diferente al que el gobierno argentino había imaginado algunas semanas atrás. Malvinas estuvo sobre la mesa, pero Londres llegó a Washington con una posición inequívoca: defenderá el derecho de los isleños a seguir siendo británicos. Trump por ahora no anunció ningún giro a favor de la Argentina. Información, insisto, de esta jornada, que a propósito de Burnham hizo tuvo en la jornada de ayer palabras en torno a Malvinas. Nos mantendremos firmes frente a cualquier amenaza, dijo. ¿Sí? Habló en la Asamblea General de las Naciones Unidas y volvió a referirse a la cuestión Malvinas. Y en su intervención, este líder británico venía hablando sobre el conflicto entre Rusia y Ucrania, con fuertes críticas al régimen de Putin, y afirmó que esto tiene que ver con defender la Carta de las Naciones Unidas y el Estado de Derecho. Nos mantendremos firmes frente a cualquier amenaza y desafío al Estado de Derecho, no solo de Rusia, sino también de otros, incluso cuando amenacen el derecho de los territorios británicos a seguir siendo británicos, como las Islas Malvinas. La declaración llegó algunas horas después de que Burnham se reuniera con el presidente de los Estados Unidos al margen de la misma ronda de reuniones en Nueva York. Este encuentro, que se extendió más allá de 30 minutos previstos, y abarcó una variedad de temas, entre ellos la disputa por el archipiélago del Atlántico Sur entre Reino Unido y Argentina. Burnham reconoció las diferencias con Estados Unidos y señaló que el mandatario estadounidense había tenido la amabilidad de escucharnos sobre asuntos como el comercio y las Malvinas, según consignó la agencia AP. El premier calificó el vínculo generado como una buena conexión y minimizó el distanciamiento previo entre Washington y Londres, y dijo: no se lo reprochamos. Trump, por su parte, dejó de lado las fricciones anteriores
y describió al nuevo líder laborista como un hombre de negocios nato. Sobre la base de nuestra relación con el primer ministro Andy, creo que nos está yendo muy bien. Fue el primer cara a cara entre ambos mandatarios desde que Trump abrió en agosto la posibilidad de revisar la posición de su gobierno sobre el archipiélago. Bueno, información que vamos resumiendo respecto de un tema central. Nosotros lo venimos hablando ya desde hace un tiempo. Incluso ustedes recordarán la semana pasada cuando hablábamos con Ernesto Alonso, ponía en duda un poco también esa mirada del presidente estadounidense y se preguntaba o dejaba la pregunta abierta. ¿Ustedes creen verdaderamente que Trump va a modificar una relación de hace tantísimo tiempo entre los Estados Unidos y el Reino Unido en materia comercial? Era la pregunta, insisto, que dejaba expuesta cuando hablábamos con el representante de CECIM La Plata la semana pasada, y ponía en duda todo, ¿no? Absolutamente todo, todos los anuncios que hizo el presidente. Bueno, ayer repasábamos un poco en base a conocimiento y posicionamiento también de la sociedad argentina frente a lo que escuchábamos, ¿no? Un poco ayer en este en contacto que teníamos con Luis Castelli, ¿sí? A partir del estudio llevado adelante por parte de Vox Populi, y en donde, bueno, quedaba un tanto también, ¿no?, expuesta y más que nada puesta de manifiesto el pensamiento perdón, de la sociedad argentina, ¿no?, en su conjunto, y de, bueno, qué piensa el argentino respecto de lo que nos une, que es Malvinas, porque de acuerdo a lo que detallaba Luis ayer, 9 de cada 10 personas consultadas estaban al tanto, por ejemplo, de los anuncios de Malvinas. Y el porcentaje de gente que también consideraba estar por allí de acuerdo o muy de acuerdo con las medidas, aunque después había ciertos desagregados que también formaban parte de este estudio, y en donde, por ejemplo, lo hablamos un poco con Luis ayer, ¿no? Esa intención o el dato central aparece al consultar sobre las estrategias, ¿no?, que debería adoptar la Argentina para recuperar las Islas Malvinas, y en donde la negociación diplomática fue elegida por el 35% de los encuestados, mientras que un 22% optó por una mayor relación con las islas y sus habitantes. Un porcentaje alto, obviamente, en donde, bueno, lo charlábamos un poquito ayer respecto de lo que dejó la guerra, esa guerra del año 1982, que tuvo a nuestros excombatientes que todavía están allí y que lamentablemente, bueno, está a las claras, ¿sí? Está a las claras que es un tema hoy muy sensible, ¿sí?, para nosotros, para los argentinos, ¿sí? Y se va siguiendo de cerca, ¿eh?, respecto de lo que sucede por estas horas. Bueno, ayer también, ¿sí?, a propósito de lo que dijo el primer ministro del Reino Unido, también hubo respuestas, en este caso de el canciller Pablo Quirno, ¿sí?, porque Argentina presentó una protesta formal por Malvinas. Desde Cancillería manifestaron, ¿sí?, que esa nota de protesta expresa el enérgico rechazo del gobierno argentino ante el reciente anuncio formulado por las autoridades ilegítimas de las Islas Malvinas
respecto a la pretendida extensión de licencias de producción de hidrocarburos offshore, así como de la pretendida aprobación para la adquisición de participaciones por parte de la empresa Navitas de la licencia PL001, en donde la República Argentina reafirma categóricamente que la exploración y explotación unilateral de recursos naturales renovables y no renovables en la plataforma continental argentina resulta abiertamente contraria al derecho internacional y violatoria de la soberanía nacional argentina. Además, también la cartera comandada por Quirno recordó que la realización de actividades unilaterales en el área sujeta a la disputa de soberanía vulnera flagrantemente la resolución 3149 de la Asamblea General de las Naciones Unidas, la cual insta a la Argentina y el Reino Unido a abstenerse de adoptar decisiones que entrañen la introducción de modificaciones unilaterales en la situación. Esto mientras se encuentre pendiente la resolución pacífica de la controversia. De esta manera, el Gobierno Nacional sostuvo que impondrá todas las herramientas diplomáticas, administrativas, económicas, judiciales y legales que estén a su alcance para defender los derechos soberanos y asegurar que quienes pretenden explotar de manera ilegal los recursos naturales nacionales respondan ante la ley. Quienes intervengan directa o indirectamente en las actividades ilegales quedarán expuestos a las sanciones administrativas, civiles y penales correspondientes. La República Argentina reitera su disposición permanente a entablar un diálogo constructivo y sustantivo con el Reino Unido para reanudar las negociaciones bilaterales tendientes a poner fin a la anacrónica situación colonial y resolver la disputa sobre las Islas Malvinas, Georgias del Sur, Sandwich del Sur y los espacios marítimos circundantes de conformidad con la resolución 2065 y además las resoluciones pertinentes de la Asamblea General de la ONU. Bueno, carta, insisto, que llega de manera de protesta formal, ¿sí? En el medio de esto, de todo esto que está sucediendo, la palabra política también, desde aquí, desde Tierra al Fuego, en este caso menciona en esta mañana el portal del Fuego Noticia declaraciones del intendente de la ciudad de Río Grande, con el título Martín Pérez advirtió sobre el riesgo de convertir Malvinas en una pieza de negociación, cuestionó los alineamientos automáticos con Estados Unidos y reclamó una política de Estado permanente sobre soberanía. Su planteo tomó relevancia tras la reunión entre Donald Trump y el primer ministro Andy Burnham en las islas que formaron parte de esta agenda, ¿sí? Luego de ello fue que, y en ese contexto cuestionó el alineamiento automático del gobierno argentino con la administración estadounidense y planteó que la cuestión Malvinas no debería quedar subordinada a los movimientos de la política internacional. Las declaraciones de Trump, luego de su encuentro con el primer ministro británico, evidencian que las Malvinas son para él una pieza de negociación con Inglaterra. Esto sostuvo a través de su cuenta X, de la red social X, el intendente de Río Grande, y agregó que los alineamientos automáticos de Milei son peligrosos e irresponsables, y reclamó que la reivindicación argentina sobre las islas sea sostenida más allá de las coyunturas diplomáticas. Esto, insisto, luego de esta reunión, para Pérez la causa Malvinas no puede ser un cálculo en función de movimientos geopolíticos coyunturales, sino que debe ser una política de Estado consistente, permanente y sistémica. Y cerró su mensaje con una definición que sintetiza un poco el planteo político que viene sosteniendo sobre la cuestión. Malvinas es un pilar de nuestra nación y una causa sagrada en nuestro pueblo, ¿sí? Bueno, en esta nota, insisto, sintetiza un poco desde el portal del Fuego Noticias este posicionamiento, ¿no? Y esta cuestión Malvinas que, insistimos, va teniendo
mucha repercusión. Bueno, seguimos sosteniendo, ¿no?, que indudablemente y a partir de los anuncios, previo a ellos, veníamos observando que ya hace un tiempo, ¿no?, la cuestión Malvinas, indudablemente, y la soberanía iban a ser parte de lo que se está observando ya, es...

Bueno, a fin de mes se inician maniobras conjuntas entre el segundo batallón de paracaidistas, aviones cazas Typhoon y la milicia local en San Carlos, Darwin y Puerto Argentino. Tiene que ver con ejercicios militares que se van a llevar adelante en nuestras Islas Malvinas. La ocupación británica no frena su maquinaria de adiestramiento bélico ni su retórica disuasoria. A través de un comunicado emitido por la autodenominada e ilegítima Asamblea Legislativa Colonial, las fuerzas británicas en las islas del estado, perdón, del Atlántico Sur, confirmaron una nueva ronda de maniobras militares, terrestres y aéreas que se van a desplegar entre el 27 de septiembre y el próximo 2 de octubre, afectando múltiples puntos de la isla Soledad. Estas operaciones, que estarán encabezadas por la actual Compañía de Infantería de Rotación Destacada en la base de Monte Agradable, el segundo batallón del Regimiento de Paracaidistas del Ejército Británico, unidad que tomó el relevo en el esquema de rotaciones permanentes que Londres sostiene en territorio argentino. Información, insisto, de esta mañana también del portal Agenda Malvinas, haciendo un seguimiento de, bueno, todo esto que venimos observando por estos días y que está relacionado concretamente con nuestras Islas Malvinas. Desde el punto de vista también que podemos relacionar, ¿no?, en la cuestión inglesa, en esa relación inglesa-argentina, ¿sí?, lo que ha sucedido en la ciudad de Buenos Aires desde el viernes hasta la jornada de ayer, en torno a los contactos que hubo a nivel allí en la Casa de Gobierno, en la representación allí en Buenos Aires, en donde la Comisión Especial Investigadora, que está siguiendo de cerca lo del famoso radar inglés en Tolhuin, ¿sí?, y con, bueno, una expectativa que se había generado en torno a la participación del teniente general Juan Martín Paleo, que aportó información que ya desde ayer ya se consideraba información relevante, ¿sí? Lo dice el diario el diario El Sureño de esta mañana, que estas valoraciones que aportan información para el trabajo de la Comisión Especial. Paleo brindó su testimonio en el encuentro del día lunes en Casa Tierra del Fuego, y en su declaración, el ex jefe, perdón, del Estado Mayor Conjunto señaló que me llamó la atención, por supuesto, siendo un punto tan estratégico a 800 metros de donde íbamos a poner una base que aparece un radar. Paleo indicó que se trata de un equipo con tecnología satelital y capacidad de empleo militar. Si bien creo que el lugar y la instalación no constituyen una base, considero que podría ser utilizado como parte de una misión si se quisiera. Los detalles técnicos aportados por Paleo llevaron a revocar la habilitación del radar y desde la comisión se mostraron atentos a sus aportes con el objetivo de generar normativas que tiendan a proteger precisamente nuestra soberanía. Ayer hablaba, ¿no?, aquí en la radio el legislador Pablo Villegas y se refería un poco, ¿no?, a toda esta, todas estas reuniones que se llevaron adelante allí en Buenos Aires y en donde, surgió un poco, ¿no?, de estas charlas, el rol que debe tener y que se consideran como centrales para determinar el alcance de responsabilidades de los distintos organismos que participaron dentro de este proceso. Y además, lo que decía Villegas ayer, que podría derivar también en propuestas legislativas para evitar situaciones similares en el futuro.
¿no?

Él planteaba que estaría bueno elaborar una legislación local que defina cuáles son nuestros activos estratégicos y establezca salvaguardas sobre ellos. Bueno, de acuerdo a lo que explicaba, establecer un poco los mecanismos que permitan la intervención previa de distintos poderes del Estado frente a autorizaciones, concesiones o permisos que puedan involucrar recursos o espacios considerados estratégicos, en este caso para nuestra provincia. Bueno, tema, insisto, que tiene repercusión. El legislador también, Matías Lapadula, hizo declaraciones también por estas horas, mencionando que tras el encuentro con Paleo, por ejemplo, nos dio información que creímos importante de cómo fueron las circunstancias, en qué fecha desde el Gobierno Nacional se tomó conocimiento de este radar y lo que se hizo de ahí en adelante. Lapadula remarcó que un informe elaborado por el propio Paleo a partir de la información pública fue el elemento decisivo que condujo a la cancelación del radar. Recordó que escribió esa nota que fue el disparador para que después se cancele la habilitación precaria que se había dado, inclusive desde Nación, para la instalación y el funcionamiento de ese radar. Bueno, y también subrayó la importancia de la provincia como un territorio estratégico. Como persona que fue jefe del Estado Mayor Conjunto, un experto en temas que tienen que ver con estrategia y defensa nacional, creo que nos dio un panorama de lo que se trabajó, de cuáles son las funciones, qué es lo que se debería haber hecho y qué falta por hacer respecto a territorios tan importantes y estratégicos como Tierra del Fuego. Bueno, coincidiendo un poco con esa mirada que también dejaba, insisto, en la jornada de ayer, en el contacto que tenía ayer por la mañana aquí el legislador Villegas con Sergio y con Sol, en Entre Nosotros. Bueno, un tema, insisto, que queríamos también, obviamente, relacionar a partir de, bueno, esto que también tiene que ver con la soberanía, ¿no? Bueno, el tema político. No voy a acompañar un impuestazo, dijo Leshman también aquí en la radio, ayer en Trenequis, ¿sí? A propósito de la discusión que estamos transitando o que ingresaremos ya en los próximos días a desandar respecto de, bueno, qué se va a hacer con el financiamiento, en este caso, el financiamiento para el sector docente. Bueno, ayer fue claro en este sentido Leshman, ¿no? Rechazó cualquier aumento de impuestos para financiar el gasto provincial, incluso cuestionó el proyecto de presupuesto 2027. Cuestionó la búsqueda de recursos, recordó que en el 2013 se aprobó un aporte solidario destinado a salud y educación y señaló que 13 años después la discusión vuelve a estar en el mismo lugar. Sobre el presupuesto para el 2027, puso en duda que el proyecto enviado por parte del Ejecutivo haya sido elaborado para conseguir los consensos necesarios dentro de la legislatura y consideró que podría terminar nuevamente en una reconducción presupuestaria. ¿Se acuerdan, no? Lo hablamos esto con el legislador Lapadula el viernes de la semana pasada. También considero que este presupuesto hay que votarlo en general porque es una herramienta que el gobierno provincial debe tener y después en particular cada uno votará a conciencia. Hay legisladores que seguramente querrán acompañar el tarifazo y hay otros que no vamos a acompañarlo. Leshman también se refirió a las dificultades que atraviesan los proveedores del Estado por cobrar y aseguró que el problema no es reciente. Está rota la cadena de pagos, pero hace rato. Y en ese contexto considero que la provincia necesitará asistencia nacional para atravesar la actual situación financiera. La realidad económica de Tierra del Fuego hoy, si no hay una ayuda sustancial del gobierno nacional, es prácticamente inviable. Bueno, lo que viene también, ¿no? Y lo que va quedando, sumado a lo que decíamos de la ley de financiamiento, lo que tiene que ver también con el presupuesto, ¿sí? Que también es un tema clave en cuanto a discusiones. ¿Y saben qué? Desde el punto de vista político,
Parte de la nota que daba en la jornada de ayer el legislador Leshman, publica también el portal 19640, bajo el título: creo que las reelecciones son lo peor que le viene pasando a esta provincia. Respecto del escenario político y ser consultado sus aspiraciones, sostuvo que no proyecta una eventual gestión pensando en permanecer en el poder durante sucesivos periodos. Creo que es lo que viene pasando en esta provincia, que son las reelecciones. En ese sentido, puso el foco directamente en el 2027. Dijo: yo pienso en el 2027 y hacer lo imposible para que al próximo gobernador que en el 2031 le toque llegar tenga una provincia medianamente ordenada. Las declaraciones, bueno, evidentemente marcan y bueno, un poco lo que nos había mencionado, ¿no? En aquel primer contacto que tuvimos con él durante este año, nos dijo: y puede ser un sueño el de gobernar la provincia de Tierra del Fuego en algún momento de su vida. Bueno, ayer se definió como un excelente administrador y aseguró que considera necesario avanzar en una reforma del Estado fueguino. Sobre ese punto, dijo que existen estructuras y funciones duplicadas dentro de la administración provincial y consideró necesario reducir principalmente la estructura política. Achicar el Estado, achicar todo lo que tenga que ver con la parte política, dejar lo mínimo e indispensable. También habló sobre la construcción política de cara al futuro. Dijo: yo voy a hacer una opción, después la gente va a decidir en qué lugar me pone. ¿Sí? Y finalmente planteó la necesidad de alcanzar coincidencias entre sectores que mantienen diferencias políticas e ideológicas frente a una situación que atraviesa Tierra del Fuego. ¿Sí? Y en ese marco sostuvo que el objetivo común debe ser salvar a la provincia, porque no nos va a salvar nadie. Una definición que vuelve a marcar este posicionamiento político de el legislador Jorge Leshman de cara a las elecciones del próximo año, ¿no? Bueno, a propósito de estas situaciones y de esta discusión que evidentemente se está atravesando en torno a lo que viene por delante, bueno, ayer, ¿sí?, hablaba el presidente de, en este caso, de la Cámara de Comercio, una nota que aparece publicada en esta mañana en el diario Provincia 23, en donde adelantó algunos detalles de la primera edición del evento que se llama Líderes del Fin del Mundo, que se va a realizar el próximo 15 de octubre en Las Hayas, y en donde buscará reunir representantes públicos y privados alrededor de una agenda de desarrollo provincial. Es un evento que proponemos para que quede, dijo, ¿sí?, en declaraciones que hizo a la mañana de la Tecno. Explicó que se tomó como referencia un formato desarrollado con éxito en otros puntos del país y que el objetivo es convocar a distintas fuerzas vivas de Tierra del Fuego para analizar políticas económicas y posibilidades de desarrollo conjunto. Básicamente, lo que hace es convocar a todas las fuerzas vivas de la región y definir algunas políticas económicas que nos permitan trabajar en conjunto. La apertura estará encabezada por el propio González, en representación, en este caso, de la Cámara de Comercio, seguida por el intendente Voto y el gobernador Melella. Bueno, que según confirmó el titular de la entidad, van a estar presentes en este encuentro. ¿Sí? Bueno, veremos qué sale de esto, ¿no? Porque, por ejemplo, es un sector político que tiene coincidencia, por ejemplo, en el proyecto que se envía para solicitar más impuestos en la legislatura, tiene coincidencia, tanto Voto como Melilla. ¿Qué plantearán en esta edición de Líderes del Fin del Mundo? Qué interesante, digo, poder escuchar, ¿no? A ver cuál será el camino, cuál será la mirada que se tiene
respecto de, insisto, algo que hasta acá los une, ¿sí? Tanto a Melella como a Uboto, los une en un mismo discurso político, y está claro, porque hasta acá lo veníamos diciendo, también esto lo venimos diciendo hace rato, pocos legisladores estaban hablando respecto de el impuestazo que habíamos arrancado con Brisighelli el lunes de la semana pasada y que después fuimos charlando con tanto la vicepresidenta como el presidente de la Cámara de Comercio durante la semana pasada, exponiendo esta situación evidentemente que hay respecto de la cuestión de los impuestos, y la situación del comercio. Sin ir más lejos, le contábamos un poco ayer la mirada desde la ciudad de Río Grande del presidente de la Cámara de Comercio de la ciudad de Río Grande. Por eso digo que el presupuesto 2027, con ese impuestazo que ya mencionaba Jorge Leishman ayer, no acompañar, que ya durante los últimos días también se habían manifestado algunos legisladores no estando de acuerdo con ese proyecto de financiamiento educativo, ¿no? Y con la mirada, por ejemplo, de qué está pasando o cómo se distribuyen, por ejemplo, las horas cátedras que había planteado Villegas, que había planteado Graciania, Seltzer, que la Padula hablaba el viernes con nosotros, decía el presupuesto, ese presupuesto tiene intenciones de ser reconducido. Y el financiamiento docente, otra vez un financiamiento docente a este que recuerda Leishman ayer, hace 13 años, un financiamiento para la docencia y la educación, perdón, para la docencia y la salud, y estamos parados hoy en el mismo lugar, sin ningún tipo de cambios, a 13 años después. ¿Sí? Bueno, por eso digo, estará, sería interesante poder escuchar, ¿no? Digo, a este sector político que, a ver, desde Forja está claro que se supone que van a acompañar los legisladores de Forja. Desde el sector del intendente Uboto, los representantes que tienen la legislatura van a acompañar el proyecto de la ley de financiamiento. O por lo menos es una suposición que podemos hacer, digamos, por esa coincidencia de mirada política. Después habrá que ver qué pasa, ¿no? Si levantan, ¿no?, la mano, o si acompañan o no, insisto, ese proyecto de financiamiento educativo. Bueno, interesante para ver qué resulta de esta reunión que deja una reunión dentro de, insisto, líderes del fin del mundo que evidentemente pareciera ser no están siendo tan líderes, pero bueno, es un encuentro en donde evidentemente se convoca a todos los sectores, no solamente al sector político, como decía Daniel González en esta nota, ¿no? Es un poco más abarcativo, porque además también va a haber participación de sectores privados, va a haber la participación de Jonathan Lloydi, que es un licenciado en marketing, y conferencista internacional, Damián Dipache, también, doctor en economía, ¿no? El director de Focus Market, y Claudio Sukovicki, también especialista en finanzas, que va a estar participando de este encuentro, ¿no? Pero yo me refería un poco a la parte política, porque es lo que venimos observando un tanto en el día a día, ¿no? Lo que está sucediendo. Bueno, tema de esta mañana, que va teniendo repercusión en los medios. El problema, otra vez, que ya empiezan a anticipar los usuarios de la ciudad de Ushuaia, que advierten que en octubre habrá menos gas a mayor precio y encima cortes de luz. Bueno, ya están anticipando un escenario que evidentemente no será el mejor escenario, pese a los anuncios que hubo de líneas de crédito. La referente de la mesa interbarrial del barrio Dos Banderas, Nancy Minolfi, cuestionó que los vecinos, ¿sí?, que podrían conectarse a la red de gas natural, no logran acceder a los créditos que hay disponibles. Y además advirtió que desde octubre
se reduciría la cantidad de kilos subsidiados mientras aumentaría el precio del gas envasado. Pero no solo eso, se le adicionaría a mediados del mes próximo cortes rotativos de luz de la Dirección Provincial de Energía para hacer el mantenimiento de la turbina Rolls-Royce. A la problemática del gas envasado, relató que recientemente tuvieron una reunión de la mesa responsable a cargo de la Dirección Provincial de Energía, donde se les informó sobre esos trabajos de mantenimiento que van a comenzar el 15 de octubre y, según dijo, implicarían cortes rotativos con interrupciones del servicio durante un lapso aproximadamente de 45 días. Planteó que esta situación podría agravar las dificultades de las familias que utilizan la electricidad como alternativa, por ejemplo, para calefaccionarse ante las limitaciones del gas licuado de petróleo, el GLP, para poder subsistir con el gas y no pagar $1,000,000 o eso. Lo que tenemos, lo que hemos hecho es empezar a usar el sistema de luz. Ahora nos encontramos que a partir de octubre no vamos a tener ni luz ni gas. Vamos a tener que ver cómo hacemos. Bueno, llamado de atención. ¿Lo escuchará alguien? Lo dejamos ahí. Llamado de atención. Bueno, temas, títulos de esta mañana que, como decíamos, van teniendo repercusión por esta hora en los medios aquí en nuestra provincia. Pasaron 52 minutos de las 6 de la mañana. Nos vamos a ir a buscar ya la actualización, en este caso del registro de las 7 de la mañana para aquí, para nuestra ciudad, con una temperatura que tenemos de 9 décimas de grado, con cielo parcialmente nublado y una sensación térmica de 1 grado 5 décimas bajo cero. Máxima de 5 esperamos para hoy y lluvia y nieve a lo largo de todo el día, anticipa el Servicio Meteorológico Nacional. Primera pausa, dale.

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0: Bueno, 2 minutos pasaron de las 8 de la mañana. Quería hacer una aclaración, cuando hablabas un ratito respecto de la mirada que van teniendo los distintos legisladores respecto de la discusión que viene, que tiene que ver con el presupuesto. Y esto que en principio, ¿sí?, tiene como eje, además, también el proyecto de financiamiento educativo. Pero bueno, en torno al presupuesto en particular, nos envió un mensaje el legislador Federico Ciurano, y queríamos hacer aclaración, obviamente, que ya había anticipado que no iba a acompañar un aumento en cuanto a, en este caso, los impuestos, ¿sí? Este famoso impuestazo que se viene mencionando a través de los medios de comunicación. Bueno, queríamos hacer esa aclaración porque decíamos, bueno, suponíamos que Forja acompañaba en conjunto el proyecto de presupuesto presentado por parte del Ejecutivo, pero bueno, nos hacía esta aclaración, y es por ello que queríamos cumplir con esto, ¿no? De mencionar que, bueno, no es así. Al menos, bueno, ya lo había anunciado aquí. Aquí en la radio había mencionado que no va a acompañar ese impuestazo. Bueno, 3 minutos pasaron de las 8 de la mañana, y quería observaba a través de redes sociales una publicación que hizo, en este caso, el concejal Vladimir Espeche, en donde dice: la joda previsional de la UICE, 45 millones por mes en intereses que pagamos todos, una deuda bajo planes de pago que ronda los 300 millones, genera aproximadamente 45 millones mensuales en intereses. Por cada 100 millones financiados, 15 millones mensuales en intereses. Plata que podría ir a asfalto, cordón cuneta y obras para los vecinos. Lo tenemos en línea y lo saludamos. Doctor, buen día, ¿cómo andamos?
1: Hola Adrián, saludo para vos, para Matías y toda tu audiencia.
0: Bueno, la joda previsional de la UICE. ¿Qué título?
1: Sí, lo que sucede es que justo ya estamos por empezar a discutir el presupuesto. Tiene que ingresar el presupuesto municipal y venimos estudiando los anteriores presupuestos que presentó la UICE y en todos surge deudas previsionales, planes de pago ante la AFIP. He de recordar que cualquier plan de pago que se hace es porque se pagó fuera de término los aportes y contribuciones. La otra vez, hablando con un funcionario municipal, me dice: bueno, pero la provincia, las municipalidades, tengamos en cuenta que acá estamos hablando no de la caja provincial, porque los empleados de la UICE están bajo convenio, por ejemplo, de convenio de la UTA, y aportan al ANSES. Todas estas deudas previsionales generan un interés muy alto. Viendo los planes de pagos que existen y consultando en ARCA, ex-AFIP, más o menos estamos hablando de planes de pago por 300 millones, y esto está generando 45 millones de interés. Esto es perjuicio fiscal, porque ¿cuál es la razón de que se estén haciendo planes de pago? Primero, yo digo, porque si no se está pagando, porque no está la plata. Entonces, si uno deja de pagar los aportes, hay retraso en los trabajadores, no hay inversiones en la UICE, y denota una realidad que está clara: la UICE está quebrada y está fundida hace mucho tiempo, y está mal manejada, como lo hizo La Broca cuando fue ministro de Economía. El peor daño que se hizo a la provincia fue cuando La Broca fue ministro de Economía en la gestión de Bertone. Está a la prueba porque los trabajadores no tuvieron aumento. Recordemos el acampe que se dio en la Casa de Gobierno, que terminó en un desastre. Todo ju fue justamente, eso fue anteriormente, pero continuó durante la gestión de La Broca. Lo que uno ve es justamente esto: Esto está perjudicando a la ciudad, porque es dinero que tendría que ingresar en asfalto, en obras, en cordón cuneta, y no se está llevando adelante. Hoy la UILCE tiene, Adrián, más de 1.000 millones de deuda, y
0: ¿1.000 millones?
1: estimo en... Sí. Mira, hace poco en el boletín oficial hay una publicación en donde presenta a La Broca un pedido de reterminación de horas de mayo, junio, julio, agosto hasta septiembre por 500 millones de pesos. Ahora, ¿cuál es la razón para determinar, hacer una redeterminación de precio de horas trabajadas en limpieza y vigilancia? Esto deja en claro que ahí había un déficit de 500 millones más. La Broca solicita integración de capital. No sé cuánto capital se sigue integrando a la UICE de 500 millones más. Hoy estamos rondando una deuda aproximadamente de 1.000 millones. Entendiendo que para más o menos lo que nosotros interpretamos, que para el ejercicio que viene, la deuda va a ser el doble o el triple. Es lo que queda más que en claro que la UICE está llevando a la bancarrota a nuestra ciudad también, porque uno ve, nosotros generamos la emergencia vial, dimos las herramientas y fue un fracaso. Hoy la ciudad está, para mi mirada y de lo que transitamos, los que trabajan conmigo, de peor de cuando dictamos la emergencia vial. Hoy las calles están detonadas, no se ven obras. Tomemos un ejemplo que la única obra que se va a hacer en este periodo es con fondos de los vecinos, que es la ampliación de los NIRE. Entonces, si nosotros dejáramos de tirar el dinero en la UICE por la mala administración, por lo que no funciona la UICE, podríamos invertir en asfalto. Ayer, Adrián, estuve hablando con un concejal de la ciudad de Tucumán, que está en la Comisión de Transporte. Tucumán tiene 1.000.000 de habitantes. ¿Sabe cuánto es el aporte en subsidios que realiza entre la provincia de Tucumán y la municipalidad de San Miguel de Tucumán, teniendo 14 líneas de colectivo? 3.500, están licitadas todas las líneas de colectivo, pero hace un aporte para toda la provincia de 3.000 millones de pesos. Tomamos Río Grande, los colectivos están demandándole a la ciudad un aporte de 350 millones de pesos. Nosotros calculo que vamos a tener una deuda de 3.500 millones de pesos que nos lleva de la UICE y que nos viene llevando día a día. Yo me pregunto, como lo que te hacía referencia, ¿por qué tenemos que redeterminar precio en la hora de limpieza? Yo lo que creo que ahí sí hay un manejo y un descontrol. ¿Cómo podés controlar si son 5 o 10 horas, no hay registro y realmente se está malgastando? Tomemos el caso que si tenemos 300 empleados de la UICE, resulta más fácil incorporarlo a la planta y que cumplan las tareas de limpieza o vigilancia que estar pagando exorbitantes cantidades de dinero en hora de vigilancia. El único prestador que tiene la UICE es el Estado municipal, y le sale muy caro justamente mantener toda esta infraestructura para mantener colectivos que no funcionan, frecuencias que no funcionan. No, para mí no hay otra salida que cerrar la UICE. La UICE está quebrada, la UICE no funciona y está mal manejada, sobre por todas las autoridades que la tienen a cargo.
0: ¿Qué panorama, digo, entonces, para lo que viene en cuanto a discusión uno supone dentro del Consejo Deliberante? Digo, porque
1: El año pasado no lo pudimos discutir, ¿no?
0: claro, por eso digo, ¿qué panorama? Digo, porque el año pasado se cerró esa discusión. Este año, a partir de lo que fue el tratamiento que se dio o la ampliación presupuestaria, en donde ustedes dijeron, bueno, vamos a sentarnos a discutir, pero si hay modificaciones, esas modificaciones que se suponen vienen también para el próximo presupuesto, ¿creen que van a concurrir con toda la información o seguirá en la misma instancia?
1: Pero tengo siempre la esperanza de que cambie. Yo la idea es con el presupuesto, estuve hablando con Walter, con
0: Mm.
1: también también con mayores, de una vez que tengamos el presupuesto, preparar un cuestionario y remitirlo a distintas secretarías y que podamos discutir. Yo quiero hablar con la broca y que me diga por qué tenemos tanto déficit, por qué tenemos deuda de aporte y contribuciones y nos generan 45 millones de deuda, y eso es perjuicio fiscal. Lo que pasa es que si yo ahora estoy por hacer unas denuncias para que se investiguen la sindicatura, pero ahí realmente deja mucho que desear, porque cuando yo hablé con los vocales me dicen, nosotros solo podemos revisar los balances, no tenemos gente, no sé, en ciertas palabras.
0: Y le habían expuesto eso lo mismo a Branca hace como 4 o 5 años para atrás. Me acuerdo de una discusión que hubo en el Consejo Deliberante, también habían planteado lo mismo, digo, desde la UICE, ¿no? Que no tenían presupuesto, que no tenían gente, que no podían, que no tenían equipamiento. Digo, como para referenciar, digo, que esto pareciera ser que hace mucho tiempo pasa.
1: Sí, yo lo que tengo el análisis de todos los números que vienen dando. Yo creo que el Estado está derrochando dinero en el servicio de limpieza y vigilancia. Para mí están sobre valorada o facturada para mí la cantidad de horas. Yo creo que tomando, no es con esto que yo entiendo que si nosotros, por ejemplo, el personal de la UICE lo tuvieras como personal de la municipalidad, saldría menos de la mitad en gasto lo que se está pagando. Realmente es insostenible que a través de la UICE solo se haga la limpieza de todas las dependencias municipales, vigilancia. Yo no le veo el sentido, si uno pone una cámara, un sistema de monitoreo, ¿cuál es el sentido de tener una persona en una garita si directamente con la cámara ahorraría muchísimo dinero? Y yo creo que una de las razones que no se están haciendo obra en la ciudad de Ushuaia es porque se están malgastando tratando de mantener un sistema de transporte público que no funciona. Yo estuve hablando con un periodista del norte y me comentó que estuvo en Punta Arena, y Punta Arena invirtió 70 colectivos eléctricos. Las garitas tienen garitas para los choferes calefaccionadas, garitas donde tienen baño. Acá los choferes, creo que hasta hace poco, al frente del Cochocho hay una casilla donde ahí hacían los relevos, descansaban. No se ha invertido en infraestructura. Mirá, tengo un dato. La UICE pretende que la municipalidad compre los colectivos, que les preste el dinero para comprar nuevas unidades. ¿Por qué digo que la UICE está fundida? No puede comprar un colectivo. Los colectivos ya están obsoletos, llegaron a su tiempo de uso.
0: ¿Hace cuánto que no se compra un colectivo? ¿Tienen un dato ahí?
1: Hace bastante. Sí, yo no los tengo ahora en mano, pero tengo el listado de todos los colectivos y hay unidades que hay que cambiarlo. Claro. Pero la flota, uno la ve, y el reclamo de todos los vecinos es cada vez está más deteriorada. A mí, no sé cuántas veces me dijo el presidente que iban a cambiar, que íbamos a tener un GPS que iba a ser en tiempo real, iba a ser creo que 4 o 5G, para que muestre las frecuencias reales. Lo que sucede es que la broca no quiere mostrar la frecuencia en tiempo real de lo que funcionan los colectivos, para dejar más en evidencia la negligencia en la gestión de que los colectivos no funcionan. Mirá, la frecuencia de los colectivos está establecida por ordenanza, la 711, en donde la municipalidad es que tiene que controlar. El intendente, que es lo que hizo hace mucho tiempo, delegó las facultades en la UICE para que se controle la frecuencia. Por eso no hay ninguna sanción hoy en día si un colectivo demora 20 minutos, 40 minutos. Y en los horarios pico ves el sistema colapsado, pero la realidad es que está quebrada, está fundida, y la broca viene manejándola hace tiempo y no hubo ninguna mejora. O sea, la UICE está produciendo que la ciudad no podamos invertir en obras de infraestructura, en nuevas calles asfaltadas. ¿Hace cuánto que no se asfalta una calle? La obra que se planteó con y que se hizo, ¿cómo te puedo decir? Mucha prensa, es algo que está hecha y se va a hacer con contribución de los vecinos. Cada vecino de los NIRE le salió 1.600.000, 4 millones de acuerdo al frentista, sí, o las calles laterales. Entonces, Si nosotros dejáramos de dar subsidios, dejáramos de tirar el dinero en horas en vigilancia, en horas de limpieza, realmente Ushuaia podría avanzar en calle de asfalto. Yo te digo, estuve en el barrio, ayer estuvimos en Andorra, justo anduvimos con Walter viendo una zona, estuve en el San Martín, y está pasando la máquina, pero no tira árido, si no tira piedra, ripio,
0: sí.
1: Es imposible de transitar. En el barrio San Martín, hace 2 días había como 3-4 autos que se quedaron, que no pueden transitar por la calle Maradona. Entonces,
0: bueno, nosotros habíamos, lo comentamos acá hace como una semana y pico para atrás, que incluso ahí esa zona ya, por lo que nos mandaban vecinos, justo estábamos en el pase un día de la semana pasada, el anterior creo, y nos enviaban imágenes de camiones que circulan por la zona, y cómo, bueno, se va complicando precisamente dentro de esa calle Maradona, el tránsito, porque hay vehículos que ya no pueden pasar por allí.
1: No, y esa era una de las razones por cual el colectivo no se amplió el recorrido al barrio San Martín. Hablando en su momento con el funcionario de las UICE, es que el suelo no está preparado para vehículos de alto porte en esta época del año. Prueba de ella es que por eso no, los vecinos de San Martín no van a tener nunca, hasta que no asfalten o mejoren las arterias, el ingreso de los colectivos. Pero esto se debe por el mal dinero y el derroche que se está haciendo día a día. Ahora yo me pregunto, sí, en la UICE.
0: Y a propósito del pavimento, ¿qué pasó con la planta de asfalto? Porque lo que se está viendo en la ciudad hoy, que el asfalto que se está poniendo, o el asfalto que se había prometido hace un par de años para atrás, es arena o es tierra, que se están tapando pozos con eso, ¿no?
1: Lo que sucede con la planta de asfalto es que nunca se avanzó. Yo, es una discusión que también la quiero dar ahora, Adrián, es ¿hace cuánto que tenemos esa mega estructura? ¿Cuánto es el costo de empleado que para mantener ese capricho de tener una planta de asfalto? ¿Cuánto es el costo operativo que demanda? Y segundo, es una irresponsabilidad de lo que tienen a cargo la planta de asfalto, que no hicieron los informes de impacto ambiental.
0: Claro, por eso preguntaba, digo, a partir de eso, ¿se puso un parate a la planta de asfalto por parte de medio ambiente?
1: Sí, pero pasa que sale la ministra Castillo a decir, miente como siempre, y dice, nosotros estamos trabajando con la municipalidad porque falta unas certificaciones. Que deje de mentirle a la gente. No faltan certificaciones, faltan los informes de impacto ambiental. Ahora, nos pongamos a ver esto, Adrián. ¿Hace cuánto que está ese monstruo obsoleto que no funcionó? 2 veces la prendieron y las 2 veces la tuvieron que apagar porque no tenían los informes de impacto ambiental. No puede funcionar. El costo que está demandando eso. Uno ve que las arterias de nuestra ciudad cada vez están más destruidas. Fue realmente, hicimos el esfuerzo para que la ciudad pueda avanzar en una emergencia vial, y creo que se derrochó el dinero de todos los vecinos de la ciudad. Queda la luz porque uno circula cualquier calle, están,
0: no, claro, todos destruidos. Por eso preguntaba, digo, porque aparte también se observa, digo, uno transita todos los días, digo, por las calles, ¿no? Y se observa, digamos, que hay lugares en donde se está tapando con tierra. Entonces digo, por lo menos antes, cuando estaba en funcionamiento la planta, se tiraba, a mi parecer, se tapaban agujeros de muy mal, pero bueno, una mirada propia. Pero bueno, hoy ya esos pozos se tapan solamente con arena. Por eso preguntaba, digo, si todavía está paralizada. ¿Se quedará paralizada?
1: Está paralizada.
0: Ah, está paralizada.
1: Es que hasta que no tenga los informes de impacto ambiental, salvo que el acuerdo este Forja PJ traten de seguir lastimando el ambiente como lo vienen haciendo, y no llevando adelante las medidas que tienen que llevar, la planta no puede funcionar. Es simple, está claro, aparte derramaba combustible en el Olivia, emitía partículas tóxicas, todo eso se tendría que mejorar con filtros, con el personal técnico, pero uno ve que en eso no se avanza. Realmente es preocupante la situación de nuestras arterias viales, las calles de tierra totalmente intransitables en esta época que es normal, pero ¿hasta cuándo vamos a seguir viviendo en el barro? ¿Cuándo vamos a seguir viviendo sin infraestructura? Uno ve un retroceso muy grande en la ciudad de Ushuaia día a día. Y yo creo que una de las razones es estar mal gastando el dinero dándole a una persona que maneje la UICE, que la está chocando por todos lados. El responsable es la Broca y todos los funcionarios que están a cargo. Yo me pregunto, ¿por qué una empresa tiene que estar pidiendo auxilio, subsidio, subsidio? Y lo tratan de dibujar con redeterminaciones de precios, con aumentos de costo. Nos pondríamos a preguntar, ¿cuántas personas se necesitaría para hacer el trabajo de limpieza en toda la municipalidad? Y teniendo 300 personas, se reduciría, yo creo, incorporando todo el personal de la UICE de limpieza, y gastarías un cuarto de lo que se está gastando hoy en día. Realmente es un derroche muy grande lo que se está haciendo para mantener la UICE.
0: Claro.
1: Tomemos el ejemplo de Río Grande. Río Grande paga 350 millones mensuales por el transporte, y anda muchísimo mejor el transporte colectivo que nuestra ciudad. En nuestra
0: Claro.
1: ciudad no funciona, Adrián. No funciona. Las garitas están destruidas. Hubo unas mejoras, pero parece que se olvidaron que hay que mantenerlas, que hay que mejorarlas. La garita yo vengo pidiendo, ¿sabes cuál? La de la Plaza Bolivia.
0: Sí.
1: Y esa garita hicieron cualquier cosa, la gente pasa frío, se moja. Ya presenté dos proyectos en donde diciéndole mejor en ese lugar, porque las personas que toman el colectivo la están pasando mal.
0: Bueno, discusión entonces que viene por delante. ¿El presupuesto ingresa a partir de cuándo? De este, ¿en este mes, ya la semana que viene, en estos días?
1: Sí, para tratarlo, sí.
0: O sea que,
1: Y hay que ver qué es lo que van a presentar.
0: claro. Es decir, que ya la última parte del año, digamos, con esa mirada puesta en base a lo que se pueda discutir del presupuesto. ¿Creen que va
1: Espero,
0: camino reconducido de vuelta?
1: yo espero que no. Yo creo, pero amén de que el acuerdo Forja, PJ lleguen a no dar los votos, es otro tema. Pero yo quiero realmente preguntarle a los funcionarios, quiero preguntarle a Yutrovic cuánto es el gasto mensual que origina la planta de asfalto sin funcionar, porque esa monstruosidad que hicimos, si hubiéramos realmente contratado a una empresa privada para que haga el tema del bacheo, hubiera sido más barato. ¿Hace cuánto que se está pagando manteniendo ese lugar que no funciona? ¿Sirve para nuestra ciudad? ¿Cuánto es el costo operativo? ¿O es como la UICE?
0: Claro.
1: Realmente un anhelo de campaña que no tiene sentido.
0: Claro.
1: Yo creo que si nosotros eliminaríamos la UICE a la ciudad de Ushuaia, le ingresarían muchísimos recursos, y realmente veo como un capricho mantener la UICE, y sobre todo en manos de quien la dirigen, porque si hace 3 años la venís chocando, muchacho, no le veo el sentido. Pero por eso va a ser importante cuando vengan y hablar y discutir a ver cuál es realmente la deuda. Yo
0: Claro.
1: estimo que son arriba de lo, para el año que viene, una deuda arriba de 2.500 millones de pesos, que son sumas de dinero que se podría invertir en asfalto. Yo en una de las sesiones tuve una discusión con otros concejales y me plantearon, yo dije, se hicieron una o dos calles, me dijeron, no, fueron 70. Si uno toma la gestión de todo este tiempo, estamos hablando de una calle al mes. Entonces, Ushuaia necesita avanzar en obras de infraestructura, en asfalto, cordón cuneta, pluviales. Toma la rotonda de la estancia donde está Fredo, en la zona,
0: Sí.
1: en la Irigoyen,
0: Sí,
1: toda esa
0: uy, es
1: zona, y
0: tremendo.
1: fíjate cuántas veces.
0: Impresionante lo que es eso.
1: Está
0: Impresionante.
1: de nuevo, está de nueva. Está de nuevo detonada ese
0: Sí, sí,
1: lugar,
0: sí, sí.
1: y así en
0: Sí.
1: muchos lugares de la
0: Tal
1: ciudad.
0: cual,
1: En
0: tal cual.
1: Andorra ayer estaba pasando la máquina, pero si no tiran árido, no hay, no se está comprando árido porque se está malgastando. Te imaginas, ¿Para qué le tengo que redeterminar? ¿Qué aumentaron la? ¿Cuál es la razón de redeterminarle los precios? Es porque no llega a pagar los sueldos a la broca, no llega a poder gestionar. Entonces empiezan a tirar manotazo de ahogado y yo no sé, por eso ahora voy a hacer una presentación, estoy terminándola en la sindicatura y ojalá que trabajen, para ver justamente esto, las redeterminaciones de precios. Quiero ver los expedientes. ¿Realmente está acreditado? ¿Cuál es el fundamento? ¿Cuál es la razón? ¿Por qué seguimos integrando capital? ¿Por qué la Broca quiere seguir integrando capital a la UICE? ¿Por qué seguimos derrochando dinero a la UICE? Yo creo
0: Claro.
1: que la UICE es uno de los peores males que sufre nuestra ciudad hace mucho tiempo.
0: Concejal, como siempre, gracias por la atención, ¿eh?
1: No, de nada, hasta luego.
0: Un abrazo. Ahí estaba el doctor Vladimir Espeche y bueno, esta mirada crítica, ¿no? Respecto de lo que, ¿saben qué? En su momento, por allá, por el 2022, se había calificado como algo histórico la llegada de la nueva fábrica de asfalto caliente para la ciudad. Porque, bueno, evidentemente se observaba que iban a bajar los costos de pavimentación, apuntar a una ciudad con el 100% de asfalto, llegar a los barrios y volver a la lógica de hacer contribución por mejoras. Con una capacidad técnica que tenía la planta de producción de 80 toneladas por hora de asfalto caliente. Y se había, insisto, catalogado por parte de la Intendencia como un hecho histórico. Bueno, evidentemente pasó el tiempo y estamos con esta descripción que acaba de hacer hace algunos minutos el concejal Vladimir Espeche, ¿no? 29 minutos pasaron de las 8 de la mañana.

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Bueno, el plan de la mariposa, qué bueno, qué repercusión que tuvo en redes sociales, en su paso por aquí, por nuestra ciudad, por la ciudad de Río Grande. La visita que hacen habitualmente cada vez que recorren algún lugar de la Argentina, en donde, bueno, ya tienen esa particularidad que van al bosque, van a los lugares por allí conocidos en las ciudades. Con sus instrumentos y cantan al aire libre. Bueno, acá pasó exactamente lo mismo, ¿eh? Vinieron y estuvieron recorriendo la ciudad y bueno, se cantaron por allí alguna canción. Y tuvo mucha repercusión, insisto, en los medios y en las redes sociales la participación que tuvo aquí, tanto en la ciudad como en la ciudad de Río Grande. Bueno. Temas que van teniendo también repercusión, saben que hace un ratito actualiza la información el portal Resumen Policial, en donde da cuenta que una mujer denunció a Carlos Córdoba por violencia económica a un mes de su excarcelación. Se trata, bueno, en este caso de Carlos Córdoba, condenado a 5 años de prisión por estafas y que en una medida polémica del Superior Tribunal de Justicia, fue excarcelado el pasado 20 de agosto. Ahora suma, dice el portal, una nueva denuncia que en la jornada de ayer martes interpuso en la comisaría de género de la ciudad de Ushuaia una mujer de 32 años, la cual mantuvo una relación sentimental de 2 años con Carlos Córdoba. La mujer ya presentaba una denuncia en el juzgado de familia indicando que sufría amenazas con perder su fuente laboral de casi 9 años en el municipio de Ushuaia a través del programa Formación Laboral. Ante ello, la justicia había emitido una orden cautelar de que la mujer recibiera acompañamiento institucional para garantizar su sostén económico e incluso habría renovado contrato hace un mes hasta diciembre próximo. Intempestivamente, este martes fue dada de baja y en la denuncia vinculó expresamente a Carlos Córdoba y sus vínculos políticos como artífice directo de la pérdida de su empleo. La Secretaría de la Mujer nunca hizo nada, manifestó la denunciante, quien a través de su abogado interpondrá hoy una intimación al municipio, a la par de que amplió la denuncia contra el sindicalista excarcelado por el máximo tribunal judicial de la provincia. Bueno, hecho denunciado. Que llega en este caso a los medios, el portal Resumen Policial da cuenta de esta información y que además bueno, tendrá una presentación, una intimación al municipio que entiende en este caso esta mujer, en principio que bueno, el contacto político entre el secretario de ATE, Carlos Córdoba, y en este caso la municipalidad. Es por ello que le dieron de baja a esta mujer que había firmado un convenio nuevo y que tenía en principio trabajo hasta el mes de diciembre. Bueno, parece que se anticiparon los tiempos y le dieron de baja y entiende que ha sido directamente por una cuestión de relación directa con Carlos Córdoba o tal vez a pedido de Carlos Córdoba. Habrá que ver cómo se prueba eso, ¿no? Bueno, y también esta denuncia respecto de la participación de la Secretaría de la Mujer, ¿no? Que también denuncia no hizo nada. Bueno, tema que va teniendo repercusión, por esta hora también en la actualización de la información allí en el portal Resumen Policial, ¿sí? Bueno, también los oyentes, muchas gracias por los mensajes. En 2022 no trajeron los 8 colectivos, 8 en 10 años de gestión. Bueno. Un papelón, gente enojada. Lo que dice el concejal, en lo que se gasta de dinero estérilmente en la UICE y otras actividades, como la planta de pavimento, debiera ser objeto de estudio y análisis por parte de la sindicatura de la municipalidad. ¿Qué pasa? Que la sindicatura no hace nada, siendo que la cuestión es pública, se pregunta. También nuestros oyentes. También nos dicen que, bueno, en algunos sectores ya no pueden ingresar algunos funcionarios porque evidentemente
hay mucha molestia con funcionarios que no pueden ingresar, en este caso, en el barrio de Andorra. Muchísimas gracias, insisto, a todos que van respondiendo aquí o enviando mensajes, ¿sí? Aquí a la mañana de Radio Provincia. Bueno, muchas gracias a todos. Entre los temas que también para mencionarles, para contarles que hace a esta jornada, en esta mañana, una información que está relacionada con OSEF, ¿sí?, que publica el portal Info3 Noticias, en donde da cuenta que la obra social tramita la firma de dos convenios de cooperación institucional con la Facultad de Ciencias Económicas de la Universidad de Cuyo, por un monto cercano a 96 millones de pesos. Los acuerdos se instrumentan como anexo 1 dentro de sendos procesos de compra directa, contratación directa por adjudicación simple, según la ley provincial 1015, y serán rubricados por el presidente de OSEF, García, ¿sí?, designado por decreto provincial, y por el decano de la facultad, el contador Miguel González Gaviola. Ambos convenios tendrán una vigencia de 12 meses a partir del 1 de octubre del 2026, con opción de prórroga por igual periodo, y establecen que los pagos se van a realizar en cuotas mensuales contra la presentación de factura e informe de tareas por parte de la universidad. El primero de los acuerdos, tramitado mediante compra directa, tiene por objeto brindar asistencia técnica para la implementación del área de seguimiento de calidad y eficiencia de la obra social en el marco de las funciones que le asigna la ley provincial 1596. Por ese servicio, OSEF pagará un total de 54 millones de pesos en 12 cuotas de 4 millones y medio por cada una. El segundo convenio, gestionado también a través de compra directa, prevé la asistencia técnica y metodológica para que OSEF cumpla con los requerimientos vinculados a RUPE, en respuesta a la resolución plenaria del Tribunal de Cuentas referida a la auditoría de beneficiarios RUPE. El monto pactado para esa presentación es de 42 millones de pesos. Pagaderos también en 12 cuotas y en este caso de 3 millones y medio por cuota. Bueno, ahí está un poco el monto de estos casi 100 millones de pesos que van a ser destinados a auditoría, de acuerdo a lo que menciona en esta mañana el portal Info3 Noticias en cuanto a información de OSEF de esta jornada. Bueno, y entre otros temas también, entre otras informaciones, un dato que publica también el portal, en este caso Agenda Malvinas, que habla el alcalde de Punta Arenas, que dice que Argentina lo discrimina al no dejarlo obtener beneficios del robo británico en Malvinas. En este caso, las recientes declaraciones del alcalde de Punta Arenas, Claudio Radonich, publicadas por el diario El Mercurio, a partir de una entrevista con Radio Universo, desnudaron una verdad incómoda que trasciende de la política local de Magallanes. La pretensión abierta de captar el derrame económico que genera la ocupación británica en las Islas Malvinas y la flagrante asimetría con la República Argentina, que ha fiscalizado a los puertos vecinos. Al defender Radonich la puesta en marcha de la ruta marítima privada hacia el puerto argentino y calificar de discriminación las trabas a su ciudad, el jefe comunal puso sobre la mesa un dato fáctico indiscutible: el rol de enclave logístico que la República Oriental del Uruguay viene desempeñando sin consecuencias efectivas. Radonich no oculta el móvil de su reclamo. Su queja no nace de un debate soberano ni de una preocupación por el derecho internacional, sino de una descarnada disputa comercial. Quiere que Punta Arenas participe del flujo millonario que genera la explotación de los recursos naturales argentinos en el Atlántico Sur. La certeza sobre Montevideo, la inacción argentina que expuso Radonich en su argumentación, el alcalde magallánico,
apuntó al corazón de la política regional. Las municipalidades son autónomas. Yo no tengo jefe, sino los vecinos de nuestra ciudad. Observo un tema de discriminación con nuestra ciudad respecto de lo que hace Montevideo. Yo no sé si nos ven con debilidad respecto de lo que hace Uruguay, pero lo concreto, los únicos afectados son los habitantes de nuestra ciudad y nuestro comercio, afirmó Radonich, estimando pérdidas de 300 millones de dólares acumulados desde el 2012 y calculando un negocio directo de unos 20 millones de dólares anuales. Bueno, información, insisto que, bueno, se suma un poco, ¿no?, a todo lo que está publicado por esta hora en los medios aquí en la provincia y además también en los medios nacionales. Bueno, hace unos minutos nada más también acaba de actualizar Infobae la información de esta mañana en una reunión que se llevó adelante allí en la ONU entre Javier Milei y Marco Rubio, el secretario de Estado norteamericano, en donde, bueno, ratificaron, dice el título de la nota, la solidez de la alianza bilateral entre Argentina y Estados Unidos. Me complace ver al presidente de Argentina, dijo Marco Rubio. Nuestra relación bilateral es sólida y nuestro hemisferio es más seguro gracias a nuestra estrecha cooperación en temas de energía, minerales críticos y agricultura. Esto se dio en la previa, ¿sí?, en donde Milei participó junto a Donald Trump en la sesión extraordinaria del Escudo de las Américas que celebró también se celebró allí en la ONU. Insisto, va comenzando a tener repercusiones en los medios el tema que poníamos hoy más temprano en la mañana y hacíamos mención a, bueno, todo lo que se espera, ¿no?, respecto de la soberanía, de las discusiones que vienen evidentemente por delante en los distintos posicionamientos que se van ya manifestando de manera pública. Y además también en la jornada de ayer, bueno, hacía declaraciones aquí en la radio, ayer en la mañana aquí, en Entre Nosotros, Daniel Harrington, ¿no?, planteando o pidiendo no trasladar las internas del PJ Nacional al territorio. Situación esta que habrá que ver cómo se da, ¿no? De aquí en adelante, frente a lo que viene, porque además también el intendente confirmaba su participación en el acto del Movimiento Derecho al Futuro encabezado por Axel Kicillof, destacando la propuesta de construir una alternativa política hacia el 2027 desde abajo hacia arriba, con apertura al diálogo y sin trasladar las internas nacionales al territorio. Ante los cuestionamientos por el viaje, junto a integrantes de su gabinete, aseguró que se realizó sin viáticos y que fue acompañado por una agenda de gestión. Como principal resultado, destacó el acuerdo con la Universidad Nacional de Quilmes, que permitirá incorporar esas 11 carreras al Centro Universitario de Toluín, con exámenes presenciales a la localidad y un aporte casi simbólico de los estudiantes. No voy a esquivar el bulto, me hago responsable de las decisiones que tomo. Bueno, lo que decía, insisto, ayer por la mañana, aquí en el contacto que mantenía aquí entre nosotros, precisamente Daniel Harrington, que recordó desde el punto de vista político la visita de Kicillof a Tierra del Fuego y su paso por Toluín, donde mantuvieron una reunión en la intendencia con la participación incluso del gobernador Gustavo Melella. Para mí, en lo particular, es muy importante el gesto que Axel tuvo. No solamente pasó por Toluín, sino que pudimos reunirnos en nuestro despacho. Información, insisto, del punto de vista político, que también va teniendo repercusión por esta hora en los medios aquí en nuestra provincia. 54 minutos pasaron de las 8 de la mañana. Vamos con la última tanda y empezamos la partida. Dale.

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Bueno, 9:01, señor operador, don Matías, nos vamos, ¿no? Sí, ya estamos. Iniciamos la recorrida habitual que hacemos en la mañana, por allá por las 7, nos vamos a la base Marambio para cerrar ya con el registro de las 8 de la mañana, 19 grados 6 décimas bajo cero la temperatura, el cielo parcialmente nublado, con alguna nevada por allí, por la base Marambio, y la sensación térmica 25 grados 4 décimas bajo cero. Pasamos por Puerto Argentino, la temperatura 4 grados 2 décimas, el cielo cubierto, la sensación térmica 1 grado 6 décimas bajo cero. Nos vamos al norte, ¿sí? Pasamos por Tolhuin, Río Grande, la temperatura 2 grados 4 décimas bajo cero, el cielo mayormente nublado y la sensación térmica 5 grados 3 décimas bajo cero. Para cerrar el registro aquí en nuestra ciudad, 1 grado 4 décimas la temperatura, el cielo parcialmente nublado y la sensación térmica 1 grado 9 décimas bajo cero. Con ustedes nos reencontramos mañana tempranito a partir de las 7 y ahora en un ratito la continuidad informativa hasta la 1 de la tarde, como ustedes ya saben, en tiempo de Entre Nosotros. Que tengan un buen día. Chau.

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0: 15 minutos pasaron de las 9 de la mañana. ¿Qué tal? Buenos días, bienvenidos. Aquí estamos, iniciando este pase habitual aquí en la mañana Radio Provincia, en donde entregamos la posta ya al equipo de Entre Nosotros, que está preparado, ya ahora con equipo completo. Acaba de llegar el señor Martín Pérez. ¿Cómo le va, Sarmiento? Buen día, ¿qué dice?
1: Buen día, ¿cómo le va?
0: ¿Todo viento?
1: Todo viento, ¿y usted?
0: Bueno, y parece que hoy viento, lluvia y nieve, no sé, un poco de todo.
1: Está,
0: ¿no?,
1: medio mezclado, ¿sí?, todo. Está medio mezclado.
0: El anticipo dice, Pérez, allá me hace seña que no, el servicio meteorológico parece que algo de lluvia, algo habrá. No, ahora no, pero va a haber, se anticipa. Hay anticipo para hoy. Sol.
2: Buen día, Morenito.
0: Vio el tema buen con el que arrancó Morenito, el señor allá. Le puso sí.
2: Buen día, Sol.
0: Acá está Miguel Mateos.
2: Están atentos. Está nublado, pero de temperatura estamos bastante bien, ¿eh?
0: ¿Sí?
2: Sí, dentro de todo está. Ayer fue una tarde preciosa.
0: ¿Y entonces si zafa para qué? ¿Eso mismo que le faltó?
2: Porque acá está helado, Moreno. Yo no sé cómo sobrevivís. Además, estás en remera.
0: Subime el calefactor.
2: Uno entra acá y es como el frigorífico. Nos quieren carnear.
0: Qué cosa
2: sería. Qué
0: raro. Es cierto, mira, subió la temperatura. Estaba en un grado 4, ahora está en 3. Ahora está en 3 grados.
2: Sí. Ayer, después de la tarde de solcito, que ahí.
0: La tarde estuvo lindo. Sí, señora. Ayer a la tarde estuvo lindo.
1: Muy agradable.
0: Estuvo agradable, sí. Sí.
2: Así que.
0: Esperemos que ya empiece a. Un poco a cambiar y a subir un poquito la temperatura, ¿no? Que
2: sí. Todavía
0: parece que va a demorarse un poquitito la primavera, ¿no?
2: Bueno, hemos tenido un invierno en términos de
0: sí,
2: frío
0: también.
2: Bastante
0: sí.
2: Atípico, ¿no?
0: Sí,
2: no hubo
0: también,
2: mucho
0: también.
2: Nieve, no
0: sí,
2: hubo
0: no,
2: mucho frío.
0: Sí. También ha sido
2: bastante
0: atípico, sí, señora. Esto es lo que viene.
2: Sí.
0: Habemos de esperar a ver qué es lo que sucede. Evidentemente en las próximas horas.
2: Uh-huh.
0: Información, bueno, de todo tipo, de todo color, por todos lados, ¿no? Información que va teniendo repercusión por esta hora en los medios. Y bueno, hoy hablábamos con el concejal Espeche a partir de un posteo que hizo en sus redes sociales. Menciona en este posteo, hablando de o apuntando a la UICE, dijo la joda previsional de la UICE,
2: uh-huh.
0: 45 millones de pesos por mes que en intereses que pagamos todos, una deuda que bajo planes de pago que ronda los 300 millones, que genera aproximadamente 45 millones de pesos mensuales de intereses. Bueno, una mirada crítica que mencionaba, lo consultábamos respecto de esto, y daba cuenta que la deuda previsional de la empresa rondaría esos 300 millones de pesos, mientras que el pasivo total de la UICE superaría los 1.000 millones. Y ahí, bueno, planteó que es un perjuicio fiscal, porque si no se están pagando los aportes, es porque no hay plata, y bueno, ahí ya fue después más contundente. Para él está quebrado la UICE, que no tiene sentido tener, en este caso, una empresa de estas características, cuando la situación de la ciudad, en cuanto a faltas de obra de infraestructura, como asfalto en las calles, cordón cuneta, obras para los vecinos, ese dinero se podría destinar directamente a eso. Y bueno, y además también un poco cuestionó todo lo que tiene que ver con los costos de limpieza, la vigilancia, los contratos de la UICE, planteando que deberían analizarse la posibilidad de incorporar trabajadores a la estructura municipal, y dijo que con 300 empleados, si se incorporaran a la planta municipal para cumplir esas tareas, el gasto incluso sería mucho menor, ¿no? Haciendo un poco esa diferencia. Apuntó a la situación de las garitas, la frecuencia de los colectivos, y vuelvo a insistir con lo mismo. dijo que para él está quebrada la empresa por estas deudas y al no poder pagar esas deudas. Y
1: pero
0: además
1: si ahora le van a comprar colectivos eléctricos a Celentano.
0: Bueno.
1: Por 1,000,000,000.
2: ¿Sí?
1: Yo tengo ese dato.
0: ¿1,000,000,000? No, bueno, 1,000,000,000 son los que dice Espeche, que es el pasivo total de la UICE.
1: Bueno, pero
0: ¿y con qué se paga entonces?
1: Pero ¿sí aparte, no, yo lo que pregunté es, ¿pero cómo le van a comprar a Celentano? ¿Una compra directa? ¿Cuál es el...?
0: Pero está, es una definición.
1: ¿No hay
0: ya,
1: una licitación?
0: Ya
1: está. ¿No debería haber una licitación?
0: Sí. Ah, ¿pero ya está eso confirmado? ¿Que hay una compra?
1: No, está no. Ah. Tengo la información que tengo que sí. Estarían...
0: Ah, están pensando en comprar.
1: En potencial.
0: Sí, sí.
1: 1,000,000,000 saldrían los colectivos eléctricos.
0: Ajá. Claro, claro.
1: Pero eso hay que ver a ver si sucede o no sucede, ¿no?
0: Claro, claro, claro, obviamente. Bueno, esto indudablemente va a ser uno de los temas que formará parte ya de lo que viene por delante, que es el presupuesto. Esperan la presencia, decía hoy, dice, yo quiero hablar directamente cara a cara con
2: La Broca.
0: La Broca. Porque considera que, bueno, ya quebró la provincia, dice ahora quebró la UICE, bueno, apuntó directamente a La Broca, así, no anduvo con medias tintas, entendiendo que la empresa está quebrada. Y otro de los puntos que hablamos también, porque yo le preguntaba a partir de los informes que había pedido Espeche y demás en su momento, y con lo que elaboró, en este caso, la Secretaría de Ambiente de la provincia, digo, ¿en qué estado está la planta de asfalto? Digo, porque si uno observa en el día a día que están tapando los pozos con tierra o con arena, los pozos de asfalto, le preguntaba, digo, ¿saben algo? ¿Qué pasó? Uh-huh. Dice que todavía está paralizada, la planta de asfalto sigue paralizada, y que ahora ya está pidiendo conocer cuánto cuesta mantener una infraestructura que evidentemente no está operativa y además también cuestionó un poco la falta de informes de impacto ambiental que él ya lo había puesto de manifiesto, ya hace rato que viene hablando sobre esto.
1: ¿Informes sobre, sobre
0: del
1: la
0: impacto,
1: planta?
0: Sí, el impacto ambiental.
1: Pero si hay una cláusula de ambiente en gobierno, una clausura, perdón.
0: Sí, sí, sí, está clausurada.
1: ¿Está vigente la clausura?
0: Sí, sí, sí, está vigente, tal
1: ¿cómo
0: cual?
1: Que no hay... Sí que hay estudio. No hubo estudio y por eso la...
0: ¿Está clausurada?
1: ¿Está clausurada?
0: Sí, sí, sí, sí, está bien. Pero lo que apuntaba, en este caso, hoy Espeche, es que lo que él mencionaba es que no puede funcionar y no va a funcionar hasta que no esté todo en orden. O sea, que está bien, digamos, las medidas que se han tomado. De todas formas, señaló y apuntó contra la ministra Castillo porque dijo, está mintiéndole a la gente. Porque dice, le está diciendo que están reorganizando algunas tareas y no hay ninguna reorganización. Está la planta parada por la falta de impacto ambiental. No le mientan a la gente. Dice, no le digan, no le inventen otro discurso.
2: ¿Quién es que mentiría? ¿Quién miente?
0: Castillo,
2: ¿quién es la responsable?
0: Castillo,
2: okay.
0: Castillo, uh-huh. Lo dijo. Castillo dice, está hablando y está diciendo que, bueno, no, como bajando un poco el perfil de una medida como la que se ha tomado de paralizar la...
2: ¿Pero por qué Castillo habla de eso?
0: Bueno, no sé.
2: Porque en realidad,
0: aparentemente habló
2: de
0: eso.
2: Por eso me confundí, porque...
0: Sí, sí, sí, habló de eso.
2: Ella no está en ambiente, debería hablar.
0: Claro, bueno, habló de eso y dijo que, bueno, no, que en realidad están en contacto con la municipalidad, tratando de, como quien dice,
2: claro, bueno, en este marco de buena onda que hay.
0: Y aparentemente, esto fue lo que dijo hoy, insisto, Espeche, apuntando concretamente a en este caso, a la ministra Castillo. Dijo, no le mientan a la gente, porque el problema de la planta es que nunca tuvo un impacto ambiental, nunca tuvo un informe de impacto ambiental. La pusieron, la hicieron.
2: Y eso lo hace el gobierno de la provincia.
0: Y eso lo hace
2: claramente,
0: el gobierno de la
2: provincia. Claramente, porque tiene que ser la otra instancia, no ambiente de la...
0: Claro, tal cual. Así que, bueno, dos temas que evidentemente, bueno, Además, también sumado a esto, el pedido que traslada y presenta en los próximos días a la sindicatura municipal para que
2: a la Cindy.
0: que va a pedir que presente ese, información.
1: ¿Ese instituto existe?
2: Mira, sí.
0: Es como el Tribunal de Cuentos, más o menos.
2: Que está un poquito más activo igual.
0: No, está, que está como empezó, arrancó. Bueno, no sé. Aparentemente sí. Y ya incluso Espeche se había reunido con integrantes del tribunal, perdón, de la sindicatura, y lo que les planteó en su momento la sindicatura fue que lo que le dijeron era algo que yo le decía a Espeche, ya había escuchado el mismo mensaje hace 3 o 4 años.
1: Acá me dicen, porque preguntabas por qué Castillo. Sí. Castillo estuvo reunida con Jutrovic.
0: Claro.
1: Me comentó un amigo, porque ella encabeza la mesa entre la MUNI y provincia por el tema del ambiente.
2: Sí, sí, sí. Bien.
1: La planta no estaba habilitada y estaba funcionando hasta que los vecinos de la 640 denunciaron.
0: Exactamente. Eso fue
2: ahora los vecinos tienen que controlar. O sea,
0: es que eso fue lo que a no, partir
1: los vecinos
0: de eso
1: dijeron que controlan los vecinos. Los vecinos le dijeron que
2: por eso, pero se tienen que dar cuenta los vecinos porque no hay instancias de control.
1: Lo hicieron al propósito, lo hicieron arrancar la planta hasta que se dieron cuenta de que llenaba el motor, entonces los vecinos protestaron.
0: Tal cual. Bueno, y eso fue ese reclamo de los vecinos fue el que tomó Espeche para hacer la presentación que hizo en en este caso en Ambiente, en la Secretaría de Ambiente, y no le quedó otra a la Secretaría de Ambiente que ir a decir, se terminó. Bajemos la persiana hasta que haya modificación en lo que cómo se está realizando y qué se está haciendo. Y por eso, ahí en el medio, esto del impacto ambiental, que era lo que planteaba el doctor Espeche hace un rato, ¿no?
2: Sí, es un tema porque además es una planta, la planta que ha costado millones y millones, que supuestamente venía a subsanar para el asfalto, para las calles.
0: Mira, yo encontré, porque viste que hay archivo para todo, ¿no? Hay archivo para todo, siempre hay archivo para todo. En un acto realizado el 28 de noviembre del 2022 junto al entonces ministro del Interior Eduardo Guado de Pedro, el intendente dijo y calificó como algo histórico la llegada de la presentación de la nueva fábrica de asfalto en caliente. Hoy nos animamos a hacer el asfalto por administración y es algo histórico. Afirmó que la adquisición financiada a través del Programa Nacional Municipios de Pie permitiría bajar los costos de pavimentación y apuntar a una ciudad con el 100% de asfalto, para así llegar a barrios y volver a la lógica de la contribución por mejora. Con una capacidad técnica que detalló que la planta cuenta con una capacidad de producción de 80 toneladas por hora de asfalto caliente. Y en cuanto a mensaje político, recordó las dificultades locales para obtener el equipamiento, mencionando que la fábrica representaba una solución a un problema histórico, que el Consejo Deliberante se negó a votarnos el año pasado porque había tenido algunos problemas y después fueron de vuelta y después se aprobó. Pero en un principio no se había aprobado ese acompañamiento que estaba esperando el municipio por parte del Consejo Deliberante. Pero bueno, yo recuerdo que cuando llegó esa planta, uno de los concejales más críticos de aquel momento,

0: hoy en esta situación.
1: Una lástima, porque teniendo esa planta de asfalto funcionando a pleno, como debería ser, podrían haber abaratado costos en la calle Los Niles.
0: Y todo.
2: Sí. Entre otras cosas.
1: Entre otras cosas. ¿No?
2: Entre otras cosas, no, pero sí.
0: Es que fíjate
1: esa,
0: vos
1: esa
0: que.
1: Esa planta, que vos me decías que la trajo Fernández.
0: Claro. Sí, sí.
1: ¿Esa planta no la compraron usada?
0: No. Esa planta no. Esa planta vino. Por eso vino. Guado de Pedro.
2: Sí, claro.
0: Por eso vino Guado de Pedro.
2: Igual ya en su momento, cuando la trajeron, yo me acuerdo que hablando con profesionales me decían, eso va a ser
0: no
2: un
0: sirve.
2: Fracaso.
0: Totalmente.
2: Claro. A mí ya, me lo están recordando, no
0: por
2: vamos
0: eso.
2: A exponer, pero me dicen, ¿te acordás que te lo dije?
0: Pero claro.
2: Fracaso total, no pueden
0: claro,
2: hacer ni una cuadra.
0: Claro.
2: Ya en ese momento,
0: sí,
2: pero
0: yo,
2: bueno.
0: Yo también recuerdo haber hablado con arquitectos y gente que tenía conocimiento, pero aparte, desde lo público, insisto, también el ingeniero Pombo había sido muy crítico respecto de esa planta.
2: Sí, sí.
0: Con detalles técnicos, digamos. Yo
2: de por qué no servía, claro.
0: En este momento no me acuerdo bien los detalles técnicos, pero él planteaba que no tenía mucho sentido traer una planta de estas características acá a la ciudad de Ushuaia. Y bueno, la idea, por lo menos en lo que se planteaba, como decís vos, el bajar costos de la pavimentación y apuntar a una ciudad 100% de asfalto.
1: Igual
0: no se logró.
1: Claro. Sí, pues me dicen el tema de los Niles, la subida del glaciar, todo se podría. Igual trabajó en un tiempo la planta, porque yo tengo entendido que sí, en algún
2: sí,
1: momento.
2: Sí, pero tapó algunos pozos. Sí, llegó, sí, como tal. Con,
1: ¿no se pavimentaron cuadras?
0: Y algunas cuadras pavimentaron.
2: No me acuerdo.
0: Algunas cuadras sí pavimentaron. Sí, sí, algunas cuadras sí se pavimentaron. Y se hicieron trabajos.
1: ¿Pero qué es lo que pasa? ¿Qué es lo que tiene? ¿Qué? Porque siempre escuché que tiene problemas, que no puede andar, qué sé yo, qué sé cuánto. ¿Qué es lo que pasó?
0: En principio, por lo que está paralizada hoy, es por la cuestión ambiental. Porque en donde está ubicada la planta, está generando complicaciones a los vecinos de el barrio 640 viviendas.
1: Claro, sí, sí, eso sí.
0: Eso de movida. Y después de lo técnico, ahí ya desconozco. De lo técnico desconozco porque, bueno, insisto, no recuerdo. Yo me parece que tendría que buscar la nota por ahí, pero me parece que habíamos hecho una nota con en su momento con el ingeniero Mariano Pombo e inclusive con Ricardo Garramuño, que si mi memoria no me falla, no acompañó la compra. Me parece que no. Es más, me animaría a decir que fue Branca, Garramuño quienes no acompañaron la.
1: Bueno, a mí me comentaron la vez pasada, y ahora estoy recordando, que esa planta era usada y que se tardó años para la puesta a punto. Acordate que no arrancó, apenas llegó ni nada.
0: No, tardaron. Porque ¿sabés qué pasa? Que había
1: que
0: instalar.
1: Era la terminadora, me dicen.
0: No, porque ¿sabés qué? Había que hacer todo una obra de infraestructura.
1: Claro, habría que fijarla ahí.
0: Había que hacer
1: la base de cemento.
0: Totalmente.
2: Dicen, porque hace falta tener un tanque para mantener el asfalto caliente. Hay
0: ahí
2: que
0: está.
2: Tener áridos que se trituran, hay que
0: ahí
2: tener
0: está.
2: Dinero para el asfalto, se paga de contado, un camión calentador para riego, que es otro material.
0: Era mucho.
2: Nada más la planta, sino la complejidad de todo lo que implica.
0: Era mucho.
2: Me extraña que no se haya tenido en cuenta, porque no es que soy yo opinando, sino que hay gente profesional que le digo, si en dos minutos te dicen, che, hace falta esto, lo otro. Que
0: y
2: no
0: esto
2: lo...
0: se expuso en el Consejo Deliberante.
2: Obviamente también falta una terminadora de asfalto, son todas partes, es como que vos quieras comprar un caño, pero te falta todo lo de alrededor. Con un solo caño no haces una obra, es como, claro, falta todo el complemento.
1: Y bueno.
0: Y me dicen que esa planta se le tuvo que hacer toda la caldera nueva en un taller.
2: Claro. Después es una pena ver que rompen las calles por cualquier problema que surge, después nadie las arregla, que del pozo pues, lo rellenan con tierra obrera en la curva que entre Gendarme Argentino y Facundo Quiroga. Como... Sí, no.
0: Está lleno.
1: No.
0: Tremendos y hay que andar con mucha precaución.
1: Saluda acá porque me da.
0: Perdón, discúlpeme. Pero, yo
3: ¿cómo
0: me
3: les va?
0: Mala mía, mala mía.
1: No,
0: me engancho y.
1: Me
0: engancho y.
3: Tengo miedo de mancharme con brea.
0: Y encima, como te ve en silencio, que no me haces seña, sigo. Perdoná.
2: Es que es muy extraño que esté en silencio.
0: No, porque estaba ahí. No lo quería joder porque, como estaba ahí.
3: Sabes que yo rosqueo a la.

0: Mañana,
1: por eso,
0: hola mío.
1: Está tirando su línea para la nota, por eso. Por eso no, y no nos estábamos viendo, entonces.
2: Pero, sí, yo.
1: No. Pero habíamos hablado de
2: eso. Sí, con respecto a esto, yo coincido con Sergio, que no me gusta hacerlo, ya lo dijimos, que algunas cuadras. Laburó esa máquina que se rompió.
3: Sí, no me acuerdo.
1: Algunas cuadras se hicieron.
2: Sí.
1: Algunas cuadras se hicieron.
3: Sí, no me acuerdo cuántas, pero sí, algunas cuadras se armaron con respecto a ese tema.
1: Pero, bueno, después, desde el punto de vista técnico, yo no tengo especificaciones. Pero sí, al observar en algún lugar en donde he pasado y vi cómo estaban utilizando ese pavimento en caliente, no sé, yo decía, che, hace falta algo para apisonar.
4: Claro.
1: No es que lo agarrás con el pisón que tenés para...
4: No.
1: Para pisonar la tierra en tu casa.
4: No.
1: Bueno.
4: Evidentemente faltaron los profesionales acordes para asesorar en esa compra.
1: Tenés que hacer...
4: O no les interesó.
1: Encuadrar todo el lugar, cortar con precisión, o... No sé, yo veía que... Y ojo, no creo, o con esto no estoy responsabilizando a quienes... los mandaban a hacer el laburo, ¿no?
4: No.
1: Porque creo que, o me parece que esa gente debería haber haberse capacitado, le deberían haber entregado las herramientas, tal vez, como para que puedan hacer un buen trabajo y un trabajo que dure, ¿no? Porque evidentemente muchos pozos que se taparon en la temporada pasada, bueno, no sé, no... Se está haciendo un picnic, se está haciendo un picnic por redes sociales. La concejal Freiberg que pone los muñequitos.
4: Claro.
3: ¿Cómo se llama la calle de la 22? Constitución Fueguina,
4: ¿eh? Sí. Constitución Fueguina, sí.
1: Sí.
3: Constitución Fueguina Independencia, atrás de Monte Gallinero.
1: Sí.
4: Sí. Sí, terrible.
3: Se te caga de risa el pozo cuando pasa por
4: atrás. Te saluda desde abajo.
3: No, pero es un pozo que debe tener medio metro.
1: Contundente.
3: Un poco más. Y profundo.
1: Claro.
3: Yo no sé cómo no dejé el amortiguador de pelo.
1: Claro.
3: No dejé.
1: No.
3: Porque no lo ves. Está...
1: Bueno, hoy hablaba del ingreso allí en donde está Fredo.
4: La tranquera,
1: la
4: no.
1: Tranquera.
4: Pero eso todos los días van y la tapan con tierra. Ah, está terrible.
1: Pero el ingreso al barrio.
4: Sí, no, es terrible. Es terrible.
1: Ahora hicieron como un lomo de burro de tierra para que se vaya pisonando de a poco, pero es un lomo de burro, digamos. Es un lomo de burro de tierra.
4: Sí.
1: Evidentemente.
4: Es el modo gestión nacional, porque después nos quejamos por la ruta 3, pero en la ciudad tampoco, es lo mismo. Los pozos que hay que tapan con tierra, vuelve.
1: Claro.
4: Entiendo el tema de la veda y todo, pero esto no es de ahora.
1: Y aparte guarda relación, digamos, esto de que se está tapando como se está tapando, guarda relación con lo que decía Espeche hoy, digamos, con esta paralización que hay de la planta. Hasta que la planta no comience a funcionar.
4: La planta nunca funcionó.
1: No, ya sí.
4: No es que antes estaba mejor por la planta y ahora
1: bueno,
4: peor.
1: Pero ponele que te tire un poco de pavimento.
4: Es que
1: es más, respecto a lo que decía Sergio, de la calle Los Nieres, yo creo que las empresas van a comprar el pavimento como se compraba antes. No lo van a buscar acá. Porque en algún momento... La idea también de esa planta era que pudiera abastecer a las empresas privadas también para llevar adelante el laburo. Bueno, me parece que hoy por hoy van a tener que esperar que lleguen los camiones. Todo un tema también para traer el pavimento.
3: ¿De Río Grande? ¿En Río Grande no están las plantas?
1: No, la verdad que no sé cómo llega, pero me parece que hay que hacer todo un trámite. Es
4: Lo que dicen es, lo que pasa es que administran con gente que no entiende del tema. Igual que los colectivos quieren hacer todo ellos, lo piensan como un negocio y no como algo que tiene el bacheo, lo están haciendo con asfalto en frío, no con la planta. Bueno, ese es el tema. Vos tenés que tener especialistas. Yo entiendo que es difícil tener muchos especialistas en todas las áreas. Ahora, si vos vas a hacer una compra millonaria, como es una planta de asfalto, y yo, aunque sea, asesorate.
1: Yo la verdad que en algún momento me he cruzado y no podía creer lo que estaba viendo. Porque digo, lo hacés vos en tu casa para tapar un pocito, qué sé yo, para salir del paso, bueno.
4: Claro.
1: En tu casa. Pero yo no podía creer lo que se estaba haciendo y lo que estaba viendo, cómo lo estaban haciendo, ¿sí? Cómo lo estaban haciendo en un lugar público. No me cerraba por... La verdad que no me cerraba, digamos, como el laburo que estaban realizando.
3: Y no sé con qué se tapan los pozos ahora, si es con...
4: ¿Con tierra? ¿Tierra?
3: No, pero... ¿Arena? No es solo tierra.
1: Sí, parece, sí.
3: No, creo que tiene un poco de, así como una emulsión o algo negro. No. Porque, por ejemplo, el que está en la tranquera, en la rotonda de la tranquera, que está siempre roto, es enfrente de la ladrilla.
1: Sí, sí, sí.
3: Ahora lo taparon de nuevo,
1: sí.
3: Pero no es tierra eso. Eso tiene una mezcla con...
2: Sí, da la sensación de que no es tierra.
1: Pero es tierra.
2: Pero digo que no es la tierra que sacamos nosotros.
4: No es tierra negra para la maceta.
3: Tiene una mezcla.
2: Una mezcla con algo.
1: Sí, con algo, pero...
2: Que debe ser una mezcla que... favorece a que después se pueda apisonar, porque después le meten como una, como que lo apisonan.
3: Piedras con alquitrán, me dicen.
4: Ah, bueno, claro.
2: Sí, que es así.
4: Hay otro material, sí.
2: Claro.
1: Sí, sí. Claro. Bueno, y mira, acá me recuerdan oyentes, amigos acá que habían subido una nota en Sur TDF Info el 1 de abril de este año. Era crónica de un bache anunciado. Y ponía la foto, mostraba todo el procedimiento, el relevamiento técnico, bueno, todo con detalle, con lujo de detalle, de cómo se estaban tapando, cómo se tapaban los baches. ¿Cómo se tapaban los baches?
3: Me dicen, es tierra, grava y lo mezclan con brea líquida.
1: Sí, pero se salen dos.
3: Y lo que pasa es que llueve un poco y chao.
1: En dos minutos se sale.
3: Con el movimiento de la cantidad de autos ahí.
1: Ese es el problema.
3: Esa rotonda de la tranquera pasarán 50 autos por minuto.
1: No, pero es impresionante. Impresionante, sí, sí, sí. Sí, hay mucho movimiento.
3: Hay mucho tránsito.
1: Mucho.
3: Hay mucho tránsito.
1: Mucho. Bueno, esa sería una solución. No vender más autos.
4: Claro, promover.
1: No se rompa.
4: Hay que hacer más ciclovías.
3: No, hay que empezar a comprar drones.
4: Bicisenda, hay que hacer bicisenda. ¿Drones para qué?
3: Drones para viajar en drones. ¿Viste que están los chinos y hicieron los drones particulares ahora?
4: Ojo.
3: Sí, bueno, ¿viste?
4: Está mal, pero no está mal.
3: Son drones personales que te lleva para donde
1: hay. Sí, lo vi.
4: Vamos a
1: están morir. A prueba.
3: Están a prueba.
1: Están a prueba. Sí,
3: los chinos, los japoneses.
1: Uy. Están a prueba. Sí.
3: Estaría bueno.
4: Ninguna empresa va a comprar.
1: Ah, y acá me recuerdan, la rotonda de Andorra, no se olviden. Sí, la rotonda de Andorra.
4: Hoy anduve por ahí también temprano, sí.
2: Yo pasé también por arriba.
4: Yo creo que es una estrategia para que la gente vaya despacio, ¿puede ser? Que digan, no levantes velocidad.
2: La gente estaría dando fuerte igual.
4: Sí. No sirve. Bueno, entonces es una estrategia para ir al taller.
1: No están apretando mucha atención.
4: Hace un rato hablábamos con Mati de lo que cuesta tren delantero, hacer todo el bobo, chicos. Palito y medio, ¿eh?
1: No, te la voy a llorar.
4: Material fresado reciclado con emulsión, eso usan en baches, bien.
3: Claro.
4: Sí. Ahí nos mandan una foto de un pozo tapado con tierra. Qué lindo, gracias. Gracias, oyentes. Qué atentos.
3: Ojo, porque algunos pozos es de estos que decimos... ¿cómo es? La misma gente los tapa a veces, ¿eh?
4: Claro, es verdad. En una época sí.
3: Hay mucha gente que lo tapa la gente y bueno, esa tierra se desarma, obviamente.
4: Sí, acá de hecho en Puerto Español hacia adelante, cruzando fue la continuación de Fuegia, había como de lado a lado, se ve que habían hecho un arreglo, se había cruzado algún tipo de cable o algo, y y había quedado un surco justo enfrente del taller mecánico, ¿viste?
3: Sí.
4: De Cachilo, bueno, ahí justo antes había, pero de vereda a vereda, y los vecinos habían puesto tierra y piedras, porque yo paso todos los días para ir a buscar a mi nena cuando me voy de acá, y unos días está el pozo, después se ve que le ponen piedra, después vuelve a estar el pozo, le ponen tierra, y ahí es como una danza, es como algo típico que se hace acá.
1: Sí,
4: podemos el 12 de octubre que haya como en una parte del desfile esté la parte de la comunidad que tapa pozos. Entonces sería, ¿no? Hay que anotarse en el desfile.
1: Sí,
4: es una propuesta.
1: Es muy queda digo muy
4: los bacheadores muy, urbanos, podemos
1: muy a la
4: decir.
1: Vista, digo, muy a la vista.
4: Los bacheadores urbanos.
1: Queda muy muy a la vista, muy expuesto, me parece. Y la posibilidad de cambio, bueno, evidentemente no por el momento en cuanto a cómo está hoy. Habrá que esperar a ver si se hace algún tipo de cambios y si esos cambios que se hacen pueden llegar a en este caso modificar la situación de la planta, que bueno, no evidentemente no es la mejor hoy. Nunca pudo cumplir, me parece, con el objetivo que se había planteado de movida, que era tener una pavimentación del 100% en la ciudad, ¿no?
4: Sí.
1: Porque ese fue el anuncio.
4: Bueno, nos dicen la danza, me dice, ay, la danza del bache, ojo.
1: No, bueno.
4: Chicos, la gente es creativa, es una danza, posta, ¿eh? Ojo. Yo la vamos a tener a Frei Berger haciendo la danza del bache.
1: No.
4: Ojo.
1: No, sí, yo la vi ahí dos o tres posteos que tira unos muñequitos de goma, unos patitos en el pozo. muy crítico, digamos, el posteo, ¿no? Muy crítico.
3: Bueno, ¿qué otra cosa?
1: Bueno, ¿qué declaraciones de Leishman?
4: Ayer acá.
2: Salúdelo igual.
1: ¿Eh? Hoy es cumpleaños.
2: Sí, señor.
4: Hoy es cumpleaños
2: el candidato.
1: Claro.
2: Al final acortó la línea de tiempo, porque lo que nos había dicho hace un tiempito atrás, era que era un deseo
1: personal,
2: pero sí. Ahora
1: él dijo que iba a hacer una propuesta y después va a ver a dónde lo pone la gente, en realidad.
2: Está bien, pero digo que si dio a entender, por lo menos lo que yo leí, que dio a entender de que en las próximas.
1: Sí, por eso dijo. Él
2: tiene, año que viene.
1: Tiene pensado una propuesta, pero hay que ver, dijo, después dónde lo pone la gente. Sí. Y volvió a repetir, siempre me parece que está dando vueltas siempre sobre lo mismo, ¿no? En esta idea que nos había mencionado ya hace un tiempo, y que ya lo debatimos incluso nosotros aquí en Paz, y que después volvimos a hablar con él en algún momento, en esto de que no hay posibilidad, no hay ninguna posibilidad de que una próxima gestión de gobierno por su cuenta puede hacer las modificaciones que evidentemente se necesitan hacer en la provincia, en donde el próximo gobierno deberá tener un consenso, deberá tener tanto un consenso, tanto social como político, porque si no, no va a haber posibilidad de llevar adelante ningún cambio, ¿no? Entonces, más o menos en base a eso también, ¿no?, se movió o planteó las declaraciones que planteó en la jornada de ayer Jorge Leishman, y también el rechazo a la mayor presión tributaria, ¿no? Que bueno, ya empiezan a pronunciarse legisladores. Ya estaban los legisladores de Libertad Avanza, había manifestado algo similar Villegas, lo mismo en el mismo sentido La Padula también, Ciurano, que había hablado acá con ustedes, también decía que no acompañaba un proyecto de estas características.
4: Sí, nada que aumente los impuestos, ¿no? Como que en definitiva, nada, en la posición general me parece que pasa por ahí.
1: Sí, hay legisladores que todavía no pusieron palabra, digamos, no mencionaron nada. Yo hoy, ¿sabes qué? Cuando hacía el comentario, después recibí un mensaje de Ciurano, por eso hice la aclaración. Porque en realidad yo, claro, dije Forja va a acompañar el proyecto. Pero claro, me hacía la aclaración que...
3: ¿Va a acompañar?
1: No, por eso te digo. Así me hacía la aclaración que con impuesto no. y que él ya lo había dicho, se lo había dicho en una nota con ustedes.
4: Lo dijo.
1: Yo no
4: lo
1: no,
4: mencionó acá
1: no,
4: cuando
1: no recordaba. Y como dije Forja, dije, bueno, claro, Forja entendía que era como bloque, pero bueno, evidentemente no, ahí ella marcó diferencias respecto de ello y dijo que no. Con lo cual, bueno, habrá que ver qué pasa en las próximas horas o en los próximos días. Y además, ¿qué pasa con el famoso financiamiento educativo? Porque todavía no se sabe dónde salía plata.
4: Sí.
1: Y si la plata tiene que salir de algún lugar, evidentemente va a salir del sector privado, porque no, de momento no se ve que en el Estado haya algún lugar en donde decir, bueno, cambiamos estas partidas y vamos a sacar esta plata y ponemos esta plata en otro lado. Aparentemente no lo hay. Así que, y de hecho, Jorge ayer recordaba algo que también lo habíamos hablado incluso con el presidente de la Cámara de Comercio, que siempre dicen lo mismo, nosotros estamos aportando el 1,5%, y hace 13 años, porque recordó que en el 2013 se había aprobado ese aporte solidario que estaba destinado a salud y educación, y 13 años después, como decía el manager, estamos en el mismo lugar, estamos parados ahora mismo, no cambió nada. No. Seguimos en la misma posición. Así que, bueno, habrá que ver qué pasa, porque hay muchos cuestionamientos respecto al presupuesto. Y bueno, veremos qué es lo que viene por delante en cuanto a esa discusión y a las modificaciones, porque la Padula, cuando hablamos el viernes de la semana pasada con él, también nos manifestaba eso. La Padula lo que decía era que había que hacer, tenían que esperar de parte del gobierno un reacomodamiento, porque se acuerdan que también esto siempre fue una eterna discusión y fue uno de los motivos que también se utilizó para decir lo de la reforma constitucional, la modificación de la ley que el presupuesto provincial tiene que estar el 31 de agosto y el presupuesto nacional siempre se presenta después del 15 de septiembre. Entonces, ese margen de tiempo, ese margen de tiempo evidentemente genera, bueno, que tengas que hacer los números, como quien dice, de oído, ¿no? Claro. Tratando de inventar algunas partidas. Bueno, y a propósito de eso, también la Padula recordaba la semana pasada que también va a haber fondos que están incluidos dentro del presupuesto nacional que estarían ingresando a la provincia, así que dijo, hay que estar muy atentos y hacer un seguimiento muy profundo de lo que viene por delante.
3: Sí, igual se sospecha o se habla de que va a ser
1: reconducido. Y es
4: el presupuesto provincial,
1: sí,
3: que nuevamente va a ser reconducido.
1: Y aparentemente todos los caminos conducen a la reconducción, pero bueno, después habrá que ver, ¿no? Porque, por ejemplo, de parte del impuesto, Leishman decía ayer que ese punto en particular no, y otros puntos no, pero bueno, capaz que en general se puede votar el presupuesto en general, pero después en particular, cuando van punto por punto, ahí seguramente puede haber algunos algunos posicionamientos políticos, ahí está bien dicho, algunos posicionamientos políticos que cambien respecto de, bueno, como esto, ¿no? Es decir, no, yo no acompaño más aumento de impuestos, no acompaño. Así que bueno, será.
3: Es el segundo que lo dice en este caso, ¿no? Porque el primero fue Villegas.
1: No, por eso te digo, ya Villegas. Dijo Graciania, Seltzer, La Padula, Ciurano, que me aclaraba hoy, y Jorge Leishman. Son 5 o 6. Hasta ahora.
4: Sí, de los que hablaron.
1: De los que hablaron, por eso digo, siempre hago la aclaración, de los que hablaron.
3: Loeffler, cuando fueron las reuniones de comisiones, sí, tampoco estuvo muy de acuerdo.
1: Tampoco estuvo muy de acuerdo, no. Así que serían ahí siete. Ponele que serían siete.
3: ¿Y de qué necesita?
1: No, necesita nueve. No, por supuesto tiene que tener mayoría.
3: Y entonces ya no si es así, ya no prospera.
1: Claro,
4: no
1: pero por eso.
4: Y en particular,
1: claro,
4: depende,
1: claro,
4: capaz
1: por eso, depende
4: en
1: eso.
4: General, no en particular. Después
1: porque ayer también hacía esa aclaración, claro. Lesman.
4: Yo creo que va a pasar un poco por ahí la discusión de lo que se apruebe después en particular.
1: Y habrá que ver qué pasa, porque por ahí en general se aprueba, pero cuando vaya a lo particular, por lo menos la cuestión de aumento de impuestos no lo acompañan ya muchos legisladores. Muchos legisladores no acompañan.
3: Y después
1: habrá que ver de dónde plantea el gobierno sacar los fondos para el refinanciamiento docente. Porque ese tema me parece que hay que estar atentos, porque se preparará tal vez por ahí otra carpa frente a Casa de Gobierno.
4: Ay, te pido por favor, se te va a un lado.
3: No, yo creo
1: que observando
3: sí,
1: como
3: no salga...
1: observando cómo está.
4: Yo no creo.
1: ¿No?
4: Bueno,
1: y observando.
4: No, ¿no salvo que le quieran hacer la campaña a Milei. Salvo que le quieran hacer la campaña a Milei, porque en definitiva me parece que todas las cosas que estamos hablando que pasan en nuestra ciudad, que
1: eso,
4: pasan en la provincia,
1: eso no sé si tanto.
4: Yo
1: porque hay una mirada hay una mirada similar, porque el gobierno y el gremio tienen la misma mirada, pues los dos fueron por el mismo camino, el camino del financiamiento. Así que si se están perjudicando, se están perjudicando solos.
4: Por eso,
1: no es que el gremio está perjudicando, porque como dijo en un principio el gobernador, y después cambió, después cambió el discurso, pero en un principio dijo eso.
4: Acá presupuestos son 8, nos dicen, para aprobar, ¿eh?
1: ¿Con 8 nomás?
4: Con 8.
1: Ah, ¿con 8?
4: Sí.
1: Ah, está bien. Bueno, será 8 a 7. No. Bueno, habrá que esperar.
3: También,
1: ¿cómo?
3: Creo que es con 8. Me parece que el financiamiento educativo también es con 8.
1: Y probablemente, entonces, no lo sé.
3: Por eso es lo que yo preguntaba. Con el financiamiento educativo para mí son 8.
1: Sí.
3: Hay que ver si llegan. Faltaría uno más.
1: No, en teoría... Los que se pronunciaron en contra son los de...
3: Los del financiamiento.
1: Claro.
3: Bueno, Forja tenés 2.
1: Sí.
3: Tenés la de Gisela dos Santos, de Sumemos Torwin.
1: 3.
3: Tenés...
1: Esos son los 3 seguro.
3: Bueno.
1: Los 2 del... 3 del PJ.
3: Hay que ver cómo vota Laura Colazo.
1: 3 del PJ. Son 6. Laura Colazo 7. Y...
3: ¿Para de contar?
1: Ah. ¿No está faltando alguien?
3: No. Que yo sepa, no.
1: Entonces no llega tampoco.
3: Porque hasta Villegas, que contaste vos recién, eran 7. Pero cuando yo te agregué a Loeffler, que no sé cómo va a votar, pero por lo que me dio de impresión,
1: sí,
3: no estaba
1: fue
3: de acuerdo.
1: Fue crítico. En su momento fue
3: 8.
1: Crítico.
3: 8, no
1: claro,
3: llegan.
1: Claro, tenés razón.
3: Salvo que llame Pekerman en algún momento.
1: No, o salvo que, porque este es el otro tema que, insisto, ya lo planteó la Padula, el ingreso de, no recuerdo bien el monto, de la cantidad de fondos que vienen del presupuesto nacional, y que eso podría modificar también un poco las cuentas.
4: Deudas son 10. Ok.
1: ¿Para qué?
4: No, para tomar deuda son 10, para presupuesto 8 está ahí. Porque justo estaba consultando, le agradecemos a Ciurano ahí que le estaba haciendo, le estaba preguntando.
1: Claro. Bueno,
4: Bueno, pero es la discusión de lo que se viene. Ahora sí, falta que el presupuesto tome estado parlamentario en la próxima sesión, se convoque a reuniones de comisión, que lo va a tener que hacer la Padula a cargo de la Comisión 2, y ahí iniciar la discusión, porque digo, esto es lo que se pone en el proyecto, después el proyecto ya sabemos que se cambia, lo mismo hablar después de la presentación del presupuesto nacional y todo, ¿no?
1: Pero, que estaban esperando un poco eso, también dijo. Estaban esperando
4: como
1: un poco
4: siempre,
1: eso.
4: algo que no se cambia, que es histórico, que todos los años decimos, se hace 15 días antes, se presenta el provincial antes que el nacional. La verdad es que eso es una de las cosas que habría que modificar, pero bueno.
1: Y bueno, eso va a ser parte de la reforma.
4: Podría ser una enmienda eso también.
1: También, ¿no? Sí, señora.
4: Digo, ya, porque ya la reforma no va a ser, ¿no?
1: No, ¿no? Creo que no, qué sé yo.
4: No, no sé, porque viste que la reforma es como el...
1: Aparece todos los días.
4: Es como que convivir con eso...
1: ¿Querés reforma? Bueno,
4: ¡epa! ¿La reforma? Bueno.
1: Bueno, qué sé yo, no sé.
3: Moreno, cuide su alma.
1: Bueno, lo mismo digo. Tenga un excelente día sin sol, ya, porque nublado ya está.
3: Sí, no, a sol la tenemos acá, pero
4: acá, chicos, por favor.
1: Claro, pero anda en media vacancia últimamente.
4: Bueno, no se lo habrán ganado.
1: Puede ser. Se está haciendo de rogar, no quería aparecer.
3: Vamos con la presentación de los datos del tiempo. Dale, vamos.
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3: 3 grados la temperatura en nuestra ciudad, la humedad del 64%, no hay viento sobre superficie, no hay térmica y el cielo se encuentra nublado. Nos vamos a Río Grande, 0 grados, la humedad del 94%, viento casi imperceptible del sur-sudoeste a 5 kilómetros. La térmica es de 1 grado bajo cero y el cielo en Río Grande también se encuentra parcialmente nublado.
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0: Bueno, muy bien, las 10 de la mañana, 3 minutos, títulos del deporte y nos vamos a la comunicación telefónica.
1: Bueno, vamos a hablar de algunos adelantos, algunas confirmaciones, porque el fin de semana que viene trae el regreso después del receso invernal. Vuelve el rugby, suele suceder. La Unión de Rugby de Tierra del Fuego informó que va a regresar este fin de semana, como suele suceder por el estado de las canchas. Lo hace en Río Grande, que está un poquito mejor el clima ahí. Tenemos algunas novedades para contar. Vamos a seguir hablando de lo que dejó el fin de semana. El desafío 3 tuvo que ver con la gente de Ladrillo Team y vamos a hablar con justamente Rimer Alcocer dentro de un ratito y nos va a dar detalles de lo que pasó en cancha 4 Hugo Italo Favale el pasado domingo.
0: Bueno, muy bien, vamos a dialogar con el presidente de Forja a nivel nacional, Gustavo López, porque en el momento del radar él estaba en el en aquel momento en el ENACOM, no me acuerdo si era ENACOM o tenía ENACOM. Otro nombre, ¿no?
2: ENACOM
0: era, ¿no? Bueno, para tener la palabra de él también, por supuesto, acerca de lo que tiene que ver con el radar y todo esto. Gustavo, Sergio Sarmiento lo saluda. ¿Cómo le va? Buen día.
3: ¿Qué tal, Sergio? ¿Cómo anda? Buen día. ¿Cómo está usted?
0: Todo bien, todo perfecto. ¿Estuvo participando de la reunión de los legisladores ahí de la comisión para el tema radar?
3: Sí, efectivamente, yo fui durante ese momento vicepresidente del Ente Nacional de Comunicaciones. Entonces, ellos tenían una información errada, seguramente la brindaron algunos medios equivocadamente, de que el ENACOM había tenido intervención en la instalación del radar o en la autorización del radar. Les dije claro que no hubo ninguna resolución ni disposición del ENACOM, porque por la ley vigente solo eso le correspondía a la Secretaría de Innovación Pública, dependiente de la Jefatura de Gabinete de la Nación, que en ese momento tenía la competencia sobre las órbitas satelitales. Es decir, había un organismo del gobierno nacional que se llamaba Secretaría de Innovación Pública, que era la continuadora del Ministerio de Comunicaciones de la época de Macri, que tenía competencia sobre radares y satélites. El resto de las comunicaciones era competencia del Ente Nacional de Comunicaciones, del ENACOM. A ver, por un lado, prefiero que me hagan preguntas y después les doy mi punto de vista acerca de la
2: Gustavo, ¿qué tal? Sol Agustí te saluda. Entonces queda aclarado este punto. No tenía injerencia la ENACOM porque sobre radares y satélites era el área de jefatura de gabinete. O sea que nunca pasó por el ENACOM la instancia en la cual se consultara si el radar de Leolabs estaba bien que se instale, si estaba autorizado. Eso no lo viste vos cuando estabas a cargo del ente.
3: No solo lo vi, sino que el hecho objetivo es que el único expediente fue en la dentro de la Secretaría de Innovación, la subsecretaría que autorizó. Hay un solo hecho objetivo, que no han podido dar con el funcionario que en su momento actuó. A ver, una dependencia de Jefatura de Gabinete de Ministros dentro de la Secretaría de Innovación, que era una subsecretaría de Comunicaciones, autorizó en noviembre del 2022 la instalación precaria del radar. Esa misma subsecretaría, luego de que intervino el Ministerio de Defensa y luego de que intervino la Cancillería, suspendió la autorización. Y luego esa misma subsecretaría revocó de manera definitiva esa autorización. Es decir, el único hecho objetivo es que una dependencia del Gobierno Nacional, que era una subsecretaría dentro de Jefatura de Gabinete, fue la única que intervino para autorizar de manera precaria, para suspender y después para cancelar de manera definitiva. El ENACOM no solo no intervino nunca, sino que no era competente para intervenir.
2: Bien.
3: Y el Ministerio de Defensa y la Cancillería, cuando se anotician de que había una autorización precaria, hacen una serie de informes, y después de esa serie de informes es esa subsecretaría la que suspende y es esa subsecretaría la que da de baja. Entonces, yo les aclaré primero que esto es materia federal, es decir, no es ni materia provincial ni materia municipal. No son ni los gobernadores ni los intendentes los que tienen capacidad ni para autorizar ni para desautorizar, que solo es el gobierno nacional. Uh-huh. Este gobierno nacional, el otro gobierno nacional, el otro gobierno nacional, porque es materia federal. Entonces, lo que debería hacer la comisión, y creo que tiene ese interés, esa intención, es llamar como testigo al funcionario que firmó la autorización precaria, que después la suspendió y que después la anuló, y preguntarle en qué circunstancias lo hizo, por qué lo hizo, porque después nosotros desde NACON no hemos intervenido en ningún momento. En ningún momento, no hay ningún expediente, porque no éramos parte de eso. Digo, la ley es el único servicio que lo establece fuera del ENACOM. Uh-huh. Y yo les daba ejemplos, les digo, si Starlink, que es una compañía satelital, uh-huh, pide una posición orbital en la Argentina, es la dependencia del gobierno nacional que reemplazó a esta secretaría la que le da la posición orbital. Uh-huh. Si después esa empresa quiere brindar servicios de internet, ahí sí interviene el ENACOM. ¿Por qué? Porque los servicios de internet dependen del ENACOM. Entonces, claro, si hay un radar para un aeropuerto, no interviene el ENACOM. ¿Por qué? Porque el radar del aeropuerto no brinda ningún servicio de comunicación que se rija por el ENACOM. Ahora, ese radar lo autoriza o el Ministerio de Defensa o esa secretaría, subsecretaría, dentro de las facultades que continuaban del famoso Ministerio de Comunicaciones. Eso quedó aclarado. Lo que me llamó la atención, y debe ser una deformación profesional mía porque soy abogado, cuando a un testigo se lo interroga en un juicio, el testigo solo puede declarar sobre lo que sabe de los hechos que conoce porque le pasaron a él. No se le pregunta sobre conjeturas. ¿Y usted qué opina de tal cosa? ¿Y usted qué opina de tal otra? ¿Por qué cree que el funcionario firmó eso? Digo, eso no es un testimonio, eso es una conjetura. ¿Qué sé yo? Yo puedo decir cualquier cosa porque total no está dentro de mi conocimiento. Y algunas de las preguntas iban en ese sentido. ¿Qué piensa? ¿Por qué piensa que lo hizo? ¿Por qué piensa que sucedió? Y la verdad que, bueno, eso es absolutamente subjetivo y conjetural. Uh-huh. Yo lo que trataba de señalarles es, primero, intervino un solo funcionario autorizando y desautorizando. Bueno, pregúntenle a él qué pasó, por qué lo hizo. Uh-huh. Segundo, no tiene capacidad ni el gobernador ni el intendente para desarmar eso. Lo tiene que pedir a la justicia, porque es la justicia la que puede ordenar desarmar o no desarmar. Y después le dije que el propio que la propia jefatura de gabinete de la que dependen todas estas instituciones podría pedir una inspección si alguien tiene alguna duda, si ese radar, que se supone que está absolutamente desactivado, porque desde el año 2023 debería estar desactivado, si alguien tiene alguna duda, bueno, es la actual jefatura de gabinete, a través de sus dependencias, la que puede ordenar una inspección. Y si hubiera alguna duda, se le tiene que pedir a un juez el decomiso o el desmantelamiento. Es decir, no puede entrar nadie, ni siquiera el gobierno nacional, a una propiedad privada a sacar algo, lo tiene que hacer vía judicial. Uh-huh. Entonces, bueno, lo que señalaba era eso. Digo, la competencia es federal, la competencia no es ni provincial ni municipal. Tengo entendido que tanto el gobernador como el intendente sí se han presentado a la justicia pidiendo la destrucción o el desmantelamiento del radar. El radar no está, no debería o no podría estar en actividad porque fue cancelada esa posibilidad desde el año 2023. Bueno, y corresponde al gobierno nacional actual, en todo caso, hacer una inspección, que sí tiene facultades para hacerla.
0: Uh-huh. Claro.
2: Bien, ah. O sea que en definitiva la persona responsable es quien, digo, a quien se debería interrogar ahora por parte de la comisión para aclarar el panorama es una persona que aún no se encuentra, no se define quién es, que es la persona que firmó la autorización precaria, que luego la dio, fue para atrás, para adelante con estos permisos. Ese es el punto, claro, ahora como un agujero negro.
3: Se sabe quién es, digo, porque la firma, digo, el apellido es Lombardi. Uh-huh. Bueno, yo no sé ni a qué se dedica ni dónde vive, pero digamos, la única posibilidad es citarlo a él o citar a su antigua jefa o citar al jefe de gabinete, porque es el área de dependencia. Uh-huh. Digamos, hay un subsecretario, hay una secretaría y hay un ministerio. Esa es la única área del gobierno nacional que intervino para las tres cosas: otorgar de manera precaria, suspender y revocar. Lo que quiero aclarar es que desde el punto de vista jurídico siempre son precarias estas autorizaciones, se pueden revocar estas autorizaciones sin que cause ningún derecho a la persona, y yo entiendo que es un tema muy delicado que nos preocupa a todos. Yo no fui en calidad de presidente de Forja, fui en calidad de ex vicepresidente del... Para poder aclarar todas estas cosas, que el ENACOM no tuvo intervención, por más que me hicieron escuchar, no sé, un especialista que dijo, no, bueno, el ENACOM intervino, no, señores, no intervino, díganme cuál es la disposición, la resolución, digo, no intervino, no podíamos intervenir porque la ley le otorga esa facultad a otro. Uh-huh. Le digo, en un momento... algunos de los otros testigos dijeron, bueno, el gobernador podría haber hecho, le digo, bueno, díganme en qué parte de la Constitución Nacional le permite a un gobernador intervenir en una materia federal y allanar sin orden de un juez una propiedad privada para desarmar un radar. Digo, yo no sé de tanques ni sé de aviones, ahora sé de derecho y de regulaciones. Uh-huh. Bueno, digamos, la realidad es esa: un único hecho objetivo, un funcionario de una dependencia en jefatura de gabinete que autorizó de manera precaria, que suspendió y que después anuló la autorización, y bueno, y se supone que a partir de noviembre del 2023 el radar dejó de funcionar. Sí. Y es responsabilidad, digo. Yo no he ido a Tolwyn, pero bueno, si alguien pasa por la puerta, digo, sé que no tiene electricidad, que le cortaron la electricidad, sé que hay acciones judiciales tanto de la gobernación como de la intendencia pidiendo la intervención del juez, y bueno, y ahí también está la responsabilidad de la justicia. La justicia podría pedir una verificación técnica, porque la única que puede hacer un allanamiento es la justicia. Inspección puede hacer el gobierno nacional, pero a través de las dependencias que sean. Pero los allanamientos son los que ordena la justicia. No, me parece que es un tema muy importante. Hubo mucha corrección en el ida y vuelta con la comisión. Yo pensé que era una comisión legislativa, pero había otras personas que no forman parte de la legislatura que también preguntaban.
2: ¿Quiénes, perdón, Gustavo, quiénes preguntaban que no forman parte de la legislatura?
3: Un excombatiente de Malvinas.
2: Ah, sí, Daniel Guzmán, seguramente.
3: Que representa a una asociación, me parece, y otra persona más que representa a otra asociación. Imagino que estarán habilitados por la propia legislatura para formar parte de la comisión, desconozco. Uh-huh. Y me parece que por falta de experiencia eran los que preguntaban más conjeturalmente. Uh-huh. Es decir, ¿y usted qué cree? ¿Por qué? Y nada, esos no son hechos objetivos. Yo traté de remarcar todo el tiempo que hay un único hecho objetivo, y es un funcionario otorgó el permiso, suspendió el permiso y revocó el permiso. Uh-huh. Bueno, pregúntenle a ese exfuncionario qué pasó, por qué, y bueno, digo, no hay intervención ni de ningún otro organismo del gobierno nacional de aquel entonces, de Alberto Fernández, que haya autorizado, uh-huh, ni que haya intervenido para autorizar. Sí intervinieron para pedir que se desautorice, como fue Defensa y como fue Cancillería, y no tiene facultades, desde mi punto de vista jurídico, ni el gobernador ni el intendente para desmantelar eso. Digo, lo tiene o el Poder Ejecutivo Nacional, que ya actuó y ordenó el cese de las actividades, y si hay alguna duda le puede pedir a la justicia el desmantelamiento.
2: Bien, claro. Sí, queda claro eso, y ahora habría que definir otro tipo de responsabilidad precisamente con Lombardi. Y, por ejemplo, el hecho de que la provincia haya aprobado la empresa en forma previa, la empresa que requería, la subsidiaria, digamos, en Tierra del Fuego, ¿no le da responsabilidad sobre lo del radar? Porque ese era uno de los puntos también, que desde el gobierno provincial se autorizó la sociedad que iba a manejar el radar aquí.
3: No, porque quien autoriza o no el radar es el gobierno federal.
2: Claro, la empresa es otra cosa. Entonces, digo, como para salvar esa... Sí.
3: Pero acá estamos hablando de... No estamos hablando la autorización de los papeles jurídicos de una empresa en la IGJ provincial, o no sé cómo se llama el organismo, sí. Si también se llama Inspección General de Justicia. La Inspección General de Justicia lo que revisa es el aspecto societario, valga la redundancia, de una sociedad.
2: Bien.
3: Ahora, la única autoridad sobre el radar era una secretaría dentro de Jefatura de Gabinete de Ministros del Gobierno Nacional.
2: Bien.
3: Eso lo marca la ley. Es decir, no importa si le aprueban la sociedad, si el gobierno nacional no le aprobaba el radar, tenían una sociedad aprobada por la IGJ que podía vender pochoclo, qué sé yo, pero no podía operar un radar.
2: Perfecto, me queda claro, porque esa era una de las cosas a discutir, está clara la diferencia de responsabilidades.
3: A ver, vuelvo a repetir, solo el gobierno nacional podía autorizar el funcionamiento del radar, cosa que hizo. Solo el gobierno nacional podía suspenderlo y solo el gobierno nacional podía revocarlo. ¿Qué es lo que sucedió? Y fue un mismo funcionario el que autorizó, el que suspendió y el que revocó. Todo lo demás, a ver, si el intendente le dio permiso para usar un predio, le da permiso para usar un predio a una sociedad que tiene una autorización federal para instalar algo. Pero la instalación del radar o el funcionamiento del radar no la da tampoco el intendente.
2: Está claro.
3: Entonces, digamos, en todo caso son cuestiones menores administrativas que no hacen al fondo de la cuestión, porque el fondo de la cuestión es la autorización de la instalación del radar. Eso lo daba solo el gobierno nacional a través de un organismo dentro de Jefatura de Gabinete. Todo lo demás no tenía ningún efecto respecto de la instalación del radar si el gobierno no le hubiera dado en su momento esa autorización.
2: Bien. Queda claro.
0: Queda clarito. Bueno.
3: Y también quiero aclarar que probablemente Lombardi, seguramente, digo, no cometió ningún delito, actuó dentro de la ley. Después, si se equivocó políticamente, si no se dio cuenta de la trascendencia política que tenía el tema, digo, la ley lo faculta para dar y para quitar. Bueno, ya es una responsabilidad política, no es una responsabilidad jurídica o judicial, porque cumplió dentro de la ley. Yo también lo que le aclaraba, que eso también es conjetura, es, bueno, cuando uno está en un organismo de esta naturaleza y tiene que tomar decisiones que sabe que afectan intereses, en general son intereses económicos, que nos tocaba regular a nosotros, ¿sí? Si dos empresas se peleaban y nosotros teníamos que establecer el límite monetario de la pelea, afectábamos intereses económicos. Cuando nos tocó regular el precio de los celulares o el precio de internet, por supuesto que nos peleábamos con todas las compañías porque le estábamos regulando el precio dentro de nuestras facultades. No cometíamos ningún delito porque dentro de las facultades del ENACON estaba poner un límite a la suba de precios, pero sabíamos desde lo político que nos estábamos metiendo, que son responsabilidades diferentes. Digo, uno asume, cuando está en un gobierno, responsabilidades políticas. ¿Por qué? o que viene a hacer política, política pública. Entonces, el funcionario que otorgó debe haber pensado que estaba bien, después de haber pensado cuando Cancillería y Defensa le dijeron, no, mire, esto puede ser peligroso por esto, por esto, por esto, suspendió y revocó. Uh-huh. Bueno, si alguien quiere saber por qué otorgó y por qué después revocó, hay que preguntarle a ese funcionario, que vuelvo a repetir, actuó dentro de sus facultades
2: bien.
3: Jurídicas, pero bueno, con un tema demasiado delicado como para haber dado
2: sí, esa muy sensible y político y sensible políticamente, porque tiene un gran impacto, por supuesto, en nuestra provincia. Y de hecho, yo me acuerdo que en su momento fue promovido, digo, se celebró, se festejó, hubo un tuit del mismo Lombardi, fue un hecho que fue tomado como una inversión que se iba a hacer en Chile, que después se hizo acá en su momento. Evidentemente, a nivel nacional, no se tuvo en cuenta en aspectos de soberanía y, como vos decís, Gustavo, incluso de política, ¿no?
3: Exacto. Ahora, fíjense que es el mismo gobierno nacional el que desde otra dependencia, en este caso Defensa, le dice, no, mire, esto es un error. Advierto que esto no, por favor no lo haga.
2: No, claro.
3: E interviene Cancillería y dice, no lo haga. Bueno, entonces suspenden y revocan. Entonces, vuelvo a repetir, ese es el hecho objetivo. Digo, eso es lo que está en los papeles. Después, no intervino ningún otro organismo del gobierno nacional. Ninguno. Solo, digo, el que autorizó, el que suspendió y el que revocó es una subsecretaría en jefatura de gabinete. Defensa y Cancillería intervinieron para que se revoque la autorización que se había dado. El ENACON no intervino nunca porque no era su competencia. Y tampoco era competencia ni del gobernador ni del intendente. Y en todo caso, quien fija la política nacional es el gobierno nacional.
2: Sí, totalmente.
3: Digo, lo vemos todos los días. Digo, si el gobierno de Milei tuvo una política de desmalvinización durante los dos años y medio primero de su mandato y ahora tiene una política de reivindicación, el que cambia o el que toma esas decisiones es... el gobierno nacional a través de su cancillería.
2: Sí, y de hecho el embajador argentino en Estados Unidos, Jorge Argüello, en ese momento se desempeñó también como secretario de Estado para la cuestión Malvinas en la gestión de Rosana Bertone, y después fue nombrado embajador argentino en Estados Unidos durante la gestión de Alberto Fernández. Era él, creo, quien fue el que puso este tuit que yo mencionaba. Digo, a él también se le podría consultar porque era embajador de Estados Unidos y tenía mucho conocimiento de lo que pasa en nuestra provincia, precisamente porque había sido funcionario también durante la gobernación de Rosana Bertone. O sea que digo, ahí también debería enmarcarse gran parte de la explicación.
3: Correcto, y yo, conociendo a la, digo, por ejemplo, a Jorge Argüello, bueno, a ver, Jorge Argüello no es una persona que vaya a querer que se haga espionaje inglés. Bueno, digo, yo ahí usé una expresión que la uso acá, me metieron la pata. Digo, la verdad que alguien metió la pata, alguien no se dio cuenta la trascendencia de lo que estaba firmando. Ahora, no hagan cargo ni a las autoridades provinciales o municipales. Porque esto solo estuvo, digo, había un solo organismo que tenía esa posibilidad. Bueno, metió la pata. Pregúntenle por qué, qué pensó, por qué no consultó antes a Defensa, si tenía que consultar. Y lo que quiero aclarar es que, bueno, ahora depende del gobierno nacional actual, si quiere, por ejemplo, inspeccionar, o del Poder Judicial. Digo, después no se puede hacer otra cosa. En principio, la autorización está revocada, luz no tiene, no puede funcionar, y si alguien cree que eso está funcionando, bueno, tiene que ir a Jefatura de Gabinete, dentro de Jefatura de Gabinete, a la Secretaría que asumió las funciones de la vieja Secretaría de Innovación, pedirle que arbitre los medios para realizar una inspección. Tiene capacidad de inspeccionar a través de distintos organismos, la CONEA, el ENACOM, ¿sí? Que no pueden intervenir per se, pero sí Jefatura de Gabinete, hace la inspección, verifica, y si hay algo en funcionamiento, declara la digamos, el incumplimiento de la norma y pide al juez el decomiso, porque también lo tiene que ordenar un juez. Entonces, sí, sí. Si se quiere esclarecer por qué se autorizó el radar, vayan a preguntarle, y creo que la comisión va a hacer eso, si lo puede ubicar, a quien autorizó.
2: Totalmente, sí, sí.
3: Claro. Y si no, a la jefa de quien autorizó, o al jefe de gabinete de ministros de quien autorizó. Pero es, no hay otra manera, es el único hecho objetivo. Así que, a ver, le tengo mucho respeto a la comisión en general. Me llamó la atención las conjeturas, pero bueno, vuelvo a repetir, es una deformación mía profesional. Al testigo se le pregunta sobre hechos que él vivió, no sobre qué piensa de tal cosa o de tal otra, pero bueno, tampoco es una cuestión judicial esta, es una cuestión política. Entonces, sí, sí, las cuestiones políticas son más flexibles. Así que yo creo que todos los gobiernos tienen que estar atentos a temas tan sensibles. Y evidentemente hubo una desatención en este caso en particular. Creo yo, digo, es una conjetura mía, hubo una desatención. Se creyó que era una inversión y terminó siendo un hecho peligroso, porque tampoco consta que existan otras cosas. Bueno, me parece que ojalá tengamos una política de Estado con respecto a Malvinas y a Tierra del Fuego. Lamentablemente la Argentina no la tiene, si no nos estaría desmantelando la industria en Tierra del Fuego. No hay una política de Estado. Chile la tiene, por eso Chile insiste tanto en la repoblación del sur, en el fortalecimiento del sur. Las políticas que se están aplicando lamentablemente desde el gobierno nacional, de destrucción de la industria, de la apertura de las importaciones, de la baja de los aranceles, lo único que hace es debilitar a la provincia. Ahora vamos a construir una base que el mismo gobierno frenó hace 2 años y medio. Digo, esas contradicciones no fijan una política de Estado.
2: Sí, igual no había avanzado, Gustavo, perdón, pero la base no había avanzado tampoco.
3: No, ya lo sé, pero digo, son decisiones políticas.

0: significa Malvinas y las marchas y contramarchas de los distintos gobiernos por el tema Malvinas, quienes efectivamente pelearon por la soberanía, quienes no, quienes lo hacen por conveniencia política, quienes no. Ahora, esto debería ser, porque está en la Constitución incluso, una causa que no se discute y que haya una única política. Entonces, quizás no se cometerían estos errores, que me parece bien que la Comisión lo quiera investigar. Bueno, hay que preguntarle a quién firmó, por qué lo hizo, y al que revocó, que es la misma persona, por qué lo hizo. Ojalá que lo puedan encontrar y que le puedan preguntar, y todo el mundo se saque las dudas de encima, ¿no? Eso es importante, y que no, para que no vuelva a pasar, básicamente.
1: Totalmente.
2: Gustavo, como siempre, gracias, muy amable, que tenga buen día.
0: No, a ustedes, perdonen lo largo del.
2: No, no hay problema.
1: Gracias, palabras. Muy
2: hasta
1: claro.
2: Luego. Hasta luego.
1: Gracias, Gustavo.
2: Bien, la palabra de Gustavo López, presidente de Forja a nivel nacional, ex vicepresidente del ENACOM, bueno, y otra de las posturas con respecto al tema del radar.
1: Muy claro, fue, a mí me, digo, me sirve, porque a veces uno está tan en el tema que ve la comisión y cómo se va manejando, y a veces, viste, te empantanás, porque son muchas opiniones, es mucha gente hablando del mismo tema, pero me pareció muy claro, Gustavo López dijo, bueno, esta es la órbita de una cosa, la órbita de la otra, lo societario por parte de la provincia, pero el radar específicamente por parte de Nación, este funcionario, me parece que fue muy claro. Lo noté sorprendido por la presencia, por ejemplo, me imagino que hablaba de Daniel Guzmán, por lo que dijo, como diciendo, bueno, había gente que indagaba de una manera, también después dijo, es una cuestión política, o sea que bueno, está bien, pero como que evidentemente debe haber habido alguna situación tensa.
3: Lo que es inaceptable, ¿no? Se han pasado 3 años y medio, es una locura.
1: Sí, sí.
3: O sea, era lo que decíamos ayer, de sarcasmo fuera de aire. En realidad lo van a sacar, pero para hacerle mantenimiento. Ya pasaron 3 años y medio, deben tener que...
1: No, y además sigue igual, porque yo pasé la semana pasada por la ruta, está el radar, lo saludás, chao, claro. Radar.
2: Sí. Bueno, 10:33, usted tiene comunicación.
3: Sí,
2: en
3: ahora, ratito, pero ¿no? está también nuestra compañera Estrella, que en cualquier momento ingresa.
2: ¿Quién?
3: Nuestra compañera.
1: Está esperando.
2: ¿Quién? La niña mimada.
1: La sí, niña. Sí. Ahí está la niña bonita, sí. Mirá.
3: Vino con frío, por eso yo la atajé con un café. No, la atajé con un café.
1: Ay, sos suspiro. Sí, sí. No parecés, pero sos.
3: Colgado. No, yo es lo que tengo, sí. Son una generación, ya no hay. Los modelos 67 ya no.
2: Se quedó afuera porque hay morfi.
3: No. Se está cuidando.
1: Ojo que quizás para el mediodía llega algo, me dijeron, ¿eh?
3: ¡Vamos!
2: Mira usted.
3: Bueno,
2: mira,
3: justo cuando te vas.
1: Bueno. Mirá, yo me sacrifico por el equipo.
2: De agua. Si te tenés que llega con una botella de agua.
1: La salud que maneja más.
3: ¡Mentira! Tú vi, ponele.
2: Llega con una botella de agua, ella.
1: ¡Qué salud!
3: ¡Qué salud! ¿Viene la difunta Correa?
2: ¡Qué saludable!
1: ¡Qué saludable! Ahora me criticó, hoy me criticó a mí con el yogur, ahora se la gana con el agua.
2: No, yo no critiqué a nadie.
4: Una vez me dijeron, el que critica es porque no está haciendo nada.
2: No digan mentiras, falacias.
3: Porque no está haciendo deporte.
2: Yo lo único que entré a la cocina, vi a la señorita comiendo un yogur y lo miré a Moreno y le digo, mira, nada más dije. Y ahora la otra señora que entra con una botella de agua.
4: No hay algo que me caiga tan mal que esos comentarios, porque ustedes no saben lo que nos cuesta cuidarnos y capaz que no sé si le pasa a los hombres. O no les interesa.
2: Si te estás cuidando es porque te descuidaste antes. Lo siento por vos.
4: Y bueno, pero esos comentarios despectivos ahora, ¿qué te hace?
1: Yo me cuido y me descuido todo el tiempo.
4: Claro, pero sí, pero me hago cargo.
3: Yo soy como el guiño. Ahora me cuido. Ahora me cuido.
1: Ahora sí, ahora no. Ahora sí. Bueno, resérvense la descuidada para el mediodía.
2: Pero está funcionando tu...
4: Por supuesto. No me ves, mirá el cuello del buzo, cómo está.
3: Sí. Se pone la ropa de... No, yo pensé que le iba a cargar a la Kia porque vino disfrazada de caramelo hoy.
2: ¿Por qué? ¿Qué me pasa?
4: Ay, y ustedes le dicen a Sergio que él sufre por nosotras. Ustedes no saben la que sufrimos nosotras acá con ellos. Me encanta tu campera, amiga. Mucho brillo.
3: Si se corta la luz ya sabemos por dónde salir.
2: La mandamos a ella primero y nosotros la seguimos.
1: Yo voy con el yogur y la campera de brillos ahí.
2: Con el resplandor
4: Ahí ¿para qué querés enemigos si ya está Sergio Sarmiento y Martín Pérez?
5: Eso es por cambiarte a oscuras. ¿Por qué no prende la luz?
2: Ah, bueno. Estás muy la señorita fachera, lástima. Amiga. ¿Para qué querés
4: estás
2: enemigos?
4: Estás muy fachera, amiga.
1: Gracias. Ay, gracias por venir, Majo. Porque si no,
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0: viernes.
1: Están en la justicia.
2: Y escucharlas en voz alta, porque ahora me recalenté.
0: Y de las cosas que han dicho.
3: No dijimos nada.
2: No dijimos ninguna mentira.
3: Todas cosas que podrían llegar a ser.
1: Tengo un potencial para no comerte juicio.
0: Tengo oyentes de testigo.
3: Podría estar cuchareando, podría estar en otro país.
2: Porque tenés mucho potencial.
3: Claro. Tómalo como un halago.
2: Claro. Tómalo, déjalo.
3: Porque la gente se pregunta, ¿con quién cucharea? ¿En qué país? Claro. ¿Dónde? No. ¿Con quién?
1: Si fue a buscar elementos.
2: Cucharandi.
0: Vine con los elementos de la radio.
3: A mí me dijeron que en Aeroparque te cacharon y encontraron cucharas.
2: Sonó el detector de metales.
3: Y dijeron, ah, perdón, son las
2: cucharas. Se abrió el saco y tenía ahí las cucharas de distintos tamaños. Como vendedor de cucharas.
1: Che, necesito hacer una comunicación telefónica.
0: Bueno, te iba a pautar.
1: No, pero quería vender aparte también el pulpo.
0: Ah, sí, acá andamos. 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
1: Bueno, casi 40 minutos pasaron de las 10 de la mañana. Yo lo prometí ayer, seguimos hablando de lo que pasó el fin de semana y llama la atención cuando hay algunas disciplinas deportivas que entran en competencia que no son las habituales. Bueno, tercera edición del desafío, kickboxing, boxeo y jiu-jitsu en cancha 4, Hugo Ítalo Favale de la mano de Ladrillo Team y River Alcocer, el amigo, está del otro lado de la línea para hacernos un balance. River, buen día.
4: Hola, buenos días, no sé si se me escucha bien ahí.
1: Sí, te escucho bárbaro. La verdad que sorprendido gratamente cada vez que convocan, digo, porque de toda la Patagonia, hubo gente de Gallegos, de Grande, de Ushuaia, de Punta Arenas, convoca mucho los deportes de combate, ¿no?
4: Sí, los deportes de combate, la verdad que sí, están convocando un montón. En esta edición tuvimos exhibiciones, tuvimos peleas, tanto de kickboxing, de jiu-jitsu, de boxeo, tuvimos más de 50 peleas, la verdad que estamos muy contentos con todo lo que se está logrando, sinceramente.
1: Esto fue el domingo, ¿y durante cuántas horas estuvieron allí en Cancha 4?
4: Y comenzamos más o menos alrededor de las 3 de la tarde y terminamos a las 9 y media de la noche, sinceramente.
1: Sí, impresionante, y me da la sensación, porque los he acompañado en muchas oportunidades, que bueno, las invitaciones, por más de que alguien específicamente organice, es para todas las escuelas locales, las de la región también, como que hay una hermandad entre la gente que practica esta disciplina, ¿no?
4: Sí, cada vez que hacemos torneo, nosotros por nuestra parte siempre invitamos a todos, todos son bienvenidos. Y bueno, como tenemos las redes sociales hoy en día, llegan a todos lados. En este caso llegó a la Patagonia y me mandaron mensajes, me preguntaron y obviamente se les abrió la puerta para que puedan venir. Ya que, bueno, hoy en día ir a pelear a Buenos Aires es un gasto económico, sinceramente, y estar acá en la Patagonia surge más.
1: Uh-huh. Rimer, y también otra de las cosas que desde que aparecieron y fueron un poco más visibles cuando salieron un poco más de los lugares donde se practica durante la semana y expusieron lo que hacen al público, justamente eso, ¿no? Hay mucha gente, más allá de los familiares y de los amigos, que le gusta ver este tipo de disciplinas. Cada vez que convocan va mucho público.
4: Sí, la verdad que es mucho el apoyo que tienen, por ejemplo, ya de familiares, a la gente, le llama bastante la atención, como te digo, por ahí primero se comenzó con el boxeo, después se fue dando lo del kickboxing y ahora, bueno, están empezando a conocer lo que es jiu-jitsu.
1: Uh-huh. Sí, y aparte, como son tres disciplinas bien diferentes, que tienen sus reglas y que son muy muy técnicas, es muy interesante ir a ver, ¿no? Porque van cambiando de disciplina a medida que se...

0: van subiendo el ritmo.
1: Sí. La idea hacerlo así bien alternado. Metíamos dos de kickboxing, dos de jiu-jitsu, una de boxeo y así sucesivamente para que sea acorde, ¿no?
0: River, y otra de las cosas que pasó el domingo fue la presencia, lo decías vos, exhibiciones con chicos muy pequeños que comienzan con corta edad a la práctica, ¿no?
1: Sí, la verdad que sí, la verdad que eso llamó mucho la atención, fue muy emocionante ver chicos de 5 años, de 6, que están haciendo una exhibición y hagan su primera presentación, ya que le damos la oportunidad a todos para que puedan experimentar lo que es esa emoción de subirse al ring, de que tengan una entrada, de que los pueda ver su familia y nada, comenzó ahí con 6 años y terminamos ahí con una persona que tiene 45 años, ¿no? Así que no es un límite, sinceramente.
0: Bueno, la última y agradeciéndote este ratito para charlar con Radio Provincia y entre nosotros, hablábamos a modo introductorio que estuvo la gente de Punta Arenas, de Río Gallegos y de Río Grande, más las escuelas de acá, ya hay una comunión, quedan 3 meses para cerrar el año, ¿se viene algo en algún otro lugar? ¿Cómo están ustedes en cuanto a lo que queda?
1: Bueno, nosotros venimos muy bien, venimos trabajando. Bien, bueno, te comento que mi hijo, Miguelito, se va a ir al Mundial el mes que viene, va a ir a representar a lo que es Argentina dentro de la selección, pero es el único Ushuaia que va a representar. Todo calcula que le va a ir muy bien, la verdad que está entrenando un montón, y seguramente van a saber en octubre. Después tenemos invitaciones nosotros para ir a Chile el 17 de octubre. También se viene un evento acá en Ushuaia también de forajidos, que la verdad que va a estar muy bueno, puños de fuego. Después en noviembre tenemos calendario ahí en Río Grande, de la mano del Domador Team. Y en diciembre nos están invitando ahí para ir a Calafate para cerrar el año.
0: O sea
1: Realmente
0: que
1: ya tengo
0: es mu es
1: agenda.
0: mucho, prácticamente hay un evento por mes.
1: Sí, yo por lo menos trato de hacerles una agenda a los chicos. Desde febrero estamos más o menos viendo a qué eventos vamos a ir, cómo vamos a hacer. Y nada, tratando de manejarnos siempre.
0: Rimer, te mando un abrazo, felicitaciones a vos y a toda la gente de la organización. Sé que sos una de las caras visibles, pero hay mucha gente en una velada de estas características laburando para que todo salga bien. Y bueno, felicitaciones a cada uno de los que se subieron al ring.
1: No, gracias a vos por agarrar, por compartir esto, lo del deporte, la verdad que sumo un montón. Estoy muy agradecido con esta nota y nada, muy gracias, en serio.
0: Ahí estaba, Rimer Alcocer junto a Valentín Gorosito fueron los dos que fueron las caras, valga la redundancia, visible el ladrillo Team entonces, en esta velada, 50 peleas en cancha 4 Hugo Ítalo Favale, desde que comenzó la tarde y hasta casi entrada la noche de kickboxing, boxeo y jiu-jitsu con practicantes peleadores de Punta Arenas, Ushuaia, Río Grande y Río Gallegos.
2: Bueno, muy bien, a las 10 de la mañana, 45 minutos. ¿Tiene algo para vender? ¿Usted tiene algo para
3: Sí,
2: comercializar?
3: traje en el
0: En vez de
3: maletín.
0: pelear,
3: Vengo a
2: en vez de
3: ofrecerte.
2: pelearme.
0: Lo que va a pasar es que se va a enojar y se va a ir a la mierda otra vez.
3: No, tampoco para nada.
0: Mirá, ya te doy el pie, Iván.
2: Después me voy yo y después se va ella.
3: Yo poquito.
2: ¿Viste cómo lo dijo bajito? Lo dijo bajito, ¿no?
0: Pero hace poco te fuiste.
4: No, pero 2 días. Salud. Eso no cuenta.
0: Pero vos no estás efectiva, ¿eh?
4: No estás efectiva. Sí, sí, él me dijo que sí, ya estoy, ¿eh?
2: Sí, ya está usted.
4: No, sí, sí, increíble. Fue tan rápido todo.
0: No, un acto formal.
4: Apenas
0: ¿no?
4: 8 meses y ya.
3: ¿Ya? ¿8 meses?
4: Pero mirá, sí, que chicos, en febrero.
0: Está la nueva.
4: No me ningunen.
0: Está la nueva
4: bueno,
0: laboral,
4: sí.
0: ¿eh? Está la nueva.
4: Sí, por eso yo estoy siempre acá,
2: ¿cómo que hace
4: atenta.
2: 8 meses? ¿Hace 8 meses que estás acá? ¿En serio?
0: Sí, parece 8 años.
3: ¿Viste? No, no, ¿cómo? Pero me parece poco, pero digo, ¿hace tanto?
2: No, me parecía poco, sí, a mí también.
4: Ay, qué ágil que hago todo, entonces,
0: sí, es lo que
4: porque
0: tenés.
4: Soy como llevadera.
0: Sí. Son pedidas, ¿cómo,
3: ¿no?
0: ¿Cómo
3: claro,
0: le dijeron?
3: Porque yo me fui de vacaciones y me dijeron que había otra persona.
0: No,
3: ¿cómo? Inquieta, inquieta.
0: Inquieta, son medio inquieta.
4: Y bueno.
3: Es verdad.
4: ¿Viste? Parece poco, pero es bastante ya.
3: Bueno, abro mi maletín. Dale. 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
4: Muy bien, ¿eh? 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
0: Bueno, vamos a hablar de los Juegos Suramericanos. Por eso vamos a hablar de preseas, ¿eh? Así que...
5: Presea, tincho, presea.
2: ¿Para qué lo hablás? Porque decir medalla y que no joda.
0: No, porque no me gusta decir nada más que medalla. Bueno, vamos a hablar de medallas también, del medallero. Hay 5 selecciones que superaron las 100 medallas. El podio está totalmente consolidado. Brasil quien más sumó con 206 medallas, 84 de oro, 68 de plata y 54 de bronce. Tiene que ver al cierre de ayer, martes, ¿no? Hoy sigue todavía. La Argentina tiene 185 preseas en total, 48 de oro, 51 de plata y 86 de bronce. Y Colombia se consolida también en el tercer escalón del podio, un poco lejos de la Argentina, pero también lejos del cuarto lugar que lo ostenta Venezuela. 125 medallas en total para Colombia, 45 de ellas de oro, 44 de plata y 36 de bronce, decía. En el cuarto lugar Venezuela, en el quinto Chile. Ya estamos promediando los Juegos Suramericanos que se juegan en la provincia de Santa Fe, en 3 localidades de territorio santafesino.
2: Bueno, muy bien. 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
2: Un saludo para el titular de Polarcito, el señor Javier Soto.
0: Pequeño Javier Soto. Operador de radio.
2: Operador, uff. ¿Sabes cómo
0: aquellos,
2: me tenía cagando?
0: De aquellos.
2: No sé cómo me...
0: De bandeja y cassette, ¿no?
2: Sí,
0: de
2: la época, sí,
0: de
2: sí.
3: Claro, otra época.
2: En aquellos momentos eran cassette y bandeja, no había otra cosa. En la vieja
3: qué
2: radio
3: difícil,
2: fundación.
3: ¿No? Eso.
0: No, porque no había otra cosa. Todos ahora porque la con
3: sí,
0: clavo,
3: lo comparás,
0: si, che,
3: claro, verdad,
0: che, sí. Y la gente andaba andaba sin cubierta con clavo, y si no había. Y la gente, claro, la gente andaba en el ripio, y si no había falto.
3: Claro. Pero
0: ahora porque tenemos
2: la... En la vieja radio fundación,
0: claro,
2: 1995. Hice el programa allá.
0: Sí, claro.
2: Primer programa solo, otro de radio la mañana.
3: ¿Cuántas horas?
2: 4 horas.
3: Wow, solo 4 horas, un montón.
2: De 9 a 1.
3: Y sin la computadora.
2: No, estaba con... Claro, en aquel momento estaba de locutora Gabriela Cotone.
3: Ajá.
2: Pero hacíamos invitados, notas y de todo un poco.
0: Era vivo en la mañana.
3: Oh, vivo.
2: Estaba él y estaba el Cóndor Isorna.
0: Sí, señor.
2: De operadores.
0: Sí, sí.
2: Y estaba Jorgito Martín, me parece, también, en algunos momentos, porque se turnaban.
0: Sí, yo me acuerdo haber ido a la radio, haber entrado.
2: La vieja radio. Y de locutor profesional en ese momento, que leía noticias todo, ¿no? Estaba, claro, Robert Del Pino, mi querido amigo Roberto Del Pino. Pero sí, era
0: artesanal.
2: Era artesanal eso. Era bandeja, cassette, pasacassette.
0: Claro. Los periodistas no tenían internet para apoyarse.
3: No,
0: leían los diarios.
3: Claro,
2: teníamos
3: pero
2: una teletipo ahí, claro, en la fundación.
3: Bueno, yo en cerca de los 2000 hacía clipping con fax, fotocopia, claro, fax, abrochar, sí, sí, y repartir en las oficinas que... Claro.
5: Uh-huh. Wow.
3: Mírame, mira ella como diciendo...
5: No, yo fax, no...
3: Fax.
0: Yo me acuerdo de los primeros periodistas...
2: Periodistas
0: radiales.
3: ¿Nunca viste un fax?
5: Creo que estuve en mi casa, sí, pero ya era como algo ya medio, claro, obsoleto.
2: Ah, claro.
0: Los primeros periodistas bajo iban al aeropuerto a buscar los diarios temprano para leerlos.
3: Claro.
0: Sí, y esa era la información que tenía.
3: Sí, con suerte se llegaba temprano, porque en Madrid llegaba
0: había
3: vuelo, el mediodía.
0: No, pero acá había un vuelo que venía temprano, ¿te acordás? Que iban al aeropuerto. Yo me acuerdo que iban al aeropuerto. Había un vuelo que venía temprano.
2: Claro.
0: Tipo 7 de la mañana, sí, por ahí. Entonces,
5: o sea que la gente antes también entonces era bastante paciente. Porque ahora, obvio, viste, querés, corres en otra... Sí.
4: Lo que pasa es que es lo que dice Martín, no lo pensabas, porque no, era el día era que llega, ritmo. Cuando llega en el avión...
0: Era otro ritmo. Es lo que nos pasa ahora con los chicos nuestros, ¿no? Los chicos y los adolescentes y las personas como vos, que sos de las consideradas. Ustedes ya vinieron con otra velocidad porque tenían otras herramientas.
5: Cosas más instantáneas, sí.
0: Nosotros íbamos al videoclub a ver la película VHS... Y hoy tenés la tenés en el teléfono, te la bajás y la mirás. Claro. Y íbamos y había que rebobinarla y devolverle al tipo. Y eso. En aquella época, en la época que estaba de moda el videoclub.
5: Sí, bueno, sí, yo fui de esa época y tener que esperar que la devuelva el otro.
0: No me la devolvieron. Pero claro, quiero ver tal película, no me la devolvieron.
4: Claro.
0: Pero te pagabas recargo si no la devolvían. Porque,
5: sí. Ay, es verdad.
0: Claro, pagabas recargo porque.
5: Buscaba si la ficha.
0: Si era un título.
5: Llamarlo
0: si
5: y te la devolvieron.
0: Ficha a mano. Y era un título que era casi un estreno y tenía una determinada cantidad de copias, entonces voy a buscar, che, ¿te la devolvieron?
4: Es verdad, para mí hoy es un enorme desafío para los padres y para las madres en general tratar de enseñarle a los chicos que tengan paciencia.
0: Claro.
4: Porque están tan acostumbrados.
0: Tienen todo muy inmediato.
4: Claro, esto de venime a buscar en 5 minutos. ¿Viste esa cosa? Hay que fomentarles mucho la espera porque les estás dando una habilidad, es como un superpoder. En tiempos en los cuales todo es inmediato, vos le decís, ¿sabes qué? Tenés que aprender a esperar de una u otra manera y que esperen, tomate el colectivo, anda caminando. Cosas, ¿no? En pequeñas cosas que uno puede hacer porque, en definitiva, si no les estás generando algo que les trae ansiedad. ¿Cuántos chicos hoy, jóvenes, niños, tienen angustia, ya ansiedad y eso les acarrea angustia? Porque necesitan todo de inmediato. Es un gran desafío.
5: Y que la tecnología, en teoría, se preste para solucionar esto de que los chicos no esperan o no son tolerantes, generan como una pseudo saciedad porque te dan cosas aún más rápidas. Uh-huh. Y en realidad no te estarían ayudando.
2: Uh-huh.
4: Claro.
5: Sin favor.
2: Sí, es así, pero bueno. 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
2: Qué feo es. 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No, seas malo. Soy malo.
0: Bueno, esta información se la voy a dar a Majo, que le gusta porque ella es hincha de Águilas. Este fin de semana vuelve el rugby de la Unión de Rugby de Tierra del Fuego. La noticia negativa es que no va a estar en este torneo el Río Grande Rugby Hockey Club. Le pidió a la Unión, no puede conformar equipos, uno menos.
5: Sí.
0: Lamentablemente
5: vienen del año pasado luchando con cantidad de jugadores el Río Grande. Mm. Sí, pero las chicas vienen muy bien.
0: No, claro. Y esto está bueno.
5: viene muy bien.
0: Sí, así es. Bueno, nosotros tenemos el 26, 4 de la tarde, el Tolwyn Rugby Club recibiendo a Colegio del Sur. O sea que eso es en el corazón de la isla. Pone el campeón, ¿cómo va a salir Ushuaia y Águilas a buscarle el campeonato?
5: Sí, a la yugular, León.
0: Sí,
5: digo, no.
4: No, porque se lo, señora.
0: Porque últimamente
5: se lo
0: peleaban entre ellos dos, ¿no? Y llegó Colegio. Y llegó el tan ansiado primer título en el plantel superior, porque habían sido campeones en juveniles, pero siempre había quedado así. Universitario en su cancha, el 26 a las 4 de la tarde, Universitario en su cancha del Cono de Sombra va a recibir Águilas. Águilas viaja a Río Grande. Esto tiene que ver con zona competencia, como bien digo. Va a haber partido de M18, también el 26. Ahí sí, Río Grande tiene equipo. 2 de la tarde, el Río Grande recibe al Ushuaia. Y a las 2:20 de la tarde, Universitario hace lo propio con las Águilas. Así que menores de 18, M18 y lo que tiene que ver con zona campeonato, comienza el torneo este fin de semana. Es una buena noticia, lamentablemente este torneo, que es el clausura, con un equipo menos. Esperemos que se recupere el verde riograndense y pueda conformar ya para el año que viene, ¿no?
5: Porque sí, y la categoría M18 también defendiendo el título de campeones.
0: Ajá. Así es. Así que, bueno, lo esperamos todos, ¿no? Que se vaya el invierno, ya estamos en primavera, y que mejoren las canchas, como suele suceder. Lo contaba ayer, se empieza en Río Grande por los estados, sí, del campo de juego. Uh-huh. Aquí están un poquito más húmedos todavía. Todavía tenemos un poco de agua, un poco de agua nieve. Y bueno, están terminando seguramente. Águilas está con su cancha, que es extraordinaria. Sí. El colegio también la cuida mucho. Y bueno, si no es este fin de semana, quizás sea el otro, que ya les toque jugar en condición de local.
4: Águilas tiene luz ahora,
0: sí,
4: ¿no?
0: Claro.
4: Sí, claro. Qué lindo, qué lindo está esa cancha.
5: Hace un par de semanitas, si no me equivoco, 2 o 3 semanitas, hicimos la inauguración de la...
0: Claro, que hubo una prueba atlética, sí. ¿Te acordás que hubo una prueba de 5 y 10 kilómetros,
4: claro,
0: que salió por ahí?
5: Eso fue al siguiente día, el viernes hicimos, sí, la inauguración, sí, de las luces.
0: Claro,
5: de
0: pero
5: la
0: digo,
5: cancha,
0: el mismo fue el mismo
5: el mismo fin de semana, exactamente. El día domingo... Después de las competencias de la zona, de la zona competencia, uh-huh, mejor dicho, se encuentran los equipos femeninos.
4: Uh-huh. Ah, mira.
5: Claro. También en el cono de sombra.
0: Sí, que siguen jugando en formato 7.
5: Formato, sí, se había propuesto
0: por una cantidad jugadores
5: y llegar al 10.
0: Sí.
5: Pero
0: yo
5: bueno, también nada, se busca mediar con los otros, claro, equipos que por ahí, si en esta parte del año no llegan a completar en cantidad. Bueno, se
4: ¿nos
5: reduce?
4: ¿Puedes avisar cuando juegues vos? Yo quiero ir a verte.
5: Y bueno, dale.
0: ¿Vos sabés la historia que yo la descubrí ahí?
4: No.
0: Después cuando...
4: sí,
0: ah, no.
4: Mirá con...
0: El tema, o sea, fue así.
4: Contalo,
0: el tema fue así. Seven, Seven de Colegio del Sur.
4: Sí.
0: ¿Sí?
4: Sí.
0: Y vinieron yo voy a cubrir con la tele... Mm. Y está, no sé si creo que estaban las chilenas, ¿no? En ese momento
5: estaba,
0: me parece que
5: estaba
0: las chilenas.
5: Y las de La Plata.
0: Y las chicas de La Plata. Y estaba Majo también con,
4: sí,
0: con la, ahí, porque te quedas atrás de las hachas esperando, uh-huh, que te toque. Ahí vas armando grupitos. Hay mucha gente, sí, alrededor de lo que está pasando. Uh-huh. Y yo llegué ahí con el camarógrafo y vi que estaba media pispireta.
4: ¿Cuándo era? ¿Cuándo? ¿Qué año?
0: ¿Cuándo fue? Hace un par de años.
5: Sí, fue en el 24.
0: Yo no la conocía, Majo.
4: Sí,
0: yo no la conocía.
4: No la conocías bien.
0: Por eso después me sorprendió, pero digo, me sorprendió desde el hecho de que vino a la radio, no porque sabía que era histriónica y que lo podía hacer. Yo no sabía que hacía eventos. No,
4: pero
0: sabía.
4: La viste, te
0: yo la vi
4: la
0: ahí,
4: atención,
0: la,
4: sí,
0: vi que estaba muy bien. ¿Te animás?
5: Muy risueña,
0: sí,
5: muy risueña.
0: ¿No te animás vos a hacerle una nota a la chica, vos? Sí, dame el micrófono. ¡Pum! Y arrancó. Y toda la parte femenina de ese que después hicimos un especial, ¿no?
4: Ah, la descubriste.
5: Sí. Algo
4: en
5: así.
4: Término mediático, algo así. En términos
0: algo
4: mediáticos.
0: Así.
4: Wow.
0: Yo no la conocía.
5: Eso no me atreví a ponerlo en el currículum, pero bueno.
0: Sí, y después la trae.
2: No, yo no la traje. A mí me la mandó otra persona que todavía.
4: No se hace cargo de ninguno.
5: No se hace cargo.
0: Allá,
2: a mí me llamó...
5: Para la entrevista tampoco me quiso traer acá para la entrevista. Afuera, a lejos.
2: Sí, no, en 2 minutos me di cuenta.
5: Chopache,
2: le dije, me lo recomendó una persona, que esta tía de hoy la sigo insultando, sí, y me dice, no, porque vos no sabés, qué sé yo, bla, bla. Bueno, le digo, la llamo y le digo,
0: probamos.
5: Fíjate la bola que me dio, que yo hasta me hice un curso con él y también con Moreno, como para que me vayan ahí, ¿viste? Mirá lo que dice.
4: ¿Y no te recordaba?
5: No, me junaba.
4: Cruel.
0: Y ahora tiene cargo, la que la trajo tiene cargo de conciencia y te presta cosas.
5: Se ríe, cada, sí, vez que no.
2: El auto principal.
4: Qué cruel.
2: Y,
4: ah, qué
2: ¿cómo
4: buen
2: es?
4: Ojo.
2: Y agarré y le mandé sí, un WhatsApp a ella. Me presenté y le dije, bueno, mandame un audio de 2 minutos a ver cómo te expresás todo eso.
4: ¿Y qué le dijiste?
0: Y dijo, ¡zarpado!
5: Para todo esto, yo tenía el casting virtual, por así decirlo, que le mandé momentos de un programa y no le gustó. Me dijo, no.
0: ¿Qué era?
5: No, porque aparte mi representante...
2: No, me gustó.
4: No digas
2: mentiras.
4: Ella,
2: ¿ves?
4: Se quedó
2: ya
4: con esa
2: mintiendo,
4: sensación.
2: No.
4: Por eso,
2: no le yo lo que dije fue, no impostes y hacelo natural.
5: A lo que yo no sabía lo que era.
2: A lo que yo vine.
5: Yo no soy ninguna impostora, ¿qué decís?
4: Claro. El póster te lo tendrás vos.
0: Ya no uso póster, dijo.
4: Claro.
0: No, pero viste, mirá vos cómo fue la cosa.
4: Qué lindo, sí, qué lindas historias.
5: Las, ¿sí?, vueltas de la vida, ¿eh?
2: Le dije, no, porque empezó. Conmigo no.
5: Sí,
2: así no.
5: En Radio Provincia.
2: El
0: instante, cuando vuelvo.
5: No le gustó.
2: Santo Biasati con gripe, ¿viste? No. Entonces le dije, no, ¿sabes qué? Hacelo natural. Y imitame algo, porque me dijeron que imitas muy bien, qué sé yo, qué sé yo. Entonces ya después me mandó una
5: claro,
2: y,
5: par, sí.
2: ¿Qué fue? Ahí nomás al lunes te dije, ¿veniste?
5: Sí, no, pará, lo más cómico es que creo que escuchaste un audio que yo le estaba dando información a ella.
2: Claro.
5: Y ese de buchona. Y le gustó eso.
4: Ah,
5: le gustó el
2: pero
5: chico.
2: Porque no,
0: indicaciones,
2: no,
0: le gustó,
2: no,
0: indicaciones.
2: No. Claro, me pasaron un audio de ella, pero ella no lo claro, estaba practicando. No era un audio normal,
3: era un chisme. De información.
2: Era un chisme.
0: Hola, no le gustó al gordo.
3: Era ese mismo.
2: Bueno, entonces yo le agarré y le dije, esta voz tenés que utilizar, de esta forma te tenés que expresar.
0: Natural, como tu ser.
2: Natural, exactamente, claro. Como es ahora. Y bueno, y así ingresó a la radio.
0: Sí, llegó a la fama.
3: Claro.
4: Qué bien que nos incorporaron, porque sí, la verdad que...
3: porque le re hacía falta.
0: Y le van a dar el premio Carancho este año.
3: Bueno, por lo menos estamos en el premio.
2: El Carancho nos lo comimos.
4: A nosotros nos sirve, si hay premio nos sirve.
2: Sí, sí, vamos a entregar un premio.
3: Después de los choris de los viernes,
2: claro, o de la cena, bueno, cuando de los se ponga, hay que preparar el chulengo.
4: El chulengo me vienen amenazando ya.
3: Escúchame, ayer oxidado. Dijo: hay que prender los fuegos.
0: Ah, porque te iban a preguntar, vos, pues lo dijeron cuando.
3: Y vos no estabas.
4: Bueno, a ver.
0: Siempre tener un hermano, una prima.
4: El viernes me parece que estoy, ¿eh?
3: Apa.
4: Ojo.
3: Bueno, apa.
2: Coordinemos hoy y mañana definimos.
4: ¿Pero sigue los viernes de amigos?
2: Sí, sí, claro.
3: Bien.
4: En club.
2: Y este viernes es viernes de boleros.
4: Oh, ¿podemos cantar?
3: Hay que llevar
2: no,
3: el bolero.
2: No, puedes cantar.
0: Silva, si usted.
3: El bolero es ese que se invoca.
0: No, ese es el valero.
4: O Bayaro, tenés también. No.
2: Sí. Este viernes es viernes de bolero. Va a estar Claudio Rey con algunos artistas invitados para cantar boleros.
4: Ay, qué bien.
3: A ver, díganme un bolero rápido.
4: Hace somos falta novios. Que te diga.
0: Claro.
4: ¿No?
0: Somos, dijo que te lo diga,
2: ese.
4: Muy bien.
2: Che, tenemos bien, invitados, perdón. Se van a ir corriendo, se van a rajar. Bueno, vamos a una pausa y hacemos ingresar a los invitados aquí en Radio Provincia. Dale.
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0: Bueno, muy bien, 8 minutos pasaron de las 11 de la mañana. Como le dije, estamos con visitas en el estudio. Se encuentra Mauro Pérez Toscani, quien es consultor y analista, obviamente, de esta, de este evento, de esta asociación que van a presentar en segunditos nada más. Y la titular, en este caso, que es María Julia Reina, que es la directora ejecutiva de ICLEI Argentina. Mauro, buen día, ¿cómo andás?
1: ¿Qué tal, Sergio? ¿Cómo estás? Buen día para vos, para la audiencia, Sol también, acá y a todo el equipo de Radio Provincia. Gracias por recibirnos.
0: No, por favor. Bueno, contanos, presentanos a María Julia, obviamente, que es ICLEI Argentina, ¿no?
1: Bueno, estamos trabajando hoy, como bien lo dijiste, yo estoy trabajando en este proyecto hace 3 años como analista de proyectos, analista local del proyecto, y hoy nos acompaña María Julia Reina, que es la directora ejecutiva de ICLEI Argentina, que es una red de ciudades, una red global de ciudades que nuclea más de 2.500 gobiernos locales en todo el mundo, y que en esta oportunidad hace 3 años que venimos ejecutando un proyecto en conjunto con la Unión Europea, financiado por la Unión Europea y en conjunto con la Asociación Bahía Encerrada. Así que nuestra idea era que Julia hoy les pueda contar un poco cómo venimos ejecutando el proyecto, cuáles son los eventos de cierre que vamos a estar llevando adelante en estos días en la provincia y quiénes son las personas que van a estar llegando a la provincia entre hoy y mañana para poder acompañarnos en la recorrida que vamos a hacer por las 3 ciudades. Así que la dejo a Julia presentada ya para que puedas contarnos con mayor detalle.
0: Bueno, buen día.
2: Buenos días.
3: Hola, Julia, ¿cómo estás?
2: Bien, muchísimas gracias por recibirnos, gracias Mauro por la introducción, y la verdad que llegar a este momento de, casi le diría, no es de cierre porque terminamos el 28 de febrero, de 3 años de trabajo sostenido en la Isla Grande de Tierra del Fuego, donde el proyecto Acción por la Biodiversidad, que es financiado por Unión Europea y que lidera ICLEI y está de co-solicitante de esta acción en una convocatoria de fortalecimiento de capacidades de gobiernos locales y fundamentalmente de organizaciones de sociedad civil, bueno, estar trabajando proyectos que hacen a la conservación, a la preservación y a la restauración de la biodiversidad es para nosotros de un enorme valor y trascendencia, tanto como red como por el particular vínculo e inserción que hemos tenido en Tierra del Fuego, en Tolhuin, Río Grande, en Ushuaia y con el gobierno provincial.
3: ¿En qué consiste el proyecto? Si tuvieras que describir, porque bueno, un trabajo de varios años, si tuvieras que describir el proyecto, ¿cómo lo contarías?
2: Mira, el proyecto es muy sencillo, ¿no? Y uno lo que hace en primer lugar es conocer para transformar. Entonces hay un componente y está muy implicado de conocimiento, de registro de la potencialidad que tiene el territorio, del reconocimiento de su biodiversidad, de sus bosques, de sus humedales, de sus turberas, de los reservorios de carbono y de todos los atributos y fortalezas que tiene, como también los riesgos territoriales para poder pensar una planificación urbana sostenible. En cierto modo es vincular la ciencia, la técnica, el conocimiento para iluminar un proceso de transformación en la política pública basada en evidencia que uno lo puede repetir, pero que también demuestra los déficits en materias de gestión donde muchas veces el universo del conocimiento no se articula con el de la gestión pública por diferentes razones. Parte del esfuerzo fue generar ese acople inteligente. Y creo que tuvo un adicional que marca el rasgo de trabajo de ICLEI en sus proyectos, que es la co-creación, los laboratorios de inteligencia colectiva y la validación de todos esos diagnósticos y atributos que tienen los ecosistemas. Ustedes imagínense, nosotros hemos traído para dejar aquí, ¿no?, que hemos trabajado con modelados espaciales, que hemos generado más de 20 productos de conocimiento, que hemos generado información donde provincia hoy la tiene disponible en su plataforma de datos espaciales. Estamos trabajando componentes de capacitación y de educación a partir de muchos de los trabajos que se han hecho y también que creo que es un valor enorme que tiene el proyecto, que es, uno siempre habla de que faltan recursos, que falta inversión. Cuando nosotros construimos este proyecto, estaba de moda o fue el boom de los créditos de carbono, de pensar, ¿no? Bueno, cómo podía valorizarse los activos ambientales. Y creo que la experiencia nos demuestra de que nosotros podemos pensar en una familia de instrumentos y no acotarlo a uno, que a veces es complejo, que es difícil su trazabilidad, que es difícil poder implementarlos por las condicionantes legales que tiene que tener, pero que en el corto, mediano y en el largo plazo, gran parte de la inteligencia de la intervención, y lo demostramos con nuestros proyectos pilotos, que son ordenamientos de reservas naturales urbanas, tanto en Río Grande, tanto en Tolhuin.
3: ¿Qué significa el ordenamiento de reservas urbanas? ¿Que se determina qué se puede, qué no se puede? ¿Qué es lo que define un ordenamiento de reservas urbanas?
2: Mira, lo que define ese ordenamiento, nosotros trabajamos con los criterios y los estándares definidos internacionalmente. IUCN es la organización que en cierto modo estructura el proceso de planificación. Pero hay una distancia cuando uno baja, ¿no?, un molde a cuando uno lo nutre con la información del territorio, cuando ve de que no es cuestión de tener un segmento solucionado, sino poder pensar más sistémicamente. Cuando vos decís los marcos comunes que deben tener todos, estos son los indicadores para evaluar el grado de cuidado y de apreciación de la acción, y también iluminarlos con cuáles son las potenciales fuentes de recursos para que esos planes de ordenamiento que tienen inversiones se puedan implementar y que no queden en una letra muerta.
3: Claro.
2: ¿No? Entonces, si yo te digo construya para pasarela, realice limpieza, restauremos este ecosistema, tengamos en cuenta las nativas, saquemos los castores, cuidado con los perros, bueno. Bien. Son todas medidas de acción que no se pueden pensar sueltas.
3: Claro.
2: Porque sueltas, la verdad, que no logran impacto.
3: Y son concretas, porque uno está acostumbrado quizás esto de decir, ¿no? Bueno, todo lo que tiene que ver con el ambiente, uno dice, no, el calentamiento global y todas cosas que es difícil hacer tangibles, como esto que vos estos factores que vos nombrabas recién, sí, son algo de efecto bien práctico y podemos ver, bueno, cuidado con los perros, hacer los puentes. Son cosas que en el día a día se pueden visualizar.
2: No solo que se pueden visualizar en el día a día. Yo creo que cuando uno habla por ahí demasiado grande, demasiado amplio, cuesta ver la operacionalización de la acción, y en esa brecha entre una ambición muy alta, ¿no?, y lo cotidiano, corremos el riesgo de que se pierda la perspectiva. Creo que cuando uno dice, señores, tengamos un tipo de desarrollo urbano de nuestra ciudad sostenible, amigable con el medio ambiente, pensemos que muchas veces abrir una arteria, construir una calle, determinar una extensión del ejido urbano, poder hacer nuevas obras públicas, impactan en el territorio.
3: Claro.
2: Y muchas veces si vos abrís una calle, lo hemos visto en Tolhuin y todo, decir, bueno, mira, el principal reservorio de turba lo tenés en esta zona, cuídalo, cuídalo, porque esto tiene un costo, es decir, no solo que no vas a invertir, sino que vas a dinamitar oportunidades que hoy hacen al modelo de desarrollo de tu territorio, que están viendo los inversores, que están viendo potenciales oportunidades que hoy te van a pedir estándares y trazabilidad en la calidad de tus actuaciones. Muchas veces es cierto, viene con delay, pero yo creo que la capacidad de anticipación de un buen líder político es trabajar junto con su comunidad, registrar, oír, mirar qué dice la ciencia, ver que realmente no tenés que decir no tengo recursos, sino que tenés que mirar tus propios recursos públicos y fiscales, que tenés que ver cómo te endeudás, qué créditos tenés, cómo podés redireccionar, qué componente de sostenibilidad le das a cada uno de tus acciones, porque no es algo que se hace solo desde el espacio de la Secretaría de Ambiente.
3: No, es una política de Estado.
2: Es una política que trasciende. Pensar la hechura pública es una responsabilidad que es de todos.
0: Qué poco se habla de biodiversidad, ¿no?, cuando se empieza a hablar de todo lo que tiene que ver con el desarrollo. Que muy poco se habla.
2: La verdad que tenés razón, porque siempre la agenda que se tuvo o que fue la más difundida es el cambio climático, la mitigación, bajar las emisiones, bueno, eso es necesario. Pero la biodiversidad ya no es algo bonito, no es un activo, sino forma gran parte de tu capital natural. Y nosotros trabajamos, ¿no?, para generar eso en stock real, para poder invertir, para poder cuidarla, para poder preservarla. Y yo creo que ustedes, bueno, miro realmente la magnificencia de lo que tienen de la cordillera, son reservorios de agua, son glaciares, son salidas estratégicas que hacen al posicionamiento global, sí, y a las reservas.
3: Ni hablar de las turberas, de todo eso.
2: Pero por supuesto, lo que tienen las turberas, nosotros hemos cuantificado con el apoyo de CADIC, de CONICET, porque hemos trabajado mucho con los científicos y técnicos locales, porque ese diálogo entre ciencia y sector público tiene, sí, que existir.
3: Totalmente.
2: ¿No? Claro. No somos una pareja disfuncional.
3: Sí.
2: Y me parece que este proyecto intentó articular eso, dejar capacidades instaladas en las organizaciones, establecer ciertos estándares de comprensión de los tiempos políticos y los tiempos de lo social. No es una compañía de milagros, sino se trata de que en la medida en que vos estés informado vas a poder tener informaciones que tienen más impacto territorial,
3: claro,
2: y no es que estamos esperando la paz en el mundo o que el planeta...
3: Totalmente, sí, ¿viste? Y con los problemas que existen, porque nosotros tenemos grandes problemas hoy con el relleno sanitario, digo, hay situaciones que son críticas y quizás poder visualizarlas y decir, bueno, la gestión te requiere este esfuerzo. Bueno, ¿qué pasa con lo ambiental? ¿No? Poder hacer una combinación. Está claro que lo ideal no existe, pero bueno, hay problemas que son muy del día a día que uno imagina que también tuvieron en cuenta.
2: Mira, la mirada de los ecosistemas es una mirada nueva. Nueva para cuando uno lo lleva, está fragmentada. Pero yo creo que cuando uno ve que el ecosistema es lo que te regula el agua, que te almacena carbono, que sostiene, sí, especies, que hace a las condiciones de hábitat que tenés y que también tiene un valor social y cultural, bueno, en ese ADN es donde nosotros estuvimos operando y trabajando. De poner todo eso junto, porque yo creo que hay un creciente interés en el mundo, ¿no?, de generar activos basados en la naturaleza, preservar la naturaleza. Patagonia, Tierra del Fuego, están en esa mira, y me parece que nosotros no podemos tener un accionar público que vaya a contrapelo, ¿no?, de lo que se va a exigir el día de mañana. Entonces, creo que quedan muchos recursos para... dejamos una guía, ¿no?
3: Sobre
2: para...
3: sectores concretos, María Julia, en las tres ciudades, vos nos puedes decir, sí, bueno, en estos trabajamos en estas tres geografías, en estos tres espacios, ¿o fueron temas? ¿Cómo fue el trabajo del proyecto?
2: Lo común es la preservación de los ecosistemas forestales.
3: Sí.
2: Lo común es que en todos realizamos procesos de diagnóstico, que,
3: bien,
2: restauramos toda la información territorial de la provincia, ¿no? En algunos casos no teníamos esa disponibilidad. Nosotros restauramos todas esas capas de información, hicimos modelados espaciales que son formas de proveer esos comportamientos a nivel de carbono verde, de carbono azul, de reservorios de agua, de cómo se comportan esos ecosistemas.
1: Cada ciudad, de los riesgos también.
2: El análisis de los riesgos, por supuesto, el análisis de riesgos, riesgo de hábitat, por ejemplo, fue uno de los considerados, y el riesgo de erosión costera para el caso de Río Grande. Me parece que cada uno le pone la particularidad. ¿Qué trabajamos esa información? La desagregamos por departamentos, porque tenemos toda la provincia, y también desagregamos e hicimos comprensible para el decisor público toda esta información. ¿Qué es lo que tiene que ver? Porque tiene necesidad de ver un intendente, un concejal, un desagregado de turberas a nivel de píxeles. No, pero sí tiene que saber dónde están, qué impacto tiene si se las toca,
3: claro,
2: qué significa en su territorio, cómo se encuentra concentrada, cómo pasa un curso de agua, qué tipo de características tiene que tener la obra pública. Creo que incentivamos la ambición y la articulación. La ambición de la acción, porque a veces uno va con una solución, quiero que, qué sé yo, planificar esta reserva porque la declaré y no tengo el plan de trabajo o el plan de trabajo actualizado. Nosotros lo que hicimos es demostrarles de que hay que pensar con ese criterio toda la ciudad y el sistema de reservas. Entonces, el lineamiento de política, los estándares comunes, también lo trabajamos mucho.
3: Y vieron, vos viste, bueno, sos una referente a nivel nacional, ¿viste interés en términos locales de las personas que son responsables de todos estos temas a nivel local?
2: Yo creo que sí, que mucho. Y a veces no en los tiempos que uno quiere. Por ahí uno dice, bueno, lo quiero aquí ahora,
3: claro,
2: se supone que es lo que viene. Pero cuando uno llega al territorio de manera sostenida a lo largo de 3 años, lo que te das cuenta es que la ficha cae.
3: Sí.
2: Entonces, Te doy un ejemplo que para mí es muy grato, pero te lo puedo pensar para las tres ciudades, ¿no? El caso de Tolhuin, como para tomar. Bueno, de pensar en una reserva natural, hoy vemos que realmente todas las áreas se activaron y armaron un sistema, un corredor verde. Uh-huh. Bueno, eso hace lógica en la trama urbana. Claro. Y vos ves como de esa idea, no es que uno llega y crea, no es que va a innovar. Lo que hace es activar lo que se viene trabajando en las políticas públicas, que se ponga sobre la mesa y que los proyectos se integren.
3: Claro,
2: porque la ciudad es una sola, el territorio es
3: tal
2: uno.
3: Cual. Tal cual.
0: Uh-huh. Bueno, va a haber un foro, cerrando cerrando este evento, todos estos tres años, este foro el viernes este, ¿no?
2: El viernes, sí. Muchísimas gracias para darnos pie.
0: Bueno, los cuéntenos esperamos. Cómo va a ser esto.
2: Mira, va a ser un evento donde tenemos, por supuesto, agradecemos muchísimo la presencia del embajador de la Unión Europea, que va a visitar por primera vez Tierra del Fuego, Edith Hogg, Ilse Cuché, que es la responsable de cooperación internacional de Unión Europea, y particularmente de Victoria Guisane, que es la líder de nuestro proyecto por Unión Europea. Vamos a estar haciendo un recorrido por las ciudades de Tierra del Fuego, de Tolhuin, remata, por supuesto, en Ushuaia por temas de agenda. Bueno, aquí hay reunión, es muy convocante Ushuaia, sí. ¿No? Está el Consejo de la Magistratura, estamos en la Fábrica de Talento. Claro. Los esperamos el viernes a las 14:30 y va a haber una instancia, por supuesto, de valoración política, de valoración científica y de valoración técnica por parte técnico-política de los equipos provinciales y, por supuesto, también de nuestra co-solicitante, que agradecemos muchísimo. Vos pensás que nosotros hemos llegado a más de 100 organizaciones sociales con este tema, con plantear la biodiversidad, plantear la familia de instrumentos que tienen para pensarla, brindar información para participar de debates públicos con mayor cantidad de elementos.
3: Es algo que queda instalado, ¿no?
2: Queda. Nosotros lo que pedimos es la sostenibilidad de todo esto. Yo quiero agradecer a la vicegobernadora que declaró de interés el proyecto ni bien se inició, al equipo de la legislatura, a los concejales, a los equipos técnicos, a los secretarios de ambiente. Hubo realmente una buena disposición. Y después, bueno, los elementos y los condicionamientos políticos que Argentina nos tiene siempre, sí. ¿No? Flexibilizando, ¿no?
0: Esto va a ser este viernes en la Fábrica de Talentos.
2: Sí, señor.
1: A las 14:30.
3: ¿Abierto al público?
1: Abierto al público, con inscripción previa en la página de Acbio, pueden inscribirse.
3: ¿Cuál es
1: acbio.org? Esa es la página, ahí seguramente encontrarán el enlace. Y si no, en las redes sociales de ICLEI Argentina también pueden encontrar el enlace de inscripción. Y si no,
0: ¿es
1: si
0: solamente acá? ¿O se va a realizar en Río Grande?
1: No, el evento de cierre central es aquí, en Ushuaia, en la Fábrica de Talentos. Sí vamos a estar el día de mañana recorriendo Tolhuin y Río Grande, visitando las dos ciudades y
2: con la
1: delegación de Unión Europea, para que ellos puedan conocer el territorio donde se estuvo trabajando.
0: ¿Ya llegaron ellos acá?
2: Llegan hoy.
1: Solamente remarcar, Sergio, que me parece importante, que ya también lo dijo Julia, pero que más del 90% de los equipos técnicos contratados, científicos, técnicos y demás, fueron de Tierra del Fuego. Entonces eso también demuestra que las capacidades científicas, las capacidades técnicas están en la provincia y que lo que hizo el proyecto es ordenarlas y tratar de gestionar este conocimiento para ponerlo en pos de la mejora en las toma de decisiones de la política.
3: Totalmente, y está bueno que haya un financiamiento, ¿no? También, porque uno dice, bueno, son como esos temas que a veces se dice, no, bueno, se piensa, es teórico, pero sin recursos no se puede hacer nada, ni poner ambiente, ni por nada.
2: Mira, exacto. Pilotamos tres experiencias, y cuando vos te das cuenta, más que el valor del producto, el plan, es el proceso.
3: Claro.
2: En el proceso vos te das cuenta que necesitas la provincia, necesitas al sector privado, necesitas al sector científico y tecnológico, y que a veces una idea no se convierte en un proyecto financiable. Una necesidad no es un proyecto financiable. Sí. Hay que construir ese proyecto, y en eso nosotros sí estuvimos trabajando con el sector académico, con el sector realmente con nuestros consultores, aprovechando todo lo que hay en la Isla Grande de Tierra del Fuego. Quedan desde documentos pedagógicos para trabajar en las escuelas, para reconocer la naturaleza fueguina, uh-huh. ver sus bosques, sus principales especies, dónde están, cruzados con percepciones sociales. Son mapas que, bueno, vuelvo a decir, vamos a dejarle de estas cartillas. Y hay mucho para darle continuidad. Creo uh-huh. que el que dé continuidad a esta acción no parte de cero. Bien. Yo te diría que parte de un 7, de un 8, y que hay que seguir alimentándolo.
3: Y está bueno, por ejemplo, que a futuro, si se tiene en cuenta, si uno dice, bueno, se pretende ampliar el ejido urbano, se pretende regularizar barrios, que se vea todo esto, ¿no? Porque hay veces hay algunas planificaciones que pareciera que están como desatendidas o como que no tienen en cuenta estos factores, ¿no? Como algunas situaciones en las cuales lo ambiental quizás tiene que pesar más que otro tipo de planificación.
2: Bueno, que la ciudadanía sepa que esta información la puede leer de una manera muy sencilla o más compleja, depende del documento que accede, en el sitio web y que está vinculada al sitio web de AVE, el co-solicitante de la acción, que está vinculada a las diferentes páginas web de los municipios, hace a que haya ciudadanías informadas.
3: Totalmente.
2: Y eso mejora la calidad del diálogo público.
0: Totalmente, sí.
3: Sin duda.
0: ¿Y después de esto, qué viene?
2: Y después de esto, ¿qué viene? Bueno, nosotros realmente el trabajo que hemos realizado acá en Tierra del Fuego es muy valioso. Esperamos seguir encontrándole oportunidades al financiamiento, a apoyar técnicamente las diferentes iniciativas que marque las agendas de gobierno de los tres municipios y del gobierno provincial. La verdad que la presencia de Unión Europea aquí también habla del interés, del valor a la hora de pensar oportunidades de trabajo. Está por lanzar, y no me corresponde a mí decirlo, su gran master plan de inversiones, que es el Global Gateway. Y bueno, que estén aquí también en Tierra del Fuego significa el valor que tiene la provincia, que tiene la isla y que tiene todo el ecosistema fueguino a la hora de pensar compromisos en materia de eficiencia energética, de transición ecológica justa. Estos temas no están divididos, ¿no? Están interrelacionados.
3: Totalmente.
0: Bueno, ICLEI Argentina y Asociación Bahía Encerrada, con toda esta actividad de 3 años, realmente es muchísimo tiempo, y han sacado unas excelentes conclusiones, por lo visto. Así que este viernes a las 14, porque empieza 14:30, así que esté un ratito antes ahí en la Fábrica de Talentos para, bueno, charlar, discutir, debatir y enterarse de todo lo que se trabajó en estos años, ¿no?
4: Exactamente.
0: Bueno, gracias por la visita.
2: Gracias. Gracias. Te esperamos.
3: Ahí estaremos, ¿eh? Claro que sí.
2: Ojalá puedan.
0: Nos vamos a la pausa y ya volvemos. Dale, vamos.
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0: Muy bien, pasaron 37 minutos de las 11 de la mañana, miércoles después de las 11 y media. Ya saben que acá tenemos Agenda Cultural con Flor Torre. Todo lo que va a pasar este fin de semana y los que siguen en términos culturales, de espectáculos y todo. Hola, Florcita.
1: Hola, ¿cómo les va? Hola, qué Flor. Bueno, qué bueno este miércoles, porque vamos a arrancar con una Forexport. Con una nota para exportación. Una nota para exportación. ¿Por qué? Porque el 8 de octubre viene a Ushuaia, al Teatro Lanusse, Feli de la Garma y Solsi. Hizo todo ahí. Nah. Solsi es productora, chicos, ustedes no saben.
0: Es completa,
1: habla, produce, te tira todo. Y la vamos a tener para entrevistarla, ¿no es cierto?
0: La tenemos en línea, me parece que ya nos está escuchando viene con el unipersonal La Fiesta Pascua. Eso. La tenemos a Feli de la Garma. Feli, ¿nos escuchás?
2: Hola, buen día.
0: ¿Cómo estás?
2: Qué gusto. Feli. Bien, muy bien, la verdad, muy, muy, muy feliz.
0: Qué lindo, porque estábamos contando acá con Flor, es la segunda vez que venís.

0: Venís, estuviste en el 2023, sí, y venís con otro show. No es lo mismo de lo que vimos ya en el 2024.
1: No es lo mismo. Podemos decir que la continuidad, no sé. No, la continuidad no, que es otra etapa de mi vida. Siempre mis shows son etapas de mi vida. Así que vamos a otra etapa de mi vida. Otro show diferente. Así que pueden volver todos.
2: Eso, iba a decir. Pueden volver.
1: Pueden volver.
2: Feli, Flor habla, ¿cómo te va? Escúchame, es un unipersonal, dice el flyer, es un unipersonal para mujeres que ya no piden permiso. Pero pueden ir varones, ¿verdad? Contá eso,
1: sí,
2: por favor.
1: Sí, recontra, sí, están recontra invitados. A mí lo que me sucede es que cuando vienen los hombres entienden lo que nos está pasando a nosotras. Claro. Y eso está buenísimo. Y por supuesto que también hablo de ellos, pero obvio que hablo de esta etapa de la vida desde la mirada de una señora de 50 años. Uh-huh. Entonces...
0: Es como nada, terapéutico para los hombres, ¿no? Como vengan a entender lo que nos pasa.
1: No, los comentarios son siempre esos, tipo, ay, gracias, me ahorraste una conversación con mi pareja. Los tipos, ya entendí todo, ok, perfecto.
2: Entendí todo, voy anotando, anotando.
1: Claro, ¿cómo me tengo que comportar cuando mi mujer está en cierta situación, ¿entendés? Uh-huh. Está bueno, está buenísimo. O sea, todos crecemos. Post 40 empiezan como los cambios en la vida y bueno, yo como que te los voy a mostrar, pero con muchas risas, ¿no?
0: Claro, eso está buenísimo.
2: A desdramatizar.
0: Exacto, porque cuando me acuerdo cuando fui a verte, cuando viniste en el 2023, y realmente lo que uno se ríe y empatiza, ¿no? Porque uno pues, tiene una mirada. Sí. Después de los 40, bueno, las mujeres en general nos pasan un montón de cosas que van desde lo anímico, lo corporal, las etapas, sí, los hijos, la pareja, la expareja, digo, todo lo que nos puede pasar. Y qué bueno poder reírnos de eso,
1: tanto,
0: ¿no?
1: Hay tantas, que pensá que cuando fui el show se llamaba Mi Vida Soñada, soñé para el orto. Claro. Y en ese momento yo estaba, viste, con el caos del crecimiento de los hijos, viste, el colegio, las actividades, era como, ay Dios, ¿qué soñé?
2: Claro,
1: soñé,
2: era la cenicienta de la...
1: Claro,
2: tiró.
1: Claro. Entonces... Nada, los chats de mamis, era como un caos. Y ahora es la fiesta poscua, porque empecé otra etapa de la vida, ¿viste? Las chicas, mis hijas crecieron, pero me encuentro con otras situaciones, físicas, mentales.
0: Claro.
1: Es como que... Pero nada, para mí es una fiesta la vida ahora, ¿tá? Así que nada, o sea, tiene sus complejidades, pero...
2: Intentamos tomarlo de otra manera.
1: Sí, totalmente. Estás con otra cabeza, en serio.
0: Exacto, claro, claro.
2: Y entonces vos vas a venir el 8... de octubre, uh-huh, para contarle a la gente.
0: Que es jueves.
2: Es jueves,
0: pero es tempranito. Temprano. Porque viste que decís, ay, no, jueves, sí, bueno, jueves
2: 8 de la noche, está muy bien.
1: Uh-huh. Está buenísimo.
2: ¿Dónde, ¿Cómo compramos las entradas, Feli? ¿Cómo
1: mira,
2: hacemos para verte?
1: Entran a mi web, que es felidelagarma.com, uh-huh, y ahí las... Y también, si no, los links del teatro, que también debe tener el Patricio.
2: Claro,
1: Lanús,
2: arroba
1: si
2: teatro Patricio Lanús, claro, es el Insta, y ahí también.
1: Ahí también. Ahí compras las entradas... Y está en precio ahora, digamos, de arranque. Uh-huh. Entiendo que es ¿cómo se dice?
0: Preventa.
1: Sí. Está preventa.
0: Sí, creo que son 30.000 pesos, chica, que la verdad es que es súper accesible para un show de, ¿no? Que vos venís además, especialmente,
1: sí,
0: estás por todo el país, y está buenísimo también. También,
1: sí,
0: pueden encontrar,
1: sí,
0: la información,
1: sí,
0: en arroba paseo del fuego,
2: claro,
0: arroba Feli de la Garma, arroba teatro-patricio-lanús y arroba paseo del fuego, ¿no? Jueves 8 de octubre vas a estar acá haciéndonos reír, empatizando.
1: Sí, vengan, porque realmente, o sea, encima es buenísimo porque el momento en que agarran la obra, el show, que ya está, ya estoy, viste, desde principio de año, viste, cuando algo se consolida y está súper lindo, así que claro, nada, realmente.
2: Claro, ya lo tenés aceitado, probado.
1: Recontra,
2: ya sabes,
1: aceitado,
2: el silencio ese para que entre la risa, ¿no?
1: Sí, completamente. Si quieren, los invito a que miren mis redes. Seguramente hay un montón de gente que no me conoce. Miren mis redes, hay partecitas del show, está bueno para que más o menos tengas una idea.
2: Claro.
1: Pero está buenísimo.
0: Súper divertido.
1: No dejen de venir.
0: Súper divertido, sí, eso lo recomiendo. La verdad es que está buenísimo. Y además es esto: es reírse y también es hasta terapéutico. Esta cosa que uno dice, ay, me pasa a mí, qué harta que estoy o qué. Bueno
2: nos
0: pasa
2: mucho
0: a todos, y
2: claro,
0: esto te da como una hermandad, ¿no?
1: No, y qué mejor que arrancar como al fin de un jueves a la noche, una buena risa, estás a dormir. Y ya el viernes estás
2: divina.
1: Muy arriba.
2: Muy arriba.
0: Claro, sí, sí, sí. Además, yo te digo, voy a ir. porque va a ser el jueves 8 y yo el viernes 9 cumplo mi último cumpleaños con un 4 delante, porque cumplo 49. Ah, así que te digo de cabeza, Feli.
1: Festejamos ahí, festejamos. Sí, olvídate. Festejamos sí o sí, sí o sí.
0: Así que bueno,
1: viene Feli. Mucho grupo de amigas que vienen a festejar, a
2: todo, divorcios, casamientos,
1: sí,
2: todo.
1: Sí, sí, te juro, todo.
2: Bueno, entonces, el 8 de octubre, en, ya sabemos, en el Teatro Patricio Lanús, el del Paseo del Fuego, Feli de la Garma va a estar con la fiesta Poscua a las 20 horas, entradas www.felidelagarma.com. Así que toda la información para que te vayan a ver todos.
1: Ay, muchas gracias,
0: chicas. Feli. Nos vemos ahí entonces 8 de octubre. Y bueno, invitamos
1: muy feliz
0: a todos
1: de ir.
0: Los que estén escuchando.
2: Qué
0: gracias.
2: Bueno, venía abrigada, Feli. Nada de hacerte la
1: siempre.
2: La veraniega.
1: Ustedes no entienden. Yo amo Ushuaia y voy con mi madre.
2: Oh,
1: mi mamá que vuelve después de 1500 años, que fue hace 30 años y volvemos ahora. Así que...
0: Ay, qué lindo.
1: Yo he ido con toda mi familia, todo, pero ahora volver con mi vieja me da mucha emoción.
0: Hermoso. Te esperamos acá entonces. Nos vemos. Gracias
1: chicas,
0: por la comunicación.
1: Un beso enorme.
0: Adiós.
1: Hasta luego.
0: Muy bien, estábamos con la comediante standupera Feli de la Garma, que como decíamos va a estar acá el 8 en el Teatro Lanús. Exacto. Del Paseo Shopping del Fuego. Así que imperdible. Es realmente muy divertido. Muy
3: viene
0: lindo.
3: Viene con esta con este show así en,
0: sí,
3: en caravana.
0: Sí. Arroba Feli de la Garma y se puede ver en todos los... En muchos lugares del país, así que muy divertido.
2: Muy divertido.
0: 8 de octubre.
2: Está buena la propuesta. Octubre viene con todo, porque el 10 tenemos a Nacho,
0: Ignacio
2: Boreal.
0: Ignacio Boreal en el Aracur.
2: En el Aracur, que también están las entradas a la venta. Nos preguntaban en el Insta de Actuar dónde podían comprar las entradas. Y una manera muy fácil, te metes en Aracur y podés comprar la entrada. Pero si no, muy fácil, sale 25.000 pesos la entrada para ver a Nacho en el Salón Magallanes del Hotel Aracur el 10 a las 20 horas. Uh-huh. Podés transferir 20.000 pesos a Concierto Charo, porque este concierto lo hace en honor a su mamá, a la querida Charo Cingoni, y mandás el comprobante al 2901-485318, así que es facilísimo cómo podés comprar la entrada y reservarte tu lugar para ver a Ignacio Boreal y a la Orquesta Municipal Cayen, que es la orquesta de Río Grande, como contábamos el miércoles pasado. Esto es el 10 de octubre, el 10 del 10 a las 20 horas.
0: Me encanta. También bueno, temprano. Está buenísimo. Estos programas que uno dice temprano, pues te vas a tomar algo, comes.
2: Y en este caso, 25.000 pesos.
0: Mira. 25.000 pesos sí hay que bancar, porque es una causa de la cual
2: hermosa,
0: venimos hablando. Es un homenaje. La verdad es que es lindo que
2: poder... Es como hermoso a través del arte poder...
0: Honrar.
2: Sí,
0: y recordar, sí. Y muy conmovedor todo. Seguramente lo tengamos a Ignacio Boreal
2: Seguro que las próximas semanas lo tenemos acá en la agenda. Bueno, y pasando a este fin de semana, no nos quedemos así a medias o tirando la pelota tan adelante. Mañana, jueves 24, en la Casa de la Cultura, tenemos Micelio. Micelio es una producción que hace Más Pasto para la Oveja y El Núcleo. Ellos arman siempre peñas y un montón de festivales y ponen músicos de folclore malambo en escena maravillosos. Este Micelio va a estar el jueves 24 a las 19:30. Hay un vinito, una previa en el foyer de la Casa de la Cultura.
0: Qué
2: lindo eso, muy bien. Y a las... Perdón, eso es a las 19:30. Y a las 20:30 es la función maravillosa en la sala Nini Marshall. Así que no se lo pierdan porque es folclore de gran calidad. Son artistas en escena únicos que son de Tierra del Fuego. No se lo pueden perder esto el jueves, para empezar un fin de semana con todo. El viernes, como nos contaba Sergio hace un ratito, en el Club 1210, a las 21 horas, 20:45 más o menos es la entrada, el horario de la entrada, Jimé Rosé, Horacio Gómez, Cacho Rey y Sil Recabarren hacen Boleros de la Isla. Así que hermosa noche de boleros.
0: Me encantó
2: la propuesta.
0: Además tenés la promo ahí de pizza y birra con amigos.
2: Pizza y birra con amigos, firme.
0: El chope cerveza,
2: por favor, o sea que escuchás lindos boleros, linda música y te tomás una cervecita con una pizza. Eso es en Club 1210. Y para arrancar un sábado que tiene muchas cosas, empiezo a contarles lo que venimos contando hace unas semanas atrás, que el sábado 26 y el domingo 27 está la muestra de pioneras. a partir de las 18 horas.
0: Ponche, por supuesto. ¿Ponche de sándali?
2: No es de sándali, pero es similar.
0: Bueno,
2: es
0: que simil, haya, espero que simil haya dejado la receta.
2: Dejó la receta. Las chicas tienen la receta. 18 horas empieza, es la apertura de la muestra fotográfica. En este caso está dedicado a apodos y sobrenombres. Bien. Hay una gran investigación que las chicas de Pioneras hicieron para ir descubriendo cómo se llamaba Bota de Goma, cómo se llamaba, quién era el Truca, que lo conocimos un montón, quién era, y así, así vamos descubriendo figuras, homenajeando, recordando, armando nuestra identidad, nuestra historia. Así que celebro esta muestra que siempre es itinerante y en este caso está en el Hotel Albatros, en el salón de abajo. El que no pueda ir por temas de movilidad se comunica con las chicas de Pioneras. @actuartedf, las ponemos en contacto porque hay una entrada para discapacidad o para movilidad reducida, especialmente pensada para aquel que va o en silla, con bastón o con alguna tiene alguna complicación en su desplazamiento. Así que no se pueden perder a Pioneras, que va a salir por Canal 11 en vivo. En vivo va a estar por Canal 11, eso también lo pueden ver a las 19 horas. Pero la inauguración es 18 horas. Así que sábado y domingo en el Hotel Albatros, no se pierdan hasta las 21:30 horas la muestra de Pioneras Fueguinas de este año, que es hermosísima. Comidita rica, de todo. De todo es la invitación. Y para continuar con un sábado que es absolutamente furioso, tenemos concierto coral. Esto es a las 18:30 horas. En la Escuela Experimental Las Lengas, Chubut 1857, en el edificio nuevo de la Escuela Experimental. El Coro del Sur, concierto coral, música antigua, Anán, música antigua y Coro del Sur. Los espera entonces para este concierto coral en la Escuela Experimental Las Lengas.
0: Acá algo para decir, porque el Coro del Sur, que estábamos diciendo, en Las Lengas, sábado 26 de septiembre, 18:30, es una agrupación que depende de la Municipalidad de Ushuaia. Están desde el 2010. Hacen un trabajo increíble. Manuela Bubis, que le mando un abrazo enorme, que nos acercó la información. La verdad es que es hermoso. Reúne personas que quieren aprender a cantar y compartir el canto comunitario, ¿no? Esto que siempre hablamos la comunidad, de construir lazos. En tiempos en los que todo va tan rápido, estos espacios de creación, de arte, lo hagas bien, lo hagas mal. Mal, son no un importa, mimo, son, un mimo son maravilloso. Espacios en los cuales se generan vínculos, así que también una linda manera de cuidar eso es ir a escucharlos, y en este caso van a estar el sábado 26 de septiembre ahí en la Escuela de Las Lengas, 18:30 horas, una buena oportunidad para compartir un momento de música junto también al grupo vocal Anán, que se especializa en música del Renacimiento. Nos esperan, nos mandan la información, así que ahí estaremos el sábado 18:30.
2: Y bueno, y hablando de lazos, de compartir, de construir, de la creación y demás, es el 26 a las 18 horas, es la última, el último encuentro que se hace de Dibu Yan ahí en Laguna Café de Barrio, que también estuvo buenísimo, estuvo repleto, todas las localidades, los 14 lugares que había para encontrarnos a dibujar estuvieron colmados. Hay clase de dibujo, incluye los materiales, una fusión, una media lunita, hay posibilidades para los celíacos también. Así que esta es la última reunión de Dibu Yan, que viene desde Córdoba hasta Ushuaia para mostrarnos cómo es esto de reunirnos en un lindo cafecito a dibujar. Bien. O sea que cantar, dibujar.
0: Me encantó.
2: Y si a la noche no tenés planes, te invito a un plan maravilloso que es el 8 aniversario de Humor en el Fin del Mundo con Oscar Maggini. Stand-up, 21:30 horas, comienza el show. A partir de las 20 se abre, de las 21 se abre la puerta en el Centro Cultural Actuar. Hermoso encuentro de standuperos, va a haber un montón de standuperos en escena, Humor en el Fin del Mundo. Es un poquito irreverente, es humor adulto, esto tengámoslo presente. Son políticamente incorrectos y les estamos abriendo las puertas, pero felices de que Humor en el Fin del Mundo haga su gala, su octava gala aniversario en el Centro Cultural Actuar en Isla San Pedro 725. Como ya les digo, 21:30 horas arranca el show. Están las entradas en venta, @actuartedf, les pasamos el link y no se pierdan porque es maravilloso, muy divertido. Y se va a venir muy pronto, también en octubre, una gala a beneficio del ALSEC con un montón de artistas en escena, donde los chicos de stand-up de Humor en el Fin del Mundo también van a estar.
0: Bien.
2: Ya dijeron sí, apoyamos sí. ahí la causa de Lucau.
0: Muy bien.
2: Así que, de todo.
0: De todo.
2: No,
0: de
2: se,
0: todo
2: no te da, no te da semana, la vida para hacer cosas.
0: No, totalmente. 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
2: Buenísimo. Y gracias que siempre aportan a mantener una agenda cultural al día y viva y todo.
0: Exactamente. Muy bien, Florcita, gracias.
2: Nos vemos el miércoles que viene con mucho, siempre mucho arte.
0: Mucho arte, mucha cultura y mucha actividad. Gracias, Flor.
2: Nos vemos.
0: Muy bien, son las 11:54, nos quedan unos minutitos para llegar hasta las 12. Yo veo gente masticando, qué bien, ¿no? Ahí me decía Mati.
4: Eso es lo que iba a comentar. Gracias a la gente de Big Pizza. Para acordar la semana, nos trajeron ahí una docenita de empanadas.
0: ¡Epa! ¡Qué bien!
4: Caprese,
0: sí.
4: Jamón y cebolla. No, es queso y cebolla, jamón y queso. Humita.
0: Caprese.
2: Con
0: una caprese.
4: Y, claro.
0: Con una albahaca.
4: Y una de... No me acuerdo cómo
3: se llama. ¿Cheeseburger?
4: No quedó ninguna.
0: No.
5: Avísenme cuando esté en la efeméride que estoy comiendo empanada.
0: No, Martín Pérez.
3: ¿No hay alguna de verdura así tipo más light?
0: ¿No? Qué rico.
3: Déjame la de verdurita
4: ahí. De radicheta, pero...
0: Mira, y ahí va a entrar Martín Pérez con una empanada en la mano. Bueno, qué bien para cortar
4: la
0: semana.
4: Chorrean.
3: Hay que comer con la pierna abierta.
4: Sí, con las piernas abiertas.
0: Qué rico, bueno.
4: Exactamente.
0: Se corta la semana ahí con todo,
3: Como debe ser.
4: Bueno. Y además, recordá que tienen fainá.
0: Ay, mira, no sabía que tenían
4: fainá. ¿Cómo me gusta la fainá?
0: Me encanta la fainá.
4: Fainá, y próximamente van a haber helados de postre.
0: Ah, bueno, qué completo.
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0: barato. Para mí, la cara de Flor.
4: Por cada empanada serían 2.315 pesos.
2: Muy bien, mira. Muy bien.
0: Ah, voy a ir, porque me salvo el menú del miércoles.
3: Olvídate.
4: Claro. 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
0: Y la docena está muy muy barata, hay que aprovechar.
4: Lo dije recién.
0: Sí, por eso te digo. No.
2: Quedamos reflexionando.
4: No quieras acotar, no quieras redundar.
3: No, y en Big Pizza de lunes a jueves. Seguía.
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3: Cheto el local, es muy cheto. Muy
4: ¿Cómo
3: cheto.
4: Me gusta la fainá?
0: Me encanta la fainá.
4: La fainá gruesa, que tiene que tener más o menos, de un centímetro mínimo, un centímetro de...
0: ¿Y la comes arriba de la pizza o sola?
4: No, la fainá se come con
0: la mozzarella. Yo como con ensalada la fainá también.
4: ¿Cómo vas
0: a comer fainá con ensalada?
4: Flor. Pero mátense.
0: Sí. No, por eso somos flaquitas las dos.
4: ¿Cómo van a comer fainá con ensalada?
0: Ay, me encanta la fainá con ensalada. Una combinación, le da un frescor. Ay, qué rico.
4: ¿Qué frescor?
3: Yo nunca comí fainá, pero no me dan ganas de comerlo con ensalada. Yo creo que es como la tapa de la pizza, pienso que es.
0: Idealmente sí, pero bueno, uno dice, me doy un gustito. Idealmente con pizza, pero bueno, si no, con ensalada queda muy delicioso.
2: Muy bien, chicos. Pruébenlo.
3: ¿Qué? Sí. ¿Tipo agarrás la fainá y le pones arriba la ensalada?
2: No, al costadito.
0: Claro, al costadito.
2: Como si fuera el bife. Bueno,
0: claro,
2: la fainá.
0: En vez de bife, fainá. Muy rico. Muy
2: raro,
0: además.
2: Raro. No le gustó, no le gustó.
3: Permitímelo dudar,
0: No le gustó.
2: Bueno, pero Big Pizza.
4: La fainá te tiene que chorrear con la mozzarella ahí, eso es la fainá.
0: Bueno,
4: tenés que agarrar el pedazo de fainá y mozzarella y más si es una pizza al molde. como en Guerrín o La Cuarteta en Buenos Aires, le metes una porción de fainá que es de 1.5 centímetros y te metes todo en la boca, te chorrea la grasa. Ay. Te mancha la camisa, te eso
3: es. Un montón, es un montón.
4: La fainá con ensalada.
0: Bueno.
4: Dios mío, por bueno, favor.
3: La que me voy puede, yendo a comprar puede, la que puede ser.
4: Me tengo que ir a Río Grande.
0: Bueno.
4: Vamos a hablar con Abigail Barrientos. ¿Cómo va? Buen día.
6: ¿Qué tal? Feliz mitad de semana, Sergio, Majo, Sol, Martín, y por supuesto, bueno, Matías también, y todos los oyentes que nos hacen compañía. ¿Cómo está el clima por allá?
4: Por ahora, acá está tranquilo, nublado y tranquilo.
6: Bueno, nosotros tuvimos una mañana extraña, igual que la de ayer, porque empezamos con escarcha, los autos todos escarchados, mucho frío en las primeras horas y ahora un sol, cero viento. La verdad, un día maravilloso, la primavera llegó con todo, porque estamos teniendo días muy, muy lindos, agradables y aparentemente en toda la provincia. Donde está el clima bastante extraño y también con muchas incógnitas, que por supuesto la justicia determinará qué tan responsables son algunos profesionales de la salud, Sergio, porque hay una denuncia que pone en foco el funcionamiento de las prestaciones de PAMI y bueno, se abren los interrogantes sobre los controles que se realiza desde este organismo, ¿no? Por supuesto, porque hay muchas cuestiones que están no de ahora, viene hace muchos años, pero con el correr de los años van saliendo algunos nombres, ¿no? En particular, hay un médico que es el médico denunciante que viene hace notando algunas cuestiones como presuntas irregularidades en la facturación de algunos estudios y las prestaciones que se sostienen, pero aparentemente no fueron realizadas a los pacientes, ¿no? Porque, claro, se pide la orden, pero los pacientes, incluso algunos, ni siquiera viven en la provincia de Tierra del Fuego. Esta investigación ya llegó a la justicia federal y por lo que dice la persona denunciante, aparecen distintos prestadores y las especialidades también involucradas que forman parte de esta denuncia que viene hace varios años, pero como digo, ahora están apareciendo algunos nombres que van a tener, son médicos profesionales de la salud, y van a tener que explicar a la justicia por qué hay nombres de algunas pacientes que ni siquiera se hicieron atender en la provincia, o incluso estudios que son para pacientes que no concuerdan con la edad, por ejemplo, porque se ha solicitado o hay órdenes firmadas por estos profesionales a mujeres de más de 70 años, por ejemplo, de controles de fertilidad. Ustedes preguntarán, ¿cómo una mujer de 70 años? O sea, no es factible, no se puede, no puede por la edad, ¿no? Pero bueno, estas cuestiones las deberán explicar, están ahora como testigos todos estos profesionales que menciono, que son varios. El doctor Carlos Mariño Camacho fue la persona que presenta detecta estos casos y de las órdenes médicas que figuran realizadas, como digo, a diferentes pacientes. Pero te parece, Sergio, vamos a escuchar lo que dice el doctor, que él explica cómo comenzó a detectar todo esto, qué fue lo que denunció y ahora, bueno, qué espera de la justicia.
4: Dale, lo escuchamos.
7: Mira, esto viene hace años, ya no hablemos de meses, viene hace años, marzo de 2025. Encontramos irregularidades, las pusimos en denuncias verbal con el señor Fernando Polici. Durante un año no hizo absolutamente nada, hicieron auditorías que no revelaron nada. En ese momento procedimos directamente a UFIPAMI. UFIPAMI hizo algo, pero también quedó en la nada. Y ahí procedimos a realizar la denuncia en la Justicia Federal. ¿Qué se encontró? Básicamente, estudios que se facturaban y se cobraban, que no se le realizaban a los pacientes. Es más, hay pacientes que ni siquiera vivían en la provincia. Entonces, ni siquiera fue una suplantación. Fue una estafa, a mi parecer. O sea, yo digo que dicen estudio, yo lo facturo, yo lo cobro, y a pesar de la denuncia nunca se hizo auditoría ni nada. Y eso se viene repitiendo en diferentes centros médicos y en diferentes especialidades. O sea, no es un caso puntual o aislado. A medida que yo voy avanzando y sigo avanzando investigando, voy descubriendo que hay más prestadores, más estudios, más especialidades que conllevan un perjuicio económico al PAMI. En cuanto a lo que tú dices de la parte social del paciente, sí, a mí me molesta mucho. Me molesta mucho que un paciente de PAMI no pueda tener una OME para una consulta básica, porque llegó al tope. Ese paciente, no sé, viene del Austral, viene acá, acá tú le dices que no lo puedes ver para que no tenga la OME, se va a PAMI, de PAMI vuelve con la historia clínica, todo eso. Y mientras tanto, cientos de millones de pesos son desviados de una manera rara a prestadores que no realizan el estudio y que cobran fortuna. Básicamente eso a grosso modo.
6: Hablamos de profesionales, ¿no?, que están involucrados en todo esto. Aproximadamente, ¿hay un número de cuántos son?
7: Mira, yo no los llamaría involucrados por recomendación legal. Los llamaría que están llamados a declarar. Sí, en número son como 10. La semana pasada se amplió a un servicio más y la semana que viene se corre otra denuncia con otro tipo de especialidades y prestadores. Sí, aproximadamente unos 10.
6: Doctor, ¿esto sería un fraude contra PAMI o sería una vulneración en el sistema o es muy prematuro para determinar alguna de estas dos que le menciono?
7: Mira, a mi criterio, sin juzgar, y llamaría como hipótesis si esto es una vulneración al paciente, vulneración al sistema económico de PAMI, al sistema de auditoría de PAMI y al jerárquico de PAMI. O sea, es una cadena de fracasos. Tú me puedes decir que, no sé, una consulta se pasó por alto, se facturó sin quererlo, como quieras llamarlo, pero no 300. Entonces, si no te diste cuenta que 300 cositas estaban mal, viene alguien y te dice que eso está mal, viene alguien y te denuncia que eso está mal, y tú hasta ahora no has demostrado o no has informado que hiciste algo, sí, algo pasó.
6: Bueno, justamente menciona, doctor, esto de la situación extraña que se ve cuando pasan estas cuestiones, como por ejemplo no darse cuenta, ¿no? En este proceso hay una persona que es conocida, que es el concejal Abreu, que aparece, ¿no? En, de hecho, 11 órdenes y aparece su nombre. Bueno, él va a ser testigo, él, sin embargo, mencionó que no tiene que ver, pero está su nombre.
7: Sí, efectivamente, cuando empezó la investigación nos dimos cuenta que 11 Gómez estaba a nombre de Walter, es colega mío. Yo hablo con él y digo, mira, está pasando esto. Él me manifiesta, no, yo no tengo nada que ver, usaron mi usuario y mi clave, que es viable, porque las claves y los usuarios los maneja generalmente la entidad. Él se presenta con nosotros como testigo. El aduce manifiesta que él no lo hizo, que lo hizo otra persona con el usuario y clave de él. Él en la denuncia no va como implicado o acusado, se puede decir. Él va como testigo nuestro de que estuvieron esas OMEs que son irreales, te diría, es una falacia directamente el tipo de OME con el tipo de paciente. Pues es muy, no solo es grave el hecho de falseo una OME en un paciente, sino que falseo una OME en un paciente que es inviable. O sea, esa SOME nos llamó la atención por eso, pero Walter nos manifestó que él no tuvo nada que ver. Que a él, en teoría, le han usado la clave de usuario y por eso va con nosotros como testigo.
4: Bueno, parte de la nota, una nota extensa, pero muy, muy suculenta la nota, muy interesante.
6: Totalmente, porque las personas que, bueno, están ahora llamadas a declarar, estamos hablando de la salud de la gente, estamos hablando de transgiversar algunos documentos, ¿no? Porque utilizan firmas, será, como dice el concejal Walter Abreu, que porque es como, a ver, no lo dijo puntualmente el doctor, pero cuando le decimos la pregunta, menciona que sí, puede ser viable que se haya utilizado la firma de un doctor, pero en todas las clínicas pasó esto, porque no fue en una clínica puntualmente, fue en varias clínicas. Entonces, ¿qué está pasando? Hay un gran problema en la seguridad, ¿no? Porque si una persona puede ingresar al sistema de los turnos, de las órdenes, de un doctor, digamos, es extraño, ¿no? Por eso también eso lo va a tener que determinar la justicia, esta investigación, y las personas que estén llamadas a declarar van a tener que explicar por qué aparecen los nombres. Porque, de hecho, uno de los médicos que está llamado a declarar atendía a 45 pacientes por semana. ¿Saben cuánto facturaba este mes por mes? 60 millones de pesos por mes. Solo en los pacientes que atendía, que eran 45 pacientes, que esos 45 pacientes se atendían dos y el resto no. Por ejemplo, ¿no? Porque salen las órdenes, pero los pacientes ni siquiera vivían en Tierra del Fuego. La verdad que es mucho dinero, estamos hablando de la salud de la gente, porque claro, se da cuenta uno el doctor de estas cuestiones, porque cuando atendía a algún paciente, el paciente decía, no, bueno, la orden ya está, porque acá la solicitaste y en el año ya te revisaron 7 veces. Y dice el paciente, no, ¿cómo 7 veces? Si yo vengo una vez en el año a hacerme atender a Río Grande. No, no, porque se solicitó y PAMI directamente, cuando detecta cierta cantidad de órdenes, el sistema directamente te rechaza para ciertos pacientes. Entonces, no se le puede dar una atención al paciente porque supuestamente ya fue atendido. Cuando el paciente tiene las pruebas, porque le muestra el pasaje y dice, mirá, yo llegué esta semana y no vine en otra parte del año. Entonces, hasta utilizan el nombre de los pacientes para realizar estas órdenes que quedan en la nada porque no son, digamos, no practicaron la profesión porque no fueron utilizadas. Y es mucho dinero, como digo, en un mes 45 pacientes es una facturación de 60 millones de pesos, que acá están involucradas las clínicas también, el médico y las clínicas. Pero bueno, será trabajo de la justicia determinar qué tanta responsabilidad tienen o por qué se utilizaron estas órdenes que no fueron destinadas a los pacientes que correspondían, con qué fin. Es una investigación que encima, como decía el doctor, la próxima semana se vuelven a hacer otras denuncias, digamos, van a empezar a aparecer otras clínicas, aparecerán otros nombres de profesionales y también el silencio de alumnos, ¿no? Porque hasta ahora es la única persona que se acercó como testigo, es el concejal Walter Abreu, que lo que expuso fue esto, que no tiene nada que ver.
4: Bien. Bien, bueno, excelente. Avi, nos encontramos mañana, dale.
6: Un placer, será hasta mañana, que tengan un excelente día.
4: Igualmente, la palabra de Abigail Barrientos desde Río Grande con todo esto, ¿no? Realmente impresionante, impresionante lo que estábamos escuchando. 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
3: Qué bueno, pero ¿técnico en algo en especial?
4: Técnico.
3: ¿Matriculado de cualquier cosa?
4: Sí, calculo que sí.
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4: Bueno, nos vamos a la presentación correspondiente. Dale, vamos.
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4: Bueno, nos vamos a Buenos Aires. Eva Medina, buen día.
9: Hola, Sergio, muy buenos días para vos, para todos los oyentes de Radio Provincia, por supuesto para el equipo ahí de la radio. Decirle que me está llevando el viento. Hay un viento tremendo.
4: Acá no, acá está tranqui ahora.
9: Bueno, evidentemente capaz que lo mandaron ustedes para acá, está acá instalado, no para de haber viento, es una cosa rarísima, pero bueno, y una primavera que no se enteró que llegó, porque estamos con 13 grados, así que un frío más el viento. Decir que por suerte hay un poquito de sol de ratos, aunque hoy va a estar la jornada mayormente nublada. Así que bueno, nada, sobrellevar este día de miércoles, así diríamos. Bueno, Sergio, y decirte de información, en estos instantes, principalmente en la Cámara de Diputados, está comenzando lo que es el plenario en relación a discapacidad. Es una conjunta entre el presupuesto y Hacienda y la Comisión justamente de Discapacidad para intentar llegar a un dictamen de mayoría y seguramente algún otro dictamen, porque hasta el momento se sabía que este plenario que está emplazado a partir de la sesión donde fue votado para que esto ocurra, iba a ir la oposición con un proyecto del diputado Marino, principalmente donde extiende y prorroga lo que es la emergencia en discapacidad, llevándola al año que viene y que no venza este 31 de diciembre como está establecido por la ley anterior, y hasta el momento era eso lo que iba a ocurrir. Pero se dieron algunas cuestiones a partir de la semana pasada, cuando se conoció que en el presupuesto 2027 advirtieron tanto de la oposición como oficialistas mismos, que también hacia adentro hizo mucho ruido porque había un ajuste en las partidas en relación a la discapacidad. Esto encendió las alarmas, de ahí que conocimos lo que dijo la misma senadora Patricia Bullrich, es que ella no estaba ni enterada de esto, que no se había informado en la mesa política que se reúne, y esto hizo mucho ruido hacia adentro, principalmente del oficialismo, porque había aliados y también diputados del PRO y de la misma Libertad Avanza que no coincidían con este ajuste que venía en ese presupuesto 2027 en materia de discapacidad. Y así es que ayer, justamente el oficialismo en la presidencia de Martín Menem, como presidente de la Cámara, se hizo una reunión donde estuvieron, por supuesto, diputados de la Libertad Avanza, también del PRO, de la Unión Cívica Radical y otros bloques aliados, donde el oficialismo entabló la posibilidad de presentar hoy otro proyecto para obtener un dictamen justamente en materia de discapacidad. Así que eso te digo que hoy va a traer un fuerte debate en este plenario que ya está comenzando en estos instantes. Y en este borrador que planteó ayer el oficialismo, que se pudo conocer alguno de los puntos, porque si bien no está definido, porque seguramente lo van a ir cerrando en el transcurso de la discusión que se dé ahora en el plenario, te digo que alguno de los puntos tiene que ver con que se propone conservar lo que es el valor de las pensiones a un valor equivalente al 70% del haber jubilatorio mínimo, y también otorga una actualización de las prestaciones de forma mensual, automática y sujeta al índice inflacionario. También en otro de los puntos que se dio a conocer, ratifica lo que es la vigencia del sistema de prestaciones, no explicita, la fórmula de actualización. Esto va a traer muchísimo ruido también, porque los aliados no están muy convencidos tampoco en este punto. Y también menciona, y lo que menciona a la ley de emergencia, a diferencia de esa norma, no está escrito en forma taxativa. Lo que de alguna manera el oficialismo no quiere es que esto de que suene una cuestión de emergencia, ¿no es cierto? Entonces, de alguna manera todo este dictamen tiene que ver también con este proyecto, tiene que ver justamente con el oficialismo de no volver a tener otra derrota en el recinto, porque convengamos que hoy se va a dictaminar y cuando se lleve al recinto la semana que viene, probablemente porque habría una sesión el día 6 en esa semana, lo que no quiere el oficialismo es de alguna manera que avance lo que es la propuesta de la oposición principalmente. Así que veremos cómo se da esta situación y si finalmente el oficialismo alcanza a un dictamen de mayoría con esta propuesta que se lanzó a partir del día de ayer, luego de esta reunión en la presidencia de la Cámara de Diputados, o si va a prosperar lo que es el proyecto del diputado Marino, que es el que propone la oposición, ¿no?, más dura al oficialismo. Así que veremos qué pasa con materia de discapacidad. Y en otra cuestión, en el día de ayer se reunió nuevamente el plenario de finanzas, de lo que es defensa del consumidor, el usuario y la competencia, para continuar con el debate de lo que es el sobreendeudamiento. Acá te digo que hay más de 70 proyectos presentados. No es fácil tarea ni para la oposición ni para el oficialismo este mapa de situación. ¿Por qué? Porque la oposición está tratando a cinco manos intentar llegar a un proyecto donde puedan tener más consenso, ¿no es cierto?, y poder imponer una mayoría. Pero de estos 70, ya dentro de Unión por la Patria hay unos 30 y pico. O sea que primero se tienen que poner de acuerdo en qué proyecto lleva Unión por la Patria y ahí tratar de consensuar hacia adentro y también con los otros bloques que tienen distintas propuestas también presentadas. Así que están ultimando algunos puntos, artículos de lo que sería lo que es proyectos en relación al sobreendeudamiento. Y así el oficialismo también va a presentar un proyecto que no dio a conocer muchos detalles de qué plantea el dictamen, el proyecto del oficialismo, pero de alguna manera eso es lo que está también ahora en la cuestión, que la semana que viene es donde se va a definir ya cuáles serían los dictámenes a tratar para obtener el que sea el de mayoría para llevarlo al recinto. Si querés, podemos compartir la nota que le hicimos al diputado Santiago Pauli en el día de ayer cuando ni bien terminó el plenario, porque él justamente preside una de las comisiones que está en este plenario, que es la de finanzas. Si querés, lo podemos escuchar.
4: Dale, lo escuchamos.
10: Ya terminamos una segunda reunión conjunta con la Comisión de Defensa del Consumidor, con expositores propuestos por los diferentes bloques. La cuarta, en realidad, porque ya desde la Comisión de Finanzas yo había hecho dos reuniones informativas. Hemos escuchado una gran cantidad de expositores que invitaron todos los bloques. Los diputados han venido hablando en estas cuatro reuniones sobre el tema. Creo que se ha discutido a fondo qué era lo que queríamos, qué era lo que yo también pedía, que el tema de endeudamiento se trate con seriedad, porque es un tema en el que si los legisladores nos metemos y metemos mano ahí, eso va a tener consecuencias directas sobre el sistema de crédito en Argentina. Requería una discusión de este nivel con expositores de los diferentes sectores. Nos queda simplemente la semana que viene ya otra reunión conjunta para dictaminar, para cumplir también con lo que se había votado en la última sesión y ya avanzar hacia una votación en una posterior sesión.
11: Muchísimos proyectos, porque tengo entendido que eran alrededor de 70 finalmente. ¿Y cómo se plantea esta situación? ¿Qué mirada hacia la semana que viene justamente en relación al dictamen? El oficialismo estaría presentando uno y la oposición estaría acordando uno por parte de la oposición. ¿Qué se estaría...?
10: Desconozco lo que va a hacer la oposición o los bloques que no son oficialistas ni trabajan en conjunto. Bien dijiste, hay más de 70 proyectos, la lista sigue creciendo desde la última sesión. Quienes creen que hay que sacar alguna receta mágica en estos temas, que el kirchnerismo u otros bloques, ellos verán qué van a hacer, porque tiene una gran variedad de proyectos. Estamos trabajando con bloques amigos un dictamen propio, así que la semana que viene seguro ya tendremos ahí un texto para presentar, que es todo lo contrario a lo que decía estas recetas mágicas que siempre terminan mal.
11: ¿Se puede conocer algunos de los puntos dentro del proyecto este que están presentando desde el oficialismo?
10: Y mira, todavía lo estamos trabajando, más que nada porque estamos invitando a bloques, sobre todo bloques provinciales, a que se sumen a tratar el tema con responsabilidad. Todos tienen sus propuestas, muchos traen sus proyectos, estamos tratando de consensuar algo que nos permita tener una solución que no destruya todo el sistema de crédito, que es lo que yo creo que haría un proyecto como lo que propone el kirchnerismo o la izquierda. Así que bueno, creo que la semana que viene ya vamos a conocer los textos.
11: En este que está trabajando el oficialismo, digamos, está abierto en la negociación y en los acuerdos que podría haber como para sumar voluntades.
10: Sí, obvio, queremos que los bloques se sumen y nos acompañen. Pasa que es un tema en el que todos los diputados tenían sus ideas, sus soluciones, cómo lo querían encarar. Estamos tratando de hacer un texto unificado que tenga sentido, que atienda las preocupaciones de las personas en este tema, pero de una forma responsable, así que todavía seguimos conversando con algunos bloques.
4: Bueno, ahí estaba la palabra de Pauli, Eva.
9: Así es, Sergio. Bueno, y justamente Unión por la Patria, que es, digamos, como el cabecera del que está entablando, porque tiene la mayor cantidad de proyectos, es el que está llevando adelante esta posible negociación para unificar un proyecto, ¿no?, para obtener el dictamen por parte de la oposición y algunos de los puntos sobre los que están trabajando, Sergio. Así te digo rápidamente, por ejemplo, declarar lo que tiene que ver la emergencia, ¿no?, sobre endeudamiento por 180 días, tiene que ver con crear un régimen especial para reestructurar deudas y otorgar un alivio financiero. Podrían acceder residentes de Argentina con moras de hasta 3 canastas básicas. Otro de los puntos es tendría 2 beneficios. Por un lado, la condonación de la totalidad de intereses punitorios de vengados y cuotas mensuales fijas o variables. Se está evaluando esa posibilidad, que sea hasta 12 cuotas, 24 o 36, dependiendo algunos parámetros. Y lo que también pone este proyecto de la oposición es un techo a los intereses, que sea que no puedan superar el 25% de la tasa nominal anual promedio. También contempla la suspensión de lo que es embargos, ejecuciones judiciales o extrajudiciales de cobro y reportes negativos a centrales de riesgo. Y sobre esto también hablamos con la diputada Andrea, justamente una de las que presentó alguno de estos proyectos, que de hecho ella ya lo había presentado el año pasado cuando empezaron a haber deudas con las tarjetas de crédito principalmente, pero bueno, también es uno de los proyectos que se va a tener en cuenta entre todos estos que tiene Unión por la Patria, que van a definirlo hacia adentro y después buscar aliados por fuera del bloque para intentar consensuar, como te decía, un proyecto que mantenga, o al menos eso es lo que va a intentar la oposición, de llegar a una mayoría, ¿no es cierto?, para que sea un dictamen de mayoría. Si quieres la podemos compartir, a escuchar a Andrea Freites lo dale, que decía sobre dale, esto. Dale.
12: El próximo martes 29 estaríamos dictaminando sobre este tema de endeudamiento familiar, donde nuestra provincia, lamentablemente, como la zona patagónica, están encabezando los niveles de endeudamiento, los montos por los que las familias fueguinas están endeudados. Así que estamos tratando de, entre esos 34 proyectos, poder unificar dentro del bloque primeramente y trabajando también con los demás bloques de la oposición para el próximo martes llegar con un dictamen consensuado.
13: En ese sentido, ¿cómo van las conversaciones? ¿Podría haber consenso? Porque el oficialismo también está presentando otro proyecto.
12: Sí, no logramos ver lo que pretende hacer el oficialismo, ¿no? Pero sí hay proyectos, a ver, que hablan solamente de las tarjetas de crédito, por ejemplo, es un proyecto que yo presenté, pero imagínate, Eva, que lo presenté en al inicio del año pasado, 2025, uh-huh, donde ya se veía esta situación que se venía. Estamos a esta altura donde mi proyecto lo que decía era bajar a un 50% los intereses punitorios y solo devolver el capital en un plan o en un programa de hasta 36 cuotas. Hoy la realidad es otra, hoy no solo la gente está endeudada con tarjetas de crédito, sino también con créditos personales, con billeteras virtuales, con fintechs. La verdad que hay una variedad de métodos para que la gente utilizó para endeudarse, justamente. Y a ver, lo complejo de esto es para qué utilizan las tarjetas de crédito, los créditos personales, ¿no? Una familia hoy saca un crédito personal para pagar la tarjeta de crédito. Entonces es una cadena que claramente está llegando a un límite. Que no tiene que ver con cuestiones de privados, como dijo el ministro de Economía y el mismo presidente, sino por las políticas públicas que llevan adelante, ¿no? Pérdida de empleo, caída del salario y la gente está endeudándose para comer.
4: Bueno, ahí estaba la palabra de Andrea Freites, Eva.
9: Bueno, así te digo que están como a cuenta regresiva, trabajando a full, tanto la oposición y el oficialismo, para poder definir esto que te decía Sergio, para la semana que viene, cuando van a llevar el plenario de comisiones para finalizar obteniendo un dictamen de mayoría, puede haber otro de minoría, pero bueno, eso es lo que luego se va a ver en lo que sea la próxima sesión en materia de sobreendeudamiento. No es fácil, te digo, porque hay más de 70 proyectos, es un montón, y te decía, va a costar seguramente muchísimo poder consensuar un texto, ¿no es cierto?, unificado. Así que bueno, veremos cómo lo van resolviendo a partir de los distintos debates que se van a ir dando en estos días, porque ya a la semana que viene tienen que ir ya con algo armado para cuando esté el plenario de comisiones. Y decirte por último, Sergio, que bueno, justo ayer cuando estábamos hablando con la diputada Andrea Freites, también le consulté por dos temas. Uno tiene que ver que ella ha presentado un proyecto de resolución donde hace un pedido de informe al Poder Ejecutivo Nacional en cuestiones relacionadas al personal de las Fuerzas Armadas de Estados Unidos que estuvieron o están en Tierra del Fuego. Hay muchos pedidos en este sentido. Y también preguntarle, porque ya ingresó lo que es el proyecto que fue anunciado por el presidente Javier Milei en relación al proyecto de ley de defensa de la soberanía nacional, ingresó por diputados, ya tiene, está enviado el giro a tres comisiones para que lo trate en defensa nacional, la Comisión de Legislación Penal y la Comisión de Relaciones Exteriores y Cultos. Son tres comisiones que las presiden diputados de La Libertad Avanza, así que eso no va a llevar mayor trámite para que convoquen y se empiecen a reunir y empezar a debatir este proyecto, que el oficialismo tiene la intención que cuando haya esta sesión por sobreendeudamiento y discapacidad también se incorpore lo que es esta ley llamada de defensa de la soberanía nacional al recinto. Si querés, también podemos escuchar lo que decía Andrea Freites en relación a estos dos temas y también otro tema que tiene que ver con las miradas en el presupuesto y que no está establecido lo que demandaría la obra en Ushuaia en relación a la base naval que fue anunciada hace días también. Así que si quieres lo podemos escuchar.
4: Dale, lo escuchamos.
12: Sí, presentamos con varios diputados del bloque un pedido de informe. Vos sabés que es el Congreso quien tiene que autorizar estas actividades de tropas extranjeras. A ver, uno no está en contra de esto, y tampoco estoy acusando. Lo que yo digo es, queremos saber quiénes entraron a la provincia, qué están haciendo, con qué armamento entraron, qué es lo que ingresó, cuánto tiempo estuvieron, si hay una continuidad y un recambio de estos marines. Lo que buscamos es eso, información, no solo este pedido de informe, sino también que presenté 5 pedidos de acceso a la información pública, a Cancillería, Migraciones, a Aduanas, a LENAC y a Defensa y al Ministerio de Defensa.
13: Y por último, que se me estaba pasando, pero ya ingresó el proyecto en relación a Malvinas a partir del anuncio de Javier Milei en cadena nacional hace algunos días. Bueno, pero esto, la oposición empezó a notar que no estaba el presupuesto, dentro del presupuesto la partida para lo que es la base naval en Ushuaia. Bueno, ¿qué información hay en relación a eso?
12: Mira, el proyecto de presupuesto que ingresó a la Cámara primero no contempla específicamente los recursos para la ampliación o para poner en funcionamiento y activar nuevamente la obra de la base naval integrada. Esto no quita que lo hagan o que exista y que esté en alguna partida de defensa o de las Fuerzas Armadas, ¿no? Por eso no aseguro. Lo que sí digo es, a simple vista no aparece y tampoco no está la posibilidad de que el gobierno a través de un DNU, a través de un movimiento de partidas económicas, los recursos los ponga. Bienvenido sea. Lo que nosotros tenemos que cuidar como fueguinos es que esa base sea exclusivamente argentina, ¿no? Que no exista ninguna otra posibilidad, ni siquiera de confusión, que me parece que es lo que hay que cuidar. Después, con respecto a este proyecto de defensa de la soberanía que ingresó el gobierno nacional, la verdad que es como, mira, varios compañeros, vos sabés que tenemos compañeros en el bloque que tienen una experiencia tremenda en el tema, ellos dicen, esto es una ley ómnibus, ¿no? El 30% aproximadamente del proyecto habla de la defensa de la soberanía de Malvinas, de multar a aquellas empresas que exploten o exploren recursos naturales que están en Malvinas, y luego hay una cantidad de artículos que hablan que tratan, digamos, de modificar la ley de defensa nacional argentina, de otorgarle superpoderes a las Fuerzas Armadas, crean un Consejo Nacional de Soberanía que está presidido, lo debe presidir el presidente o el ministro de Defensa si él lo autoriza, que es exclusivamente con integración de autoridades nacionales, ¿no? Del Ejecutivo Nacional. No hay ninguna participación del Congreso de la Nación, no hay participación de la provincia, ¿no? Tierra del Fuego, las Malvinas Argentinas son parte de Tierra del Fuego y eso es esencial. Hay una ley que es la ley de provincialización donde existen normativas que son de la provincia, ¿no? Entonces, no podemos seguir siendo espectadores y eso es en lo que hay que trabajar también.
4: Bueno, muy bien, ahí estaba el audio de la diputada Freites.
9: Y que como bien ese tema ya ingresó por diputados, se decía, con 3 giros de comisiones, todavía no está en agenda, pero se estima que la semana que viene seguramente ya se va a empezar a trabajar también. Así que bueno, eso es todo, Sergio. Vamos a estar atentos a lo que ocurra en relación a los dictámenes que podrían ocurrir ahora en el plenario de comisiones en relación a discapacidad y también qué avances podría haber de acá a la semana que viene sobre los proyectos que van a dictaminar en relación de sobreendeudamiento, que son los dos temas centrales que se están por estas horas tratando en la Cámara de Diputados.
4: Bueno, perfecto. Cualquier cosa, seguimos en contacto en la semana. Abrazo grande, gracias.
9: Como siempre, un abrazo para ustedes, Sergio. Que tengan linda jornada.
4: Igualmente, la palabra de Eva Medina desde Capital Federal. Ya nos vamos a ir al señor Gabriel Nieto en Toluín. Las 12:30 minutos. ¿Qué le queda?
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5: Bueno, yo casi a modo de adelanto, porque ni siquiera estamos en jueves, pues estoy en condiciones de contarle que arranca este fin de semana la Liga Independiente de Fútbol 11. Esto se va a jugar en el Gigante del Fin del Mundo, en el sintético que está enclavado en el camping municipal y que administra el Club Atlético de la Educación Fueguina. Por lo pronto son partidos de primera división, van a jugarse el sábado, comenzando a partir de las 2:30 de la tarde. Y bueno, en realidad va a haber un partido de veteranos temprano, pero 4:30 de la tarde el primer partido de esta principal categoría va a ser Pitbull Fútbol Club contra Croacia Fútbol Club, y el último a las 5 de la tarde LB Team ante los Paper. Arranca entonces, ahora sí, porque estaban despejando el fin de semana pasado el sintético. Recordá que está un poco más alejado y cuesta un poquito más. Arranca la Liga Independiente de Fútbol 11 con su torneo de primera división, que me dice que va a tener 12 equipos.
4: Bueno, muy bien, nos vamos a Toluín. Señor Gabriel Nieto, buen día.
14: Buen día, Sergio, buen día para todos nuestros compañeros de trabajo y nuestra audiencia. Bueno, aquí en la ciudad, cielo mayormente nublado con una temperatura

0: gubernar el pasado 21 de septiembre, que establece que ya no es exigible el uso de cubiertas de invierno para los vehículos que circulen exclusivamente dentro de los límites urbanos de Ushuaia. La decisión fue formalizada mediante esta resolución y trae valor de las condiciones climáticas de transitabilidad. Esto, bueno, rige únicamente, hay que aclarar, para la ciudad de Ushuaia, dentro del ejido urbano, no para salir de la ruta ni para Tolhuin ni Río Grande todavía, porque esto fue una decisión que tomó el municipio de Ushuaia para los vehículos que están dentro del ejido urbano de esa ciudad. Hubo algunos llamados, mucha confusión, digamos, a nuestra redacción, tanto de Tolhuin como de Río Grande, para saber si ya estaba concluida la veda invernal para toda la provincia, y no, es solamente para la ciudad de Ushuaia. Esto queríamos aclararlo.
1: Bien, perfecto. Excelente. ¿Otra cosita?
0: Bueno, el 16 de noviembre en la ciudad de Río Grande, lugar a confirmar, se va a lanzar Vamos Fueguinos, una nueva fuerza política provincial encabezada por Leo Di Benedetto. La propuesta busca diferenciarse de las estructuras tradicionales, planteando que las iniciativas que impulsen sus representantes nazcan de demandas vecinales y no de agendas partidarias ya prearmadas, digamos. Bueno, el espacio se presenta como abierto a la comunidad y promete convocar a perfiles que no hayan tenido participación previa en la política fueguina. Según se anticipó, se evalúan candidaturas para distintos estamentos, con una presentación que busca instalar una impronta de cercanía y renovación. Dialogamos con el presidente del partido, Fueguinos, Leo Di Benedetto. Compartimos la nota.
2: Dale. La verdad que sí, venimos con parte del equipo, vecinos de acá de Tolhuin que se enteraron del partido, nos llamaron, hoy venimos para acá a hablar con algunos de ellos, muy interesados, una opción nueva, ¿no? Vamos Fueguino nace de un grupo de gente, como yo siempre digo, la veíamos de afuera, la criticamos, bueno, hoy tomamos la decisión de poder participar a nivel provincial, donde vamos a presentar legisladores provinciales, concejales en las tres ciudades, y verdaderamente se está agrandando el partido, estamos ahora en primer paso afiliando mucha gente. Ya hemos afiliado hace un rato, a vecinos de acá de Tolhuin, que para eso también nos estaban esperando, y bueno, vamos a ver qué pasa.
3: ¿Qué tiene de diferente Vamos Fueguinos, que digamos, con el resto de los partidos? ¿Cuál es la propuesta que ustedes tienen?
2: La diferencia que no hay nadie que ya haya estado, que esté en la política, toda gente laburante, comerciante, emprendedores, algunas personas de los gremios, y todos vecinos que verdaderamente quieren participar y que nunca tuvieron una oportunidad. Toda gente nueva, Gaby. Lucho está atendiendo unos teléfonos, que salimos de acá y vamos a visitar a otras personas más. Es una alternativa que le estamos dando a todos los vecinos de las tres ciudades para que ellos puedan decidir, ¿no?
3: Ahora, si crearon un partido político porque no están conformes con los que están, digamos, ¿no? Entonces, las alternativas que ustedes plantean, diferente, digamos, a estos partidos políticos.
2: En realidad, la gente está muy enojada con la vieja política o la política de ayer, ¿no? Que ese sería el término, la política de ayer. Verdaderamente lo que nosotros presentamos es, hay muchos jóvenes con ganas de participar, con muchos proyectos, y que nunca le dieron la posibilidad de poder llevarlo a una mesa y poder hacerse escuchar. Entonces lo que hace Vamos Fueguinos justamente es eso, ¿no? Abrir las puertas a todos aquellos que quieran participar. No le cerramos las puertas a nadie, estamos abiertos a todos aquellos que se quieran sentar con nosotros. Por supuesto, vamos a escuchar y después sí vamos a decidir cómo seguir.
3: En lo que respecta, justamente vos recién mencionabas, ¿no?, la vieja política, ¿cómo piensan encarar, digamos, en el caso de que la gente quiera saber un poco más de Vamos Fueguino?
2: Nosotros el día 16 de noviembre vamos a hacer el lanzamiento oficial del partido en la ciudad de Río Grande, donde ya mucha gente de acá de Tolhuin y mucha gente de Ushuaia ya están preguntando dónde lo vamos a hacer para poder estar participando. Y sobre todas las cosas, Gabriel, el día de mañana los candidatos y los representantes de la provincia, quienes vayan a ocupar un lugar en una banca en el Consejo Liberante, en los Consejos Liberantes o en la legislatura, no van a ser funcionarios de escritorio como hoy hay, ¿no? Verdaderamente hay un lema que tenemos nosotros, que aquellos que vayan a asumir en su momento, cuando asuman en su momento los concejales y los legisladores, tienen que seguir caminando el territorio como lo seguimos, como lo estamos caminando ahora. Esa es una de las diferencias que también tenemos con la política de ayer, ¿no? Hay mucha gente que hace muchos años que está y que verdaderamente se han olvidado de los vecinos. Y ahí voy para hablar con un legislador, para hablar con un concejal, tenés que pasar por muchos.

0: los filtros, ya hoy no te atienden el teléfono, y esa política ya no la queremos más.
1: Ahora, me imagino que al decir justamente abrimos el juego para que todos los vecinos puedan opinar, ya hay propuestas y hay proyectos, digamos, que ustedes seguramente van a llevar en campaña. ¿Hay alguno que podamos mencionar en este momento?
0: Mira, nosotros queremos apuntarle mucho y estamos apuntando mucho a la discapacidad, tenemos que apuntarle mucho a los adultos mayores, tenemos proyectos también para los jóvenes. Los pibes hoy no saben si laburar o estudiar, y si laburan no estudian, y si estudian no pueden laburar. Familias enteras, vos lo sabés, Gaby, que los hijos se van al norte y no saben cómo mantenerlo, y se tienen que volver y le cortan una carrera, etcétera, ¿no? Nosotros queremos y estamos armando proyectos sobre ese tema. Punto número uno. El punto número dos, el autor del proyecto no es el legislador, no va a ser el legislador, no va a ser el concejal. El autor del proyecto es el vecino. Por tanto, cuando el vecino traiga los proyectos como lo están trayendo y sean representados por distintos funcionarios, ese vecino va a estar presente en el recinto y se lo va a mencionar. Cosa que, si vos presentás un proyecto en la legislatura o en algún consejo deliberante, no te dicen que Gabriel Nieto es el autor de este proyecto. Lo único que nosotros le hicimos es darle el marco legal, pero hay mucha gente, y nos pasó, que se adueñan de los proyectos. Y eso a donde... esa es la política que nosotros no queremos.
1: Repetime, ¿cuándo lanzan el partido oficialmente?
0: Sí, visitando las tres ciudades. Quiero agradecer a todos los vecinos de Ushuaia y los vecinos de acá de Tolhuin que nos han llamado y que verdaderamente están creyendo en el proyecto. El lanzamiento va a ser el 16 de noviembre a partir de las 20 horas en un lugar a confirmar en Río Grande. Te voy a dejar un número de teléfono que es el 2964-486371. Ahí se pueden comunicar para mayor información. Bueno, muchísimas gracias a vos, Gaby, por supuesto, por el espacio, y gracias a todos los vecinos.
2: Bueno, ahí estaba la nota, Gaby.
3: Palabra entonces de Leo Di Benedetto, titular del partido nuevo que se está por lanzar, Vamos Fueguinos, en la ciudad de Río Grande, que es un partido a nivel provincial. Pasamos a otro tema y por último, bueno, en los últimos días, Sergio, para presentar proyectos al Fondo Juvenil de Acción Climática, la convocatoria destinada a jóvenes de entre 15 y 24 años permanecerá abierta hasta el 30 de septiembre. Se podrán presentar iniciativas vinculadas al cuidado del ambiente, la sostenibilidad y la acción frente al cambio climático. Es por esto que el municipio de Tolhuin, a través de la Dirección de Desarrollo Sustentable y Ambiente, recordó que se encuentra abierta la convocatoria a la tercera ronda del Fondo Juvenil de Acción Climática, una iniciativa de Bloomberg Philanthropies, que busca promover la participación de las juventudes en el desarrollo de soluciones frente a los desafíos ambientales de la ciudad. La convocatoria está dirigida a estos jóvenes de 15 a 24 años y permanecerá abierta justamente hasta el 30 de septiembre. El programa contempla el financiamiento de proyectos destinados y diseñados, liderados por jóvenes, con aportes de entre 1.000 y $5.000 por iniciativa. La propuesta deberá estar vinculada con problemáticas ambientales locales y plantear acciones concretas que contribuyan a su abordaje. Entre las temáticas posibles se encuentra la educación ambiental, reducción y gestión de residuos, economía circular, adaptación al cambio climático, protección de espacios naturales y otras iniciativas orientadas a construir una ciudad más sostenible. Cualquier información, obviamente, pueden también escribir a través de un correo electrónico a fondojuveniltolhuin@gmail.com.
2: Bien, perfecto. ¿Algo más por ahí?
3: Nada más por el momento, Sergio. Nos encontramos mañana, ¿le parece?
2: Abrazo grande, hasta mañana.
3: Hasta mañana.
2: La palabra de Gabriel Nieto, las 12:42 minutos. José, lo vamos a tener mañana. Estaba esperando algunas informaciones y algunas noticias, pero sí una información de último momento que me acaban de pasar. Sierra Hilandería Fueguina y sus trabajadores denuncian que les ofrecen un 75% en 8 cuotas.
4: Indemnizaciones.
2: Claro, sería la indemnización. La fábrica de aquí de Ushuaia fueron informados sobre el cierre definitivo de la empresa. Le comunicaron que se realizó este martes durante una reunión general y estuvo a cargo del abogado de la empresa, de acuerdo con lo informado. La propuesta sería pagarle 75% de indemnización en 8 cuotas. Además, señalaron que durante la reunión se les habría advertido que en caso de no aceptar la propuesta comenzarían a enviarse telegramas y podrían quedar sin percibir ese pago.
5: O sea, lo apretaron, digamos.
2: Claro, sí, pero sin percibir el pago no creo, porque si a vos te echan
5: y lo que pasa
2: sin
5: que la
2: causal,
5: gente
2: está... sí, automáticamente le metes juicio. También tenés que morfarte
5: 5 años hasta que salga el juicio, claro.
2: Y sí, obvio. Otro de los puntos que generó preocupación entre los empleados es que, según relataron, no se trataría inicialmente de despido, sino que se les estaría planteando que sean los propios trabajadores quienes presenten la renuncia para acceder al acuerdo. Claro, claro. La situación genera incertidumbre de quienes dependen de la planta, mientras resta conocer formalmente el término de la propuesta y la situación laboral de cada trabajador.
5: Habría que ver si se puede contactar a alguno de los trabajadores, ¿no? ¿Dice bueno, cuántos son la nota?
2: No,
5: la cantidad no.
2: No habla cuántos trabajadores son. Ya vamos a averiguarlo. Qué locura. Bueno, muy bien. 12:44 minutos. ¿Usted le queda algo más?
6: Obviamente. 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
5: Sí, me vino a la cabeza, y no es un chiste, sino una realidad, esta noticia que compartíamos nosotros por interno, ¿no? Acerca de lo que le ofrecieron en una avícola a nivel nacional, pagarle con pollo. No sea cosa que la hilandería le quieran pagar con ropa, ¿no?
2: Le quieran pagar con tela.
5: Sí.
2: Directamente.
5: No demos idea.
2: No me sorprendería. No me sorprendería.
5: Sí, pero las cuentas no se pagan con
2: no,
5: materiales, se pagan con plata.
2: Para nada. Pero bueno, no me sorprendería. Bueno, vamos al santoral para hoy, 23 de septiembre, o septiembre, como lo quieran.
5: O septiembre también.
6: Septiembre también, nada.
5: No, pero...
6: pero bueno.
5: Ya que estamos metiendo.
6: Yo siento que a septiembre le falta algo.
2: Sí. Sí, una fiesta. Se conmemora la festividad de San Pío de Pietrelicina.
5: Sí, parece un remedio.
2: Claro, sí, Pietrelicina.
5: 3 gotitas.
2: No.
6: Cada 8 horas.
2: Sí, un comprimido cada 8 horas. San Pío de Pietrelicina de 250
5: compuesta,
2: de...
5: compuesta.
6: Para las alergias de la flor amarilla.
2: Sí, claro. Bueno, un día como hoy nacía Mickey Rooney, actor, en 1920. Era uno peticito, rubiecito.
5: Ajá.
2: Nacía uno de los grandes de la música soul y el jazz, como Ray Charles.
6: Ay, me encanta. Sí. Me
2: fallecía
6: encanta
2: el padre del psicoanálisis, Sigmund Freud. La película de Charles está buenísima, está muy linda.
5: Historia de él, claro.
2: Nacía
5: claro.
2: The Boss. Bruce Springsteen.
5: Lo fui a ver en vivo en Río.
2: 1949. Ah, ¿lo viste?
5: Sí, claro. Cuando en Amnesty, cuando vinieron, bueno, cuando estuvo Peter Gabriel, ¿te acordás?
2: Claro.
5: Estuvo
2: claro.
5: Sting.
2: Sí, sí.
5: Sí, en esa vez. Mira, de los 80 fue, ¿no?
2: No,
5: antes
2: del 90. Sí,
5: antes del 90.
2: Sí.
5: Yo estaba allá.
2: En 1955, el general Augusto Lonardi asume como presidente provisional después de haber sido derrocado Juan Domingo Perón. En 69. Se difunde el rumor de que Paul McCartney había muerto y que el que lo reemplazaba
5: el
2: era uno igual.
5: Claro.
2: Que era
5: doble
2: igual,
5: que vengo, sí.
2: Un doble. Vos sabés que hay hasta libros escritos,
5: ¿no? Ajá.
2: Con las conspiraciones.
5: ¿Y cuál era el motivo para mantenerlo como...?
2: Para mantener los Beatles.
5: Ah.
2: Porque a los... 3 años, creo que 4 años de haber...
5: Estaban justo en...
2: Claro, estaban en el apogeo y, bueno, se hablaba de que Paul McCartney había muerto. Y en las canciones, en muchas canciones, que hay gente que se especializó en eso, sacaba partes de la letra y mostraban. Dicen que en la tapa del Yellow Submarine,
5: sí,
2: a quien están velando es a Paul McCartney.
5: Y todo como una especie de...
2: Son todas...
5: De leyenda urbana.
2: Leyendas,
5: claro.
2: Exactamente. Ajá. La fórmula Perón-Perón gana las elecciones presidenciales en 1973. Fallece el gran escritor Pablo Neruda, poeta chileno. Uh-huh. La actriz Cherry Ladd reemplaza a Farrah Fawcett en la serie Los Ángeles de Charlie.
5: Los Ángeles de Charlie. Tenían unos brushing ahí, ¿te acordás? Tenían unos peinados y medio...
2: Y Saddam Hussein amenazaba con destruir Israel en 1990. Así que...
5: Claro, antes vos podés haber visto la película Los Ángeles de Charlie,
6: sí,
5: que es una remake de lo que era la serie. Porque la
6: era una serie.
5: Era una serie, claro.
6: No
5: serie.
6: Sabía.
5: Era una serie que en cada uno de los capítulos Charlie le daba una misión.
6: Claro. Claro.
5: Como en la película.
2: Nunca se lo vio a Charlie.
5: No, claro. No. Era, hablaba por, a través de un altavoz, sí, en un parlantito. Bueno, hoy es el Día Mundial del Perro Adoptado.
6: Ah,
5: así que le mandamos un saludo a Bonnie. Un saludo al Bonnie.
6: Bonnie.
5: Hoy no vino. Te, ah, te reemplazó Bonnie un día.
2: Ah, sí, vino. Cuando, sí.
5: Se sentó, no, no se sentó, pero está, vino acá.
2: Habló, sí, sí, sí, dio las tandas, todo. Sí. Nace, hoy es el Día del Empresariado Nacional, el Día Internacional de la Sonrisa. Y el Día Nacional de los Derechos Políticos de la Mujer.
6: Exactamente.
2: Uh-huh. Un día como hoy nacía Mariano Moreno. Uh-huh. Y un día como hoy fallecía Artigas en Paraguay en 1850. ¿No? El mismo año que falleció San Martín. Y se creaba la Comisión Protectora de Bibliotecas Populares. Y promulgan la ley del voto femenino, la ley 13.010, en 1947.
6: Por eso es el Día de las Bibliotecas Populares en Argentina, por lo que nombraste recién.
2: ¡Qué loco!
6: Sí. También es el Día Internacional de las Lenguas de Señas.
5: Mirá vos.
6: ¡Qué lindo! Sí. Hace poquito vi que unos chicos no hicieron... La las lenguas de las...
5: El lenguaje de señas, sí, bueno, sí, se entendió, o sea...
6: ¿Pero de qué? ¿Lo dije mal?
5: No, pero como quedó, como se que era al revés.
2: Se establecía el primer triunvirato cuyo poder ejecutivo es netamente porteño, en 1811... Bueno, fallecía Artigas, ya lo dije. Sí. Uh-huh. ¿Qué más?
6: Nacía Raúl Portal, un día como hoy.
2: Ah, mira.
6: Raúl Portal. Era el que tenía el programa de los perritos.
5: Claro, entre otras cosas, había, era con los, sí, perritos. Sí, señor. Bueno, yo le cuento algunas futboleras. Un día como hoy del 53, el Real Madrid presentó a su gran adquisición, el delantero argentino Alfredo Di Stéfano. En su primer día en la capital española, la Saeta Rubia disputó un partido amistoso ante el Nancy de Francia, donde jugaba el Toto Juan Carlos Lorenzo. Fue victoria del merengue por 4-1 con doblete de Di Stéfano. Cuatro días después hizo su debut en la Liga Española y el Madrid volvió a repetir el marcador, 4-1 frente al Racing de Santander con un tanto del argentino. En total, don Alfredo hizo 376 goles en la Casa Blanca. Un día como hoy del 73, por la eliminatoria para el Mundial de Alemania 74, Argentina venció a Bolivia en La Paz por 1-0 gracias al gol de Oscar Fornari. Para ese encuentro, el seleccionado armó un equipo entrenado y acostumbrado a jugar a la altura, denominado los Fantasmas. Solo jugaron 4 futbolistas habitualmente titulares. Y hay una foto que evidentemente es políticamente incorrecta, fue divertida en la época, una curiosa y divertida imagen del equipo argentino que jugó en Bolivia. Se pusieron unos conos blancos por esto de los Fantasmas, parecen los del Ku Klux Klan.
2: Dios mío.
5: Horrible, horrible. Bueno, no lo hicieron con ese sentido, ¿no?
2: No,
5: por el mote que le habían puesto de Fantasmas. Dice, además, esa tarde debutó en el equipo nacional Mario Kempes. Con albiceleste, el matador marcó 20 tantos, siendo figura en la obtención del Mundial del 78. También hicieron su presentación Aldo Pedro Poy, Ricardo Bochini y Marcelo Troviani, quien primero jugó oficialmente para la selección antes que su club Boca Juniors. Bueno, esto ya lo ha pasado con Mascherano, también, ¿te acordás?
2: Claro.
5: Un bonus. Un día como hoy del 88, en Tandil, Buenos Aires, nació Juan Martín del Potro, que ahora vende seguros, uno de los mejores tenistas argentinos de los últimos años, campeón del Abierto de los Estados Unidos 2009 y ganador de las medallas de bronce en los Juegos Olímpicos de Londres 2012 y plata en Río 2016. Además, La Torre fue pieza fundamental del equipo nacional en la obtención de la única Copa Davis en la historia de nuestro país en 2016. Un día como hoy del 2001, en el triunfo de Boca sobre Lanús por 6-1 en la Bombonera, el delantero Naohiro Takahara se convirtió en el primer japonés en marcar un gol en la primera división de Argentina. Esa tarde, en conferencia de prensa, Carlos Bianchi comunicó en diciembre de ese año dejaría su cargo de entrenador y lo perseguía Macri y Decilo y Decilo. ¿Te acordás? Que lo siguieron las cámaras hasta el estacionamiento. Fue muy, muy gracioso. Por último, un día como hoy del 2018, River logró una gran victoria en la cancha de Boca al derrotar al Xeneize por 2-1 con los goles del Piti Martínez e Ignacio Escoco. Dos datos de ese encuentro. Después de 24 años, el millonario logró ganar 2 superclásicos consecutivos como visitante. En el 94, River se impuso en la Bombonera 2-0 y 3-0. Además, con respecto al partido del año anterior, donde el conjunto de Marcelo Gallardo se impuso 3-1, Gonzalo Martínez abrió la cuenta de manera similar, ingresando por sorpresa por la banda izquierda, definiendo con una volea de zurda y en ambos casos en el minuto 14. Mirá vos qué dato estadístico. Bueno, algunas de las efemérides futboleras y el bonus de Juan Martín del Potro.
2: Me dice nuestro amigo Carlos Tejo, que está todas las mañanas escuchándonos, que Hilandería Fueguina fabrica hilos. Uh-huh. que luego se utilizan para hacer la fabricación de las telas.
5: Bueno, por ahí les pagan con hilos.
2: Capaz le pagan con Tomasito.
5: Claro.
2: Con los hilos Tomasito, qué sé yo. Vaya a saber, ¿no? Bueno, quería decir dos efemérides más. Hoy se celebra el Día Internacional de la Bisexualidad. El Día Internacional, por los derechos políticos de la mujer en Argentina. Y el Día Internacional contra la Explotación Sexual y el Tráfico de Personas. Y un día como hoy nacía la Torre de Tandil.
5: Sí, ya lo dije.
2: Claro.
5: Juan Martín del Potro.
2: Y un día como hoy moría Homero Espósito, el letrista de tangos. Uh-huh. ¿Qué más tenía? Yo tenía que leer algo más. Ah, nacía el Chango Espasiuk.
6: Ajá.
2: Sí. En 1968. Sí. ¿Y sabés quién nacía?
5: ¿Quién?
2: Julio Iglesias.
5: Mirá vos.
6: 86 ¿cuántos? Años cumple.
2: 80 largo debe tener el viejo ya.
5: Sí, novio de Mirta.
6: 86.
5: ¿Novio de
6: Mirta? ¿Fue novio
5: de Mirta?
2: No sé. Número de la suerte que los presenta Quinielas Beto a la cabeza en la primera en la nacional, el 576, Las Llamas. 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Deseo, solicito, rezo para que un día me llame Beto y me diga ganaste. Viste que hubo un ganador del 15 en Río Grande.
5: En Río Grande era.
2: En Río Grande me dijeron, 26 palos.
5: Sí, sí, no sabía dónde era.
6: Yo pensé que había sido de acá.
2: No, me dijeron en Río Grande. Bueno, no sé, capaz es acá, pero bueno. 26 palitos se llevó, de los cuales con el impuesto le quedaron 21. No te salva la vida, pero te ayuda mucho.
6: Bueno, ¿recuperó lo invertido?
2: Sí. No. Lo que pasa es que 21 palos no te parás. Pero una casa a veces cuesta más caro, pero te salva.
6: Sí, que no.
2: Te ayuda a salir las deudas.
6: Tal cual. 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Y para la ciudad de Río Grande, la farmacia de turno es de la Bahía, que está ubicada en Francisco Bilbao 1049.
5: Usted que le gusta dar buenas noticias y estamos con los cierres. Cierra definitivamente la histórica fábrica Dánica en Lavallol.
6: No.
5: ¿Qué pasará con sus empleados? Se pregunta Infobae.
2: Era para un
5: ¿sabe tarde. Qué va a pasar? Vamos por el camino que estamos contando, que te van a pagar con cosas, bueno, te van a pagar con manteca.
2: Y que pregunte Infobae, ya que es el diario oficialista de Milei, que pregunte qué va a pasar con la empresa.
5: Claro.
2: Infobae, tanto que pregunta ellos. Sí, si es el diario oficialista de Milei.
5: Se preguntan ellos.
2: Ellos y la nación más. Que pregunten. Es así, es sencillo. Bueno, ¿qué nos toca? ¿Cumpleaños ya?
6: Cumpleaños,
2: ¿no?
6: Es el cumple de. Ah, y un primo.
5: Sí, qué raro.
6: Pablito Martín Bertolotti, el Gordis. Feliz cumple para él. Fiorella Albújar también está cumpliendo años. Romy Aravena está cumpliendo años. Nos vamos para Hollywood, ya lo nombramos a Del Potro.
5: Sí.
6: ¿Quién es? El...
5: Ah, igual está en Tandil, ¿no?
6: Bueno, pero igual.
5: Ah.
6: El Chano.
5: ¿El que choca?
6: Chano Charpentier, exactamente. Mira. Está cumpliendo 45 años. Sí. Bueno, lo nombramos a Julio Iglesias, ¿era verdad?
5: Sí.
6: Que está cumpliendo 80 y largos.
5: 80 y todos cumple.
6: 80 y todos.
5: Sí.
6: A Chi McBride, es un actor, sí. 65 años. Jason Alexander. ¿Y a quién más tengo? Agustín Sierra. Sí. Mira, uno de Floricienta.
5: Viste, cierra todo. Cierra todo. Todo. Viste, están cerrando
6: Anthony
5: todo. Agustín Sierra también.
6: Anthony McQuay o Mackie.
5: Sí. Bueno, hoy cumpleaños el Colo, José Luis Isoa, le mandamos un saludo al Colo.
2: Querido amigo, grande. Un abrazo grande.
5: Bueno, Jorge Lechman, por supuesto. Jorge Lechman dice que cumple lo mismo que yo.
2: ¿Sí?
5: Va, ahora contiene uno más. Pues yo cumple el mes que viene. Romina Aravena, Miguel Godoy, José Luis Artaza, Luca Heredia, Ignacio Facundo Jordá, Tony Agüero, Ángel Marchicio. A todos ellos, feliz cumpleaños. Uh-huh.
2: Mirá vos. Bueno, muy bien. Yo le tengo que mandar saludos a Hugo Núñez, un abrazo grande. A Jorge Lechman, un abrazo grande. 59 años, digo.
5: Sí, por eso los 67 es.
2: Se llaman para los 60.
5: Impecable,
2: el año que viene, entonces tenemos vos, Moreno,
6: Gachi Pachi.
5: Gachi Pachi.
6: ¿Hay algún de hecho? Y la Sol.
2: Sol. Sí,
6: Sol. No, pero Sol, bueno.
2: 60,
6: ¿no? Ah, de ese target.
2: Al Colo Isoba le mando un abrazo grande, un abrazo de todo corazón. Espero que Alejandra se juegue con algo. Sí. Y a Estela Maris, a Piolaza también le mando un abrazo grande y que tenga un hermoso cumpleaños. A todos, feliz, feliz cumpleaños. Y obviamente que a todos los que cumplen años y que no lo sabemos, también un saludo grande para ellos. Nos vamos, nos despedimos. Gracias a todos por habernos acompañado. Gracias por haber estado con nosotros. Ya llega Tren X en un ratito nada más. Y después, bueno, continúe con toda la programación de Radio Provincia hasta la noche, que llega Dani Morales y La Ruta. Mañana a las 7 de la mañana el cronista urbano, y a las 9 nos volvemos a encontrar aquí entre nosotros.
5: Chao, hasta mañana.
6: Chao.

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1: Hola, hola, hola, ¿qué tal? ¿Cómo están? Bienvenidos, muy buenas tardes. 21 minutos pasaron de la una y estaremos haciéndote compañía como cada tarde hasta las 15, hasta que llega un ratito antes de las 15 Gabriel Ramonet y compartimos gustosamente ese pase diario entre programa y programa, entre Tren X y periodismo, a mitad de tarde en esta programación completísima de Radio Provincia, que arranca tempranito, como siempre, con Adrián Moreno, sigue con Sol, con las chicas, con Sergio, con Martín. Bueno, continúa con Tren X, aquí quien les habla, Edith Pouso, y luego Gabriel Ramonet. Y después viene toda la gente también de Río Grande, incorporada de manera directa, absoluta, con mucha calidad, desde el norte y desde el sur, periodismo trabajando para hacer de este dial un dial que tiene laburo fueguino, producción fueguina, que no es poca cosa, y bueno, para que cada uno, desde sus ideas también, desde su modo de trabajar, pueda ponerse en contacto con esta amplia audiencia que la radio tiene y informarnos, pensar juntos en este ejercicio de incorporarnos activamente a la sociedad, prepararnos, ¿no? También para tomar decisiones, porque como ciudadanos comunes, esas decisiones las podemos tomar todos los días, podemos marcar esos caminos. Después tenemos una que es suprema, ¿no? Cuando nos toca votar. Y entonces está bueno que todos los días un poquito te enteres de lo que pasa, pienses qué te gustaría, qué crees que está mal, qué crees que esté bien. Quizás a lo mejor no dedicándole tanto tiempo porque uno tiene muchas obligaciones, hay trabajo, hay problemas por solucionar, pero un poquito, ese tiempito en donde, bueno, te enterás, pensás, quizás participás muy interiormente, ¿no? O de manera externa, por supuesto, pero bueno, te hace una persona activa en la medida de lo posible, porque todos tenemos un cachito de responsabilidad de qué queremos y qué hacemos con este lugar, Así que bueno, nada, humildemente esa siempre es nuestra invitación, interactuar, pensar juntos, podemos o no coincidir, pero lo interesante es hacerlo, lo interesante es ese proceso, esa gimnasia mental que también le viene al concepto de ciudadanía, ¿no? Al trabajo mancomunado. Creo que es muy positivo propiciar espacios de integración de pensamientos, Lejos de separarnos, eso nos debería unir. Bueno, comenzamos Tren X, te hacemos compañía hasta las 3, estamos en la 99.9 en Ushuaia y la 107.9 en Río Grande y en Tolhuin. Hoy está medio, viste que el sol se retiró, después vamos a hablar un poco de cómo viene el clima, pero vamos a arrancar como muy rapidito porque hay mucha información hoy para compartir, digo, desde el ámbito internacional. Malvinas sigue en la agenda, ahí a tope. Vamos a hablar un poco de esa cuestión puntualmente. Hay noticias sobre la construcción de la usina eléctrica aquí en Ushuaia, te lo contaba, eso lo vamos a tratar hacia el final del programa del día de hoy. Vamos a hablar de los adultos mayores, de esta necesidad de reversionar políticas públicas y empezar a mirar la composición de nuestra pirámide poblacional para direccionar fondos y recursos que además son escasos a políticas que realmente hoy terminan transformándose en prioritarias. Y es una advertencia que hace ya tiempo desde distintos sectores profesionales, desde el área de la salud, se viene advirtiendo y solicitando. Así que nos vamos a ocupar, vamos a hablar, vamos a seguir teniéndolo como tema al adulto mayor, así como también lo hemos hecho y lo seguiremos haciendo con los niños, ¿no? con los más pequeños. Vamos a hablar del adulto mayor, vamos a estar en comunicación telefónica con Analía Caruso. Ella es directora del adulto mayor en la municipalidad de Río Grande, porque allí están haciendo un trabajo realmente muy, muy interesante y que ya cumplió un año, justamente ayer. Y estamos hablando de este centro, el Papa Francisco, que trabaja de manera mancomunada con centros de jubilados, pero que es un centro en sí mismo pensado para el bienestar de personas adultas, y centenares de adultos mayores se han integrado a lo largo de este año en todo el programa y las actividades que están llevando adelante. Nos interesa conocer qué pasa en Río Grande, cómo se han manejado, qué es lo que ven que hace falta, hacia dónde están orientadas las posibilidades de crecimiento, ¿no? Dónde observan, luego de este año de transitar, están las mayores falencias, ¿no? Porque digo, en ese trabajo de campo, en ese contacto con la gente, con la realidad al 100%, bueno, puede cambiar un poco lo que uno visualiza, quizás a lo mejor en la teoría o sobre datos concretos, pero sin trabajo en el terreno. Así que vamos a hablar con Analía, lo vamos a hacer en un rato nada más, casi al comienzo del programa, para que nos cuente cuál es la situación del adulto mayor en Río Grande, ¿no? En la zona norte. Nosotros aquí estamos un poquito más flojos, ¿eh? Porque no tenemos un centro. Bueno, me escribieron varios el lunes cuando hablé con este Mariano, el Tanito de Luca, y hablamos del ANSES y vimos números y observamos algunas realidades. Me decían, acá la casa del adulto mayor está parada, es una necesidad imperiosa, no se sabe qué va a pasar. Bueno, por ahí vamos a hablar con algunos concejales, porque entendemos que siempre forma parte del presupuesto municipal, un presupuesto que se va a presentar a finales de septiembre. ¿Están los recursos? ¿No están los recursos? Ahí también hubieron fondos que aportó Newsan para llevar adelante la obra. Bueno, conclusión, hoy lo que uno ve es que esa obra está parada. Y hubieron, ya hay varios reclamos hechos en ese sentido. También probablemente avancemos en lo que tiene que ver con saber qué va a pasar, qué posibilidades tiene de reactivarse esa obra, ¿no? Pero bueno, Río Grande ya tiene un centro, está funcionando, funciona muy bien, lo hace articuladamente con más de 7 centros de jubilados que tienen allí, así que queremos conocer cómo es la experiencia en el norte de nuestra provincia, bueno, para tenerla en cuenta. Y también le digo a los emprendedores, qué interesante sería que empiece también a existir la generación de espacios que contengan a los adultos mayores, espacios de cuidados para los adultos mayores, como los hay en otras partes, en otras ciudades de la Argentina, ¿no? Puede haber gente que también desde la faz privada vea que existe una necesidad y frente a esa necesidad poder llevar adelante algún tipo de opción. Para que las hay un montón. Yo te metes un poco en el tema y vas viendo cómo en otros lugares, incluso a nivel internacional, generan barrios de personas mayores. Está bien, vos me dirás, es otro poder adquisitivo, quizás la gente vive mejor. Bueno, está bien, pero hay de todo. No es que todos son están en una situación calamitosa. Entonces, bueno, hay opciones, hay posibilidades de que también alguna iniciativa privada pueda llevar adelante algún tipo de proyecto que piense en el adulto mayor, en términos de cuidado de salud, pero también en todo lo que tiene que ver con lo psíquico, con el entretenimiento, con la necesidad de la estimulación, bueno, con todo lo que sabemos que ese mundo requiere, ¿no? De eso vamos a hablar en un ratito nada más. Te recuerdo las vías de comunicación. Y me quiero ir rápidamente a lo que ocurre en el plano internacional, porque involucra a Malvinas, nos involucra a nosotros de manera directa, y ahí tenemos que estar siempre atentos. Estamos en Instagram, somos @trenxok, también estamos en Facebook, TrenX, y en Spotify, somos TrenX, ahí tenemos todo el depósito de nuestra producción, tenemos todos los episodios. nosotros en cada uno de los programas que ponemos al aire, con nuestros entrevistados, las notas ahí debidamente identificadas para agilizarte a vos cualquier tipo de búsqueda. Así que acordate, suscribite a Spotify, somos Tren X. Estamos en X también, la ex Twitter, en arroba Edith Pouso. Y las vías de comunicación telefónicas. Mientras estamos al aire, podés llamar al teléfono de la radio 2901-503602. 2901-503602. Fuera del horario de la radio, vamos a suministrarte este teléfono, que es el de la producción, 2901-51-2185. 2901-51-2185, teléfono que te podés comunicar con nosotros el resto de los horarios de que no estamos al aire, ¿no? Rápidamente, antes de ir a la primer comunicación telefónica, te decía que siempre arrancamos nuestro programa con el resumen internacional, nacional, para bajar a lo local y ya establecernos, ¿no?, en Tierra del Fuego, en sus ciudades. Pero hoy, rápidamente, lo que voy a

0: a ese organismo multilateral y también en la promoción de la innovación tecnológica sin regulaciones. En relación al reclamo de soberanía por las Islas Malvinas, bueno, lo definió en el discurso como una causa nacional. Definió a las Islas Malvinas como una causa nacional. Y cuestionó duramente a la ONU por haber mirado hacia otro lado durante décadas ante este conflicto. Rechazó a la autodeterminación, desestimó el argumento británico del principio de libre determinación, afirmando que no aplica este caso debido a que se trata de una población implantada, y advirtió que Argentina no se quedará de brazos cruzados esperando a la comunidad internacional y que tomará cartas en el asunto. Ahí apunta de manera directa contra la explotación ilegal de recursos naturales y petróleo en el Atlántico Sur y convocó al Reino Unido a volver a dialogar para buscar una solución pacífica. Fue muy duro con la ONU. La verdad que, bueno, Milei calificó a las Naciones Unidas como una organización inútil disfrazada de burócratas y afirmó que actualmente solo sirve para alimentar a una casta de parásitos. Falta de consecuencias, señaló que el organismo carece de autoridad real porque quienes incumplen las resoluciones no enfrentan castigos. Y eso erosiona su credibilidad mundial. También cuestionó la intromisión de las agendas globalistas en la política interna de las naciones, acusando a la ONU de haber apoyado en el pasado a dictaduras sangrientas y organizaciones terroristas. También habló de inteligencia artificial. ¿Qué hizo? Rechazó las regulaciones. Ustedes vieron que se está hablando mucho de todo esto, y más hace un par de semanas atrás, tema que no se deja nunca de tocar. Bueno, Milei se manifestó firmemente en contra de imponer trabas regulatorias o esquemas globalistas de control sobre la inteligencia artificial. Planteó que la IA debe ser vista como una frontera de desarrollo y la fábrica de alfileres del siglo XXI. Actuando como un atajo indispensable para aumentar la productividad y el consumo masivo. Aseguró que Argentina se posicionará a la vanguardia tecnológica mundial, ofreciendo un entorno de absoluta libertad para su desarrollo. En términos de la cuestión netamente económica y la alineación internacional en este concepto, dijo que el país dejó atrás la época en la que se administraba su decadencia y convocó a inversores extranjeros a poner los ojos en el sur, destacando el potencial en recursos como petróleo, minerales, agricultura y talento humano. Ratificó su firme alineamiento estratégico y comercial con Estados Unidos y los principales del libre mercado, la propiedad privada y la competencia. Bueno, así arranca, ¿no? La gira internacional. Esto luego irá a París. Y, bueno, te seguiremos contando cómo sigue la cuestión, ¿no? Discurso ante la ONU. Y Malvinas ahí también en el centro de la escena. Vamos a hablar, por supuesto, mucho más sobre este tema. Ayer te prometía contarte inversiones periféricas que tenemos aquí en Tierra del Fuego, que también tienen un grado de relevancia en términos de ver cómo nos proyectamos a futuro en términos de desarrollo como punto geopolítico importante en el Atlántico Sur, todas cosas que tenemos que tener en cuenta, pero lo haremos luego de esta entrevista que vamos a comenzar en este momento, porque ya la tenemos en comunicación telefónica, ya la tenemos en línea, como te adelantábamos, a Analía Caruso, directora del adulto mayor de la Municipalidad de Río Grande. ¿Qué tal, Analía? Muy buenas tardes, gracias por este contacto.
1: Hola Edith, ¿cómo estás? Gracias a vos por tu espacio y por tu comprensión, ¿sí?
0: Bueno, Analía, bueno, sí, adelantamos un poquito lo que es el comienzo y demás, pero nos parecía muy importante poder tener esta posibilidad de charlar un poco sobre este recorrido, ¿no?

0: de este centro que termina nucleando toda una actividad desde lo institucional que ya cumple un año. Y nos gustaría que nos cuentes, en principio, cómo se pensaron los inicios. Siempre vamos al origen, nos gusta conocer un poco eso para poder interpretar el presente.
1: Bueno, mira, te cuento, nosotros siempre, bueno, por una decisión política del intendente Martín Pérez de hacerse cargo de las necesidades de las personas mayores, venimos trabajando en esa línea ya desde el inicio de la gestión. Esto es lo que venimos haciendo desde el principio, y empezamos en un espacio pequeño, en un espacio que no tenía las comodidades necesarias, porque bueno, eso recibimos en nuestra gestión, y fuimos ampliando de acuerdo a las necesidades el primer espacio que teníamos en la Avenida San Martín, donde nucleábamos adultos mayores que, bueno, veíamos que se reunían porque tenían necesidades, las mismas necesidades de acompañarse, de generar actividades. Bueno, y fuimos un poquito trabajando con eso, ¿no? Con las necesidades de ellos que nos fueron planteando, con las necesidades de las familias. Y bueno, y hoy por suerte y con gran alegría festejamos un año de la inauguración del Centro Municipal de Bienestar para Personas Mayores Papa Francisco, que fue concebido como eso, como un espacio destinado al cuidado, a la recreación, a la integración de las personas mayores. Y la construcción realmente fue un esfuerzo muy grande porque fue finalizado con recursos municipales. Y bueno, no es solo un edificio, ¿no? Sino que es el trabajo que, como vos bien decís, empezamos haciendo desde el inicio. Y hoy, la verdad que se plantea como un lugar de actividades diversas para personas mayores.
0: Claro, Analía, contame un poco cómo, digamos, hoy el centro es un edificio, ya hace un año que está funcionando. ¿Cuándo se gestó? ¿Cómo se gestó? ¿Cómo fue la etapa previa, ¿no?, a su inauguración?
1: Mira, la etapa previa fue, como siempre te digo, trabajando siempre por esta decisión política de tener en el centro de la gestión a las personas mayores, escuchando las necesidades de las personas mayores. Y si te digo cómo se gestó, es en una reunión que tuvimos, en un evento que tuvimos de cumpleaños, un grupo de personas mayores le dijo al intendente, este ya nos queda chico, este lugar, así que deberíamos tener un espacio más grande. Y la realidad es que te digo que ese fue el inicio de pensar un espacio propio, que se venía pensando, que decíamos, bueno, no tenemos los recursos, ¿cómo hacemos? Lo veníamos pensando, pero como que ese fue el puntapié inicial y fue la
0: Claro.
1: decisión para comenzarlo.
0: ¿Todos
1: Realmente
0: fondos, todos fueron fondos municipales? ¿Qué tiempo les demandó tener su propio edificio?
1: Mira, nos demandó más de un año tener este edificio y, como te decía, con muchísimo sacrificio, porque, bueno, a la situación actual no es fácil hacer o llevar adelante una construcción tan grande como esta, que tiene 530 metros cuadrados. Así que este espacio está dividido en todas las necesidades que fuimos viendo en los otros lugares. Acá vos podés hacer actividades simultáneas. Antes teníamos un espacio en donde si las personas estaban haciendo yoga y las otras jugaban a las cartas, se superponían y entonces ahí se generaba como un espacio de incomodidad que hoy no nos ocurre.
0: Claro.
1: Tenemos espacios separados para distintas actividades que pueden darse de manera simultánea. También tenemos. Sí,
0: Sí,
1: decime, decime.
0: contame lo que tienen y yo después te pregunto si me queda alguna duda. Dale, dale, contame.
1: No, lo que te contaba es que también al tener este espacio más grande, lo que pudimos ver también es la necesidad de abordar al espacio de salud. No es solo talleres, sino que también abordamos un programa municipal, que es el abordaje integral de la salud de la persona mayor, con una evaluación médica que se hace por un especialista de geriatría. Y esto interactuamos con el área de salud, por supuesto. También pudimos ver la necesidad de la accesibilidad de las personas mayores. Tenemos las líneas de colectivo todas en la puerta para que ellos puedan acceder más fácilmente. La carga de SUBE, que también la tienen acá, fueron cosas que fueron planteando ellas, ¿viste? Entonces, tenemos todas las actividades que también nos fueron manifestando, no solo actividades físicas, sino manuales, de motricidad. Tenemos también áreas con área de deporte, también trabajamos lo que es la fuerza, no solamente actividades livianas, porque hay adultos mayores que necesitan otro tipo de actividades. Así que, bueno, alimentación, acompañamiento emocional. Varias actividades que fuimos a través del tiempo funcionando como para hacer distintos programas que se lleven adelante en este mismo lugar.
0: El centro, por ejemplo, describime un día, ¿a qué hora arranca? ¿Hasta cuándo está abierto? ¿Cómo es la dinámica de participación de la gente?
1: Mira, el lugar arranca a las 9 de la mañana. Las 9 de la mañana ya están ingresando, aunque las actividades son a partir de las 10.
0: Ajá.
1: El cronograma de actividades es de lunes a viernes de 10 a 17 horas, 16:45 horas. Y el espacio está abierto desde las 9 hasta las 17. Y el día comienza con actividades de movimiento en general. De lunes a viernes son de movimiento las actividades, entonces ellos comienzan a ingresar más temprano. Tenemos el área de enfermería, donde tomamos los signos vitales, presión, saturómetro, antes de ingresar a la actividad. Nos aseguramos de que estén en condiciones, porque ellos ingresan con un certificado médico cuando entran. Entonces, al inicio, en su ingreso, lo hacen a través de ese certificado. Una vez
0: Claro.
1: que están en condiciones, comienzan su actividad de una manera totalmente, con una energía que no te podés imaginar. Son más o menos entre 30 y 40 personas por actividad. Esa actividad se lleva a cabo en el salón grande. Hay otras personas que deciden estar en las mesas porque tienen otra movilidad o movilidad reducida o vienen con acompañantes y ellos desayunan o hacen pintura de mandalas o se juntan a conversar. Otras vienen a jugar juegos de mesa, otros simplemente a charlar. Y así se desarrolla el día, con un cronograma de actividades fijo y con un cronograma de actividades que van surgiendo de acuerdo a distintas efemérides, o por ejemplo, ahora que está el clima mucho más lindo, podemos salir a hacer caminatas, se están programando salidas al campo. Entonces, va variando de acuerdo a la época del año también, ¿no?
0: Claro.
1: Pero un día en este lugar es un día de mucha energía.
0: Claro, de
1: Así te lo
0: esparcimiento,
1: describo.
0: claro. Ah, y
1: Exacto.
0: ahora, digo, ¿qué capacidad tiene? ¿Cuántas personas pueden acceder? Porque entiendo que tiene que haber un límite, ¿no? O sea, no
1: Por
0: se puede con
1: supuesto.
0: todo. ¿Y qué requisitos debe reunir? ¿Alguna edad determinada?
1: Sí, mira, las personas mayores acceden a este espacio a partir de los 60 años. Y nosotros tenemos por clase, tenemos tres salones. El salón más grande, que podemos tener 50, 60 personas haciendo actividades, una actividad grande, y los dos espacios que son aulas talleres, donde más o menos 20, 15, 20 personas están haciendo otras actividades, por ejemplo, pintura, manualidades, que son actividades más tranquilas y que tienen menos cantidad de gente. En la semana transcurren 500 personas aproximadamente.
0: Habitualmente tienen ese promedio de 500 personas que van
1: Esto es
0: circulando por el centro.
1: exactamente, van circulando, porque algunas personas vienen a una actividad, se quedan durante el día, pero otras se van a buscar al nieto al colegio,
0: Claro.
1: otros van a la casa a comer. Entonces hay mucho movimiento. Y bueno, ese es el número que se manejan durante la semana.
0: ¿Eso es gratuito?
1: Sí, esto es apoyado por el municipio, por eso te decía que es tan importante este espacio porque realmente el municipio acompaña desde hace mucho tiempo a la persona mayor, reconoce a las personas mayores, realmente es municipal y eso también lo reconocen las personas mayores porque se hacen actividades de calidad, además con profesores que también brindan actividades particulares, de manera
0: Claro,
1: particular.
0: tienen
1: Y bueno,
0: todo,
1: nosotros los tenemos acá también.
0: claro, ustedes tienen todo un personal, es decir, ustedes tienen personal de salud, personal dedicado a tareas específicas. Digo, ¿qué cantidad de gente reúne, por ejemplo, el centro en términos de trabajo?
1: El personal que tenemos hoy en día son 15 personas que están trabajando en distintas áreas para poder cubrir las necesidades y además el consultorio médico. Y en el caso de que haya una derivación de acompañamiento emocional, también la psicóloga que está no todos los días, sino los días que tiene turnos. Así que tenemos desde trabajadoras sociales, acompañantes terapéuticos, personas que están acompañando en mesas. No tenemos personal abocado uno a uno con el adulto mayor, porque no se trata de eso, sino que nosotros lo que hacemos es fomentar la autonomía del
0: Claro,
1: adulto
0: no es un
1: mayor
0: espacio de
1: fundamentalmente.
0: cuidado, digamos, no es un espacio de
1: Exactamente.
0: cuidado, es un espacio donde ustedes brindan actividades, asistencia, se entiende que es otra cosa el espacio de cuidado, ¿no?
1: Claro, sí podemos tomarlo como un espacio de cuidado desde el punto de vista de que la persona, el familiar puede dejar a su mamá, papá, abuelo y va a estar acompañado. Pero no
0: Claro,
1: es un lugar en
0: pero
1: donde
0: sí.
1: nosotros
0: Hay gente que
1: no.
0: necesita asistencia permanente, entonces no ese es el caso, ¿no?
1: Claro,
0: En
1: ahí
0: términos
1: vienen
0: de
1: con
0: salud.
1: cuidadores.
0: Ah, viene, ah,
1: Exacto, ahí
0: mira.
1: vienen con cuidadores nosotros y ahí está el trabajo de la trabajadora social y de los acompañantes terapéuticos. Cuando nosotros vemos un cambio en la persona mayor, si detectamos esto, hablamos con la familia y planteamos la necesidad de un cuidado, porque bueno, van perdiendo quizá movilidad o alguna situación particular que se dé. Y las familias acompañan mucho y ponen cuidadores y el cuidador se encarga de esa persona que destina a la familia, ¿no? A esa persona
0: Qué
1: mayor.
0: bueno lo que comentás, Analía, porque digo, uno pensaba que podía ser un espacio para gente relativamente autónoma, ¿no? Y entonces el
1: Claro.
0: cuidador queda más remitido a un domicilio, pero no siempre es suficiente, porque los espacios comunitarios de relación social también tienen que ver con la salud del adulto mayor, ¿no? Entonces, está bueno que pueda tener alguien que lo cuide, digamos, de manera personalizada, pero que lo haga en un ámbito como el centro, ¿no? Este, es
1: Exacto,
0: interesante,
1: exacto.
0: claro,
1: Claro, por
0: claramente.
1: eso, porque se nos empezó a dar esa situación. Entonces dijimos, bueno, ¿qué hacemos? Y generan comunidad acá también. Entonces,
0: Claro.
1: el cuidador está, pero esa persona capaz que está charlando
0: En
1: con
0: otro
1: otra y
0: ámbito.
1: el cuidador, es que al cuidador lo vio 2 minutos, ¿no? O cuando fue, necesitaba ir al baño, cuando
0: Claro.
1: necesitaba algo puntual. Entonces, durante el día habló con muchas otras personas y eso también genera una vinculación distinta.
0: Hay mucha población, o por lo menos está creciendo, y esto los datos lo indican, hay mucha población mayor. La tercera edad, o viste que tiene distintos bautismos, ¿no? Esta etapa de la
1: Sí,
0: vida de más de 60,
1: sí,
0: bueno,
1: sí.
0: esta edad de los adultos mayores, cada vez somos más en Tierra del Fuego, ¿no? ¿Qué es lo que aprecian ustedes estando en la tarea, en el terreno, ¿no? Es decir, hay mayor demanda. ¿Qué me podés decir de lo que pasa con el adulto mayor ahí en Río Grande?
1: Mira, nosotros vimos un cambio muy grande en este último tiempo y siempre decimos desde que empezamos la gestión ahora, fue cambiando muchísimo la necesidad y tratamos de estar en línea en lo que se va necesitando en el momento. Hoy, al principio teníamos personas mayores por ahí más quietas, que solamente jugaban a las cartas, que solamente hacían determinada actividad. Hoy, desde inicio de enero hasta ahora ingresaron 270 personas nuevas a este espacio y lo más interesante es que son personas mayores jóvenes, o sea, entre 65 y 75 años, personas activas,
0: Claro.
1: personas autónomas, entonces necesitamos generar otro tipo de actividades. Por eso te
0: Claro.
1: decía que hacemos ejercicios de fuerza, no hacemos solamente ejercicios en silla, hacemos ejercicios en colchonetas, hacemos ejercicios con mancuernas, porque hoy apuntamos a una... Siempre apuntamos a un envejecimiento activo, pero hoy queremos que una persona que se jubiló hace poco siga con una rutina diaria, que no se quede en la casa sentada.
0: Claro, el
1: Entonces,
0: secreto de la
1: a
0: salud
1: eso
0: es
1: apuntamos.
0: eso, ¿no? Te
1: Exacto,
0: apuntan todos los
1: exacto.
0: médicos, mover el cuerpo, eso claramente ayuda a prolongar la vida, a hacer una vida más saludable. No te garantiza nada, pero sí te mejora muchísimo las condiciones, ¿no? Porque digo, uno no tiene
1: Exacto.
0: la vida comprada, no sabe cuál es su destino, pero si puede hacer que la cosa funcione, el ejercicio es fundamental, todos los
1: Es
0: médicos te lo
1: fundamental.
0: dicen, ¿no? ¿Cómo
1: Exacto.
0: trabajan con los centros de jubilados? Allí, ¿cuántos centros de jubilados hay en Río Grande?
1: Nosotros tenemos 7 centros de jubilados y 2 le llamamos entidades afines porque son CAPO, que es el Centro de Ayuda Oncológica
0: Claro.
1: para Pacientes Oncológicos, y San Vicente de Paul, que no es un centro de jubilados, sino que es una residencia permanente.
0: Claro.
1: Trabajamos con todos, con los 9 en general. Y con ellos trabajamos muy de cerca porque ellos son un nexo muy importante entre las personas mayores con las que trabajan y el Estado municipal. Trabajamos principalmente con un programa de acompañamiento económico en donde brindamos este acompañamiento para que ellos puedan hacer sus actividades dentro del espacio, porque la gente que va ahí tiene un sentimiento de arraigo en el espacio, en el propio centro de jubilados. Y
0: Claro.
1: también hacemos actividades siendo el centro de jubilados, que ellos vengan para acá. Así que trabajamos mucho, estamos muy, muy de cerca trabajando con ellos.
0: Y la cuestión de la salud, ¿la manejan con la salud pública? Si hay algo para, no sé, recurrir, intervenir, algo que pueda pasar dentro del centro, ¿cómo manejan o cuál es la contención en términos de salud, Analía?
1: Mira, el municipio de Río Grande mantiene en todas las áreas salud, en todos los abordajes, un fuerte compromiso en mejorar la calidad de vida. Y ese es un punto importante que vos nos planteás, porque nosotros acá tenemos un protocolo que lo diseña el área de salud, por eso trabajamos de manera transversal con todas las áreas, en donde en alguna situación que se dé, como te decía, tenemos el servicio de gerontología y también enfermería, nosotros nos manejamos con ese protocolo y lo que hacemos es, a través del servicio de salud, nos trasladamos, y en el caso, digamos, que necesite una urgencia a la persona mayor al hospital, lo acompaña en el personal del espacio hasta que va el familiar con el cual nos contactamos en el momento que se dio la situación particular. Por eso es tan importante la ficha, ahí tenemos todos los datos de ellos, incluso del contacto que necesitamos ante una emergencia.
0: Claro. Para que un adulto mayor pueda participar de las actividades del centro, ¿qué requisitos debe reunir? ¿Tiene que inscribirse? ¿Cómo es el procedimiento?
1: Sí, tiene que tener más de 60 años o
0: Sí.
1: más y tiene que completar una ficha que nosotros le entregamos, que hay un espacio que es para el médico, donde el médico completa toda su situación de salud, patologías y medicamentos y demás, y se acerca, puede acercarse directamente o puede comunicarse y viene a ver las actividades. Hay gente que viene, mira, ve y se va. Y viene al tiempo, hay gente que viene y se queda porque le encantó el lugar, hay gente que viene y se queda mirando. Así que pueden venir directamente, no es necesario, pueden venir directamente, inscribirse y ya arrancar en las actividades que quieren.
0: Claro.
1: No es necesario mucho más que eso.
0: ¿Y qué notan ustedes? ¿Que la gente se queda, adopta el centro, le gusta, se afianzan? ¿Cómo observan ustedes la respuesta por parte de ese adulto que llegó al centro?
1: Sí, mira, nosotros tuvimos el cambio de edificio, nos permitió estar en un lugar estratégico.
0: Están en el
1: Nosotros
0: Cano
1: estamos,
0: ustedes, ¿no? Ahora,
1: exacto,
0: sí.
1: estamos en el Cano, frente al mar, en un lugar de costanera donde pasa mucha gente. Hay gente que viene caminando y entra y se queda. Así te digo. Entonces, hoy, por ejemplo, es un día bello donde la gente está caminando y no hay tanto viento. Entonces vienen, entran. ¿Qué pasa acá? Ah, no, mira, no sabía. Bueno, voy a traer a mi mamá. Hay hijos que vienen a notar a los padres. Y lo que notamos básicamente es un fuerte arraigo al lugar, porque vos pensás que es un lugar en donde se garantiza el acceso no solo a actividades, a distintos servicios municipales, a salud, a deporte, a acompañamiento en lo que se refiere a módulo alimentario. Entonces, la persona mayor que ingresa a este lugar o la familia siente contención. Entonces, si me decís que sienten es eso, contención, es vínculo, acompañamiento. Y acompañar a la familia en este proceso que todavía por ahí no está tan instalado en la sociedad del envejecimiento activo y la autonomía. La autonomía es algo que es un sello de esta gestión.
0: Sí.
1: Realmente tener a una persona mayor haciendo actividades y generándole su propia autonomía, que se pueda atar los cordones solo, que se pueda lavar el pelo solo, es fenomenal, porque nadie quiere depender de otra persona. Entonces, creo que a eso apuntamos y me parece que por ahí es el camino.
0: Bien, y vos me decís, claro, llegando ahí al centro es como que descubrís otras puertas, ¿no? Porque digo, me pasa
1: Sí.
0: esto, comentás tal o cual cosa, y entonces ahí es como una fuente de asesoramiento hacia dónde podés dirigirte, qué es lo que podés hacer. Entiendo que eso es un poco una red de contención que te puede derivar a otras soluciones, ¿no? Que a veces uno se abruma, no sabe qué hacer o no encuentra respuestas. Bueno, ese lugar les permite eso también, ¿no? Tener un poco de
1: Exacto.
0: ayuda, de asesoramiento. Yo
1: Exacto.
0: planteaba también, con estas necesidades que hay, bueno, en Ushuaia aún más, porque no tenemos un centro así, ¿no hay iniciativa privada de generar un sitio, ¿no? Como una residencia. Uno ve a nivel mundial que la vida se alarga y hay distintas propuestas para todo nivel, ¿no? Porque claramente hay para gente que tiene altos recursos, pero también la puede haber y acomodándose para aquellas personas que, bueno, decidan a lo mejor llevar adelante una vida en comunidad y vive sola en su casa, puede alquilar su casa y con eso pagar una residencia que le ofrezca servicios. Digo, ¿no hay así en el sector privado? O si ustedes han escuchado algún estímulo o idea también de que se aporte algo así, un emprendimiento de esas características para salir un poco a dar respuesta a una demanda que yo creo que es muy interesante, ¿no?
1: Sí, cada vez mayor, como vos decís. Nosotros, digamos, no hemos, por lo menos en esta ciudad, tenido esa propuesta. Sí, lo vimos a nivel mundial, que están existiendo cada vez más propuestas, pero bueno, son para personas que pueden acceder a eso, porque son propuestas caras, porque son propuestas pagas, privadas. Por eso lo importante de tener este espacio, que es una puerta que se abre y que hasta tenemos personas que. También se vio mucho este año de llegan del norte personas mayores que se instalan con su familia acá en Río Grande y se genera toda una dinámica familiar diferente, porque es una familia ya constituida, con hijos pequeños, con el colegio, con el trabajo, y de repente, ¿qué haces con esa persona mayor?
0: Claro,
1: Entonces,
0: y que viene de
1: también.
0: otro lugar, con otras costumbres muchas veces,
1: Claro,
0: ¿no? Que también tiene toda una
1: claro.
0: adaptación, que cada vez
1: Por
0: más grande sos
1: supuesto.
0: y más difícil se hace, ¿no? Digamos,
1: Por
0: ahí,
1: supuesto, el
0: sí.
1: desarraigo es terrible para una persona mayor.
0: Sí.
1: Entonces, tenemos muchos de esos casos de gente que viene de vacaciones a visitar a los hijos y vienen acá un ratito, 2, 3 meses y se van fascinados. Los
0: Claro.
1: despedimos, les hacemos la despedida, todo. Así que vuelven después a los años siguientes.
0: Claro. Por último, te consulto, Analía. Ustedes cumplieron un año ayer, ¿no? El 22 de
1: El 20
0: septiembre. El
1: 20 de
0: 20.
1: septiembre,
0: Bien, un año,
1: sí.
0: ahí, fresquitos. ¿Qué se
1: Sí.
0: plantean para el año que viene? ¿Qué necesita el centro? ¿Cuáles son, digamos, los objetivos?
1: Sí, mira, como siempre decimos y lo planteamos, siempre van a haber cosas que mejorar, y eso es lo que escuchamos. Nosotros hacemos un trabajo, siempre le digo, el mismo término para mí es un trabajo artesanal con la persona mayor, es de mucha escucha. Así que siempre vamos a tener cosas para mejorar, pero hoy por hoy, si me decís qué es lo más importante que tenemos, tenemos como desafío que este centro Papa Francisco siga teniendo el mismo destino y funcionamiento, más allá de las gestiones. Así que se presentó un proyecto en el Consejo Deliberante para que este espacio quede destinado a las personas mayores, que trascienda a los funcionarios, a las gestiones, y que, bueno, sea un espacio que quede para la comunidad para siempre, porque realmente es muy importante, vimos que funcionó, y como vos bien decías, esto se está viendo en las estadísticas, la longevidad va a ser cada vez mayor y vamos a tener una población adulta mucho más numerosa. Así que ese es nuestro objetivo, que se apruebe en el Consejo y que podamos tener este espacio para siempre.
0: Claro, que se preserve para el adulto mayor. Yo digo, si las
1: Exacto.
0: políticas públicas no leen los datos, vamos a estar muy complicados, ¿no? Porque estamos viendo el descenso de la natalidad, pero estamos viendo cómo hay mayor expectativa de vida y eso nos va cambiando esa pirámide, ¿no? Entonces, todo eso
1: Exacto.
0: tiene que estar acompañado por cambios de decisiones y la verdad que Tierra del Fuego tiene una escasa oferta. Bueno, ahora Río Grande, con lo que contás, es muy interesante lo que pasa allí, pero si uno investiga, se pone a leer, ve o vivir, ¿no? Claramente lo que hay en Tierra del Fuego en términos de asistencia para la tercera edad, para el adulto mayor, es muy escaso, ¿no? Porque teníamos una realidad poblacional completamente distinta hace un par de décadas atrás, ¿no?
1: Por supuesto.
0: Entonces sería interesante empezar a trabajar y lo que se hizo que se sostenga. Es un poco el
1: Exacto, por eso
0: desafío.
1: es el proyecto que presentamos es de institucionalización del Papa Francisco. Así que esperemos y confiamos que eso va a avanzar y por lo menos este lugar que quede exclusivamente para este funcionamiento, destinado para las personas mayores. Confiamos que va a ser así y vamos a avanzar con otras cosas y con otras propuestas, porque como vos decís, tratamos de leer y estar al día con la realidad. La verdad que esto es lo que necesita Río Grande. Y Tierra
0: Analía,
1: del Fuego, en realidad.
0: es que Tierra del Fuego, claramente, sí, acá nosotros estamos luchando para que se pueda terminar el centro aquí en Ushuaia, ¿no? Porque
1: Claro.
0: fíjate que lo que estás contando es lo que de algún modo un lugar, una institución, ya funcionando con una infraestructura adecuada y una organización, te reactiva, ¿no? Todo lo que
1: Por
0: es el
1: supuesto.
0: servicio que se puede llegar a organizar a favor del adulto mayor, ¿no? Que tanta falta nos hace. Así que bueno,
1: Exacto.
0: Analía, muchísimas gracias, por este contacto y bueno, ojalá sigan creciendo en este servicio, ¿no? Que tanta falta
1: Ojalá que
0: hace.
1: sí, Edith. Ojalá que
0: Bueno.
1: sí. Los invito cuando quieran que vengan acá, que conozcan el espacio, que una cosa es contarlo y otra cosa es vivirlo. La energía que se vive es distinta. Así que los invito cuando quieran, Edith.
0: Bueno,
1: Gracias a vos por
0: muy
1: invitarme.
0: amable. Hasta luego.
1: Muy amable. Hasta
0: Que
1: luego.
0: estés
1: Chau,
0: muy
1: chau.
0: bien. Bueno, Analía Caruso, directora de el adulto mayor en la Municipalidad de Río Grande, con este aniversario que fue un poco la excusa para seguir metiéndonos en esta realidad, en esta necesidad que tiene la población fueguina de contar con otro tipo de espacios, de la infraestructura, ¿no? Que es tan escasa. Cada vez que nos metemos en una problemática, encontramos escasez de infraestructura. ¿Cómo nos hemos alejado de los proyectos concretos, ¿no? De poder contar con instituciones, con edificios, con lugares adecuados, en este caso, para el abordaje del adulto mayor y todas sus necesidades. Vos sabés que buscando, yo digo, busqué una definición, busqué que la inteligencia artificial me dijera qué pasa en Tierra del Fuego con el adulto mayor. Y me arroja esto, ¿no? Yo siempre trato de llevarla contra las cuerdas a la inteligencia artificial porque tiene sus errores. Pero digo, bueno, ¿cuál es la apreciación en la búsqueda de toda la info que se hace sistemáticamente para arrojar un resultado? Y dice, en la provincia de Tierra del Fuego el número de instituciones y centros de día abocado a las personas mayores es actualmente acotado. Ahí no se lo voy a discutir. Es más, es hasta benévolo en todo eso, ¿no? Aunque se encuentra en proceso de expansión debido a un acelerado crecimiento demográfico de este sector de la comunidad. Bueno, ahí menciona la residencia de adultos mayores en Río Grande, también el hogar, dice, primer centro de día, espacio articulado entre el PAMI y los ministerios. Hay centros de jubilados y espacios recreativos, menciona a 12 centros de jubilados. En Río Grande todo lo nuclea en el Centro de Bienestar Papa Francisco, que trabaja de manera articulada con centros de jubilados asistidos por programas municipales. Bueno, es lo que nos acaba de contar Analía. Y el resto, Ushuaia, tiene varios centros de jubilados, ¿no? El Acainic, el Caupén, el Coyusca. Y digo, no hay algo que los aglutine, que los organice, ¿no? En una institución un poco más grande, más amplia, que articule, ¿no? El esfuerzo que cada centro jubilado le puede poner a los espacios de contención que puedan llegar a ofrecer. Porque además se tienen que sostener por sí mismos los centros de jubilados, ¿no? Es decir, bueno, vos necesitas que gente que sepa de salud, que atienda a los jubilados, que brinde alguna clase. Bueno, todo eso en Ushuaia nos falta y cada vez son más los mayores. Entonces, el espacio y la oferta que hoy hay es absolutamente acotada. Nos vamos a, si te parece, Mica, a la primer pausa comercial y enseguida volvemos con más información en la segunda hora de nuestro programa.
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Cinco grados, y está saliendo el solcito, vamos, a ver qué tenemos por acá, ojo, 70% de lluvias y nevadas. Aprovechalo y aprovecha esto, escuchá. 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

0: comenzábamos el programa contándote lo que el presidente hoy dijo ante la ONU. Bueno, tengo algunas repercusiones de oyentes. Dice, tiene razón el peluca. O sea, con confianza con el presidente. La ONU es pura burocracia sin resultados. Bueno, los argentinos lo sabemos. ¿Cuánto hace que la ONU le dice a Inglaterra hay que sentarse a discutir y no pasa nada? O sea, es como cumplo con esto, pero bueno, chicos, si ustedes no quieren, yo mucho no puedo hacer. Y entonces, ¿para qué estamos, muchachos? Estas son las estructuras que después, cuando uno busca resultados, bueno, nos vamos quedando con sabor a poco. Si una definición tal, durante años ni siquiera lograste una reunión, y bueno, eso es una pérdida de clara de poder, ¿no? Pero bueno, ahí están. Bueno, otra opinión dice, la IA es manejable informáticamente, los poderosos no quieren adecuar su uso a un uso útil a la humanidad, es una guerra fría entre las potencias, sin control ni información a los pueblos, similar a la carrera armamentística y nuclear. Bueno, sí, claramente, y en el medio nosotros así mirándola cual partido de tenis y cada uno peleándose por su tajada. Solo que, bueno, ahora es como más difícil de dimensionar y su efecto, bueno, lo podemos predecir, pero no conocer con certeza. Acordémonos también, agregamos un datito más a la información vinculada con Malvinas, que anoche el primer ministro británico, Andy Burnham, dijo durante la intervención ante la ONU, nos mantendremos firmes frente a cualquier amenaza y desafío al Estado de Derecho, incluso cuando amenacen el derecho de los territorios británicos a seguir siendo británicos, como las Islas Malvinas. No dijo Malvinas, claramente, el primer ministro, si nosotros defendemos su verdadero nombre. Su turno, el canciller argentino, rápidamente, Kirchner le responde y le dijo que las islas son parte del territorio argentino e instó a reanudar las negociaciones entre ambos gobiernos. Ahí Kirchner, bueno, hizo una síntesis, una breve referencia a la cuestión histórica. No solo habló de Malvinas, sino de las islas del Atlántico Sur, espacios circundantes y demás. Y bueno, llama al diálogo, dijo que la Argentina busca un camino pacífico, pero que en definitiva eso se tiene que empezar a dar. El cruce en Nueva York ocurrió después de que la administración británica de las Islas Malvinas prorrogara con 5 años todas las licencias vigentes para actividades petroleras offshore. Se trata de los permisos que el gobierno argentino considera ilegales y cuyas penas quiere endurecer mediante el proyecto de ley de defensa de la soberanía nacional que diputados va a comenzar a tratar el próximo miércoles que viene. En paralelo, la Cancillería Argentina rechazó estas medidas vinculadas a la explotación de hidrocarburos en Islas Malvinas y advirtió que recurrirá a herramientas diplomáticas, económicas y judiciales para frenarlas. También hay que decir que en ese interín el primer ministro británico dijo que, bueno, iba a apoyar la posibilidad de que, bueno, en Estados Unidos, que Hormuz y qué sé yo, me dio como que también va aflojando los pedidos de Donald Trump. Y ahí está la pulseada, cada uno llevándose agua para su molino. Veremos en medio de toda esta puja que podemos avanzar con el tema de Malvinas, ¿no? En la Asamblea de la ONU, también el principal foro donde hay representantes de los 193 países miembros, se reúnen cada año, tratan cuestiones de orden internacional, hubieron otros discursos, ¿no? Los del presidente de Brasil, Lula da Silva, el de Estados Unidos, Donald Trump, en fin, bueno, largo para repasar, pero nos queríamos de algún modo posicionar en esta cuestión referenciada a Malvinas propiamente dicho. ¿Qué pasa acá? Nosotros vamos a tener el mes que viene, nada falta, muy poco, porque Ushuaia va a ser sede, la reunión de administradores de programas antárticos latinoamericanos, la RAPAL. se va a desarrollar entre el 5 y el 8 de octubre. Es un encuentro clave que toma a la ciudad fueguina como base después de 30 años. Se va a desarrollar en el Hotel Aracur, como te decía, del 5 al 8 de octubre. Está impulsado junto a la Fundación Finnova. Es un trabajo que Finnova está articulando mediante la Dirección Nacional del Antártico. Va a reunir a países con presencia permanente en la Antártida, como la propia Argentina, claramente, pero Brasil, Chile, Uruguay, Ecuador y Perú, observadores como Colombia y Venezuela. Y esta búsqueda de transformarnos en un centro logístico, científico y de proveedores locales para las campañas polares se suma a los objetivos que venimos hablando y sobre los que viene trabajando, en este caso Finnova, de manera coordinada con la Dirección Nacional del Antártico. Te venimos contando cómo parte de la sociedad de Tierra del Fuego, del sector privado, está tratando de transformarse en una puerta, en el allanamiento, en el ordenamiento de políticas, de servicios, de recursos humanos que permitan que empecemos a transitar un camino de desarrollo más sostenible sobre cosas que realmente conforman nuestra naturaleza, ¿no? Vamos ahora a escuchar brevemente a Alejandro Pagano Zavalía. Él es cofundador de Finnova. Se creó el clúster Polarush. Hubo una reunión entre Finnova, Polarush y también la gente de la Dirección Nacional del Antártico. Esa reunión permitió avanzar en dos líneas centrales: la conformación de una mesa de trabajo conjunta con la Dirección Nacional del Antártico, aduana y otros organismos, y también se trabajó sobre la futura firma de un convenio marco de cooperación que permita desarrollar tanto acciones como políticas específicas con la participación del sector privado orientados a la Antártida. Y hablamos del Atlántico Sur, hablamos de nuestras Malvinas por un lado, de la Antártida por otro. Escuchemos qué decía Alejandro Pagano Zavalía luego de este encuentro.
1: En Nova y Polarush mantuvimos una reunión con el director nacional del Antártico en el marco de los preparativos para la próxima RAPAL, que va a ser en octubre. Intercambiamos ideas, inquietudes y formas de trabajo para ver desde el sector privado qué respuestas podemos tener desde el sector público y de las organizaciones gubernamentales. Como dos objetivos principales, logramos establecer lineamientos para trabajar a futuro en el marco de una mesa de trabajo en conjunto, tanto con la Dirección Nacional del Antártico, la aduana y eventuales otros organismos del Estado Nacional, para poder posicionar a Ushuaia como puerta óptima de entrada a la Antártida. Y a su vez, nos encontramos con la novedad que ya tenemos las condiciones adecuadas para firmar el convenio marco de cooperación con la Dirección Nacional del Antártico, en el marco del cual también vamos a poder celebrar convenios específicos para trabajar determinadas políticas públicas con la cooperación del sector privado.
0: Bien, esto es lo que consiguieron en la reunión. A mí me contó un pajarito que el que estuvo, pero así, no se supo nada, era el embajador también. Vino así, como, ¿no? Calladito. Pero, bueno, con las autoridades de la Dirección Nacional del Antártico ya trabajando de manera articulada para la RAPAL, pero además, digo, el paso del clúster Polarush antes de la RAPAL y esta firma de convenios marco para un trabajo público-privado, muy interesante. Son pasos realmente puntuales, concretos, que nos pueden permitir, si seguimos así de a poquito y haciendo las cosas por el camino correcto, de verdad empezar a desarrollar seriamente algo que lleva décadas solicitándose y proponiéndose, pero que, bueno, hasta el día de hoy no lo hemos logrado. ¿Por qué es necesario que esto no se abandone y que la política pueda tomar en serio y una determinación que no tenga interrupciones, ¿no? Porque si no son como como espasmos, ¿no? Ya, ay, qué importante que es, vamos por esto. Y después, chau, se le resta apoyo, se piensa en otra cosa, se va por otro lado y eso quedó en eso, en un espasmo. Bueno, aprovechemos el impulso, aprovechemos la coyuntura, aprovechemos todo lo que estamos reuniendo y vamos teniendo, no para que esto sea una reacción espasmódica, sino que sea, en definitiva, un camino a recorrer poco a poco, pero de manera consolidada, y que vayamos teniendo, bueno, frutos de a poco, pero frutos al fin. ¿Por qué digo esto? Porque siempre miramos a nuestros vecinos, a nuestro vecino Chile y sus distintas zonas, y lo que vemos es que van haciendo así las cosas, de manera sostenida, de a poco, consolidando, y en el conjunto obtienen el objetivo. Mirá, 11 empresas compiten por mejorar la pista del aeródromo de Puerto Williams. 11 empresas participaron en la apertura técnica de la licitación para construir una nueva calle de rodaje y mejorar el área de estacionamiento de aeronaves menores del autódromo Guardia Marina Zañartu, que es el nombre del aeródromo. El proceso fue publicado el 27 de julio y contempla una apertura económica antes de definir la adjudicación, que está prevista para el próximo 21 de octubre. Las obras tendrían un plazo de 240 días y consideran una inversión total de 5.105 millones de pesos, entiendo chilenos, con 2.800 millones de pesos disponibles para este año. O sea, este año tienen más o menos la mitad para ir haciéndolo. El proyecto generaría 25 empleos directos y según el representante de Obras Públicas, Alejandro Marusic, la cantidad de oferentes podría favorecer mejores precios. Los trabajos se realizarían sin cerrar el recinto del aeropuerto. Y entre las empresas interesadas mencionan que figura Bilisic, PRC, Compaq, Salfa y Flesan, además de otras 5 constructoras. Es decir, en Puerto Williams, con una foto fantástica de lo que es el aeródromo, 11 empresas están compitiendo por mejorar la pista del aeródromo de Puerto Williams, una comunidad que va creciendo poco a poco del otro lado, frente al canal Beagle, en la isla Navarino, integrándose luego a lo que es el circuito Yen de Gaia. Pero de a poco se va. Che, yo digo, el estacionamiento acá en el aeropuerto, ¿lo van a terminar? ¿Cuántos años llevan? 2 años haciendo un estacionamiento. ¿No les alcanza la plata de la concesión para hacer un estacionamiento? Ojo, porque acá son varios los que tienen que actuar, En fin, pero bueno, la cosa no termina ahí, porque cada uno aporta su granito de arena. Me quedo en Puerto Williams. Ni siquiera estoy en Punta Arenas, ¿eh? Me quedo en Puerto Williams. Que, bueno, hay sitios que ya te dicen Puerto Williams, la ciudad más austral del mundo. Ahí tenemos una pelea. En fin. Pero yo leo medios chilenos. Y dice, el hotel de lujo más austral del mundo abrirá en Puerto Williams. Puerto Williams suma una nueva pieza a su transformación como puerta de entrada a la Antártida. También en octubre, porque se ve que, bueno, se espera que pase el invierno, ¿no? La temporada que se apertura. En octubre 2026 está prevista la apertura de un hotel de lujo que busca reforzar la infraestructura turística de la isla Navarino. Hay gente que conoce, sabe, está, me dice, bueno, pero el hotel está, sí, pero ahora lo van a reaperturar con un 5 estrellas. Está desarrollado por la familia Picvesic junto con Silver Sea Cruise de Royal Caribbean, la empresa de cruceros. El proyecto contempla una inversión de 50 millones de dólares, 150 habitaciones con una propuesta inspirada en el paisaje subantártico y la cultura Yagán. Detrás de su diseño, dice la información, existe además un importante componente regional. La arquitectura está a cargo de arquitectos que, bueno, buscan que todo sea armónico con el paisaje, tanto desde el exterior como desde el interior. El hotel será la antesala para pasajeros del programa Antártica Fly Cruise, que permite continuar hacia el continente blanco por vía aérea y evitar la navegación por el pasaje de Drake. Su apertura coincide con otras inversiones estratégicas para Puerto Williams. La segunda etapa del muelle, no sé si te suena, muelle, segunda etapa del muelle multipropósito, hablo de Puerto Williams, con más de 50 mil millones de pesos chilenos en inversión y el desarrollo de la ruta Vicuña-Yendegaya de aproximadamente 140 kilómetros. Para la ciudad de alrededor de 1.800 habitantes, Puerto Williams, esta nueva infraestructura puede fortalecer el turismo y la actividad económica, aunque también plantea desafíos para un territorio de pequeña escala y ambientalmente sensible. Esto claramente, digo, te estoy dando los números. En el horizonte aparece Ushuaia, principal plataforma regional hacia la Antártida. Bueno, pero Puerto Williams busca aumentar su participación en ese mercado y consolidarse también como destino por derecho propio. Claramente saben que en términos de volumen, estamos hablando de 1.800 habitantes, pero vos entendés que es así como la

0: Chile vive un boom hotelero, dicen. 25 proyectos de alojamiento están en desarrollo en 11 regiones del país por un total de 1.341 millones de dólares. Esto según información de la Subsecretaría de Turismo del Gobierno de Chile. ¿En qué etapa están? Porque claro, también los chilenos les pasa lo mismo que a nosotros muchas veces, ¿no? Te anuncian y vos decís, bueno, ¿y en qué etapa? No, bueno, porque estamos, porque son anuncios. No, a ver, de estos 25 proyectos, ahora, ¿cómo está la cosa? Bueno, 9 ya están en construcción, 4 en trámites de permiso y 7 en etapas de diseño. 11 hoteles se van a construir, 5 lodges, 3 cabañas, 3 apart hotel, 2 glamping, camping y un boutique. Magallanes es el polo más activo. Solo en Torres del Paine se concentrarán 4 proyectos por más de 51 millones de dólares. También se prevé ahí la remodelación del hotel Las Torres. Destaca también Torre Costanera Hilton en Puerto Montt y ahí también en regiones metropolitanas infraestructura realmente de nivel, ¿no? ¿Pero por qué ahora?, se preguntan los chilenos. Bueno, el interés de marcas internacionales y la inversión estatal en infraestructura, como la ampliación del aeropuerto de Santiago, que busca triplicar su capacidad a 84 millones de pasajeros para el año 2050, pareciera ser que se transforma en el momento coyuntural adecuado. No todos ven un boom, sin matices. Hoy los márgenes son muy ajustados. Habla de los márgenes de ganancia, pero aún así las proyecciones a futuro son muy buenas. Bueno, esto es lo que está ocurriendo también en las zonas aledañas a lo que es nuestra Isla Grande de Tierra del Fuego. ¿Qué tenemos que hacer? Bueno, tenemos que seguir trabajando con muchísima energía para preservar nuestro posicionamiento, pero además para crecer y desarrollarnos, porque lo necesitamos quienes vivimos en la Tierra del Fuego, pero porque además ya se transforma en una obligación, ¿no?, de que este punto en el mundo sea lo que debe ser, con infraestructura, con logística, con presencia argentina, con recurso humano argentino y con inversión, de la que tiene que ver con las cosas propias de este lugar. Nos vamos a la última pausa comercial y enseguida volvemos ya para el final del programa. Te vamos a hablar de la inversión china en la usina local y ya nos vamos a meter, por supuesto, en el pase con Gabriel Ramonet.
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0: Bueno, y te contábamos, fuimos cumpliendo con todas las promesas que teníamos para el programa del día de hoy. Y una de ellas tiene que ver con esta inversión. Pues yo digo, tanto que venimos hablando de la necesidad de, bueno, de capitales, de inversión, de ampliar infraestructura, de crecer. Pero para todo eso lo que necesitas es energía, ¿no? Bastante benévolo te diría que vino el invierno en términos de la capacidad que esta ciudad tiene para suministrar energía, porque, bueno, no tuvimos grandes temporales, tuvimos temperaturas bajas, hubo ahí un periodo de temperatura baja extrema. Pero dentro de todo, el invierno, ¿qué voy a decir? Nos trató bastante bien. Faltó un poquito de nieve. En términos de la energía, zafamos. Zafamos bastante. De todos modos, con centros invernales que si querían poner cañones para hacer nieve, no podían. Hoteles que tuvieron sistemáticamente cortes de energía 5 de la tarde, muchachos, miren, les vamos a cortar 3-4 horas, pum, pone grupo electrógeno. Aracur, reserva hotelera, el centro también, baja tensión. Bueno, eso, digamos, como forma parte de una dinámica en donde las comunicaciones son, chicos, les vamos a cortar, ojo, tengan cuidado, es una comunicación ahí reducida en términos de expansión. Pero que aconteció, aconteció, y entonces, bueno, capaz que la comunidad se enteró si le contábamos nosotros, pero si no pasa desapercibida, ¿no? O sea, la comunidad ve que la cosa está con problemas cuando se corta la energía en barrios, en distintos sectores de la ciudad. Pero para evitar que eso ocurra, pasa que en buena parte de la actividad privada, la energía no es concedida, por así decirlo, ¿no? Para que no pase eso, para que la gente no se quede sin energía. Entonces uno se pregunta, está bárbaro, todos hablan de inversión, de desarrollo, de crecimiento, pero en estas condiciones ya no tenemos un techo, porque, o sea, sí, tenemos el techo bajito, es un techo demasiado bajo, no hay posibilidades. También nos preguntamos qué va a pasar con todos los desarrollos inmobiliarios que hay. O sea, ¿quién le va a dar energía? ¿Cuántos medidores se pueden colocar? ¿Cuánto más? Y bueno, y ahí aparece toda la esperanza depositada en la usina que milagrosamente se negoció con los chinos instalar en Ushuaia. Y de eso vamos a hablar ahora en estos últimos 10 minutos del programa. Y bueno, lo vamos a hacer con Gaby, que ya está acá instalado y para el pase.
2: ¿Cómo va, Edith? Un gusto estar aquí como siempre y bueno, dispuesto a escuchar esto y a compartir algunas ideas porque el vínculo entre estos mismos empresarios chinos y Tierra del Fuego tiene un tiempo bastante largo, ¿no? De desarrollo. Uh-huh. Y estamos en esta última etapa que es la usina, pero este tema no empezó ahora, ¿no? Tiene como una historia que si querés después repasamos como para ponerle un poco de contexto a lo que está pasando ahora.
0: Bueno, claro, yo te voy a contar porque me encontré con un grupo de operarios, ¿sí? Que me cuentan en qué situación están en este momento.
2: O sea, ¿qué se está haciendo ahora?
0: Con la usina de Ushuaia. Las últimas informaciones que tuvimos fue la llegada de la usina, el desembarco, el predio, la visita, ¿no? O sea, todo lo que pudimos observar en términos de, listo, ahora arranca la tarea de poner en marcha esto, de armarla. apareció por ahí también, que nos fuimos enterando, de hecho creo que lo compartimos en el pase, de que no estábamos comprando una turbina nueva, sino que una turbina que ya fue utilizada.
2: Usada, es una turbina usada. Se explicó, en realidad se explicó, fue publicado esto en medios básicamente nacionales, con alguna declaración del presidente de Terra Ignis, que es la empresa energética Foina, que participa, después decimos si querés cómo, de esta iniciativa. Pero lo cierto es que se explicó ahí que la turbina era usada porque en este momento hay en el mundo una demanda enorme de turbinas nuevas por el auge de los emprendimientos de inteligencia artificial. Entonces, que si uno quiere pedir hoy una turbina nueva, tenés una demora de 4 años o 5 años, y que para evitar eso se apeló a una turbina que está, dicen, que puesta a nuevo sería. ¿Viste cuando te vendían un auto antes que decían motor nuevo porque lo habían rehecho? Bueno, una cosa así.
0: Bien. Bueno, esto inicia a partir de un diálogo que yo tengo con gente que está trabajando en el emprendimiento, digamos, en la puesta en funcionamiento, en la puesta en marcha de lo que va a ser esta usina. Me comentan que arrancó la semana, hay un grupo de aproximadamente 15, un poquito más, de trabajadores que quedaron. Después te voy a contar por qué. Los mandaron a la casa por 2 semanas.
2: Trabajadores que están construyendo la
0: que
2: usina.
0: Que están construyendo la usina. Ajá. Ahí hay una empresa que trabaja, es Nacom Sur, Sociedad Anónima. Esa empresa, yo estaba mirando que Nacom Sur, Sociedad Anónima, tiene una fuerte presencia y operaciones de infraestructura en Ushuaia, acá en Tierra del Fuego, fundamentalmente, porque, por ejemplo, participó de la ampliación del puerto de la ciudad de Ushuaia, formó parte de la Unión Transitoria de Empresas encargada de extender el muelle comercial y de la construcción de la torre de amarre, y ahora participa activamente en la construcción de la nueva central y infraestructura energética de Ushuaia.
2: ¿Cómo se llama la empresa, me dijiste?
0: Es Nacom Sur Sociedad Anónima. Bueno, esta empresa empieza a trabajar, evidentemente es contratada para llevar adelante lo que tiene que ver con las obras de emplazamiento, ¿no?
2: Claro, contratada por los chinos sería.
0: No lo sé. Eso es lo que no sé, porque tampoco los operarios saben muy bien cómo es la cuestión. Claro. ¿Por qué? Porque la definición empieza así.
2: A ver.
0: ¿Cómo va lo de la usina? Uy, está muy verde. ¿Cómo? Sí, muy verde. No hay plata.
2: Uy.
0: ¿Cómo no hay plata? No. Le digo, ¿pero cómo? ¿Quién no tiene plata? No sabemos. Entonces uno empieza, ¿viste? Como a tirar de la cuerda.
2: Claro, ¿quién no tiene plata?
0: ¿Pero por qué? ¿Qué pasó? Bueno, nada, llevamos... Bueno, está a full el teléfono ahora, ¿no?
2: Sí, ahora empieza
0: ponerlo
2: a sonar.
0: En silencio. Sí, dicen, estábamos trabajando y nos mandaron a todos 2 semanas a la casa, dice. Teóricamente el 28 podríamos volver. Nos mandaron a la casa 15 días. Parece que no hay plata, no hay certezas. Algunos dicen que dice, se pasan la pelota, porque la empresa dice que son los chinos que no le pagó. Hay una empresa, me dice así, literal. Hay una empresa, se llama Ignis, que es de acá, hidrocarburífera.
2: Terra Ignis.
0: Bueno, pero los operarios no, o sea,
2: no saben,
0: a vos te
2: claro.
0: contrata la empresa y vos no sabés qué hay detrás, quién arregla. Nosotros no sabemos qué va a pasar con la... ¿De dónde viene la plata? ¿Quién pone la plata?
2: Los chinos.
0: Los chinos pagan.
2: Sí.
0: Bueno, parece que no hay peso, hay yuan.
2: Bueno, mejor, valen más.
0: Pero parece que no lo pueden cambiar.
2: ¿No pueden cambiar los yuanes?
0: No saben.
2: Bueno.
0: Bueno, la plata no está, conclusión, parece que la plata no fluya.
2: ¿Estos operarios son operarios de los chinos
0: no
2: o de la,
0: de la empresa? Ah, de porque la los chinos tienen sus propios operarios.
2: Claro.
0: Por lo que se ve, dice esta gente, por lo que se ve, es un trabajo grande, es un trabajo importante,
2: no,
0: o sea,
2: claro.
0: no desmerecen eso. Dice que hay que montar la turbina, que es muy interesante, que además están muy ilusionados porque claramente quieren trabajar, que lo que ha ocurrido es, por ejemplo, dice, cuando se hizo ese acto, porque llegaron todos los materiales y todo, que estuvieron con autoridades, que estuvieron todos, dice que la ministra Castillo les hablaba a ellos, les decía que sería muy interesante que la gente, que la comunidad pudiera entender que esto puede generar puestos de trabajo, además de la importancia de la usina propiamente dicha, que puede haber más de 40 trabajadores en el proyecto. Lloraba, me dice, se emocionó. Lo que pasa, dice, que al día siguiente 15 los mandaron a la casa y todavía no volvieron. Los otros que quedamos trabajábamos 3 días, 2 nos mandaban a casa, trabajábamos 1 semana, 4 días no, hasta que ahora dijeron, vayan a la casa, en 2 semanas los volveremos a incorporar. Entonces, claro, eso los empezó a inquietar, porque en definitiva no, digamos, no era el trabajo. Ven que hay todo un proyecto importante. No era lo que se había planteado, es decir, les preocupa trabajar 2 o 3 días y que lo lleven a la casa, que se hable de que la plata no aparece, de que no hay dinero, no tienen en claro, bueno, ellos sí, si lo contrata la empresa, lo tiene que pagar la empresa, pero no tienen en claro, bueno, cómo es ese
2: ¿dónde
0: circuito,
2: se corta,
0: dónde se corta, claro, la promesa de continuidad laboral? Y además, lo que contaban es que al principio, cuando se produce la descarga, que hay muchos más chinos, decían, que los que hay ahora, que no se ven tanto, pero que sí los hay, algunos manejando algunas máquinas, están, hay mujeres y hombres, serán 5 o 6 lo que ahora aprecian que existen, pero había como un rumor muy grande en el momento mismo de que se producía todo esto, la llegada de los elementos y demás, como que a la mano de obra local la iban a correr y que iba a venir mano de obra china. Pero bueno, dice, nosotros lo tomamos como, nada, vamos a seguir adelante, vamos a ver qué pasa. Pero después empezó esto, que se van 3 días, que no, o sea, el trabajo es interrumpido de manera permanente y ahora por un lapso más grande de tiempo. Entonces eso empieza a afligirlos. No es que están viendo un reemplazo masivo por mano de obra china, pero que esos chinos existen, y vuelve el rumor de una suerte de estrategia de cansar a la mano de obra local para reemplazarla por mano de obra extranjera. Todo esto lo podemos tomar en el contexto de lo que se dice, ¿se entiende, no?
2: Claro.
0: Del comentario o del clima que vive ahí.
2: Sí, estamos dando la versión de los trabajadores.
0: Exactamente, del clima, que digamos, el termómetro es cómo perciben aquellos que estaban trabajando y ahora están en la casa, qué pasa ahí con el tema de la usina. También dijeron que en la etapa previa trabajaron mucho, dice, trabajábamos hasta horas extras. La verdad que venía bien, porque trabajábamos más de las horas que correspondían y trabajábamos horas extras. Lo primero que pasó una vez que llegó la turbina es que las horas extras dejaron de estar, o sea, primero se fue por las horas extras y después se fue por esta suerte de interrupción en términos de la cantidad de tiempo que se trabaja, ¿no? Y entonces eso más aún los preocupó. Pero que en la instancia previa habían trabajado y mucho. Que bueno, que lo que le plantearon es que hay que montar la turbina, pero todo quedó ahí. Se llegaron los barcos, todo lo que llegó está. Me contaba esto, yo sí, porque mirá, traduje para no agregarle cosas que no correspondieran. Que llegaron las cosas, hay un predio, ahí donde está el montaje de la usina, hay un predio de la aduana, está todo ahí adentro, ahí están todas las cosas, pero nuevo, muy poco. Lo que se descargó no es todo nuevo, se nota que es una turbina que ya había estado montada, que ya había funcionado. ¿Por qué, le pregunto yo, qué es lo que...? Bueno, porque te das cuenta, me dice, cuando hay algo que tuvo su uso, porque hay partes que tienen óxido, otras tienen rayas, manipulación, hay pintura que no es de la original, en fin, me dicen, está usada. Pero sí es cierto que llegaron partes nuevas, Le digo, bueno, pero qué, bueno, me dicen vigas, columnas, que sí se nota que son accesorios, entiendo claro. yo, para el montaje, que son nuevos, pero que claramente ellos pudieron advertir que sí, que la turbina, como se dijo después oficialmente y se reconoció,
2: es usada
0: y vino en esas condiciones. ¿Qué hacen los chinos? Bueno, contratan a esta empresa, porque la empresa más que nada maneja maquinaria, camiones, el personal y toda la tarea, ¿no?, que se hace en el predio para el tema de montado. Cuando hacen referencia, yo pregunto, bueno, llegó la turbina, ¿cómo está? Y cuentan esto, dice, pero trajeron todo, ¿eh?, me dice. Digo, ¿qué significa eso? Trajeron todo. Me hizo acordar, ¿te acordás al barco chino de la claro. petroquímica que quedó acá?
2: Exactamente, esa es la precuela de esta inversión, bueno, ¿no? El negocio con los chinos anterior, que derivó en que también viniera en un barco que después no pudo descargar, pero donde había todo tipo de elementos. Se ve que es una modalidad de estas empresas estatales, bueno, chinas, de traer todo. Cuando es todo, ¿a qué se refiere?
0: Es todo. Y está bueno lo que vos mencionás, porque digo, esto no es una cosa suelta. Recordemos que el motivo oficial que se había dado de por qué no desembarcaba todo eso en el puerto de Ushuaia en aquel momento, con Tierra del Fuego, Energía y Química, claro, era porque se habían traído, decían, hasta los hierros, todo, y que no, que nosotros queríamos que haya parte de un componente local que sea utilizado, ¿no?, para poner en marcha la petroquímica. Ese era el argumento oficial. Después tuvimos por debajo del oficial un montón de argumentos, pero bueno, quedaron ahí en el ideario popular o en cosas.
2: Vos hablás de aquel primer proyecto.
0: De Tierra del Fuego,
2: Energía y Química.
0: El barco terminó, porque claro, yo lo vi,
2: sí,
0: desembarcando todo lo que tenía luego de varios meses ahí en la bahía, sí, en Punta Arenas, bajando claro, todo, y eso, bueno, fue como el principio del fin.
2: Claro.
0: Es lo que dijeron.
2: Porque
0: ¿no?
2: ahí lo que pasó es que hubo un boicot del gobierno nacional hacia Tierra del Fuego, porque recordamos que la base de aquel proyecto era la venta de gas de regalías a los chinos. O sea, Tierra del Fuego, que cobra regalías por gas, le pedía a Nación que una parte de esas regalías se la diera en especies, o sea, en gas, y le vendía ese gas a los chinos. En un momento en que todavía no estaba Vaca Muerta y que Argentina tenía serios problemas con el gas. Entonces se discutía mucho el precio del gas al que Tierra del Fuego le vendía a los chinos. Cuando Nación se entera de eso, de alguna manera empieza a trabarlo, aunque primero había puesto buenos ojos en la idea de hacer esta planta, porque los chinos iban a comprar ese gas y poner una planta procesadora de urea, la petroquímica, en la zona norte. Bueno, finalmente el proyecto no se hace por las trabas que puso Nación, en
0: bueno,
2: definitiva.
0: Los mal pensados también decían y abonaban la teoría de que la provincia se había cortado sola, había dejado fuera de este negocio con los chinos
2: al
0: Estado Nacional, sí, motivo por el cual, bueno, empezaron las trabas.
2: Que hubo un cortocircuito con Nación,
0: claramente,
2: seguro. Las razones, bueno.
0: Por eso, no, nunca las sabremos.
2: Nunca las sabremos del todo.
0: Del todo, claro. Sí. Serán parte de las sospechas. Pero vuelvo
2: lo cierto
0: al actual.
2: Los chinos habían incluso hasta hecho un adelanto de 30 millones de dólares a la provincia.
0: En momento donde no se le podía pagar a nadie. Creo que los jubilaron.
2: Claro, por la compra de gas habían hecho un adelanto, y eso es lo que termina en la justicia, porque
0: claro,
2: los chinos en un momento dicen,
0: bueno, está bien,
2: no nos venden el gas,
0: devuélveme la plata,
2: no te la devuelvo, y eso terminó en la justicia. Sí. La gestión de Melella hace un par de años vuelve a negociar con los chinos, llegan a un acuerdo judicial, uh-huh, en realidad un acuerdo extrajudicial por el cual termina la causa por aquellos famosos
0: 30 millones,
2: y los chinos se comprometen a hacer de nuevo el proyecto en Río Grande, que todavía no se sabe cuándo sería, y hacer esta inversión de la usina en Ushuaia.
0: Bueno,
2: ¿no? Que ahora, por lo que vos estás contando,
0: la historia se repite.
2: Lo más importante, me parece, de lo que estás contando, es que un proyecto que por lo menos creíamos todos, o yo creía, que se estaba haciendo a mucha velocidad para inaugurarse el año que viene, porque necesitamos la usina, necesitamos la energía como el agua, parece que no va tan rápido como...
0: Por lo menos esto es parecía. Lo que está pasando hoy. Sí. A lo mejor el 28 lo llaman y arrancan,
2: De nuevo
0: toda
2: con
0: velocidad. También, no lo sé, pero hoy pasa esto. Y sí. Para no irnos de esta cuestión en sí. La que nos centramos y nos permitió también meter un poquito de historia, porque si no pareciera claro. Que todo es aislado. Cuando me dice, y se trajeron todo, te digo. Sí. Así fue la expresión. Yo le digo, ¿qué, cómo todo? ¿Qué significa? Hasta los clavos se trajeron.
2: ¿Clavos?
0: Sí.
2: Los le famosos digo, pero, clavos chinos. No sé qué será.
0: Pero pará, no le digo, sé. ¿Cómo? Mirá, dice, trajeron los clavos, cementos, lápices, lapiceras, papel, cuadernos, cinta scotch. Acá, te digo, no van a comprar nada.
2: Qué curioso.
0: Hasta galletitas.
2: ¿Galletitas chinas?
0: Yo digo, pero... ¿viste? Es una modalidad
2: de las empresas, claro.
0: Bueno, ¿viste? Bueno, los primeros dos meses, dice, bueno, trabajamos, sigo repasando, trabajaron a full, llegó el barco, fin de las horas extras, 4 o 5, están trabajando hombres, mujeres, sospechan que van a traer gente de China, se manejan con un traductor, ahí está, el otro te lo dije, se manejan con un traductor que parece que es bastante selectivo para entender el traductor.
2: Es como el del súper.
0: No entiendo.
2: Como el del súper chino, que te entiende sí. Lo que le parece.
0: Mira, ¿cómo el traductor? Sí, parece que el traductor hay veces que traduce bien y otras veces no entiende mucho, me dice. Claro. ¿Pero cómo? Y dice, porque cuando nosotros le decimos que va a pasar en esto y lo otro, parece que o no entiende o no le importa. Entonces,
2: agrego este dato. La empresa Tierra del Fuego Energía y Química y esta que va a ser... o que está haciendo la usina, los ritmos que cuenta Edith, tuvieron un factor común. Esta se llama Austral Petróleo, Gas y Electricidad. Las dos son de capital.

0: autores chinos, tuvieron un factor común que es Fernando Lim, tal su nombre
1: sí.
0: en español, que fue el gerente o el, digamos, la persona que se veía, la persona que daba la cara en aquel proyecto y la misma que apareció ahora, ¿no? Es el uh-huh. mismo que
1: pareciera que no tiene otro contacto China, no, que no sea Fernando Lin. No,
0: no, por lo menos con Tierra del Fuego. Claro. Fernando Lin, que tuvo polémica acá porque en un momento la justicia investigó, la justicia de Tierra del Fuego, quién había pagado los pasajes de la comitiva de funcionarios fueguinos a China cuando fue el primer contrato. Uh-huh.
1: Ahí fue el ministro de Economía, me acuerdo en ese momento, Crocianelli,
0: claro, y de Andrea, fallecido, que era,
1: sí,
0: el secretario
1: de hidrocarburos.
0: Bueno, uh-huh. se discutió eso, llegó a la justicia, no me acuerdo en qué terminó la causa, pero Fernando Lin tuvo que ir a declarar. Creo que admitieron los chinos que habían pagado eso.
1: Es que yo, vos sabés que eso fue muy loco, porque yo tenía pautada una nota, yo hacía radio, creo que hacía Laberintos en FM Masters, estoy hablando de esa época. Tenía una nota pautada con Roberto Crocianelli. Yo tenía un vínculo con él en términos periodísticos porque fue el legislador y, bueno, claro. A mí todo el tema legislativo siempre me interesó mucho. Después, cuando fue ministro de Economía, también me interesan mucho los temas económicos.
0: Sí,
1: y de
0: vez
1: en
0: cuando,
1: muy amable para hablar, siempre predispuesto. Tenía pautada ese día una nota, íbamos a hablar, no recuerdo de qué tema, y el secretario le dice a quien estaba en la producción, no va a poder ser porque va a viajar a China. Yo dije, a China, o sea, no es que viaja a Buenos Aires,
0: en ese
1: a
0: momento
1: China.
0: Fue sorpresivo. Estábamos hablando de la prehistoria del vínculo argentino con China y de todo.
1: No, es que en realidad la que picó en punta fue Tierra del Fuego, claro. Con este datito que terminó en el primer viaje de un funcionario de Tierra del Fuego a China, claro. Sin que nadie... ¿Pero cómo a China?
0: ¿Cómo
1: y empezamos
0: China?
1: A tirar
0: ahí,
1: del hilo.
0: Claro.
1: Tierra del Fuego, bueno, esto, energía... Que, yo dije, porque recordaba todo lo que había pasado en la zona norte con la petroquímica. Y ahí empieza la cuestión. Pero claro, después dimos con, caímos en la cuenta de que esto no tenía que ver con Nación y con alguna cuestión que vinculara al gobierno nacional con capitales chinos y veía Tierra del Fuego. No, había sido una cosa muy local. Y ahí es donde parece que se empioja la cuestión.
0: Quiero decir algo, una cosita más, Edith, porque si no parece que me estoy haciendo el tonto con esto. Cuando se tuvo que aprobar el proyecto en la legislatura de aquel momento, porque recordemos que en la legislatura hubo una disputa bastante grande porque primero se hizo sin una licitación pública, después hubo que aprobar un proyecto nuevo con la licitación pública. Bueno, lo cierto es que fue la vez que más rumores hubo, tengo que hablar de rumores, pero hubo muchos datos concretos de que los chinos habían repartido dinero entre los legisladores para que se aprobara el proyecto. Si no dijera esto, me tengo que dedicar a otra cosa,
1: claro.
0: Porque no es nada más que un rumor. Hubo muchos datos concretos de valijas, de valijeros, quiénes llevaban las valijas. O sea, hubo todo un rumrum que nunca terminó de destaparse del todo, pero que invita a pensar de que el trámite legislativo de la aprobación del proyecto chino tuvo fuertes sospechas de coimas.
1: Por lo menos no fue muy transparente, que digamos.
0: No del Estado, no del gobierno de ese momento, sino de los propios chinos.
1: Claro, en una suerte de... Sí. ¿Cómo es que se dice? De, bueno, ya me va a salir. ¿Qué pasa?
0: De lobby.
1: De lobby, eso.
0: Claro, fue un lobby verde.
1: Cash. Es un lobby,
0: lobby verde.
1: Pragmático. Sí. Es un lobby pragmático. Bueno, ¿qué pasa? Ahora no, porque tenés Terra Ignis.
0: Claro.
1: Todo es posible en el terreno de Terra Ignis, porque es una empresa. Y además tiene información confidencial.
0: Claro, la creación de Terra Ignis, que es la empresa estatal de energía de Tierra del Fuego, hizo que se pudiera meter en esta negociación con los chinos para hacer la usina, corriendo a la Dirección Provincial de Energía, que seguimos sin saber qué rol va a tener. Y eso permitió una especie de escudo protector, como decimos,
1: claro.
0: Para enterarnos de, por ejemplo, qué dice el convenio entre Terra Ignis y los chinos.
1: Sí, e YPF también.
0: No sabemos, claro.
1: El traspaso de las áreas de YPF, que digo, los propios organismos de control,
0: Sí, están exigiendo...
1: El Tribunal de Cuentas dice, bueno, sí, todo bien, pero ¿hasta dónde consideran ustedes que es privada o reservada la información?
0: Me dan el nombre de los valijeros, sí, sí, son esos.
1: Son esos, bueno.
0: Y me agregan que hasta en el barco aquel que vos contabas, sí, hasta tóner y papel higiénico trajeron.
1: A ver, bueno, chinos. Yo te estoy diciendo que esto es lo que ellos vieron, ¿sí? ¿Sí? Bueno, y hasta galletitas, ¿sabes qué deben ser, viste, las galletitas que vienen empaquetadas?
0: Se ve que cuando se van lejos...
1: Arrasan con todo y se aprovisionan. Bueno, que hay cámaras por todos lados, está todo muy vigilado, tiene un control importantísimo, hasta la zona de los baños y todo eso, que hay mucho control, mucha cámara. Ellos al ver esta situación, que ven es que...
0: Estamos hablando de los empleados que están en este momento trabajando en la usina.
1: Ahora no,
0: pero quiero decir...
1: Están esperando que los llamen de nuevo para volver a trabajar.
0: Empleados de la contratista NACON.
1: Sí,
0: ¿no?
1: sí, ellos trabajan para esa empresa. El tema es que, claro, ven esta situación, le dicen, bueno, no se preocupen, ya van a volver, viste, todo así, ya van a arreglar, digamos, que tratan de que... no les genere demasiada preocupación la situación, pero ellos sí se preocupan, porque dicen, nosotros vamos a seguir así, esto hay un montón para hacer, y resulta que la plata no aparece, qué sé yo. Bueno, me dicen que se acercaron al Ministerio de Trabajo.
0: Claro.
1: Sí. Para asesorarse.
0: Claro.
1: ¿No? No fueron a presentar una denuncia, pero, viste, medio como que, che, mirá, nos está pasando esto. Y el ministerio lo que les dice es que tendrían que hacer una presentación para que ellos puedan intervenir, hacer un registro, ¿no? A personarse, para ver qué es lo que pasa, en definitiva, qué es lo que ocurre en términos de la contratación y demás, pero...
0: Mucha respuesta no le dieron.
1: Fuimos al Ministerio de Trabajo y nos dijeron esas poquitas palabras. Así terminó. Bueno. Están preocupados, cuentan esto de que efectivamente cuando todo arrancó se trabajó muy bien, con muchos, pero de los 30, 30 y pico que había al día siguiente de esta emoción por el inicio, 15 los mandaron a la casa, todavía no los volvieron a llamar, y eso hace bastante tiempo. Que con toda la furia llegarán a 35 puestos de trabajo, que están estos 5 o 6 que ellos ven que son chinos, pero que también trabajan, o sea, manejan cosas, y están esperando a ver si esta promesa de que fin de septiembre retoman la actividad, pero que cuando yo le decía, pero es necesario, la velocidad, qué tiempo, me dice, ahí hay un montón por hacer, la verdad que se la ve una obra muy importante, pero está muy verde, me dice, y las cosas se iniciaron como te cuento. Fueron a la UOCRA también, dice, porque también pensamos, pero nada, a preguntar para ver qué podíamos hacer, no tienen ni idea, y además son todos de Río Grande.
0: ¿A la UOCRA de acá de Ushuaia no...?
1: No parece importarles mucho, dijeron los trabajadores. Los trabajadores. Yo la verdad que, claro, yo digo, mirá, no sé qué decirte.
0: Es muy curioso que no haya información oficial sobre esto, ¿no?
1: No, porque la
0: por
1: va
0: ahí
1: a ver.
0: Yo estoy pensando de buena fe. Quizá haya alguna explicación de por qué primero esto tuvo un ritmo acelerado y después se frenó. Porque recordemos que creo que la provincia o Terra Igni se hicieron cargo de una parte inicial de la obra que fueron... digamos la platea, las fundaciones, por ahí todo eso se tuvo que hacer con mano de obra local y a mayor ritmo, y por ahí hay alguna explicación de por qué no arranca ahora la segunda parte, que sería el montaje propio de la usina. Pero hay tan poca información que si no aparecen estos trabajos como el que vos hiciste hablando con los empleados, nadie te dice nada, en qué está la obra. Lo último que sabemos fue una recorrida.
1: Hoy supuestamente está parada.
0: Claro, hoy está para... Bueno, según los empleados, sí. Entonces, primera noticia que damos es que la usina que se debería estar construyendo a toda velocidad, hoy está parada. Esa es la primera gran definición.
1: O estarán los empleados chinos que harán algo, entiendo yo.
0: Sí, pero los propios empleados están
1: diciendo que... De esa empresa no los mandaron a la casa.
0: Por eso. Entonces, alguien debería
1: explicar. Que de hecho yo les ofrecí la posibilidad de... Yo entiendo también, ¿no? Porque es complicado esto.
0: Y sí.
1: El porque que es, acá falta trabajo, cuando aparece el trabajo aparecen estas condiciones, y además en el medio está el Estado, pues digo, ¿no?
0: Sí, sí.
1: Lo que van a hacer es esperar a ver si se cumple con lo que le dijeron, pero están muy preocupados. 15 días te mandan a tu casa y te dicen, no, espera tranquilo. Y vos vas viendo todo lo que había pasado con anterioridad. Entonces, vos te quedás tranquilo. Y si después te dicen, no, mirá, esto cambia, no sé, viene fulano, mengano, o vení 10 días y qué. Ni siquiera te permite a vos buscar un plan B para ver cómo
0: por
1: te
0: eso
1: vas
0: digo,
1: a arreglar, ¿no?
0: Alguien debería explicar.
1: Ellos van a salir.
0: Un poco esto.
1: Alguien va a salir.
0: Ah, van a hablar.
1: Bueno, pero, bueno, están esperando esa chance de que, bueno, como vos decís, pensemos bien,
0: claro,
1: pasó algo, no pueden cambiar los yuanes, ¿no?
0: Sí, o,
1: qué sé yo.
0: O están esperando, o ahora la estrategia de la empresa va a ser terminar de construirlo con mano de obra china, y están esperando que lleguen más chinos. Bueno, alguien debería contarlo.
1: Algo sí.
0: Entonces la provincia dirá, no, lo que pasa es que toda la primera parte la hicimos con mano de obra local y ahora hace falta personal especializado chino. Uh-huh. Estoy inventando
1: sí, porque
0: una
1: no
0: explicación
1: tenemos ni
0: que
1: idea.
0: No tenemos
1: pero
0: ni
1: bueno,
0: por casualidad.
1: Este
0: pero
1: es el contacto que
0: que
1: hicieron quienes estuvieron ahí, quienes vieron, quienes están esperando volver a trabajar, que tienen mucha esperanza, entusiasmo, estaban todos, la verdad, que muy contentos, pero de pronto la cosa se empezó a desinflar. Y empieza esto, que no hay plata, cuando empiezan a averiguar, no tienen en claro quién es el que tiene que hacer circular el dinero. Yo la verdad que tampoco. ¿Quién pone la plata? ¿Terra Igni? ¿Los chinos?
0: No,
1: ¿cómo
0: no,
1: entra
0: los chinos,
1: la plata?
0: Los chinos.
1: Y claro,
0: los chinos.
1: ¿Cómo entra la plata?
0: Es una inversión china, así se dijo que iba a suceder, o sea que la inversión de 80 millones de dólares...
1: Bueno, y entonces los chinos te van a decir cómo la hacen, con quién la hacen,
0: claro,
1: por dónde, no sé, cómo interviene...
0: Bueno,
1: ¿cuál es el contralor?
0: Las empresas, las autoridades de Tierra del Fuego tienen que saber qué está pasando. Una cosa es que no lo financien y otra cosa es que no sepan por qué está parada la obra, ¿no?
1: Claro.
0: No es que le entregamos una parte del territorio a los chinos para que se manejen. Las autoridades fueguinas tienen que saber.
1: Claro.
0: Por eso digo, alguien tiene que explicar. Está parada por tal motivo. No sé.
1: Entregar territorio así a los chinos y de que después no den explicaciones parecería ser, ¿no?, habitual.
0: No es lo que ni a
1: no
0: los
1: es
0: chinos
1: lo que debería,
0: ni a nadie. Ni a ninguno.
1: Pero bueno, tenemos casos concretos.
0: Pero hay casos concretos. Por eso digo que hay que pedir explicaciones, ¿no?
1: Necesitamos la usina. Pero también necesitamos claridad en el proceso a través
0: del
1: cual...
0: Si
1: no es mucho pedir, y no importa de dónde venga el dinero, sino que hagan la trazabilidad.
0: Exacto.
1: ¿No? Digo, porque si no siempre estamos en la misma.
0: Sí, porque hay, lo decimos desde el primer día, muchas dudas sobre esta iniciativa, ¿no? No está claro cómo van a recuperar los chinos la plata, por ejemplo.
1: Uh-huh.
0: ¿Qué rol va a tener la Dirección Provincial de Energía? No lo sabemos.
1: Aparte,
0: ¿qué otras cláusulas tiene el contrato, el convenio?
1: Eso, te iba a decir, se plantearon, porque a lo mejor el convenio dice, la usina la hacemos nosotros, nos encargamos nosotros
0: eso.
1: Y traemos hasta las galletitas, qué sé yo.
0: Por ahí lo dice, pero como es confidencial, porque es una empresa, Terra Ignis...
1: No estaría fuera de la ilegalidad y estaría respetando el contrato, solo que la gente se estaría enterando ahora de cuál es la modalidad.
0: Sí.
1: ¿No es cierto?
0: Bueno, la ministra de Energía, que la tenemos... Hoy leí que está en Brasil.
1: Ah, está en Brasil, sí.
0: Está en Brasil y antes estuvo en Estados Unidos y antes estuvo en Canadá.
1: Sí,
0: está
1: hablando de energía.
0: Como una gira de búsqueda de inversiones, ¿no? Pero supongo que algún funcionario habrá quedado en su área para contarnos por qué la usina no se está construyendo en este momento.
1: Claro. En orden de prioridad.
0: Y sí, debería explicar.
1: Bueno, Gaby, 20 minutos de las 3 de la tarde.
0: Casi cumplimos.
1: ¿Eh?
0: Bastante
1: bien. Buen programa el de hoy.
0: Bueno,
1: un gusto como siempre.
0: Gracias por todo esto. Muy amable.
1: Nos vemos mañana, nos encontramos.
0: Claro.

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¿Qué dicen? Bienvenidos sean todos a Periodismo. Aquí estamos arrancando este programa propiamente dicho, aunque si ustedes estaban escuchando habrán notado que desde antes de las 3 de la tarde, desde las 14:45, estuvimos haciendo hoy un extenso pase con Edith Pouso y su programa Tren X. El tema fue la energía y la construcción de la usina, nueva usina de Ushuaia, por una empresa de capitales chinos. La novedad que nos contó Edith a propósito de fuentes de los empleados que están trabajando en el lugar es que la obra se encuentra interrumpida por motivos que todavía no se saben, pero la empresa contratista de los chinos, que venía a un buen ritmo hasta ahora, suspendió las actividades y no se sabe por qué. Así que después vamos a estar retomando ese tema y dando un dato que me acaba de llegar por dos fuentes distintas y que es preocupante y que está ligado a la energía en Ushuaia. En un rato le cuento. Bueno, es el programa 712 de Periodismo. Estamos, como siempre, con Mica Orue en la operación técnica, en la musicalización y en la puesta al aire de Periodismo, en una jornada muy nublada, muy gris y con lluvia a esta hora, una temperatura también muy baja, de 0 grados a esta hora, con 6 grados bajo cero de sensación térmica. Estamos saludando a los amigos de Río Grande y Tolhuin, que nos sintonizan a través del 107.9 del dial, 99.9 aquí en Ushuaia, a los que vienen hasta Puerto Español 751, nos han llegado libros para sortear. Ahora, cuando vea algunos, me los acerquen aquí al estudio, voy a contar la historia de otro autor local que nos acerca libros para sortear la semana que viene. Nuestra vía principal de comunicación es el 1560-2074. Estamos en Spotify, en nuestro canal de Periodismo, en las redes sociales, en X como @gramonet, y en internet en Dar la Palabra, www.darlapalabra.com.ar. Hoy vamos a tener en un ratito nada más doble columna de Gabriela Rivero para recomendarnos películas, series y poesía, y antes Guillermo Huerman para hablar de actualidad y de contexto. Mañana el doctor Rubén Rafael y el viernes Martín Pérez con el deporte, historias y personajes con Carlos Zampatti, que va a hablar de la historia, no tan breve quizá, de las estancias fueguinas. 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En un rato Lorena Uribe desde la ciudad de Río Grande, y ahora vamos a compartir las noticias de hoy, las más importantes según nuestro modesto criterio y con la música que elige Mica. Ahí vamos.

Bueno, hoy vamos a escuchar canciones de Charly García, evidentemente, pero todas de su álbum Piano Bar. ¿Por qué? Porque se cumplió un aniversario más de su publicación en septiembre para esta fecha de 1984. Hablamos del tercer álbum de estudio en solitario de Charly García, que fue grabado en Buenos Aires pero mezclado en Estados Unidos. La revista Rolling Stone lo colocó número 12 en su lista de los mejores discos del rock argentino. La presentación se realizó en el estadio Luna Park. Bueno, y hay un DVD que se llama Charly García Oro, donde quedó grabado todo lo que tiene que ver con este disco. Estamos escuchando uno de los grandes éxitos de Piano Bar, que es Demoliendo Hoteles. Bueno, y hablamos de presupuesto y candidatura, porque el legislador provincial Jorge Lechmann cuestionó con dureza las modificaciones tributarias incluidas en el proyecto de presupuesto 2027 y anticipó que no acompañará una mayor presión impositiva sobre comercios e industrias. Sostuvo que el gobierno debe revisar sus gastos antes de buscar nuevos recursos en el sector privado, advirtió sobre la situación financiera de Tierra del Fuego y consideró que será necesaria asistencia del gobierno nacional. Además, anticipó que será candidato en las elecciones del año próximo.

En este día gris en Ushuaia escuchamos a Charly García, canciones de piano bar como Promesa sobre el bidet. Y hablamos de la causa Malvinas, porque el intendente de Río Grande, Martín Pérez, cuestionó la reunión del presidente norteamericano Donald Trump con el primer ministro británico Andy Burnham

0: Y otro hit, son todos hits, ¿no? Los de este disco Piano Bar de Charlie García. Hablamos de Raros Peinados Nuevos.
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0: Y hablamos de la política antártica porque la Fundación Finnova se prepara para la realización en Ushuaia de la reunión de administradores de programas antárticos latinoamericanos, la RAPAL, que se llevará a cabo entre el 5 y el 8 de noviembre y que será acompañada por un congreso abierto a la comunidad. La fundación busca aprovechar el encuentro para relanzar a Ushuaia como puerta logística a los estados que busquen realizar actividades en la Antártida, un negocio que mueve alrededor de 500 millones de dólares al año. También vendrán autoridades de la Dirección Nacional del Antártico.

0: Y ahora escuchamos la canción que da título al disco. Hablamos de Piano Bar de Charly García.
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0: 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Y hablamos ahora del puerto intervenido, porque por tercera vez la Agencia de Puertos y Navegación, la ANPIM, que mantiene intervenido el puerto de Ushuaia, impidió el ingreso de inspectores ambientales de la provincia. Equipos técnicos del Ministerio de Producción y Ambiente intentaron entrar para realizar controles ambientales, pero no pudieron acceder debido a la negativa de la autoridad nacional que interviene en el área portuaria. Advierten que ello puede tener graves consecuencias para la certificación ambiental de la terminal y la trazabilidad de los residuos provenientes de los buques.

¿Puede haber un disco que tenga todas canciones buenas? Puede haber un disco, por ejemplo, Piano Bar de Charly García, que canta ahora No se va a llamar amor.

Y hablamos de Aires del Sur porque luego de meses de incertidumbre, los trabajadores de la quebrada empresa de Río Grande Aires del Sur se preparan para volver a producir. Esperan la llegada de insumos para reactivar las líneas de producción con la firma Atuel, mientras se ultiman las condiciones legales y laborales para un regreso en condiciones dignas, aseguran. Las familias metalúrgicas apelan a la solidaridad de la comunidad, riograndense en este caso, mediante la venta de un bono contribución que les permitirá afrontar la difícil situación económica actual. Suena Tuve tu amor de Piano Bar y contamos una invitación que nos han hecho llegar porque el Comité de Tierra del Fuego por Palestina Libre junto a ADUF, que es la Asociación de Docentes de la Universidad Fueguina, el Centro de Estudiantes de la UNTDF y la Multisectorial de Derechos Humanos presentan dos documentales, uno llamado Gaza, la Franja de Exterminio y el otro La Gran Palestina. El primer documental, o sea, Gaza, la Franja de Exterminio, se va a proyectar hoy, 23 de septiembre, a las 20, en el aula A3 del campus de la UNTDF en la avenida Hipólito Yrigoyen, mientras que La Gran Palestina...

Argentina se va a proyectar el viernes a las 20 en el mismo aula, también de la UNTDF. Estas dos películas forman parte de una trilogía de cine vivencial que solo puede ser exhibida con autorización de su director. Bueno, entonces repetimos, plan para hoy, en principio a las 20, en la Universidad Nacional de Tierra del Fuego, el documental Gaza, la franja del exterminio. Después hay otras actividades, por ejemplo, para el próximo viernes, que vamos a estar detallando más adelante, pero muchas gracias a la gente que nos acerca esa invitación. Lo que les decía antes, dos fuentes distintas que me dicen que va a haber una interrupción del servicio eléctrico para llevar a cabo un mantenimiento de la turbina, y les avisaron, dicen los que me están contando esto, que a las empresas radicadas aquí en Ushuaia, que van a tener 2 meses con corte de servicio eléctrico solo en el parque industrial, y que están viendo qué hacen, ¿no?, cómo resuelven este inconveniente. Así que habría, vamos a confirmar esto después, un aviso de las autoridades de la Dirección Provincial de Energía, que van a hacer un mantenimiento de la turbina Rolls Royce. La van a tener que parar por 2 meses, dicen los que me están contando esto, y eso va a generar problemas al menos en el parque industrial, es la información que me llega por distintos lados a esta hora. También quiero recomendar una nota que publicó hoy en el diario Prensa de Ushuaia el doctor Rubén Rafael, que mañana nos va a acompañar, y que se llama Muertes Absurdas, y que trata sobre los incidentes viales que terminaron con la vida de ciclistas, uno en Río Grande, Mariano Coronel, y otro aquí en Ushuaia, antes de la doctora Charo Singoni. Dice aquí Rubén también, ¿por qué no les preguntan a las autoridades de la DPE o de gobierno, a la ministra Castillo, sobre la parada de la turbina Rolls Royce, que tiene programada desde el 16 del 10 por 45 días más o menos? Ahí está, bueno, otra persona con el mismo tema, ya sería la tercera que me cuenta lo mismo, ¿no? Vamos a tratar de averiguar esto. Es para realizarle mantenimiento y cambio del sistema de control. Durante ese lapso habrá cortes rotativos de energía en distintos barrios y se apagará el alumbrado público, nos agrega este oyente Rubén, al que le agradecemos. Bueno, una pausa y ya seguimos con todo lo que tenemos preparado para hoy en Periodismo.

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0: Bueno, seguimos en periodismo y es momento de columna. Vamos a saludar a nuestro amigo Guillermo Wuhrmann para hablar de actualidad y contexto. ¿Cómo va, Guille? Buenas tardes.
1: Hola, Gaby. Muy buenas tardes.
0: Bueno, aquí estamos en esta tarde gris y lluviosa, dispuestos a hablar de algún tema de actualidad. ¿Qué tenés hoy para proponer pensar un poco?
1: Sí, te quería preguntar si podemos apagar los micrófonos, salir del aire y hablar solamente entre nosotros dos, casi como si fuera una charla en secreto, si te parece.
0: Bueno, lo podemos hacer, ¿cómo no?
1: Lo podemos hacer porque pareciera que hay como una moda institucional de tratar los temas públicos bajo el amparo del silencio, como si fuera aquel cono del silencio de la gente 86, y es una moda institucional explícita y implícita. Explícita porque, por ejemplo, el Juzgado Federal de Ushuaia explicita, valida los pedidos de la Intervención Federal al Puerto, que el uso de los fondos que recauda, en qué gasta la plata, a quiénes contrata, le ha pedido y se lo ha concedido al juez federal Federico Calvete, que sea un tratamiento reservado, ¿no? Digo, por un lado. Y por otro lado, ese es lo que uno puede identificar claramente quiénes son los promotores del secreto. Pero después están los convalidadores del secreto, es decir, una trama de empresarios, comerciantes, autoridades y dirigentes políticos que de alguna manera validan esta práctica que está sucediendo. Es decir, hay gente que está preocupada por la soberanía hacia afuera, por la calidad institucional hacia afuera. Hay gente que dice defender los derechos humanos como si el acceso a la información pública no fuera un derecho humano fundamental, pero queda lindo relatarlo, decirlo, ¿no? Armar como una mística, de decir estamos comprometidos con los derechos humanos, salvo que toquen intereses económicos.
0: Claro,
1: estamos comprometidos con los derechos humanos.
0: ¿No?
1: Ahí miro para otro lado, ¿no? Marco, me preocupo con algunos temas, pero lo que está sucediendo, que es el robo, lo voy a decir así, el robo por parte de la Nación, de parte del territorio de la provincia de Tierra del Fuego, hay un montón de pseudo próceres, hombres y mujeres, que miran abiertamente para otro lado. Esos son los secretistas implícitos. Explícitos son los que abiertamente bancan esta locura que está sucediendo, ¿no?
0: Bueno, vamos a poner un poco en contexto, ya que esta columna se llama Actualidad y Contexto. El diario del Fin del Mundo le pidió a Lampin es la Agencia Nacional de Puertos y Navegación, que desde enero pasado interviene el puerto de Ushuaia. Le pidió el diario a Lampin datos sobre el funcionamiento de la intervención del puerto desde que comenzó, ¿no? Es decir, por ejemplo, datos que tienen que ver con los funcionarios que fueron nombrados, qué remuneraciones tienen,
1: ¿cuántos son,
0: que nadie lo sabe, quiénes son, porque hoy por hoy no se sabe ni quién es el interventor del puerto, si es que lo hay, las contrataciones, el origen de los fondos, en qué los gastaron, bueno, todo eso. El puerto no contestó o decidió dar una explicación, o sea, unos datos mínimos que no son los que se le pidieron. Vos corregime si yo sintetizo mal.
1: Viene bien, Ramón, continúe.
0: Y entonces, el diario va a la justicia. ¿Para qué? Para hacer valer la Ley Nacional de Acceso a la Información Pública, es decir, para exigir judicialmente que Lampin proporcione los datos. El juez inicia el expediente, le pide alguna información a Lampin. Lampin remite parte de esos datos y en el momento.
1: La mínima parte, sí.
0: La mínima parte, no la totalidad. Y también dice Lampin: bueno, estos datos yo se los empiezo a remitir, pero les pido que sean reservados, que no se den a conocer, porque hay información personalísima de los funcionarios que aparecen sus nombres y sus obras sociales, etcétera. Y el juez Calvete, el mismo que se negó a resolver si estaba bien o mal la intervención, hace lugar al pedido de Lampin y reserva todo el expediente, de manera que, como si fuera una gran paradoja, una causa para que información sea pública termina siendo reservada por decisión del juez que interviene, ¿no?
1: Te lo diré así. Teníamos más transparencia antes que interviniera el juez federal.
0: Claro.
1: ¿Se entiende? Es una locura lo que está pasando. Digo, si uno... Nosotros naturalizamos esta cosa desquiciada, digo desquiciada con todo respeto a los desquiciados, porque Lampín dice, como no tengo capacidad, o sea, tiene capacidad de intervenir el puerto, hace una resolución, pero como no tengo capacidad de gestionarlo, le paso la administración a la AGP. La AGP es una empresa disuelta.
0: ¿Qué es la
1: AGP?
0: Cuando uno...
1: Administración General de Puertos.
0: Es lo que antes manejaba. Claro, porque este gobierno disolvió la AGP y creó la AMPIM.
1: Claro, está disuelto. ¿Y qué hace la AMPIM? Dice, no, todos los fondos los va a manejar un organismo disuelto. ¿Viste cuando uno se agarra la cabeza y dice, estaban cobrando, no sé, jubilaciones, pensiones, subsidios, gente fallecida? Bueno, esto es parecido, porque acá fallecieron una persona jurídica que es la AGP, el propio Javier Milei en un DNU, uno de los primeros del año pasado, la cerró, la liquidó. Y de repente le están mandando toda la plata del puerto a una empresa pública cerrada, liquidada, disuelta. Bueno, acá hay gente, nosotros contamos esto y hay gente que no se pone colorado. Hoy, por ejemplo, hablamos con la exgobernadora María Fabiana Ríos y decía, ¿qué está haciendo la legislatura frente a esto? Porque el puerto fue declarado por la propia legislatura en sesiones anteriores como uno de los activos estratégicos de la provincia, ¿no? Dice, bueno, estos son uno de los activos estratégicos. Hagamos una comisión de seguimiento de los activos estratégicos. Y con mucho criterio Ríos decía, bueno, en enero es entendible, estaban de receso. En febrero es entendible. Desde marzo hasta ahora, la legislatura se movió... pidió, digo, ahora se fueron a Buenos Aires por Leolab. La legislatura se está moviendo, y no quiero hablar de algún legislador o alguna legisladora, porque ahí personalizo lo que tiene que ser institucional. La institución legislatura de Tierra del Fuego, más allá de haberle pedido al fiscal que haga algo, no sé, se fue, se paró frente al puerto, hicieron una bandera que diga no a la intervención, como dijeron en su momento, no a la salmonera. Digo, ¿muestran algún tipo de, al menos, preocupación hipócrita porque nos robaron parte de la provincia?
0: No.
1: La respuesta ya la sabemos.
0: Te agrego diputados y senadores, que son clave en problemas como este, ¿no? ¿Qué están haciendo los diputados y senadores por Tierra del Fuego en favor de recuperar esta parte del territorio?
1: Tuitean, digamos.
0: Tuitean. Alguna ponen declaración, ¿no? Puede ser aislada.
1: Sí, ya está.
0: Pero no mucho más que eso.
1: No mucho más que eso. Y lo cierto, y digo, esto lo está haciendo el gobierno nacional. La oposición, los que se autoperciben opositores, los que se autoperciben distintos al mileísmo, a los libertarios.
0: Que viven puteando al mileísmo, ¿no?
1: ¿Por qué no son distintos a los libertarios? Pero digo, si dicen ser lo opuesto a los libertarios, ¿por qué no ejercen esa oposición?
0: Claro.
1: Porque ser opositores a lo que dice, no, desde acá denunciamos el desfinanciamiento del Garrahan.
0: De las universidades.
1: Nos paramos en Tierra del Fuego con el dedo y decimos, no al desfinanciamiento del Garrahan.
0: No al desfinanciamiento de la ciencia en la Argentina.
1: Sí, no cierren el INTI, que no tenemos acá, ¿no? Dice, no a la sierra. Ahora viene la Libertad Avanza, te roba tu puerto, algunos dirigentes son de esta ciudad. Y esto del no al no sé qué cosa, no.
0: Y se callan la boca.
1: Callan la boca abiertamente.
0: Y
1: despidieron
0: los empresarios.
1: 140 trabajadores.
0: Claro.
1: 140 trabajadores despedidos. ¿Por qué los que se autoperciben defensores de los derechos de los trabajadores no ejercen ese rol? Porque después nos vamos a Río Grande, nos solidarizamos. Marchamos en Buenos Aires contra no sé qué cosa, las políticas libertarias. Pero acá hay 140 trabajadores del puerto que de un minuto para el otro le dijeron no puedes entrar más a tu puesto de trabajo, no te pago los sueldos, tercer acto de la obra, digo que tengo ganancia porque no te pago los sueldos. Eso es lo que hace Lampín. Bueno, los que se autoperciben, defensores de derechos humanos, los que se autoperciben que están junto a los trabajadores, ¿qué hacen? ¿Qué están haciendo? además de callarse la boca.
0: No, y te agregaba al sector empresario que también
1: Además.
0: tiene intereses, ¿no? Las empresas que operan en el puerto, la Cámara de Comercio, el turismo, bueno, las cámaras, el sector empresario, ¿no? ¿Qué es lo que hizo este sector? Decir, bueno, es un problema que tienen que arreglar la nación y la provincia. Y arréglenlo pronto que viene la temporada de verano
1: Pero,
0: de
1: ¿sabes cuál es
0: cruceros,
1: la
0: ¿no?
1: gran mentira de esto? Esta gran trama de hipocresía. Lampín, además de quedarse con la plata, de hacer todo esto que fuimos hablando, hasta ahora no contrató ninguna empresa de Tierra del Fuego. Contrataron
0: Claro.
1: una empresa de limpieza de Buenos Aires para limpiar en Ushuaia. Si vos sos defensor de los empresarios y de los comerciantes, no dirías, che, contratá aunque sea el nuestro. Porque en la cara les están contratando empresas de afuera.
0: Claro,
1: ¿No?
0: sí.
1: Bueno.
0: Por eso digo, nos pusimos de acuerdo, fue una reacción paupérrima la de Tierra del Fuego respecto de la intervención del puerto, ¿no? Cada uno hizo primar sus intereses sectoriales o personales y no pudimos ponernos de acuerdo en defenderlo todos al puerto. Eso es lo que más lástima me da. Insisto, después uno puede tener los cuestionamientos, muchos de ellos valederos, a cómo se estaba administrando el puerto de Ushuaia, si se estaba reinvirtiendo en obras, si había que tener menos empleados, porque está demostrado ahora que con menos empleados funciona igual. Todo eso es debatible y entra en el terreno de las opiniones y de lo que se puede discutir, pero siempre con el puerto adentro, con el puerto manejado por la provincia, no con el puerto intervenido por Nación. Pero
1: Había un lema
0: no
1: que decía con la
0: logramos.
1: gente adentro, ¿no?
0: Y con la gente
1: Había uno.
0: adentro,
1: Con la
0: exactamente.
1: gente adentro se decía así.
0: Pero
1: Mirá.
0: bueno, no quiero alejarme del inicio
1: No, no, no.
0: de esto
1: El
0: que es la
1: inicio
0: actitud
1: es.
0: del juez, ¿no?
1: El inicio es lo del juez. Pero ¿sabés qué? A mí me parece que el juez es un gran lector político de la realidad. Y el juez Federico Calvete, alias el juez Vudú, no, es Burú Vudú
0: Sí.
1: Budía, parafraseando aquella genialidad de Tato Bores de ponerle ese nombre a la jueza María Cristina Servida de Cubría, porque lo que hizo Servini de Cubría fue censurar a Tato, un intento, y acá censuró que el juez Calvete hizo un acto de censura para que la información no circule. Es otra modalidad. Pero acá pasa otra cosa acá adentro. El juez debe leer que parte de la dirigencia, que parte de la gente que el año que viene quiere ocupar cargos, gobernación, intendencia, legisladores, son cómplices silenciosos. Entonces, Calvete optó por ser un cómplice explícito y dice, bueno, hay cómplices implícitos, yo voy a ser un cómplice explícito. Y a un juez que se le pidió garantizar transparencia y acceso a la información pública, uno de sus actos fue volver secreto información, insisto, que antes era pública. Vos fijate que esto es impresionante y el juez va a tener que hacerse cargo de las consecuencias de sus actos, como cualquiera de nosotros, porque digo, si en el tribunal creen que si yo estaciono frente a un inspector de tránsito en un lugar está mal y no me va a pedir una sanción, el tribunal entero tiene que leer que se hace este tipo de cosas, obviamente tiene que haber consecuencias, no puede ser neutro, porque el juez, hay un principio que es la publicidad de los actos del gobierno y el juez está cometiendo una infracción. Bueno. Lo revisará alguien o quizá el juez finalmente saque una sentencia y descubra un principio que tiene más de 200 años, es que la información por definición es pública y por excepción es reservada, ¿no? Bueno, eso es lo que está pasando en este momento, en esta, yo te diré más que tierra del fuego, tierra de la locura, ¿no?
0: Fíjate que en esta información que reserva el juez hay nombres de funcionarios públicos y remuneraciones. Si eso es de carácter reservado, imagínate lo que queda para el resto de la información. Pero además el dislate, ¿no? Vos ayer lo decías cuando hablábamos en la otra radio, que vos abrís un boletín oficial todos los días y tenés designaciones de empleados públicos, de funcionarios públicos, que por el solo hecho de pertenecer al Estado exponen parte de su información, digamos, confidencial, que deja de serlo,
1: Gaby,
0: su documento.
1: vos hoy entrás en la página de legislatura y sabés qué legisladores se fueron, cuántos días le liquidaron de viático, si le pagaron. Eso no es información reservada. Por algo la publica la legislatura. Ayer hacíamos al aire en vivo el ejercicio de abrir el boletín oficial. pero pareciera que para el juez Federico Calvete la información de los boletines oficiales digamos, debiera ser reservada, por eso la reservó. ¿Qué información le mandó a Lampín? Nombres de funcionarios públicos y remuneraciones. Lo decíamos, el gobernador gana 6 veces una categoría del Tribunal de Cuentas, la vicegobernadora gana el 95, los legisladores el 90, los ministros el 85, los secretarios el 80. ¿Es secreto eso? No, porque lo sabemos. Ahora, el desequilibrio jurídico que manejan en el Juzgado Federal de Ushuaia reservan, además, funcionarios que están pagados con fondos públicos. Porque es cierto que uno dice, bueno, ¿cuánto ganan en tal comercio de Ushuaia? Y no, eso sí es información reservada,
0: Claro.
1: porque no administran fondos públicos. Ahí está bien. ¿Cuánto ganan los empleados de una fábrica electrónica? Y no tenemos por qué saberlo, porque no es información pública.
0: No,
1: Esto sí
0: reservado
1: es información.
0: puede ser, qué sé yo, en las declaraciones juradas de bienes que hace los que hacen los funcionarios, hay una parte que es reservada. Por ejemplo, no sé, si vos declarás una propiedad, el domicilio, la patente de los autos, o si tenés hijos menores de edad, por supuesto, sus nombres, cónyuge, en tanto no sea copropietaria de bienes que se están declarando. En fin, uno puede entender, hay razonabilidad en entender que hay información reservada. Ahora, decir que un funcionario público no se puede saber el nombre, ni la obra social que tiene, ni el monto que cobra, es la primera vez que se escucha, ¿no? Es muy
1: Sí,
0: difícil de
1: si
0: entenderlo.
1: habría que ponerle un título sería el oscurantismo jurídico o el
0: Sí.
1: oscurantismo judicial. Y la verdad que es una barbaridad y no podemos naturalizarlo porque esto es realmente grave. A mí no me tocó estar antes del 91 y en el 91, pero me consta que hubo una generación de fueguinos y fueguinas o de gente que se mudó acá y se arraigó a esta provincia. Y trabajó y luchó para que Tierra del Fuego deje de ser un apéndice federal, un territorio federal. Y la verdad que la remaron y trabajaron. Hubo casi una generación completa que vos hablas hoy y se sienten orgullosos. Te podría nombrar de todos los partidos políticos. Dicen, no, cuando trabajamos por la provincialización. Bueno, esto es una involución institucional, porque lo que hizo Alampín es volver un territorio nacional aparte de la provincia de Tierra del Fuego.
0: Y con cómplices locales, ¿no? Que eso es lo que
1: Totalmente.
0: eso es lo que más
1: Eso
0: duele.
1: es lo más lastimoso. Gente que, no solo cómplices, es gente que en lugar de ponerse colorado, plantea abiertamente, discutamos la base naval integrada, lo dicen sin ponerse colorado, pero no quieren discutir el puerto de Ushuaia. Está enfrente. Debe haber, no sé, 1 kilómetro de diferencia, ¿no? Vos escuchás gacetillas, comunicados, declaraciones en medios locales y nacionales, planteando tiene que haber intervención local en la base naval integrada. Pero lo que pasa enfrente, que es en el puerto de Ushuaia, algunos no han dicho ni una palabra.
0: Y una última cosa como reflexión, esto que pasa con el diario del fin del mundo y que no le dejen acceder a la información pública, no es un problema del diario del fin del mundo, ¿no?
1: Obvio,
0: No es un problema del
1: obvio.
0: diario.
1: Pero no le dejan acceder a ningún medio. Si esto lo hubiera planteado una radio, un portal,
0: Bueno, ahí
1: otro
0: está.
1: de los diarios, es lo mismo. Si alguien cree que esto nos niega información a nosotros, la verdad que no entiende lo que está pasando. Le están negando, vedando información a los medios de comunicación y a toda la sociedad de Tierra del Fuego. Porque además, nosotros lo que vamos a hacer al día siguiente de tener esta información, la vamos a publicar. ¿Para qué la estamos pidiendo?
0: Claro.
1: Entonces, esto es restringir la información a los empresarios que le pagan a Lampín, porque vos no ponés plata, yo tampoco. La paradoja es, los mismos empresarios del turismo que le están dando la plata a Lampín, están usando la plata de ellos, de alguna manera son los mismos empresarios que están convalidando lo que está pasando.
0: Gracias, Guille. Un abrazo
1: Un
0: enorme.
1: abrazo,
0: La
1: Gaby.
0: seguimos.
1: La seguimos la semana próxima.
0: Hasta luego. Bueno, Guillermo Huerman, actualidad y contexto, el fallo, la decisión del juez federal de Ushuaia, Federico Calvete, de reservar información del puerto en un expediente donde lo que se busca es el acceso a la información pública. Nos vamos porque no hay más tiempo para nada, así que vamos de un lugar a otro. Vamos a saludar a nuestra compañera Lorena Uribe en la ciudad de Río Grande. ¿Cómo va, Lore? Buenas tardes.
2: Hola, gente. ¿Cómo andan? Muy buenas tardes. Buenas tardes para Ushuaia, Tolhuin, para Río Grande. ¿Cómo andan todos?
0: Muy bien. Aquí estamos en una tarde completamente gris y lluviosa. Y además con baja temperatura, ha venido bajando en las últimas horas. El último valor que tenemos, ahora lo estoy actualizando, pero es de 0 grados, temperatura sí, ideal para la nieve, con 6 grados bajo cero de sensación térmica. Así estamos en Ushuaia, Lore.
2: ¿Cómo 6 grados bajo cero? Nosotros estamos en otro lugar entonces de la provincia, pero en otra provincia completamente. Tenemos 7 grados en Río Grande.
0: Sobre cero.
2: Sobre cero, una térmica de 4, ahora tenemos datos actualizados, la humedad del 58%, tenemos un cielo que estuvo nublado por un rato, ahora se está nublando y tenemos algún pronóstico de lluvia para más tarde, el 30% del pronóstico de lluvia, pero durante la mañana tuvimos una mañana hermosa, soleada, sin viento, bueno, mucho sol en la mañana, así que una mañana de primavera tuvimos hoy.
0: Bueno, fíjate la diferencia que hay entre una zona y otra. A veces tenemos casi el mismo clima, ¿no?
2: Sí.
0: Cuando comparamos los datos, pero hoy se nota muchísimo. 7 sobre 0 en Río Grande, 0 grados en Ushuaia, 6 bajo 0 la sensación térmica en Ushuaia y 4 sobre 0 en Río Grande. Bueno, así estamos. Bueno, ¿por dónde empezamos nuestro modo de compartir las noticias de esta hora, ¿no? Nuestro modo de hablar de lo que pasa allá y acá. ¿Qué te llama la atención hoy?
2: Bueno, te cuento, Gaby, que hoy, que en principio vamos a ver si podemos realizar una comunicación telefónica en breve nada más, pero como tema trascendental de las últimas horas aquí en la ciudad de Río Grande, te puedo contar que hubo algunos avances en la investigación por la muerte de Mariano Coronel. En realidad no avances, sino que se conocieron algunos resultados de la autopsia que ya están publicados en el portal www.tardeperoseguro.com.ar. Bueno, como habíamos anticipado, ¿no? Mariano Coronel, que es el ciclista que falleció el pasado 17 de septiembre y que se abrió una investigación para poder determinar cómo fue el choque fatal entre la bicicleta y una camioneta que circulaban por la ruta nacional número 3. Bueno, Mariano falleció por un traumatismo de cráneo severo y también por una fractura en la columna cervical. Así que bueno, esta es la causa de muerte, son datos que conocimos en el día de hoy, así que esto es reciente, sí, de hace unas horas nada más. Como decía, presentaba traumatismo de cráneo grave por fractura de cráneo y la columna cervical a raíz del accidente de tránsito y bueno, fueron casi en simultáneo, ¿sí? Y casi no hubo tiempo de sobrevida respecto de lo que fue un golpe y otro, y nada se pudo hacer cuando llegaron los servicios de emergencia. Así que esta es una de las novedades, como también otra novedad es que se suponía que hoy a la tarde se iban a reunir en el Consejo Deliberante un grupo de ciclistas autoconvocados junto con autoridades de ese consejo para revisar algunas ordenanzas que aparentemente nunca se pusieron en vigencia y que teníamos y que contábamos en la ciudad de Río Grande. Así que me parece un tema importante, como por lo menos para movilizar todo lo que está sucediendo en torno a los ciclistas, motociclistas, bueno, personas que realizan algún deporte sobre la ruta y alrededores.
0: Bueno, vos decías que íbamos a hablar con alguien ahora. Tenemos previsto hablar con la doctora María José Lubertino a propósito de un evento que va a haber en la Universidad Nacional de Tierra del Fuego. Vos creo que nos podés contar algo sobre eso, adelantar de qué se trata, Lore. María José Lubertino es, bueno, para los que no la conocen, una abogada muy reconocida con perfil ambiental en el ámbito sí, nacional y también una especialista en tema feminista, ¿no? Las dos cosas.
2: Exactamente, porque la UNTDF en la ciudad de Ushuaia va a ser sede del Foro Ecofeminista para Defensoras Ambientales y Lideresas Indígenas. Este evento se va a realizar el próximo 26 de septiembre. Va a ser extenso desde las 9:30 horas y hasta las 17. Hay un link de inscripción, así que pueden hacerlo a través de la página de la UNTDF, pero participará, entre otras personas, sí, y como organizadoras, la Asociación Manneken y también la doctora María José Lubertino, que bueno, que tenemos previsto charlar con ella para que nos cuente un poco de qué se va a tratar este encuentro, porque también sé que hay otras actividades también en breve, sí, así que en la ciudad, todo en la ciudad de Ushuaia, por lo menos esta vez.
0: Lubertino fue, recordame si no tengo, no lo estoy recordando mal, fue candidata a jueza del Superior Tribunal, ¿no? En Tierra, sí, del Fuego.
2: Sí, hace unos días atrás charlamos, intercambiamos algunos mensajes con la doctora Lubertino y bueno, hablábamos acerca de esto, ¿no? Que ella se postuló en algún momento para ser integrante del Superior Tribunal de Justicia y bueno, pueden buscar si quieren la entrevista en el canal de YouTube, entiendo que debería de estar, sí, del Poder Judicial, debería de estar allí como para que puedan observar y ver cómo fue esa entrevista, que bueno, que fue un poco llamativa teniendo en cuenta la trayectoria de la doctora María José Lubertino y cuáles fueron algunas de las preguntas que se les hizo en ese momento.
0: Bueno, y el absurdo de cómo funciona el sistema de selección de jueces en Tierra del Fuego, que es una cuestión histórica que venimos tratando nosotros aquí. Entre paréntesis, en un rato vamos a hablar de algo que está pasando en la justicia que es increíble. Pero está en línea ya la doctora Lubertino, Lore, así que la podés saludar.
2: Bien, doctora María José Lubertino, la saludamos aquí en Río Grande, Lorena Uribe y en Ushuaia, Gabriel Ramonet. ¿Cómo le va? Muy buenas tardes.
3: ¿Qué tal? ¿Cómo están? Bueno, un gusto poder conversar con ustedes. Estamos yendo prontito, así que nos estamos preparando para nuestro foro ecofeminista para defensoras ambientales, lideresas indígenas, y bueno, por supuesto, abierto para todo público, ¿no?
0: Claro. ¿Y de qué se trata en principio? ¿Qué es el foro ecofeminista, doctora?
3: Bueno, nosotras desde la Asociación Ciudadana por los Derechos Humanos, junto con Naciones Unidas para la Democracia, el Fondo de Naciones Unidas para la Democracia, venimos trabajando juntas y juntos en un proyecto muy importante que tiene que ver con defender, proteger y hacer conciencia ambiental, pero sobre todo trabajando los derechos humanos de las personas defensoras ambientales. Es empoderamiento jurídico comunitario, en este caso en materia ambiental, ¿no? Estamos sometidos a graves crisis ecológicas que tienen que ver con la crisis climática, la pérdida de la biodiversidad, la desertificación, y fundamentalmente muchas mujeres están en la primera línea de la defensa de la naturaleza y de nuestro derecho a un ambiente sano. No escapa a esto Tierra del Fuego. Así que bueno, la idea es reunirnos con todas las personas que tengan voluntad, interés o que estén comprometidos con la defensa del ambiente para compartir nuestra perspectiva ecofeminista, que de alguna manera tiene una explicación en la lucha contra el extractivismo y el patriarcado como dos caras de una misma moneda, ¿no? Y bueno, la idea es fortalecer el liderazgo, la incidencia política, la articulación territorial, principalmente de mujeres líderes, de lideresas indígenas, de defensoras ambientales, pero el espacio está abierto también a todas las diversidades, claro, promoviendo diálogos también con instituciones públicas, con la universidad, con organizaciones sociales y comunidades.
2: Doctora, y qué gran momento para poder debatir justamente sobre medio ambiente, feminismos, extractivismo, lo acabo de mencionar, teniendo en cuenta que la zona del Atlántico Sur, en el último mes al menos, se ha visto de alguna manera o ha estado en foco de todos los diarios nacionales, internacionales, incluso a partir de, bueno, de estas solicitudes que se han realizado por parte del gobierno nacional y estas denuncias que también se están investigando o por lo menos avanzando en materia de extracción en la zona de Malvinas, ¿no?
3: Sí, piensen ustedes que este proyecto lo presentamos hace más de un año atrás. Nosotros ya hicimos talleres virtuales para todo el país y ya hicimos presenciales en Misiones. Nosotros siempre incluimos a Tierra del Fuego cuando hacemos actividades. Vamos a estar también en Córdoba, en Salta, en Río Negro. Pero bueno, la verdad es que no, cuando lo planteamos ya estaba el conflicto de las salmoneras, por supuesto el sí. conflicto vinculado a los hidrocarburos, siempre lo de las plataformas offshore está siempre allí presente, pero por supuesto ahora esto adquiere un protagonismo mucho mayor, porque no se trata simplemente de defender la naturaleza y nuestros bienes comunes, sino la soberanía nacional en muchos de estos aspectos, así que entiendo que el tema es candente, ¿no? Pero bueno, seguramente vamos a estar trabajando los distintos tipos de cuestiones que tienen que ver con esta cartografía de la resistencia y, bueno, el impacto en el sistema endocrino, digestivo y reproductivo de todo lo que tiene que ver con el impulso de las salmoneras, cómo los ecosistemas, no importa si es una explotación chilena o argentina, el ecosistema es el mismo y hay una afectación común. Este retroceso que ha tenido la provincia cuando modificó en diciembre del 2025 la ley que prohibía sí. la actividad y sí. abrió las puertas a la producción de salmones bajo un nuevo régimen regulatorio, y por supuesto todo el tema de la explotación petrolera y de gas que obviamente genera liberación de compuestos orgánicos volátiles, y bueno, no solamente lo que tiene que ver con Lion, el proyecto Lion, sino también al norte de la isla, en Río Grande y en San Sebastián, bueno, la convivencia con la infraestructura histórica de extracción de hidrocarburos convencional y los proyectos offshore, también todo el tema de los incendios forestales que hubo en la isla, ¿no? Sí. La situación, bueno,
0: en el corazón de la isla, sí.
3: La especulación inmobiliaria, turística, y bueno, lo que fueron los incendios en la Reserva Corazón de la Isla, son temas que seguramente van a estar presentes en nuestra agenda, pero también se trata de ver de alguna manera cómo es la situación de los datos a nivel global y latinoamericano. América Latina concentra el 85% de los asesinatos globales de defensores ambientales. Hay graves casos en la situación de las mujeres de violaciones o de amenazas vinculadas a su familia. Tenemos situaciones que tienen que ver con hostigamiento de distinto tipo, online, y bueno, y sobre todo el impacto desproporcionado de las violencias contra los pueblos originarios. Y por supuesto vamos a estar compartiendo herramientas, sobre todo nos han pedido las compañeras que hablemos, por un lado, del contexto en el que nos encontramos. Estamos haciéndolo con la Fundación Manneken de Ushuaia, de Tierra del Fuego. Sí, de Ushuaia, y por supuesto también con el acompañamiento de la universidad que nos va a dar sede, y vamos a estar hablando no solamente de estos temas ambientales, sino también de alguna manera sobre los riesgos, cuidados colectivos, la protección de las defensoras. Básicamente nos han pedido que hablemos sobre el acuerdo de Escazú, que es el primer acuerdo ambiental de derechos humanos vinculante para América Latina, y cuál es la materialización y los avances en Argentina sobre este tema, y en particular cómo aplicar esto a Tierra del Fuego, ¿no? Vamos a trabajar de manera participativa en la construcción de estrategias de incidencia y participación. Vamos a compartir también la información sobre los mecanismos de gobernanza ambiental a nivel provincial, nacional y regional. Así que bueno, lo hay que esperamos es que haya una gran convocatoria. Lamentablemente yo voy a estar corriendo durante 2 días, voy a estar desde el viernes con reuniones más institucionales. Hemos convocado y sigue la convocatoria abierta a legisladoras, funcionarios, funcionarias de las áreas de gobierno que quieran y de los municipios que quieran dialogar sobre estos temas de manera más institucional. Y el sábado vamos a estar todo el día en la universidad de 9 a 17 horas con este foro que es abierto a toda la comunidad y gratuito. Y bueno, y sobre todo lo importante es hacer conciencia y que haya una articulación cada vez más activa
0: claro,
3: de todos los
0: doctora femeninas porque le quiero preguntar sobre el contexto nacional, ¿no? Usted ha mencionado muchos casos de Tierra del Fuego, se ve que está muy informada sobre lo que aquí ocurre, pero a nivel nacional, ¿cómo sigue usted esta dinámica que hay, por ejemplo, con los procesos extractivistas a partir de, bueno, de la política nacional con las mineras, con las empresas energéticas, con el RIGI, que también concede algunas posibilidades extra a las empresas? ¿Cómo lo ve?
3: La situación a nivel nacional es dramática. Hay varios informes de la Fundación Ambiente y Recursos Naturales sobre la merma presupuestaria creciente en los presupuestos desde la época de Milei y también de las regresiones ambientales. Hay otro informe de la Asociación de Abogados Ambientalistas que muestra cómo la matriz productiva de la Argentina hemos mutado a ser un país minero y el problema político no arranca con el gobierno de Milei. Yo creo que los gobiernos de distinto signo político tienen la cabeza puesta en un modelo extractivista, sojero, minero, y todo se centra en Vaca Muerta, era como la fantasía del oro del Perú. Bueno, y yo creo que no hay una conciencia ambiental de qué significan estos ecocidios que se están cometiendo. Me parece que los temas de mayor preocupación, por supuesto, es la contaminación del agua que producen los agrotóxicos, la contaminación del agua que produce la minería con cianuro y con otros, el fracking, y por supuesto también la contaminación del agua que ahora producen los data centers de inteligencia artificial. O sea, ahí tenemos tres temas muy candentes en la Argentina. Se están viendo los impactos. Argentina es uno de los países del mundo más desertificados. Estamos teniendo eventos climáticos extremos. Viene el Niño y el Super Niño Godzilla. Y estábamos justamente ayer en el Congreso de la Nación, en la Comisión de Obras Públicas, donde no hay demasiada conciencia sobre estos temas, ni se han avanzado en obras de infraestructura, ni de adaptación, ni de mitigación. Entonces, por supuesto, como siempre, estos fenómenos van a tener consecuencias más graves sobre los sectores más humildes, los lugares donde hay menos infraestructura adaptada, y por supuesto durante esta etapa del gobierno de Milei, que es un negacionista del cambio climático, que nos ha declarado a las feministas y a los ecologistas enemigos, archienemigos, terroristas. Obviamente esto se ve exacerbado. El RIGI y el Super RIGI están teniendo efectos demoledores, y lo grave es que muchos de los cambios que se van a producir a nivel de exterminio de la naturaleza son en algún punto irreversibles, ¿no? Pero claro. Bueno, por eso es tan importante hacer conciencia. Nosotros creo que ustedes también saben que hemos hecho esta campaña nacional en contra de la reforma de la ley de glaciares. A pesar de toda la movilización social, un amparo de 900.000 personas, eso no se detuvo. Sin embargo, con la ley de extranjerización de la tierra, que también a ustedes obviamente los súper involucra, y la ley de manejo del fuego, que es otro tema crítico, porque querían modificar la ley que prohíbe cambiar el destino de lo que hoy son los lugares incendiados voluntariamente. Ustedes saben que más del 80% de los incendios son intencionales y tienen que ver con cambiar el uso, el destino de las tierras. Entonces es fundamental que allí la movilización popular que hubo en todo el país logró detener el avance de la modificación de estos proyectos. Pero esos proyectos siguen ahí en gateras en la Cámara de Diputados. Nosotros creemos que se logró frenar porque los gobernadores, que en muchos casos hacen canje de figuritas con el gobierno nacional para obtener alguna obra, algún subsidio, algún recurso, en un año que viene electoral, el año que viene, tuvieron que poner algún freno, porque creo que hay mucha más conciencia social sobre estos temas y sobre todo una rebelión muy potente en muchas de las provincias, ¿no? Entonces, bueno, la gente está defendiendo el agua, la gente está defendiendo la vida, y nos parece que es un buen auspicio que logramos frenar el avance, poner un límite al avance a la norma de extranjerización de tierra y que permite que se haga cualquier cosa en los predios que son voluntariamente incendiados. Sin embargo, sí, el presupuesto de este año que se está discutiendo en este momento no es auspicioso para los temas ambientales y claro, se están incumpliendo leyes vigentes como la ley de bosques, ¿no? Pero bueno, de esto vamos a estar hablando el sábado allí en Ushuaia.
2: Bien, doctora María José Lubertino, le agradecemos mucho su comunicación aquí con Periodismo y bueno, y ojalá que bueno, que la gente pueda sumarse este sábado entonces en la Universidad de Tierra del Fuego desde las 9 y hasta las 17 horas.
3: Así es, los esperamos, bueno, y tengo ganas de ir a quedarme más días, pero siempre voy cortito, pero bueno, los tengo presentes y siempre están incluidos en nuestra agenda, porque creo que quienes viven ahí verdaderamente saben lo que es hacer patria, y en este momento que están en el candelero con todos los trapos de Malvinas, son argentinas, están en el centro del corazón de todos y todas.
0: Gracias,
2: muchas
0: doctora,
2: gracias, muy amable.
3: Gracias a ustedes.
2: Hasta luego.
3: Chau, chau.
2: Gracias.
3: Hasta el sábado.
2: Chau.
0: Bueno,
3: chau.
0: Ahí estaba la doctora María José Lubertino a propósito del foro ecofeminista para defensoras ambientales y líderes indígenas, que esto va a ser el sábado 26 de septiembre de 9 a 17 en la Universidad Nacional de Tierra del Fuego. La cantidad de temas que hay, ¿no? Para tratar en materia ambiental a nivel nacional, por un lado general, y después específicamente de Tierra del Fuego.
2: Sí, recuerden que hay un link de inscripción, así que búsquenlo a través de la página de la UNTDF, y es libre y gratuito, así que aprovechen la posibilidad, quienes están ahí en Ushuaia, de participar, pues me parece una oportunidad muy, muy interesante para poder interiorizarse y ver un poco más allá acerca de lo que nosotros podemos percibir aquí en Tierra del Fuego.
0: Bueno, nos vamos a ir a una pausa, pero antes vamos a festejar un aniversario más de la justicia de Tierra del Fuego, porque hoy, Lore, se cumplen 15 meses exactos, 23 de junio del 2025, 23 de septiembre del 2026, 15 meses desde la denuncia que hizo la abogada de Río Grande, que vos me recordarás el nombre.
2: La doctora Adriana Barisco.
0: Adriana Barisco, en representación de un trabajador que había sido despedido por graves hechos de corrupción en la cooperativa eléctrica de la ciudad de Río Grande. 15 meses. Y ustedes dirán, ¿qué pasó en estos 15 meses con ese caso? Nosotros lo venimos siguiendo de manera muy detallada. Miren, les hago un resumen. La denuncia fue presentada por la abogada Barisco ante la justicia federal, primero. ¿Te acordás, no?
2: Sí.
0: La justicia se declaró incompetente porque dijo que los hechos, si bien era una cooperativa eléctrica que podía tener alguna jurisdicción eso nacional, correspondía que si los delitos fueron cometidos en Tierra del Fuego y por su índole, deberían ser investigados por la justicia de Tierra del Fuego. Bueno, intervino la jueza de Río Grande, Cecilia Cataldo, que ordenó algunas medidas, muy pocas, de resguardo, de, creo que ni siquiera fue un allanamiento, fueron pedidos
2: una de, orden de presentación.
0: Orden de presentación de unos documentos. Y de repente la doctora Cataldo dice, momentito, yo también me declaro incompetente después de haber dictado las medidas. ¿Por qué? Bueno, porque nunca llegué a entender este fundamento, lo voy a repetir. Ella dice que había muchas personas de las que estaban involucradas que eran de la ciudad de Ushuaia. Raro, porque hablamos de la cooperativa eléctrica de Río Grande. Entonces se declara incompetente y cree que tiene que intervenir un juzgado de Ushuaia.
2: De Ushuaia.
0: Y las actuaciones ingresan en julio del año pasado, al Superior Tribunal de Justicia para que defina esta cuestión de competencia. O sea, ¿qué juez tiene que investigar corrupción? Bueno, este trámite habitualmente, imagínense, definir qué juez es el que tiene que investigar, demora unos días, porque si se demora mucho se pueden perder pruebas, los testigos se pueden morir, irse a vivir a otros lados. O sea, hay una premura por resguardar evidencias en cualquier investigación normal. Hoy averigüé, todavía sí, la cuestión de competencia al día de hoy, 23 de septiembre del 2026, no está resuelta.
2: 15 meses después.
0: 15 meses después está girando de una vocalía a la otra. Pensar que nos dijeron que ampliaban el Superior Tribunal de Justicia para ser más eficientes, ¿no?
2: Y que haya más celeridad.
0: Y para que haya más celeridad, nos decían eso. Bueno, como hay más jueces ahora, tarda más un expediente y a veces algunos jueces se guardan los expedientes, se ve que un tiempo más que lo normal, porque si no, no se explica, o sí se explica, ahora voy a explicar por qué sucede, pero no se entiende en primera instancia por qué se tarda tanto en disponer qué juez va a investigar un caso. Y la respuesta que yo tengo para eso no es formal, es una respuesta del mundo real. Bien. En realidad, cuando vos tenés mucha impunidad, o sea, cuando sos muy poderoso, no lográs solamente que te investiguen y que te sobresean. O sea, que te imputen un delito y que después digan, no, este delito no te corresponde, sos inocente. Si tenés mucho más poder que eso, lo que lográs es que directamente la justicia ni siquiera ponga un juez para investigarte. ¿Entendés? Es un grado superior de la impunidad. Impune es cometer un delito y que no te hagan nada y que un juez, si te investiga, te declare libre. Pero si vos sos más poderoso todavía, lográs que ni siquiera la justicia tenga necesidad de poner un juez. Entonces, no hay nada, no hay causa, se podría decir, porque la causa está sin que nadie defina, sin que haya un juez natural. Es una vergüenza, es una salvajada, es parte de la justicia impune de Tierra del Fuego, de esta justicia que está muy ligada al poder político y al poder económico, como en muchos lugares del país, es verdad, pero yo vivo acá en Tierra del Fuego y decimos lo que vemos, ¿no? Es sí, una justicia que convive con el poder político y que cuando

0: a los delitos que se podrían haber investigado o que se podrían llegar a investigar en caso de que en algún momento si la justicia diga que, a qué juez le corresponde justamente investigar esta denuncia que se había radicado. En su momento hemos hablado con la doctora Adriana Barisco, que ella es justamente quien hace la denuncia y que representa a una de las partes. Y también hemos tenido la posibilidad de hablar con el doctor Francisco Ibarra, que en su momento era el representante de las personas que podrían ser las imputadas o investigadas en el directorio de la cooperativa eléctrica. Y en ese marco se dio que el doctor Ibarra prácticamente trató a la doctora Barisco como si fuese Adriana Canosa, que había difundido, divulgado información vinculada a la investigación y que por ese motivo justamente no se había avanzado en la investigación. Y ahí quedó. Esas fueron las declaraciones que se dieron.
1: Así que mucho ese trabajo, fue el marco. Mucho trabajo no tuvo el doctor Ibarra en esta causa, porque la verdad es que nunca llegaron ni siquiera a imputar a esta gente, mucho menos tomarles declaración indagatoria, ni nada. Es una causa que no registra ningún avance desde que se denunció. ¿Se entiende lo que estamos diciendo? Yo espero que alguien que nos esté escuchando, aunque sea en el medio de los líos que debe tener, qué sé yo, pagar el alquiler, el trabajo, la comida de los chicos, el colegio, no sé, pero tómese un segundo para entender de lo que estamos hablando, ¿no? Es una impunidad tan grande que ni siquiera le ponen juez al caso. Esa es la justicia en la que gastamos millones de pesos. No es toda la justicia, porque hay jueces honestos, hay fiscales honestos, hay defensores honestos, pero la cúpula del Poder Judicial está podrida en Tierra del Fuego. Cuando hablan de... Después se reúnen en congresos y hablan del acceso a la justicia, de los grandes temas. La verdad es esta: investigan si no hay poder en el investigado. Si en el investigado hay poder, no se lo investiga. Y esta es la prueba. ¿Quieren prueba? Porque ya veo que llega el patrullero y me va a pedir prueba. Bueno, estas son las pruebas. ¿Por qué no investigaron esta causa? Pongan un juez. No digo que indaguen a nadie, que... Pongan un juez para que investigue el caso. Si no, es denegar justicia a toda la sociedad, ¿no? Es muy impresionante. A mí me llama mucho la atención. Bueno, ahora sí, deberíamos ir a una pausa, si a vos te parece.
0: Dale, Gaby, sí, vamos a una pausa, pero igual antes de irnos a la pausa te quiero contar que por la ventana, si escuchan ruidos o algo, es porque en este momento en el exterior de los estudios de Radio Provincia están realizando tareas de pintura. Así que hay un señor, básicamente, que está en un andamio, por la ventana lo puedo ver. Así que nada, les quiero contar eso.
1: Hacele una nota que nos
0: diga.
1: Si
0: escuchan ruidos es porque hay gente que está trabajando y está la ventana abierta, están charlando y demás, así que...
1: O sea, vos lo ves, ahora lo estás viendo ahora mismo.
0: Claro, por el reflejo de la pecera yo puedo ver al señor que va y viene, que pinta, está el andamio puesto, todo. Así que nada, un saludo para ellos que están afuera a la luz del sol.
1: Claro, por lo menos no hace, no hace mal clima hoy.
0: Tal cual.
1: Menos mal. Bueno, pausa. Recuerden que en unos minutos Gabriela Rivero acá para hablar de series, películas y poesía.
0: Tengo cosas para contar, así que vamos, dale.
1: Vamos.
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0: Señoras y señores, es un gusto para mí presentarles como cada miércoles a la ingeniera civil. No, mentira, porque nos ponemos títulos que no son entre nosotros.
1: Ah, bien.
0: Gabriela Rivero, ¿cómo anda?
2: ¿Cómo le va, licenciado? Usted es licenciado.
1: Ahí está.
0: No, yo no
2: hola,
0: soy
2: licenciado. Hola, Lore.
0: ¿Cómo le va?
1: Hola, Gaby. ¿Cómo
2: andas? Hola, Uribe. Acá a Mica, a todos los radioyentes de Ushuaia Tolhuin.
0: Bueno, tenemos mucho para comentar hoy y poco tiempo,
2: mucho,
0: como
2: sí.
0: siempre, ¿no?
2: Sí, pero tal
0: bueno,
2: cual.
0: Nos vamos a
2: no
0: arreglar.
2: No sé por dónde empezar.
0: ¿Por dónde quiere empezar? ¿Quiere recordar lo del cine de hoy o ya lo hicimos eso?
2: No recuerdo, ¿usted?
1: No.
2: ¿Lo recordó?
0: Sí.
1: ¿No recordaron nada de hoy?
0: Sí, no, yo lo dije al principio, pero repetimos que la Universidad Nacional de Tierra del Fuego, junto con el Comité en Tierra del Fuego por Palestina Libre, van a presentar dos documentales. Uno de ellos es Gaza, la Franja del Exterminio, y el otro es La Gran Palestina.
2: Tal cual. Primero...
0: Hoy a las 20, en el aula 3, ¿no? De acá en Irigoyen,
2: exacto,
0: la universidad. Y después, el viernes 25 de septiembre, se va a presentar La Gran Palestina, el otro.
2: En Río Grande también.
1: Bien.
2: En Ushuaia y en Río Grande.
0: En los dos lugares.
2: Sí. En el campus en Malvinas Argentinas, en Torne 302, Lore.
1: Sí.
2: También.
1: Exactamente.
2: Así que, bueno.
0: Empezamos por ahí. Muy bien.
2: Eso era algo que no nos queríamos olvidar.
0: Sí.
2: Y después espero que todos estén muy bien, que vayan a ver las pelis. Yo justo hoy no puedo, pero de paso, si está escuchando por las dos, le mando un feliz cumpleaños a Marta, la abuela de mis chicos.
0: Ah, bueno, un abrazo para
1: Marta. Oh, feliz cumple, Marta.
0: Marta. Que cumpla muy bien.
2: Creo que cumple como 86, Marta.
0: Mirá vos.
1: Pero sí, mirá, sí tiene cosas para festejar un montón.
2: Olvidé.
1: Claro.
2: Bueno, y traje una película.
0: Atención.
2: Una película que se puede ver en Movie, se puede ver en Prime, o siempre hay algún amigo generoso que sabe cómo encontrarla en el éter.
1: Sí. A ver.
2: Decían por ahí, ¿no? La película se llama Moscas.
0: Moscas.
2: Sí, Moscas. Primero, le digo que lo miré varias veces, porque yo dije, no, es Las Moscas. Me quedó grabada Las Moscas.
0: No, pero no, es Moscas.
2: Es Moscas. Es una película mexicana, es una película nuevita. Es del director Fernando Eimke, por eso te decía recién, qué difícil la pronunciación.
0: Es difícil, sí.
2: Qué difícil la pronunciación.
0: Bueno, ¿cómo suena? ¿Qué sé yo?
2: Pero es Fernando
1: Eimke, Moscas.
2: Un director mexicano.
0: Bueno, sí. Director mexicano, entonces, ¿y de qué va la película?
2: Bueno, la peli es preciosa, lo primero que les voy a decir. Es preciosa, es una película de contemplación en principio, diría yo, y el director trata temas que tienen que ver con el dolor, con la soledad, pero también se da el permiso y el tiempo para esos momentos de humor.
0: Sí.
2: La película va de una persona grande, una señora grande, que vive en México, en uno de esos monoblocks gigantes, sola, tiene problemas económicos y tiene que alquilar una habitación para bancar la olla y algunas otras cuestiones, ¿no?
1: Sí.
0: Entonces, una habitación de su departamento a un extraño.
2: Y ahí por los alrededores se ve que hay un hospital en donde hay muchas derivaciones y, bueno, muchos vecinos hacen uso de este... de esta posibilidad y ella decide hacer lo mismo. En esta posibilidad, Olga se llama la señora. Olga alquila la habitación a un señor que se llama, esperen, les iba a decir a Tilio porque traigo un poema que habla de un señor con un nombre difícil y es Tulio, el señor de la peli.
0: Tulio
2: le alquila la habitación. Ella vive sola. Pero Tulio tiene la mujer internada y tiene un hijo. Uh-huh. Entonces, ella alquila la habitación para una sola persona.
0: Sí.
2: Y es bastante hortiva, Olga. A ver cuando vos empezás a ver la peli. Es una película preciosa. Está filmada toda en blanco y negro.
0: ¿En serio?
2: Sí, toda en blanco y negro. Como
0: Qué
2: otra
0: curioso.
2: Película mexicana que se llama Roma, que también está en las mismas plataformas. Otra bellísima película.
1: Sí.
2: Me gusta esa cuestión de monocromía. Y bueno, Tulio necesita dejar a su hijo Cristian en algún lado, entonces, porque tiene que trabajar además de ver, y entonces lo deja como escondido, lo ingresa de
0: Querusa.
2: De Querusa.
0: En el departamento.
2: Sí, así al departamento, pero bueno, se descubre la situación.
0: Claro. Qué interesante, claro. Muy interesante.
2: Pero digamos que eso es como lo urgente de la peli. Lo jugoso es ver qué sucede con toda esa cuestión vincular, claro, con ese niño que no sabe exactamente qué le pasa a la madre, con ese dolor que carga esta mujer, o pareciera que lo carga, y no sabemos por qué. Muy, muy película, muy interesante. Me hizo acordar por un momento, salvando las diferencias, al Encanto del Erizo.
0: Ah,
2: es
0: sí.
2: Una película, yo no me acuerdo.
1: Vos sabés que no la vi.
2: Bueno,
0: no, yo tampoco.
2: Porque esa está en YouTube.
0: Pero la has mencionado.
2: Seguro, porque es una película muy movilizante.
0: ¿Y te gustan a vos esas películas que ponen eje en cuestiones de la vida cotidiana?
2: En lo vincular.
0: En lo vincular.
2: Y que muestran esa otra cara de las personas, ¿no?
0: Claro.
2: También.
1: Sí.
2: Sí, me gustan
0: bueno,
2: las películas.
0: Y repasemos entonces, ¿título cómo es?
2: Moscas. Ya estaba metiendo de nuevo la
0: Moscas,
2: no.
0: Y está en Prime y en Mubi.
2: Exacto, está en Prime y en Mubi, y seguramente algún amigo la puede bajar por ahí, vaya a saber la encuentra, porque siempre
0: donde
2: se encuentra.
0: Donde se pueda ver.
2: Exacto.
1: Bueno, les cuento una, les dejo una así al pasar.
0: Atención.
2: Dale,
1: que está
2: te escuchamos.
1: En Hulu. Así que nada, igual hagan lo mismo.
2: Sí,
1: fíjense,
0: hay que tener Disney, ¿no? Para eso.
1: Claro, así que fíjense si consiguen, si comparten, si van a algún lugar y pueden compartir para ver. Bueno, esa es la oportunidad.
2: Sí.
1: Pero es una miniserie, Amores Inesperados.
0: Amores Inesperados por Disney o dentro
1: hermosa.
0: De Disney.
1: Hermosa, me pareció. Sí, también son cosas cotidianas que vos decís, bueno, debe pasar. 400, deben pasar de estas historias todos los días en todos lados, así que mírenla, pero lo llamativo en este caso es que yo en lo personal no había visto nunca al actor, que es Marcos Bossi, no lo había visto nunca, sí, me contaba Armando que ha hecho teatro, pero yo no lo había visto nunca haciendo distintos personajes. Además, es él el que protagoniza cada uno de los amores inesperados en diferentes situaciones.
0: Ajá. Me gustó, ¿eh?
1: Sí.
0: Entonces, en Disney, Amores Inesperados.
1: Sí, sí, sí. Mírenla porque me pareció preciosa.
0: Bueno, yo por mi parte estoy viendo la miniserie de las monjas.
2: Cautiva.
0: Cautiva. Bueno, solo pude ver el primer capítulo, en tanto suben uno por semana,
2: claro,
0: a la plataforma.
2: ¿En dónde?
0: En HBO.
2: En HBO está, exactamente.
0: En HBO, sí, que es otra.
2: ¿Cómo se llama una de la actriz protagónica?
0: Sí, es la que hace.
1: Lorena Vega.
0: Lorena Vega, claro.
2: No. Además de Lorena Vega, la que hace de la monja.
0: Madre Superiora, claro, es la de Relatos Salvajes.
2: Ay, por favor.
0: Que yo, si tuviera memoria, me acordaría.
2: Exactamente, estamos con un problema con la memoria, pero sí.
0: Pero bueno, vi el primer capítulo,
2: pinta muy bien, también, obvio.
0: Es una novicia que ingresa a uno de estos lugares, a un convento de monjas, pero muy estricto, ¿no? Se llaman carmelitas.
2: Exacto.
0: Las carmelitas. Ahí empieza.
2: Es una serie de denuncias,
0: claro,
2: de situaciones.
0: Exactamente.
1: Es un caso real.
2: Sí, sí.
0: Está basada en un caso real.
2: Bueno, había una película, se llamaba Filomena, que se da en un convento también, más o menos se da en las mismas épocas. Ahí quedaban de alguna manera encerradas. Adolescentes que se embarazaban fuera del matrimonio y que. ¿No? La sociedad las escondía. Filomena, si no me equivoco, se llama la película. Es un también para verla 500 veces si te querés enterar de cosas que van sucediendo en el mundo y de una manera más edulcorada, si querés,
0: claro,
2: porque uno la tamiza cuando la ve en la película, ¿no?
0: Sí, sí. Así que bueno,
2: va a ser una serie para verla completa, de
0: claro,
2: esas que te la van entregando en cuentagotas.
0: En casa dudamos si empezar a verla.
1: O esperar
0: que, que suban todos los capítulos, porque claro, esperar una semana es antiguo, no suena antiguo, antes tenía que esperar una semana.
2: Pero yo me acuerdo, principios del 2000, que había
0: el pulpo negro había que esperar.
2: Olvídate. Ya lo veía con mi papá, te aviso.
1: Qué gran serie.
0: Eso daba miedo, ¿no?
2: Sí, pero a principios del 2000, ¿se acuerdan ustedes los unitarios que había muy buenos, muy... entre ellos Vientos de Agua, y yo me acuerdo que esperaba,
0: qué serie.
2: Esperaba,
0: búsquenla,
2: para
0: está completa, ¿eh?
2: Está completa en Netflix,
0: busquen,
2: y en YouTube también.
0: No, Vientos de Agua es una obra de arte de Campanella.
2: Sí, señor.
0: Campanella, pero con Alterio, no, con el hijo y con el hijo.
2: Claro, con el padre e hijo, quiero
0: bueno,
2: decir.
0: Bueno, y hay otros más, ¿no?
2: Sí, está Blanco.
0: Eduardo Blanco, Rago, Pablo
2: sí,
0: Rago.
2: Sí, no, es excelente. Es espectacular, excelente, la película. Sí.
0: Tiene que ver con, es un paralelismo entre el 2001, cuando muchos argentinos desesperados por la situación económica,
2: corralito mediante, trabajo,
0: claro, se iban a España, correlato con lo contrario que fueron cuando los inmigrantes vinieron por primera vez a la Argentina, huyendo de las guerras en Europa, ¿no?
2: Exacto.
0: Así que es una obra impecable.
2: Y bueno, lo que va pasando, ¿no? Entre estas migraciones cruzadas.
0: Claro, cruzadas. Sí. Bueno, ¿cómo se llama la de las monjas? Dijimos
2: la cautiva.
0: Cautiva, también
2: no,
0: la
2: no es cautiva. La cautiva. Tengo con los artículos. Pasa que tengo examen acerca de las preposiciones articuladas. Yo sé que me escucha mi profesoresa.
0: Cautiva la dan en TNT también. Sí. Si uno no tiene plataformas, la dan en el canal de cable.
1: Estrena viernes 22 horas, ¿no? En así ambas. Que voy a... Yo voy a esperar al viernes a las 22 claro. para que vea dos capítulos.
2: Dos claro, episodios para seguidos. Sí, sí. Bueno, pero primero te buscas Moscas,
1: bueno,
2: que te va a gustar mucho. Y después vamos por Cautiva y así. Y no nos vamos a olvidar, de paso saludamos, porque es el Día de las Bibliotecas Populares.
0: Hoy.
2: Saludamos a la Sarmiento, a la Storni.
0: A la Centenaria
2: y a
0: Sarmiento.
2: A Lazzaroni, claro, a la Centenaria Sarmiento. Que en Lazzaroni están con este ciclo de cine, el que no pude ir el sábado, además que había visto La Langosta, y que creo que continúa el 3 de octubre. Hay mucha propuesta
0: actividad
2: en esta ciudad.
0: Sí. Sí, sí, musical y de cine,
2: también,
0: cultural
2: también
0: en general.
2: También, vamos a
0: ¿no?
2: escuchar boleros el viernes.
0: Sí, a veces cuesta enterarse de todo, pero la verdad es que hay un montón.
1: O participar de todo.
0: O participar,
2: olvídate, sí.
0: Bueno, nos vamos con poesía.
2: Y vamos a cerrar con una poesía, sí, vamos a cerrar con una poesía de Marcela Minakowski. Marcela vive en Caseros, en provincia de Buenos Aires, es profesora universitaria. Dirige talleres de escritura, además de tener muchos títulos, y hoy les traigo uno de un premio que ella sacó en un concurso de poesía del primer certamen de Quinto Elemento, y que sé que próximamente va a salir el libro completo que se llama Papá se parecía a Giancarlo Giannini. No.
0: Gran título.
2: Qué gran título, y ella una fantástica escritora.
0: ¿Y el poema cómo se
2: el
0: llama?
2: El poema les voy a leer uno solo, porque no nos va a dar el tiempo para que no nos vengan a echar.
0: Sí.
2: Se llama Oficios.
0: Oficios, bueno.
1: Perfecto.
0: Nos vamos con Oficio, Lore, nos despedimos nosotros.
1: Dale,
0: ¿te parece primero? Así
1: no.
0: Lo último que suena es la voz de Gabriela.
1: Perfecto, entonces le mandamos un beso grande a nuestra audiencia. Gracias Mariano, gracias Mica, y será hasta mañana, gente. Chau Gaby.
2: Abrazo.
1: Adiós.
2: A todos.
0: Chau,
2: y a todas.
0: Hasta mañana. Nos vamos, pero antes, Gabriela Rivero aquí.
2: Papá ponía techos sobre las personas, con tejas coloradas como las que yo dibujaba en mi cuaderno. A mí me gustaba pensar que pescaba en un lanchón naranja, que ataba cordones para que no se enredaran en los rayos, que preparaba como nadie el mate cocido y manejaba una pick-up, una siambreta, una estanciera, un rastrojero, el milky. Formar al padre era otra cosa. Concebir la profesión, un rótulo que lo señalara, igual que el nombre. Yo no supe, ante la orden, escribir sobre peces, redes, zapatillas, bebidas del pobre, cosas así. Formar al padre fue escribir en el Laprida, mi papá es techista, y crearlo, poniendo techos sobre las gentes, sobre los hijos que nunca éramos nosotros.

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8: Hola, hola, ¿qué tal? Muy, pero muy buenas tardes. Nueva edición de Buscando el Equilibrio por Radio Provincia, 107.9 en la ciudad de Río Grande, 107.9 en la ciudad de Tolhuin, 99.9 en la ciudad de Ushuaia, capital de nuestra provincia Tierra del Fuego. Una jornada muy linda hemos tenido en la ciudad de Río Grande, por lo menos en la mañana o ya llegado hasta cerca del mediodía. Después se comenzó a nublar, estuvo granizando hace un ratito y ahora nuevamente, por lo que se puede observar a través de la ventana del estudio, realmente un lindo cierre de jornada vamos a tener. 5 grados, 9 décimas la temperatura en la ciudad de Río Grande. 5 grados la sensación térmica. Máxima el día hoy temprano, como decíamos, 9 grados. Esto fue 2 y media de la tarde. Realmente una linda jornada, más allá del cambio de temperatura que hubo después entre las 2 y media y las 5 de la tarde. Bueno, vamos a dialogar en minutos con Daniel Guzmán, para que nos comente un poquito cómo está analizando y observando todo lo que está sucediendo con el tema Malvinas. Recordemos que en la jornada de hoy hubo diferentes autoridades mundiales, entre ellas el presidente de nuestro país, Javier Milei, dando su discurso en la ONU, donde nuevamente volvió a defender lo que tiene que ver con la soberanía sobre las Islas Malvinas. Pero por otro lado, el Reino Unido también respondió señalando el desarrollo de los hidrocarburos es legítimo, dijo el Reino Unido a través de un comunicado por parte de los representantes ante las Naciones Unidas, que esto no hace más que seguir generando largo debate que se viene realizando sobre las Islas Malvinas, particularmente en estas últimas 3 semanas, donde la cadena nacional de parte del presidente Javier Milei generó tanto ruido a nivel mundial. Así que ya en minutos lo tenemos a Daniel Guzmán como para poder hacer un análisis de lo que está sucediendo a nivel mundial con respecto a las Islas Malvinas. Daniel, ¿cómo te va? Buenas tardes, Germán Gasparini te saluda en Radio Provincia.
2: ¿Qué tal, Germán? ¿Cómo está? Bien, che.
8: Bien. Bueno, hoy es un día importante teniendo en cuenta esta introducción que estaba llevando adelante, que tenía que ver que, por un lado, ante la ONU, diferentes presidentes del mundo estuvieron realizando sus presentaciones, su discurso, donde, por un lado, Javier Milei volvió a ratificar la soberanía de las Islas Malvinas y, por otro lado, el Reino Unido le respondió, entre otros casos, que el desarrollo de los hidrocarburos en las Islas Malvinas hoy es legítimo. ¿Qué opinión tenés? ¿Qué análisis venís realizando desde el anuncio de la cadena nacional de parte del presidente en su momento sobre la soberanía de las Islas Malvinas?
2: Sí, si tenemos que analizar desde el 3 de lo que pasó ahora, realmente hay que vivir un libro, pero
8: sí, pasaron muchas cosas en muy poco tiempo.
2: Exactamente, por supuesto. Porque es la acción en términos diplomáticos más fuerte que hizo la Argentina después de la guerra, con el tono de Milei, ¿no es cierto? Y más lo que ha dicho en su discurso de hoy. Habla, se apoya en lo mismo que han planteado Donald Trump, ¿no es cierto?, de la poca utilidad de las Naciones Unidas, ¿no?, que es una coincidencia multipolítica, porque también lo dice Lula.
8: Sí.
2: Lo dice de otra manera, ¿no es cierto? Lula dice, no sé si lo estuvieron viendo, hizo un discurso sobre el genocidio que pasa en Oriente Medio, lo que ha pasado en Palestina, en Gaza, la complejidad de las migraciones, y dice que desde su creación hasta este momento no ha existido una Naciones Unidas tan empobrecida de los objetivos iniciales que tuvo, de los objetivos fundantes, ¿no?, de cómo, sí, por qué llega a las Naciones Unidas. Y Milei les dice otra cosa también, en coincidencia con Donald Trump, respecto a la inutilidad que tiene, dado que sucede las cosas que suceden, y que aún ante las resoluciones continuas que tiene favorable a la Argentina desde el año 65 a la fecha, no se ha quedado en este proceso declamativo ante el avance, en este caso, de lo que vos lo decías, de las cuestiones petroleras, ¿no? Ha sido un discurso muy directo. Capaz que han tenido dos discursos, digo yo, pero creo que ya vi un presidente que el no pronunciamiento y el no encuentro de Donald Trump aún así sale fortalecido ante el tono que le pone, y a su vez la respuesta de las últimas horas, desde presentaron un documento en las últimas horas ante la Asamblea después del presidente, ¿no es cierto? Ratificando, bueno, que las Naciones Unidas hablan del artículo primero de los derechos humanos, de la libre determinación. La libre determinación no es el tuntún macana, ¿viste? Y hace una interpretación bastante antojadiza y forzada, que, bueno, la verdad, porque las Naciones Unidas da con claridad meridiana cuáles son los conceptos de población introducida, como tienen ellos, ¿cierto? Y ahí se aferran y dicen posteriormente que ni la 2065 ni la otra resolución, la 49, ahora me voy a acordar, la tengo abierto acá, ninguna de esas dos resoluciones impide que ellos tengan, comercialicen y utilicen el económico. Bueno, están forzándola en esto a desmedida, con lo mismo que ellos mismos dicen sobre Rusia. Está todo un enredo, no dialéctico, sino de la realidad de cómo han manipulado el mundo. Y en este contexto, creo que las palabras del presidente fueron las precisas, aún sin pronunciamiento de Donald Trump. Aún sin pronunciamiento de Donald Trump.
8: Ahora, Daniel, digo, como vos bien decías, creo que desde este anuncio de parte de la cadena nacional en su momento del presidente Milei, y nos retrotraemos a lo que señalaba la guerra Malvinas en 1982, que es el caso más fuerte ahora, creo que nunca el Reino Unido se vio tan avasallado en esta situación desde la guerra hasta este momento, donde tal cual este mundo geopolítico está cambiando radicalmente con el apoyo de Estados Unidos y demás. Digo, nunca el Reino Unido había salido a defender las islas como lo está haciendo hoy en día.
2: Porque nunca había tenido una confrontación de este nivel. Argentina ha tenido el mayor pico de nivel, ha sido allá por 2011, 2012, 2013, hasta 2014 con Cristina, cuando hubo en algunos encuentros de pasillo, uno de los primer ministros, ya me voy a acordar quién era, intentó entregar una carpeta. Cristina elevó algunos de los tonos, pero no fue tan preciso en las cuestiones del determinismo de cómo se materializa el despojo de soberanía, que es el recurso natural.
8: Exacto.
2: ¿Sí? Tenemos un hecho concreto y va a las Naciones Unidas, después de haber hecho del 3, hace exactamente 20 días atrás, que arranca con esta cadena nacional, planteando lo que plantea, y avanzando en un proceso de sanciones, ¿no es cierto? En tanto de la Secretaría de Energía como de la propia Cancillería. Así que bueno, eso está ahí. Es una pulseada que recién arranca, en el medio también Donald Trump terciando por su propia continuidad política, ahora en noviembre, en la vinculación de del socio histórico, ¿no es cierto? Lo que está viviendo.
8: Sí.
2: Qué con increíble. Un problema más grave en Ucrania y en Hormuz, ¿cierto?
8: Exactamente. Digo, y particularmente el Reino Unido, en estas últimas tres semanas, y vamos a hablar particularmente de Inglaterra, después de la declaración de parte de Irlanda, de Escocia, de Gales, de querer ser independiente de lo que es Gran Bretaña en función de lo que sucedió su salida de la Unión Europea, donde hoy quieren retomar justamente estos tres países, pertenecer de vuelta a la Unión Europea por todo el nivel económico que han perdido en estos años. Digo, estamos encontrando una Gran Bretaña, o mejor dicho, una Inglaterra disminuida desde lo económico, desde lo político a nivel mundial.
2: Desde lo económico, podemos arrancar por lo político, porque Andy Burman acaba de asumir hace menos de dos meses, después del desastre laborista que tiene Gran Bretaña, ¿no?
8: Sí.
2: Se fue su antecesor, Keir Starmer, casi echado de una situación crítica en materia económica, financiera, industrial y de migratoria, de migraciones. Más esto, ¿no? Se lo quieren sacar de encima a Inglaterra, los escoceses, los galeses y los holandeses, de una vez por todas, tres naciones que son tienen una vocación de independencia que nos trasciende más de 5 siglos. Sí. Estamos hablando de una cosa mucho más grande de lo que pasa con Malvinas, la temporalidad. Uh-huh. Entonces estamos hablando de eso, se le está desarmando. Y en ese contexto, en ese país, en ese gobierno, cae Andy Burman. O sea que no es que viene gobernando al lado de desde la reina. Esto no está sucediendo. Lo que está sucediendo en términos políticos es esto. Entonces, y en eso también se juega la supervivencia del tabarismo, de lo que queda, y la desintegración de la estructura principal de Gran Bretaña, ¿cierto? Uh-huh. Que es el Reino Unido. Bueno, esto está en este contexto, y nosotros, Argentina, en el medio. Bueno, ¿cómo continúa esto? Es el día a día, realmente es el día a día. Y a su vez, como vos preguntabas, en materia económica.
8: Totalmente.
2: Complejidad. ¿Por qué se quiere ir las tres naciones, Gales, Irlanda y Escocia? Porque quieren seguir perteneciendo a la Comunidad Europea, porque cuando se desprendieron tienen problemas, no solamente aduaneros, sino las cuestiones de la pesca, del intercambio comercial, que está todo roto por la cantidad de impuestos que se introdujeron unos a otros, en este caso del Reino Unido, con los otros europeos, en esta vinculación que lo destruyó. Uh-huh. Entonces, bueno, no es solamente están vendiendo con Malvinas, ¿cierto? Para decirlo concretamente.
8: ¿Cómo pensás que sale Argentina después de esta declaración de parte del presidente Javier Milei ante la ONU, donde a su vez vuelve a ratificar sus alianzas tanto con Israel como con Estados Unidos?
2: No lo sé. La verdad que es una complejidad muy grande, entendiendo lo que entiendo en respecto a la decisión contra las petroleras. Es una todavía no podemos, yo no puedo llegar a la dimensión de la significancia, si aplica lo que está diciendo y qué es lo que va a llevar adelante, la verdad. Uh-huh. Vamos a ver cómo se orquesta y cómo se manifiesta, además de las sanciones y juicio en ausencia, esto, porque si no estabas presente, viste a Netanyahu cuántos juicios le han hecho. La Corte Penal Internacional dice que lo está buscando, ¿no? Evidentemente que Nueva York no estuvo buscándolo, pero dice lo está buscando. Y así sucesivamente, ¿a cuántos se han hecho juicio en distancia, ¿no? La impunidad del poder. Uh-huh. La impunidad del poder. Uh-huh. De la construcción de los actores, de los inversores, para decir, bueno, ¿quién están atrás? Y sacás una capa, sacás la segunda capa, y para la tercera capa, ahí están todo el fondo de los grandes inversores, como por ejemplo, lo publicamos en la Agenda Malvinas, el 7 de enero de este año publicamos la primera estructura grande de cómo se fueron consolidando las accionistas cuando BlackRock o la banca Berkeley fueron a comprar acciones de este, fueron a decir, bueno, nosotros estamos también acá, vamos a acompañar, nosotros garantizamos con nuestro nombre la presencia estas inversiones, ¿cierto? ¿Dónde estamos? ¿No? Uh-huh. La otra cosa que queda de evidencia, ¿dónde está la nota, la denuncia que envió, dice, el gobierno de Tierra del Fuego en el mes de marzo? Nunca mostraron qué cosa habían dicho, a qué habían enviado. Fíjate cómo juegan a las escondidas, ¿no? Ahora queda en Orsay cuando aparece Milei agarrando las herramientas jurídicas del kirchnerismo y arma un quilombo internacional que, para mí, vuelvo a decirlo, lo más fuerte de los últimos 44 años de posguerra.
8: Uh-huh. Ahora, yendo a Malvinas particularmente, desde el pedido de reforzar de parte de Gran Bretaña todo lo que tiene que ver con la cuestión armamentística nuevamente a las islas, y que vos lo has publicado a través de Agenda Malvinas, se van a iniciar ahora a fin de mes maniobras con paracaidistas, aviones de caza y demás. Todo esto está generando cómo esta cuestión bélica comienza a posicionarse nuevamente en el Atlántico Sur, algo que obviamente nadie quiere.
2: Los ejercicios creo que es el cuarto del año o el quinto. Lo tengo ahí en borrador, tengo que revisarlo porque lo cuantificamos nuevamente, pero no es el menos del cuarto, lo hacen de manera permanente, muestran músculo, hacen actividad, tienen unos voluntarios, un voluntariado militarizado y armado, que son los propios helpers, hacen esto de manera frecuente, y ahora, bueno, por esto van a tener la posibilidad por ahí de sacar algún avioncito en un barco más, hacer alguna actividad por acá en el Atlántico Sur. Es muy posible, le vamos a dar... tampoco tienen mucha plata, porque aún así, de los ingresos que tienen a través de las regalías, esas pesqueras, sí, sobre todo, y estas que van a recibir, si esto avanza, de las regalías petroleras, tienen un 26% de, ya fijaron, de impuestos a las rentas, y un 9% de regalías, así que estamos hablando del 35% de Vietnam, por ahí, ¿no es cierto?, de ingresos, sí, los helpers, la están contando, los volúmenes a partir de lo que se va a extraer. Entonces, no hace falta ser demasiado inteligente para sacar cuenta de lo que estoy diciendo, ¿no es cierto, Germán? Si sabemos el valor del barril de petróleo y la expectativa de que tiene para producir y extraer, vos vas a saber cuánto va a cobrar. Exacto. De un yacimiento, dato, 30 años de producción. Uh-huh. 30 años de producción. Bueno, eso es lo que está jugando en este momento.
8: En este momento.
2: Es petróleo.
8: Exactamente. Así todo, tras la resolución de la semana pasada de la jueza local Mariel Borruto, Gran Bretaña, sí, volvió a prorrogar por 5 años más las licencias petroleras en Malvinas, habilitando nuevamente lo que tiene que ver con la expansión de Navitas.
2: Claro, le canta un quiero retruco y le dice, bueno, sí, ahora voy, le pongo 5 más a todas las concesiones. Ahí también publicamos hace unos meses la lista completo, difundido por ellos mismos a través de la documentación en marzo, del grupo de empresas y las concesiones y las áreas que tiene cada uno. Así que, imagínate, algo ya están juntando todos. Y con este revuelo, sí, el tema acá, Germán,
8: sí,
2: la pulseada de qué lado cae en el término, sí, de los próximos 6-7 meses. Esto va a ser así, cómo va terciando a nivel internacional, y qué es lo que sucede en el transcurso de los próximos, antes de noviembre, después de noviembre, pero esto vamos a ver qué pasa con todo.
8: Claro, porque vos, como bien lo mencionabas, tenemos elecciones legislativas en Estados Unidos, elecciones presidenciales, sí, en Brasil ahora en fines de octubre,
2: sí,
8: y el discurso de Lula de hoy fue un discurso fuerte, particularmente ante Estados Unidos, señalando que Brasil no es el patio trasero de ningún país. Digo, hay una gran resonancia de parte de Brasil con respecto a todo lo que está sucediendo, que hoy por hoy no está alineado ni con Estados Unidos ni con Argentina.
2: Exactamente. Uh-huh. Por eso hay la multiplicidad de hechos que se van creando de manera subyacente. Por ejemplo, ¿no? Lo que está pasando con Chile. Un grupo de senadores ha hecho una declaración en cuanto de la mayor presencia militar en el estrecho de Magallanes, y acá Gran Bretaña no se está quejando solamente en las Naciones Unidas, está presionando fuertemente a Chile para generar una zona de inestabilidad en el sur.
8: Uh-huh.
2: Y esto está sucediendo en simultáneo.
8: Sí.
2: Me acaban de informar ahí que hay un barco más que se está preparando para hacer también Malvinas, lo que sería un segundo barco.
8: Claro, Punta Arenas Malvinas.
2: Punta Arenas Malvinas, exactamente. Sí. Así que el desafío no es solamente discursivo de las Naciones Unidas. Esto, bueno, Gran Bretaña, que lo vamos a correr con una escoba, Gran Bretaña.
8: Sí, por favor.
2: Sí.
8: Y Uruguay. ¿Y Uruguay, sí, cuál es el cómo está jugando Uruguay a través de Montevideo? ¿Cómo está jugando con toda esta situación? Porque Uruguay también es otro país que quiere competir en todo lo que tiene que ver, sobre todo lo que es la cuestión de pesca.
2: Hoy tiene el monopolio Uruguay. Uh-huh. Montevideo tiene el monopolio. Por eso los chilenos dicen, después de 2012 que adherimos, de 2011 que adherimos a los acuerdos del Mercosur, los acuerdos ampliados del Mercosur, donde los países, incluido Chile, acepta no tener vinculación con Malvinas, los que únicos que siguieron siendo las suyas fueron Uruguay. Claro. No importa un pito, si yo decía a otra compañía, vos decís, pero toda la flota china, española, croata que anda navegando y anda pescando y cazando al lado de la Milla 200, esa, ¿dónde hace logística? Lo hace en Montevideo, por eso hay unos quilombos importantes cada tanto en cuanto a personal indocumentado que lleva, o condiciones insalubres de trabajo, o gente negra, o gente durante meses de arriba de los barcos, y a su vez le da combustible, tienen talleres para arreglar los barcos. Entonces, esos son los primeros beneficiados. Por eso Chile dice, pero si nosotros, ese negocio que teníamos nosotros, dice el alcalde, que eran de 20 millones por año, y nos quitaban más aún, dice, che, y además que viene el petróleo, che, vamos, hagamos negocio, que se lo vamos a dejar solo. Bueno, uh-huh. Por eso es importante ir un poco más al fondo el hormiguero que ha pateado el presidente. Uh-huh. ¿Cómo se sostiene esto sin que en el medio aparezca la segunda, la cara al lado B de la Ley de Seguridad Nacional?
8: Claro.
2: Donde a partir del artículo 41 aparece otra ley con otros objetivos que no es exactamente eso. Bueno, estamos uh-huh. ante un dilema. Más allá de la soberanía, si vamos a volver a que nuestras Fuerzas Armadas hagan seguridad interior y que la CIDE maneje la vida financiera, económica, social, política uh-huh. y periodística de los argentinos. Me parece que...
8: Sí, bueno, eso se va a comenzar a debatir ahora en los próximos días en el Congreso.
2: Sí.
8: A través de la ley de la defensa de la soberanía sobre Malvinas.
2: Exactamente.
8: Daniel, te cambio de tema. Participaste de lo que fue la semana pasada y comienzo de esta semana con respecto a lo que tiene que ver con el radar de Leolab. ¿Qué análisis haces después de que Tayana volvió a responsabilizar justamente al gobierno de Gustavo Melella por la presencia del radar británico en Tierra del Fuego?
2: Bueno, ya sabíamos la opinión de Tayana, conocíamos no oficialmente la opinión de General Paleo. Sí entendemos que hay argumentos como para entender que realmente el Ministerio de Defensa en sí mismo no estaba informado, que no tenían información, de hecho que son los primeros en reaccionar, ¿no? Uh-huh. Al menos cuando toman estado público fue el Ministerio de Defensa que creo que fue el 16 de junio de 23 cuando solicitan la suspensión de la habilitación que le habían otorgado el año anterior en noviembre del 22 a Leola para el funcionamiento del radar, ¿cierto?
8: Sí.
2: Eso sucede. 30 días después solicitan la cancelación definitiva. Y de hecho que así, y ahí, en términos administrativos y de la acción del Estado, empezó a correr esto que hoy que se suspende la habilitación de organismos nacionales para el funcionamiento del radar, y después lo que significa que no sabemos exactamente si está funcionando o no está funcionando, porque desde ahí adelante, por más que la Subsecretaría de Comunicaciones le pide al gobernador Melella y también al Ministerio de Defensa que desarme, que establezca el desarme del radar, esto no sucede. Uh-huh. Y esta es la centralidad de un poco de la comisión investigadora, no solamente de saber sino que cómo fueron todos los instrumentos que funcionan para que no lo desarmar, porque de eso es la cuestión. Concretamente, tanto Tayana como Paleo coinciden que no, desde después de la ley de los acuerdos democráticos del año 83-84, donde se le quita la función a las Fuerzas Armadas de incorporarse o involucrarse en la seguridad interior, dice que no pueden actuar dentro del continente, tampoco en la Isla Grande Tierra del Fuego, para estas circunstancias de orden casi civil.
8: Claro.
2: Eso. Pero también es bastante ambiguo eso, porque el informe de agosto del 23 determinan que el radar vulnera la seguridad nacional y que viola la soberanía argentina. Entonces, en esta ambigüedad hay un hilo de realmente hasta dónde se puede y no se puede, y qué es lo que se considera, porque en un punto yo considero que sí también, más allá de que les han pedido al gobierno de Tierra del Fuego, sí, que se instala, habilita previamente, antes de la habilitación nacional, un instrumento en términos civiles, en términos civiles me parece que sí lo tiene que desarmar o intervenir el gobierno de Tierra del Fuego, pero hay ambigüedades en esto, de que me parece, ¿en qué momento se determina que ellos mismos están diciendo que atentan contra la soberanía y la seguridad de la nación, es un instrumento que peligra la soberanía? Entonces, ahí me parece que es un tema que vamos a tener que analizar fuertemente en la comisión investigadora. Yo ya tengo un poco la opinión formada, pero me parece que es muy importante, porque ahí aparece en el lado B,
8: sí,
2: que es ninguno, ni el Ministerio de Defensa, ni el ex jefe del Estado Mayor Conjunto, ni el vicepresidente del ENACOM, Gustavo López. Ninguno de ustedes me pudieron precisar, preguntándoles de distintas formas y de distintos lugares, es que cuál es la norma, cuál es la guía, cuál es el protocolo que se está siguiendo para habilitar, dejar ingresar e instalar este tipo de tecnología o todas aquellas que fuera. Si hay, está escondida.
8: Claro, como vos bien decís, es algo civil. Entonces, ¿de quién depende que ese radar sea desarmado para poder, justamente para desarmarlo y que no funcione más, si hoy en día está funcionando, si nadie sabe cómo funciona?
2: Bueno, por eso una de las acciones que está haciendo la comisión es determinar, volver a llamar al organismo. Por eso se le preguntó quiénes eran, además de lo que decía el informe, quiénes más estuvieron elaborando el peritaje que dio letra al documento, uh-huh, al informe del 1 de agosto del año 23, que claro, justamente presentó el Ministerio de Defensa. Uh-huh. Así que es un laberinto, pero que ya va tomando forma, donde evidentemente hay una notoria falta de celo fiscal y de interés de determinar qué es lo que está pasando. Y esto pasa también en la cuestión petrolera,
8: ¿no? Sí, totalmente. Ahora,
2: vemos.
8: Y en este punto en particular, ¿la Fiscalía de Estado de la provincia está fallando? ¿No intervino en la forma en que debía proceder, justamente para paralizar toda esta situación?
2: No lo sé. La verdad es que no te sabré decir. Puedo decir que sí, en el caso de las petroleras, la jueza, la doctora María Alborruto, le ha solicitado al fiscal de Estado, sí, para que en nombre de la provincia intervenga en defensa de los recursos de la provincia. Así que si sirve para la cuestión petrolera, debería servir para otras cosas que tiene, son de diferentes elementos, pero tienen bastante significancia toda vez que se habla de la soberanía. Así que
8: totalmente,
2: bueno, me parece
8: sí.
2: No lo había pensado, pero lo analizo de esta manera.
8: Daniel, por último, y agradeciendo tu gentileza, ¿ustedes están haciendo algún tipo de seguimiento sobre la estancia del Relincho? ¿Si hay algún tipo de actividad física? Digo, ¿si hay gente que va y viene? ¿Si hay algún tipo de ingreso sobre el lugar?
2: No tengo ninguna fuerza policíaca. No, ni forma, no. Sí, es lo que hacemos siempre, vamos y venimos y estábamos siempre, pasábamos, mirábamos, parábamos. Uh-huh. Eso, las cosas que hacemos de la cotidianidad, que no tienen ningún rigor científico, más que ir a mirar y pasar por ahí, y no parar en medio pecaminoso, realmente, o ir despacio y mirar. Pero no, en realidad es que estamos mirando, ¿cierto? Porque puede haber un cable por abajo, miramos a la altura. Pero eso, por eso se ha solicitado justamente un peritaje científico, técnico, para que se evalúe el estado del radar y lo mencioné si está, y en tal caso si está funcionando o no. Uh-huh. ¿En qué condiciones? Y a su vez, no sé, con escribano, con fotógrafo, ya lo vamos a terminar.
8: ¿Próxima reunión de la comisión?
2: No te sabía decir. Yo estoy todavía en Buenos Aires, estoy volviendo mañana temprano.
8: Bien.
2: Estoy invitado a una reunión con más de 20 diputados nacionales hablando justamente de la cuestión petrolera. Me pidieron que le hiciera un recorrido de la cuestión petrolera en Malvinas. Estuve hablando de la primera etapa, de cuando se licita en el año 95-96 y posteriormente en el 2010, que era que llega a León Marino. Así que bueno, estuve hablando de la cantidad de volumen que significa, los montos dinerarios, las expectativas de recursos que van a recibir las empresas, las ganancias, todo un cuadro que realmente, lamentablemente, en Tierra del Fuego hablamos muy poco.
8: Daniel Guzmán, muchísimas gracias por la comunicación.
2: Por favor, gracias a ustedes.
8: Bien, así fue la palabra de Daniel Guzmán, realmente siempre es un gusto poder dialogar con él sobre todo lo que tiene que ver con la cuestión Malvina y a través de su portal Agenda Malvinas, donde nos informamos continuamente de todas las situaciones que están sucediendo desde el sector con el petróleo, con el gas y todo lo que está sucediendo durante estas últimas semanas. Pequeña pausa, 18:36 minutos la hora en la República Argentina, volvemos enseguida.
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5: Bien, continuamos. 18:39 minutos la hora en la República Argentina. Nos vamos a trasladar a la ciudad de Ushuaia. Estamos con Ramón Calderón, más conocido como Moncho Calderón. ¿Cómo te va? Buenas tardes, Germán Gasparini. Te saluda en Radio Provincia.
6: Hola, buenas tardes, Germán. Un saludo para vos, para toda la gente del piso y para toda la provincia.
5: Bueno. Bueno, Ramón, en principio consultarte cómo están viendo la situación a través del gremio que estás representando de UTCRA, teniendo en cuenta lo que ha sido la temporada de invierno, que todavía no ha finalizado, y lo que se viene. Uno ha podido recorrer Ushuaia y quizás hay turista, pero también ve muchos locales cerrados. ¿Qué análisis se hace desde el gremio?
6: Y viene hace 2 o 3 años... La verdad que uno no quiere volcarlo desde lo político, pero la realidad que es esa, que asumió este gobierno nacional, al no tener ninguna política turística, pasa esto, justamente, vamos cada vez en peor. Este año ha sido el que mostró la situación cada vez más complicada. Desde el momento que empezó la temporada, no, la verdad que no nos... Ahí no, disculpa ahí.
5: Sí, te escucho bien, Chavo.
6: ¿Ahí me escuchás?
5: Sí, te escucho bien.
6: Empezó la temporada, empezábamos a ver que se nos demoraban los contratos de temporada por la situación que vivía el sector, y ahí es donde empezamos a ver que la situación se complicaba cada vez más en la situación de que los trabajadores, para darte un ejemplo, en sí, vez de tener el 100% de los trabajadores de temporada, se perdió el 80% de los puestos de trabajo de temporada.
5: Ajá.
6: O sea, sectores donde, para hacerte un número, donde se tomaban 20 trabajadores y se llegaron a tomar 4.
5: Ah, mira vos. Mira vos.
6: O sea, el empleador hotelero y gastronómico prefirió seguir con el mismo plantel que tiene todo el año y no reforzar en la temporada, porque la temporada realmente fue muy gasolera.
5: Uh-huh.
6: Una temporada en la cual, como vos dijiste recién, había mucho, se veía mucho, muchas personas en la ciudad, pero la realidad que no se veía en el momento del gasto, ¿no?
5: Uh-huh.
6: Así que bueno, la verdad que para nosotros triste, porque no se llegó a cubrir la expectativa de los trabajadores.
5: Digo esto porque, como uno dialogando con el sector del turismo, que por un lado te manifiestan justamente que ha sido una temporada buena en general, pero también particularizando ya por sectores, como vos bien decís, ha sido una temporada baja en cuanto a lo que tiene que ver con el consumo gastronómico.
6: Sí, exactamente. Yo escuchaba a algunos de la Cámara, ¿no?, de Comercio, que
5: sí,
6: ellos apoyan de que fue buena. Bueno, yo le diría, entonces, ¿por qué no hay aumento de sueldo cada vez que uno les pide paritaria? O sea, para ciertas cosas sí son buenas, para otras no. O sea, al titular de la Cámara de Comercio, ¿no?, de la hotelería, lo escuchaba decir
5: a González.
6: Sí, decir esos números que él tiene.

0: Bueno, la verdad que estaría bueno verlo reflejado en los sueldos de los trabajadores, que cada vez peor, ¿no? No es que uno quiera ir en contra de, pero si él lo dice de esa forma y uno sale a decir que no, que la realidad es otra, la verdad que es donde uno ve que también ellos, desde lo político, quieren vender algo que es una mentira, ¿no? Realmente este gobierno nacional nos arruinó la vida, una situación en la cual la provincia, lo que tenemos, bueno, el trabajo que ha hecho durante años, tanto municipios como gobierno, en vender lo que es Ushuaia, ¿no? Y agradecer que tenemos el sello del fin del mundo, que es algo que automáticamente a nivel mundial es vendible, y algunos solamente eligen el destino por estar en el fin del mundo. Así que en ese sentido, por eso, como decía, algunos plantean que la temporada es muy buena, bueno, no se ve reflejado entonces, ¿no?
1: ¿Qué cantidad de empleados tiene el gremio de Utucará, Ramón?
0: En este momento estamos superando, bueno, superando, hemos bajado muchísimo, ¿no?
1: Sí.
0: Pero lo que ha sido alrededor de 6.500 trabajadores en toda la provincia.
1: En toda la provincia.
0: Sí, se ha perdido muchísimo, te digo, muchísimo, más del 45% en el año 12.
1: O sea que el gremio llegó a tener más de 10.000 trabajadores en la provincia.
0: Exactamente, más de 10.000 trabajadores.
1: Bien.
0: Una.
1: Y esto que vos recién comentabas, justamente, donde hoy lo que tiene que ver con bares, cafetería, restaurante y demás, en lugar de haber hoteles, en lugar de haber incorporado personal, prácticamente se mantuvieron con la planta permanente, convengamos decirlo de esa forma, para que se entienda a lo largo de lo que ha sido la temporada de invierno.
0: Sí, exactamente. Sí, la verdad que los compañeros y compañeras de temporada han perdido la oportunidad bueno, de estar trabajando por esta situación, ¿no? Como te decía, una temporada gasolera en la que uno entiende que es porque uno lo ve, hay supermercados donde vos ves mucho turismo brasileño, donde el turismo apenas llega del cerro, automáticamente se va a comprar el fiambre, el pancito, y ahí estamos, y después lo que es hotelería, todo lo que serían departamentos irregulares, donde antes un departamento dejaban alojar a máximo 4 pasajeros, hoy está hablando hasta de 10, dejan
1: Claro.
0: tirar hasta colchones con tal de alquilar los
1: Claro.
0: departamentos, ¿no? Que bueno, en ese sentido también se ve la problemática en ese sector que en un momento había crecido y hoy también está bajando, ¿no?
1: ¿La hotelería ha tenido un 100% o el promedio a lo largo de la temporada de invierno fue entre un 70 y un 80% de ocupación?
0: No, ha sido una tendencia a bajar, hablamos, como dijiste, un 65, 70%, en el cual también ha sido muy variable, hemos tenido inclusive muchas más bajas, muchísimas más, en el cual hosterías que han cerrado
1: Sí.
0: directamente, hemos tenido 4 hosterías históricas que han cerrado sus puertas porque no, esta temporada no alcanzó.
1: Digo, y sobre todo lo que tiene que ver después con el pago de los servicios, de luz, de gas, de impuestos y demás, que todo eso también encarece cuando no tenés ocupación.
0: Sí, exactamente, todo lo que es servicio que ha ido subiendo, por eso, la verdad que uno, desde ese lugar, por eso te decía recién, la comparación de una cámara que salía a decir la barbaridad que dijo y uno que ve la otra cámara, el que ve la realidad, porque la verdad que aunque uno quiera forzar, se está viendo de que no, el turismo no está consumiendo, que solo, bueno, algunos han venido por una situación como te decía recién, y
1: Sí.
0: también, bueno, recordar que el Mundial ha sido también otro punto en el cual mucho turismo internacional ha preferido ir al Mundial y, bueno, no elegir otros puntos turísticos como el de Ushuaia, ¿no?
1: Sí, y recordemos que Ushuaia esta temporada no tuvo la nieve que quizás se esperaba. Hay datos que reflejan que ha sido la ciudad en estos últimos 20 años donde menor caída de nieve ha tenido en estos últimos 20, 25 años.
0: Sí, exactamente. Tenemos centros invernales que han cerrado la temporada el 1 de septiembre. El 1 de septiembre ya decir no doy más, cerrar, cuando antes estirábamos hasta el 15 de octubre. Hoy y comenzar tarde también, ¿no? Porque
1: Claro.
0: también la nevada, como dijiste, también nos jugaron muchos factores en contra, aparte de la situación económica que se está viviendo no solo en la provincia, sino en el país.
1: Sí, totalmente. Ramón, ¿qué capacidad tiene, por ejemplo, un hotel grande en Ushuaia? Estamos hablando de un hotel de 4 o 5 estrellas. ¿Qué capacidad de trabajadores emplea?
0: Y tenés uno, el más grande que tenemos, que está en la montaña más arriba, sí, para no nombrarlo, que estabas hablando que en temporada tiene 170 trabajadores, que en esta temporada se quedó con 90 trabajadores.
1: La mitad prácticamente.
0: La mitad,
1: La
0: exacto.
1: mitad, la mitad.
0: Ni más ni menos, es la mitad, como te digo, Germán.
1: Sí.
0: Hemos estado hablando con el propietario, con la gerencia también, porque nosotros, ¿qué hacemos? Insistir que tomen al trabajador de temporada, pero bueno, cuando ves los números, y la verdad que hacer lo posible para que mantener los puestos de trabajo que hay y tratar de, bueno, de que tomen lo que más se pueda, ¿no?
1: Cuando hablamos de cierre, recién hablaba de hostería, no sé si también ha pasado con alguna confitería, sí. ¿Cómo quedan los empleados? ¿Se les termina por liquidar lo que tiene que ver con la indemnización? ¿Cómo lo están viendo?
0: Mira, había un histórico acá, te voy a decir el nombre, ya no estaba, el Refugio del Mochilero, ¿no? Que
1: sí.
0: Se había reformado, se había hecho muy lindo ahí. Y bueno, sus 14 trabajadores llegaron a un acuerdo con el empleador donde entre ellos vieron la situación, se acercaron al sindicato, al Ministerio de Trabajo y llegaron a un acuerdo. E inclusive hubo gente que se llevó, no sé, materia prima, por decir, por parte de pago. Así que la situación bastante complicada ha sido para algunos. Y después tenés restaurantes, que no sé, empresarios que habían apostado mucho a Ushuaia, que llegaron a tener más de 7 establecimientos, vender y quedarse con uno, ¿no?
1: Está
0: Y
1: bien.
0: La verdad que eso uno también es también una problemática.
1: Sí, totalmente. Ramón, ¿cómo está hoy la situación en Tolhuin y en Río Grande? Donde, si bien uno siempre habla de Ushuaia como turismo, pero también Río Grande tiene muy poco turismo, pero mucho movimiento quizás en su momento de lo que tenía que ver con la capacidad operativa, sea de industria, del sector petrolero, bueno, y Tolhuin tiene un turismo receptivo.
0: Y Río Grande, te digo, para nosotros es realmente ha sido una catástrofe para ellos. Una situación en la cual decayó los compañeros metalúrgicos, que también al traer mucha gente de afuera, profesionales, también el sector petrolero. Todo eso ha hecho que la hotelería hoy por hoy hablen de una ocupación de un 1%, de llegar a hoteles históricos que tiene Río Grande, que inclusive hablar de cómo iban a tratar de pagar sueldos. Es más, seguramente estás informado, hoteles
1: sí.
0: que están pagando en cuota el sueldo, donde uno interviene, pero también ve la situación, que es grave. Y después lo que es en restaurantes, que yo creo, no estoy seguro, que solo uno está trabajando medianamente, porque también trata de irse buscando, rebuscándola más que buscando, ¿no?
1: Sí,
0: pero
1: hay algunos que han
0: complica.
1: Abierto lo que tiene que ver con el mediodía también, con un menú al mediodía, como para poder seguir solventando por lo menos lo que tiene que ver con la infraestructura del lugar.
0: Sí, exactamente. Yo creo, como venimos hablando con varios propietarios, están esperando que haya un cambio a futuro y un cambio en el sentido del gobierno, ¿no? Y en eso buscarle la vuelta, que para ellos está ahí el problema, que bueno, que la verdad que ni la pandemia nos llevó tanto, ni la pandemia fue tan terrible para nuestro sector, y que hoy podamos decir que tengamos que decir, ¿no?, que perdemos los trabajadores de temporada, es terrible. Es terrible para nosotros, porque estamos hablando de un porcentaje alto para cada vez que viene la temporada, tanto invernal como de verano, ¿no?
1: De verano. ¿Y en Río Grande qué cantidad de puestos o porcentaje se ha perdido en estos últimos 2 años, por ejemplo?
0: En estos 2 últimos años, uno de los sectores más grandes, nosotros decimos CACIR, ¿no?, que es el sector de comedores de fábrica, comedores de campo, privado y petrolero, ¿no? Y ahí hemos perdido el 70% de los puestos de trabajo.
1: El 70% de los puestos, es
0: sí,
1: un montón.
0: Es un montón. Un montón. Si nos quedan 100, 100 y pico de trabajadores, mucho. Y la verdad que para nosotros es muy triste, porque inclusive inclusive polémicamente ha habido una que otra polémica con situaciones de despido que, pero que la, te dicen, no hay a quién servirles, que
1: Claro.
0: uno ve la realidad, pero bueno, el trabajador que pierde su puesto de trabajo ve la suya y la verdad que uno lo tiene que entender, que se enojen, inclusive no solo con el empresario, sino también con el sindicato. Uno, la verdad, de estar en los zapatos de cada uno y entender por qué
1: Sí.
0: el enojo. Pero bueno, hoy la realidad que estamos viviendo, que se están perdiendo puestos metalúrgicos y ahí donde nos viene el efecto a nosotros los gastronómicos también.
1: Recién hablábamos Río Grande de un hotel. Digo, ¿cómo está hoy? Justamente, imagino que mencionaba lo que tiene que ver con el Hotel Atlántida. ¿Cómo está esa situación hoy en día?
0: Y esa situación está igual prácticamente, ha tratado de mejorar un poco, pero es como todo, ¿viste? Si le inyecta, como se dice en la jerga, se inyecta un poco de dinero en un lado, del otro, pidiendo préstamos, pero eso es como todos sabemos, se va haciendo una pelota que en algún momento no se puede más. Y bueno, la verdad que esperemos que, como decimos en varias reuniones, esto pase rápido este año que queda y que bueno, que la esperanza se renueve para todo el sector, que estoy seguro que sí.
1: El hotel sigue operativo, sigue funcionando como
0: Sigue
1: tal.
0: operativo. Tiene una confitería, como bien sabrás, que
1: Sí.
0: también planteó un tipo cine. La verdad que se viene tratando de ver cómo generar y en ese sentido, bueno, uno ve que tiene la gana de seguir. En algún momento, nosotros alguno trata de evitar que cierre, pues la verdad que el cierre sería algo grave, porque la situación
1: Sí, histórico además.
0: es histórica y sería muy penoso. Yo creo que en ese sentido, por eso también los trabajadores, hay muchos que también aguantan, porque están bancando la situación, pero bueno, esperemos poder salir pronto de esa situación también ahí.
1: Ramón, por último, ¿qué esperabas particularmente para lo que es Ushuaia, justamente lo que se viene ahora, que es lo fuerte, que es la temporada de verano, qué se espera?
0: Y la verdad que esperamos lo que más estamos pidiendo, vuelos, más vuelos, que haya más vuelos no solo en Ushuaia, sino también en Río Grande. Y cuando hablamos de Río Grande y Toluín, que recién me preguntabas,
1: Sí.
0: que Toluín tiene una situación de turismo diferente, en el cual inclusive localmente nosotros, los de Ushuaia, como el de Río Grande, que puede alquilar de vez en cuando una cabañita, irse 2 o 3 días con la familia, ha repuntado en ese sentido un poco. O se mantiene en algunos. Yo creo que lo que tiene que hacer Ushuaia en esta temporada es no solo más vuelos para Ushuaia, sino Río Grande, y también empezar a proyectar un Ushuaia en el cual empiece a vender el paquete turístico para que se conozca Toluín y Río Grande, no solamente que sean 3 días Ushuaia y
1: Sí.
0: se van a Calafate. Yo creo que Toluín y Río Grande tienen bellezas que son únicas a nivel no solo nacional, mundial, también para mí. Y la verdad que, bueno, tenemos que empezar a trabajar en un proyecto de turismo para toda la provincia y no solo para Ushuaia.
1: Ahora sí, por último, y en este marco, ¿tienen diálogo ustedes con las cámaras de turismo, con las cámaras de comercio, o se maneja cada una de forma independiente? Digo, diálogo como para poder conformar justamente un proyecto a través del cual se pueda expresar esto que vos estás señalando, que en lugar de que vengan 3 o 4 días a Ushuaia, se queden una semana en la provincia.
0: Con la Cámara de Turismo, sí, la verdad que hay un diálogo fluido. Con la de comercio a medias, pero bueno, cada vez que nos cruzamos algo siempre planteamos, pero es mucho más con la Cámara Hotelera Gastronómica, ¿no?
1: Bien. Ramón Calderón, muchísimas gracias por la comunicación.
0: No, gracias a vos, Germán, y bueno, un saludo para toda la provincia y bueno, a no bajar los brazos que vamos a mejorar seguro.
1: Bien, así fue la palabra del secretario general de UTGRA a nivel provincial, Ramón Moncho Calderón, justamente analizando la situación del sector que, como bien señalaba, no es para nada positiva, para nada buena, justamente teniendo en cuenta que el consumo no es tan fuerte como la llegada de turistas a la provincia. 18:57 minutos, ya llegó José Piñeiro, nosotros nos estamos retirando, vamos a volver mañana, 18 horas buscando el equilibrio a través de Radio Provincia. José me dice que hoy no quiere hablar de fútbol, así que no va a venir. Le deseamos un muy buen programa. a todo el equipo de Desde las Bases. Nosotros volvemos mañana a 18 horas. Chau.
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0: Hola, ¿qué tal? Muy buenas tardes. Estamos comenzando una nueva edición de Desde las Bases aquí por Radio Provincia 107.9 para Río Grande y para Tolhuin, 99.9 es la frecuencia para la ciudad de Ushuaia. Estamos también a través de nuestro canal de YouTube, el canal de la Cooperativa de Trabajo Ojo al Sur. Allí nos puede escuchar, nos puede ver también. Y a través de todas las plataformas por las cuales sale Radio Provincia, incluso desde nuestro portal, desde lasbases.com.ar, ahí al costado derecho dice escuchar la radio o algo así, y ahí puede hacer clic y puede escuchar el programa mientras repasa un poco las noticias que tenemos en nuestro portal. Radio en vivo, así es el link para poder escuchar Radio Provincia. Maya Villasante está en la producción, Nicolás Ávila en los controles técnicos, José Piñeiro, quienes habla aquí en los estudios de Radio Provincia de la ciudad de Río Grande. Bueno, les decíamos, ¿no?, la invitación para visitar nuestro portal, distinta información más allá de lo que vamos a estar comentando hoy y de las entrevistas que tenemos pautadas, información que tiene que ver con los distintos sectores, entre ellos el sector metalúrgico, porque se conoció la decisión del grupo Mirgor de licenciar a unos 35 operarios pertenecientes a distintas áreas de las plantas que tiene el grupo Mirgor, en principio con goce de haberes y en principio por una semana. ¿Por qué decimos en principio? Porque realmente, bueno, hay muchísima incertidumbre, mucha preocupación. Recordemos que el grupo viene de enviar 300 telegramas de despidos, entre los cuales incluyó a los cuatro cuerpos de delegados de las cuatro razones sociales que tiene el grupo empresarial aquí en la ciudad de Río Grande, a dos integrantes de la comisión directiva de la UOM, como Marcos Linares y Fernanda Santana, todos ellos entre estos 300 despidos que derivaron en una conciliación obligatoria, que luego derivó en una conciliación voluntaria, que se vence el 25, este viernes. Todavía no hay noticias de si hay avances en esa conciliación, si hay algún tipo de acuerdo, si bueno, puede haber algún tipo de solución. Así que hay muchísima preocupación e incertidumbre, decíamos. Incluso en estos últimos días, desde la empresa están intentando llegar a algún tipo, o están tentando a trabajadores e incluso a delegados gremiales para desvincularse de la empresa. Así que, bueno, realmente hay muchísima preocupación. Y continuando con el sector metalúrgico, bueno, otra planta donde la situación no está definida aún, o donde se está siguiendo con atención, que es lo que pasa, es la de Aires del Sur, porque después de casi 8 meses de parálisis, finalmente estaba planteada la posibilidad de volver a trabajar, esto en una producción para la empresa Atuel. Bueno, todavía no se concretó, no se llegaron a los acuerdos necesarios en cuanto a cuántos trabajadores van a estar produciendo, por qué tiempo, en qué condiciones, etcétera, etcétera. Así que eso no arrancó. Y mientras tanto, los trabajadores de Aires del Sur están vendiendo un bono solidario, el sorteo de un automóvil 0 kilómetro, para tratar de paliar un poco esta situación. Los bonos que venden son para sus gastos. Cada trabajador vende y se queda con ese dinero. El sorteo va a ser el Día de la Madre, el 18 de octubre. Así que hablamos con Maximiliano Uriona, que es delegado de los trabajadores de Aires del Sur. Lo consultamos acerca de estas dos cuestiones, el tema de la producción para Tuel y también el bono solidario que están ofreciendo. Lo escuchamos.
1: Buen día, José. Muchas gracias por llamar, siempre apoyando la lucha. Seguimos a la espera de que llegue el material. Sabemos que eso va a destrabar los ingresos. Todavía no tenemos definido condiciones ni ingresos por el tema de que se está resolviendo lo legal, que ahí tanto los abogados como el gremio están afilando los detalles junto con la empresa Tuel para poder tener una vuelta a trabajar en condiciones dignas, ¿no?
0: ¿Tienen algún panorama aproximado en cuanto a los plazos como para arrancar ya con la producción?
1: Creemos que en octubre, por lo lo que viene transmitiendo la empresa a través del personal de acá, vemos que en octubre, que es cuando empieza a llegar el material.
0: Mientras tanto, bueno, seguramente crece la ansiedad, ¿no? Porque son 7 meses o más de ya de paralización de la planta.
1: Si tomamos septiembre, 8.
0: Claro. Tiempo realmente muy muy extenso. En cuanto al procedimiento de quiebra, no tuvieron novedades tampoco, ¿cómo sigue avanzando?
1: No, tuvimos conversaciones con el martillero, que estaba haciendo el ordenamiento según lo que indica el juez, para empezar con la subasta, así que también estamos transcurriendo esos dos caminos, uno que es la vuelta al trabajo y otro que va a ser el proceso judicial, donde vamos a poder tener nuestro ingreso en concepto de deuda e indemnizaciones a través de la subasta, que esperemos tenga una amplia participación de las personas que corresponden, que son de ese ámbito, que comprarían remanente, que comprarían equipos, que eso va a ser el principio de la finalización de la relación con la ex Aire del Sur. Y eso liberaría el espacio para que Atuel pueda trabajar con tranquilidad con su material, ¿no? Para que no se mezcle.
0: Y siempre esperando que la fábrica vuelva a ser comprada por algún empresario, bueno, y volver ustedes al trabajo, ¿no?
1: Esa es la gran expectativa. Ese es el 50% que queda de la lucha, lograr que se venda la fábrica, lograr que el que compre la fábrica diga, bueno, muchachos, la fábrica la vi activa, veo que se puede, veo que trabaja, ustedes hicieron vitrina y los contrato con todos ustedes adentro. Ese sería el nuevo gran objetivo.
0: Maxi, mientras tanto, ¿sigue también la venta del bono solidario?
1: Exactamente, seguimos intentando vender los bonos. Ya hay muchos compañeros que han logrado vender un muy buen número, otros no tanto. Pero bueno, entendemos que la situación es crítica y reforzaremos con el punto de venta que tenemos en la UOM, en el sector de fotocopiadora, en las redes, a través de la página ADS Río Grande, y siempre a la expectativa de cualquier vecino o vecina se pueda comunicar con nosotros para poder vender el bono y generar un ingreso, ¿no? Hoy nos está ayudando mucho ese bono para poder comer.
0: Recordemos que se sortea un auto 0 kilómetro.
1: Exactamente, el premio va a ser un auto 0 kilómetro, a través del IPRA el 18 de octubre en la fábrica Aire del Sur. Se va a sortear en vivo a través de la página ADS Río Grande el día de la madre. Ojalá alguna madre se pueda llevar ese auto.
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0: ahora están sin compañero.
1: Seguimos desde las bases aquí por Radio Provincia 107.9 para Río Grande y Tolhuin, 99.9 para la ciudad de Ushuaia. Estamos también a través de nuestro canal de YouTube, ahí nos puede escuchar y ver. Enseguida vamos a estar con nuestras cámaras conectados y quienes estén a través del canal de YouTube van a ver que estamos con una invitada en nuestros estudios, una amiga. Siempre estamos en contacto y le agradecemos la predisposición total que tiene para con el programa y en general, creo, para toda la prensa, por lo menos con Radio Provincia. Patricia Blanco, Pato Blanco, representante de los pasivos en la Caja de Previsión. Hola, Pato, y gracias por venir a la radio.
2: Hola, José. No, gracias a vos, porque la verdad que siempre te mando mensajitos, siempre trato de estar presente, pero bueno, uno a veces los tiempos no dan, no todas las veces que vengo a Río Grande he podido cumplir con la visita, pero bueno, tratamos de hacernos siempre un tiempito para cumplir con todos.
1: Bueno, apenas supimos que ibas a estar unos días acá en Río Grande, concretamos, te preguntamos sobre la posibilidad de venir a la radio y charlábamos recién, antes de estar en el aire, ¿no?, de esto de la presencia física, cuán importante es, ¿no?, en estos tiempos de tanta virtualidad y demás, aunque sabemos que también a través de los grupos de WhatsApp estás en contacto siempre. Pero bueno, también es una forma de estar en contacto directo, ¿no?
2: Con la gente,
1: con,
2: ¿no?,
1: los jubilados, yo creo que, las jubiladas.
2: Yo siempre digo que muchas veces quienes llegan a algún cargo por voto, digamos por elección o porque los ponen, a veces ocupan cargo y se olvidan que de la gente. Uh-huh. Es decir, ocupan un cargo de funcionario y parece que se atornillan atrás del escritorio y no atienden a nadie. Y la verdad que la gente necesita ser escuchada. No, yo me doy cuenta con los adultos mayores y no solo con los jubilados nuestros, ¿eh?, porque a mí a veces me consulta gente que no es jubilada.
1: Bueno, alguien del PAMI me decía.
2: Sí, hoy tuvimos un encuentro muy lindo en el centro de jubilados Ley 244, uh-huh, a quienes agradezco porque la verdad que fue un encuentro hermoso. Tuvimos una charla con la comisión y después tuvimos ahí una merienda con muchos jubilados y había jubilados del PAMI. Que ellos me decían, nosotros sabemos que no somos jubilados del PAMI, pero la seguimos porque les gusta o porque, uh-huh, hacen, no sé, consulta y yo también les averiguo cosas del PAMI. Sí, tengo una excelente relación con el Tanito de Luca, que las veces que me preguntan algo de PAMI o de ANSES yo lo respondo igual, así, claro, que yo digo, es tampoco lo que uno le tiene que ofrecer a la gente, es ponerle la oreja.
1: Tal cual.
2: Que seguramente que uno a veces termina cansado, ¿no? Yo estoy de las 8:15 de la mañana atendiendo y escuchando gente ahí, pero...
1: Pero esto de sentirse,
2: pero bueno,
1: escuchado,
2: uno,
1: ¿no?
2: Yo creo que es importante saber escuchar al otro. Tal vez no le puedas resolver todo lo que le pasa, no le puedas dar todas las soluciones, pero la gente con ser escuchada significa mucho.
1: Y en estos días en Río Grande, ¿qué te llevas? ¿Las problemáticas son similares?
2: Las problemáticas son, por supuesto, el dinero que la gente no le alcanza, los aumentos que al jubilado no les alcanza y los aumentos que se van arreglando con distintos ejecutivos que terminan siendo aumentos que no llegan al jubilado, ¿no? Que, uh-huh, es lo que yo siempre discuto y peleo y tengo un gran enfrentamiento con diferentes gremios por ese tema. Ayer hablaba justamente con un periodista, SUTES siempre es un gremio que ha trabajado siempre teniendo a sus jubilados adentro, siempre. Yo, la
1: aumentos
2: verdad que lo destaco siempre y siempre se lo he dicho a Horacio las veces que he tenido posibilidad de hablar con él. Uno puede tener algunas diferencias con, sí, ellos, pero la verdad que yo reconozco que siempre tiene a sus jubilados presentes. La Municipalidad de Ushuaia ahora ha gestionado, les costó a los muchachos entender, uh-huh, pero los últimos aumentos se vienen gestionando de manera que todo le llegue al jubilado. Y la verdad que uno escucha, yo escuchaba el otro día, vi y leía en las redes una foto del intendente de Río Grande con la gente del gremio de la salud, de un bono que no le va a llegar a sus jubilados. Y la verdad que un gremio apruebe eso a mí me parece espantoso. Porque vos no te podés olvidar del pasivo. No es que el pasivo está fuera del sistema. Sí. El pasivo va a recibir lo que vos luches y consigas por tu activo. Y yo siempre digo, no importa que consigas menos, que sea poquito, pero siempre tiene que ser al básico. Uh-huh. Porque es lo que al jubilado le va a llegar y es lo que vos mensualmente te va a ir, aunque sea de a poquito, subiendo el haber. Estos bonos que dan, estas cosas que ellos mismos después critican del gobierno nacional, ellos lo aplican acá y la verdad es que al jubilado lo dejan desamparado, porque no le llega. ¿Me entendés? Y entonces es como que vos tenés, viste, esa doble moral que dicen una cosa a nivel de lo nacional, pero después a nivel local hacen otra. La verdad es que yo no los entiendo. Pues yo el otro día decía, bueno, si están festejando que están dando un aumento que no le va a llegar a los jubilados, si desde una intendencia lo estás festejando, no quiero pensar cómo vas a hacer cuando llegues al gobierno.
1: Claro, porque fue el bono del día de la sanidad.
2: Claro, a mí me encantaría que cada aumento que se negocie, no importa lo que sea, sabemos que la situación está complicada, así tengas que dar, no sé, el 2% o menos, pero que todo lo des con aporte y contribución. Porque además eso fortalece nuestro sistema jubilatorio. Eso es lo que le aporta a la caja, la sostiene, y a la obra social.
1: Hay que decir que los jubilados no tienen ningún mecanismo para discutir sus haberes o
2: no,
1: incrementos.
2: No, o sea, porque no nosotros, lo dice nuestra propia Constitución, el pasivo va a recibir lo que le llega al activo.
1: Claro.
2: Pero lo que le llega al activo, al básico, con aporte y contribución. Uh-huh. Y eso es lo que va a sostener nuestro sistema previsional y nuestro sistema de obra social. Porque después nos quejamos que la obra social anda mal, pero la mayoría de los ejecutivos tienen deudas con la obra social, dan aumentos que no aportan a la obra social. Entonces, ¿cómo? Tendríamos que tratar de unificar todos el mismo criterio, ¿no? Porque la verdad que el aporte que vos le sacás a tu trabajador, ya sea previsional o la contribución que vos le sacás para la obra social, ¿por qué hay parte que llega y hay parte que no llega? Sí. Tenemos el doble discurso. Yo insisto en que la clase política sigue teniendo el doble discurso. Y la verdad que yo lo miro, no lo miro desde un lugar políticamente partidario, porque no me pongo la camiseta de ninguno. Mi camiseta, la que llevo puesta hace años, la del jubilado. Y no importa qué jubilado sea, o de qué sector sea, o cuánto cobre, o con qué ley se jubiló. Todos tenemos el mismo derecho. Algunos cobrarán más, otros cobrarán menos. Pero el derecho lo tienen todos.
1: Eso es la clase política, ahora desde los gremios. ¿Podrían tener
2: y los gremios, lamentablemente, no? La verdad que yo creo que no todos los gremios, porque...
1: Sí, lo mencionabas recién.
2: Yo recién, ¿no?, lo mencionaba, el gremio del SUTES es un gremio que yo no tengo necesidad de cada vez que si me entero una mesa salera, de llamarle y decirle no se olviden de los jubilados, siempre lo tienen en cuenta. Con el gremio de la Municipalidad de Ushuaia hemos tenido nuestras diferencias, pero gracias a Dios los chicos ahora se sientan en paritaria y negocian para los jubilados y no aceptan algo que no le vaya al jubilado. Hay otros gremios que no son así. Yo no sé si se ha perdido un poco. A mí a veces me parece que hay gremios que defienden más a los ejecutivos que a sus representados, lamentablemente, ¿no? Sé que eso va a caer mal cuando uno lo dice, pero no me importa, yo estoy diciendo la verdad. Sí. La propia gente te lo dice. Entonces, si vos te sentás, vos tenés que sentarte a defender al laburante. Y cuando digo laburante, ya sea activo o pasivo. Porque lo que vos consigas para tu activo es lo que después se va a trasladar a tu jubilado.
1: Uh-huh. ¿Y lo que van a cobrar mañana los que
2: yo no voy a sentarme a una mesa también, de paritaria? ¿No? Claro, y yo no voy a sentarme a una mesa de paritaria para escuchar cómo lloran los ejecutivos. Todos los ejecutivos te van a llorar.
1: Sí.
2: Siempre te lloran. Aunque después vos veas el gasto que hacen por otro lado. Por ese lado no lloran. Y no es que te lloran ahora, ¿eh? Porque muchos te dicen, no, porque ahora estamos mal. Ajá, como digo yo. Y cuando estaban bien, ¿qué hicieron? Que no subieron los salarios de la gente. Porque parece que hace una época, no sé, 3 años que estamos mal, y antes, como según ellos, estábamos bien. ¿Y qué hicieron? Cuando todo el mundo estaba bien y cuando las arcas estaban con plata y todo, ¿qué hicieron? ¿Hicieron más hospitales? ¿Hicieron más escuelas? ¿Le dieron a la gente mejores salarios? No lo hicieron. Entonces, ¿qué me querés venir a decir ahora? Es un discurso que yo no lo... La verdad que yo no pierdo el tiempo en escucharlo.
1: Sí, sí, sí.
2: Pero por supuesto que me gusta decírselo en la cara y aclararlo, porque los jubilados durante muchos años estuvieron muy mal cuando nosotros no cobrábamos, cuando los aportes iban a otro lado que no tenían que ir, y nosotros estábamos solitos, eran el gremio del SUTEF y algún que otro gremialista que acompañaba de otro lado, y hasta por ahí nomás, porque algunos no se querían comprometer mucho. ¿Me entendés? Entonces,
1: y pasa
2: nosotros
1: a nivel nacional, claro, y pasa con los privados también, ¿no? El
2: sí,
1: jubilado
2: totalmente.
1: Como que es el descarte, digo, antes de Norma Pla, pero es histórico el tema
2: siempre
1: de los jubilados relegados.
2: Siempre, porque si vos te pones a pensar, algunos te dicen, no, los jubilados con Cristina estaban mejor. Ajá. ¿Te acordás cuando Cristina le sacó el 82? ¿Te acordás o no te acordás? ¿Te acordás que Massa estuvo en el PAN? ¿Te acordás que Massa estuvo también en los jubilados? ¿Te acordás que...? Porque todos tienen algo, ¿eh?
1: Sí, sí.
2: Y no por ir en contra de un partido político. Porque yo sí tengo que hablar de, voy a hablar de todo, de los radicales, de los peronistas, de los mopofistas, de la Libertad Avanza o del que sea. No tengo camiseta política, ni me interesa tenerla. La única camiseta que tengo puesta, y siempre lo he dicho, es la de los jubilados. Y a la gente le consta que es así, porque hace años que estoy en esto. Y no negocio nada que no sea a favor del jubilado. El problema es que a veces muchos se sientan a la mesa y terminan negociando para un beneficio propio. Uh-huh. ¿Viste? O te prometen cosas en campaña y después se olvida. Yo el otro día le decía a los jubilados, miren que ahora vienen empiezan las campañas políticas. Así que ustedes van a hacer seguramente los van a invitar a todos lados. Sí. Bueno, vayan, como le digo yo, vayan, tomen la leche, coman, sí. Sáquenle ustedes provecho antes que ellos le sacan a ustedes. Porque para eso sí los buscan, para sacarles provecho. Pero después quedan como descartables. Después ya no existen nada. Y la verdad que es muy triste ver a una persona adulta, después de haber trabajado toda una vida, estar jubilado y tener que andar llorando por tener un sueldo digno, porque no le alcanza para comprar los remedios, porque si compra los remedios tal vez tenga que comer menos, porque...
1: ¿Encontraste jubilados que tienen que hacer alguna changa, volver a laburar?
2: Muchísimos. Nosotros sabemos que hay muchos jubilados que están muy necesitados, algunos, porque aparte ni siquiera tienen el acompañamiento de la familia, incluso algunos teniendo familia, que bueno, Dios sabrá por qué, y muchas veces uno trata de ayudar en lo que puede o de asistirlo con lo que se pueda. La verdad que es triste. Uh-huh. A mí me causa mucha tristeza. Yo siempre digo, tener que llegar a viejo después de haber trabajado tantos años y tener que vivir de lo que otro te dé, es indigno. Pero hay mucha gente. Yo no sé si tanto desde el gobierno como de los municipios, de tantos lugares, de todo esto que tantos hablan y que quieren ser, realmente hacen un estudio de campo para saber cuánta gente está mal. No solo adulta, hay mucha gente que uno se entera que nunca le llega la asistencia del Estado, ni del Estado, ni del municipio, ni de nadie, porque hay mucha gente que está fuera de todo. ¿Me entendés? Tal vez hay gente que ayudan, que tienen la suerte porque son punteros, porque asisten, porque... Pero después hay mucha gente que no se presta para asistir a los actos, que no va a esto, no va al otro. Esa gente no le llega a nadie.
1: Hay un nivel de empobrecimiento la provincia, creo que histórico.
2: Sí. La verdad que el otro día yo comentaba, en Ushuaia se están viendo cosas que antes no se veían. Y primero y principal, que es indigno verlo, como a mí también me indigna ver cuando un político se saca una foto entregando una bolsa de comida, ¿me entendés? Eso no es para festejar. O inaugurando un comedor, eso no es para festejar. ¿Qué está festejando? La pobreza. Eso no se festeja. A nosotros, nuestros padres, voy para los 71, a nosotros nos enseñaron a ganarnos el pan, trabajo. Vos tenés que tener un trabajo digno, no una bolsa de alimento, que te la traen una vez al mes y te dicen lo que tienen que comer.
1: Pero está el clientelismo también ahí, ¿no?
2: Y hay
1: el
2: mucho
1: uso de la gente.
2: Pero por supuesto. Y también mucho tiene que ver del lado nuestro, digamos, de los que votamos. También nos tenemos que hacer cargo, ¿no?
1: Sí.
2: De seguir creyendo en una política que no es la política que todos quisiéramos. Porque yo no quiero que nadie me traiga una bolsa de comida. Yo voy a comer lo que yo quiero. Yo quiero un trabajo digno. Quiero cobrar una jubilación digna y comer lo que yo quiero. Uh-huh. No lo que otro me imponga. Y la verdad que cuando uno vota también se tiene que hacer responsable de eso. Porque hace años que venimos votando a los mismos en diferentes cargos, pero siempre son los mismos.
1: Sí, sí.
2: Y es difícil darle la posibilidad tal vez a gente nueva en la política. Y yo no digo que lo nuevo sea lo mejor, ¿eh? Porque también sabemos que los nuevos ya vienen con algunas mañas. Pero bueno, uno siempre... A mí me gusta la gente que no necesita la política para hacerse rico, sino que ya hizo su vida, y esa es la gente que tiene que haber en la política.
1: Y Pato, esta defensa aguerrida que haces y permanente de los jubilados, ¿encontrás eco en el interior del directorio? ¿Cómo te va en eso?
2: Bueno, yo tengo una manera muy especial de ser. Soy muy, muy guerrera para defender, ¿no? El derecho del jubilado. A veces llego a ser dura, a veces con mis propios pares, pero tengo un muy buen entendimiento. Hemos tenido en algunas cosas algunas diferencias, pero he logrado que se tome la prioridad de que los jubilados primero que nadie. Porque, bueno, no es fácil. Yo llegué hace 7 años a la caja, no era fácil. En una caja que algunos no se daban cuenta que eran empleados de los jubilados. Es decir, claro, el jubilado es el que te paga el sueldo y demás. Y había otras prioridades. Bueno, las prioridades había que ir cambiando. Había que darle prioridad al jubilado, prioridad al que se va a jubilar. Y
1: una caja que muchas veces fue caja, pero para otras cuestiones.
2: Para no otras para cuestiones, ¿no? Que se usaron para otras cuestiones, uh-huh, que los propios que estaban de directores permitieron eso. Claro. A nosotros nos pasó. Nosotros en el 2013 estábamos encadenados en la caja, en el IPAUS, en ese entonces IPAUS. Y nosotros veíamos cómo negociaban, cómo el directorio negociaba aumento con el personal para pagarle. Y nosotros no cobrábamos. O cómo sabían los propios directores que los aportes nuestros no llegaban y nosotros no cobrábamos. Claro. La verdad es que nosotros tuvimos una lucha muy dura, fueron 5 años muy duros, fuera de, sin tener ningún cargo. Es decir, que nadie te haya dicho, hacelo vos. Lo hacíamos por voluntad propia. No fue una lucha fácil. Uno en el camino perdió muchas cosas. Uh-huh. Yo siempre digo, del 2013 a la fecha no he tenido otra dedicación que no sea eso. Y a veces tengo reclamo de la familia, ¿no? Que me dice, ya sería hora de abandonar. Pero bueno, uno lo lleva en la sangre. Yo nunca permití que nadie llegar a mí para pretender negociar algo a través de los jubilados, ¿no? Yo no, jamás, y no es que no me lo ofrecieron, ¿eh? Me lo han ofrecido un montón de veces, pero la verdad que yo mis convicciones y mis principios no los negocio ni por ningún cargo, ni por ningún partido político, ni por ningún gremio.
1: Y vienen de conseguir esto de tener una fecha para el cobro, no es menor.
2: La verdad que es una ley que a nosotros,
1: por ejemplo, los activos no lo tienen, ni hace poco se planteó esta discusión, ¿no?
2: Nosotros cuando vimos que hubo una o dos veces problemas, yo dije, bueno, la verdad que uno en la vida tiene que saber dialogar con todo, ¿no? Entonces, uh-huh, lo primero que hice fue mandarle un mensaje al gobernador y decirle que iba a presentar un proyecto para que el pago de los jubilados fuera por ley. Le dije, el que avisa no traiciona, yo, y no porque, por nada, sino porque trato de tener buen diálogo con el gobernador, como con los intendentes, como con todo el mundo. Y presenté el proyecto a través de los legisladores del MOPOF, de sí, Pablo Villega, que la verdad que espectacular, y de Jorgito Lesman, y otros que también había charlado, que me habían dicho que sí. Bueno, lo presentó Pablo, y tuve el acompañamiento de todos. Salió por unanimidad. Yo no sé si alguno se atrevía a decir que no. Por supuesto que yo fui a defender mi proyecto y a argumentar por qué. Y para nosotros es muchísimo. Es muchísimo, porque es la primera vez que por ley los jubilados tienen una fecha de pago. Seguramente que algunos van a decir, ah, sí, pero el día que no haya plata, pero de cuidado que, mientras estemos varios que venimos luchando, siempre va a estar la plata.
1: ¿Cómo está la caja hoy en cuanto a las finanzas y eso?
2: La caja hay que cuidarla, por supuesto, porque nosotros sabemos que tenemos muchos organismos, que no todos los organismos son, la mayoría son deficitarios, porque tienen muchos jubilados para lo que tienen de su personal de planta, pero bueno, hay que manejar los números siempre bien, uh-huh, los aportes hay que reclamarlos, es decir, se pagan mensualmente como corresponde. Nosotros ahora estamos preparando, seguramente entre el viernes o el lunes la semana que viene, si no se llegó a una solución, vamos a estar haciendo una presentación contra el Consejo Liberante de Tolwyn por atraso en el pago de aportes.
1: Tienen un acuerdo de pago y no lo están
2: cumpliendo. No, una cosa son las contribuciones y otra cosa son los aportes. No sé cuál será el problema que tienen entre el municipio y el Consejo Deliberante. La verdad que yo, como le dije tanto al intendente como al presidente del consejo, no es mi problema. Mi problema es que la plata tiene que llegar como corresponde mensualmente y que si la debe la tienen que pagar. Porque es plata que vos le descontás a la gente.
1: Claro.
2: Entonces no la tenés que llevar para otro lado. La tenés que mandar a la caja como corresponde. La ley está hecha para ser cumplida. Y siempre le recuerdo mucho. Acuérdense lo que pasó con un gobernador que por 2 o 3 meses no hizo los aportes. ¿Se acuerdan? Lo que le pasó cuando no cumplió. Bueno, viste, que lo tomen por ejemplo, porque parece que algunos no lo toman por ejemplo. Y vos después los escuchás que quieren ser candidato a esto, candidato al otro. Yo lo primero que le digo es, pagá lo que debes. Porque las contribuciones que no se pagan, también afectan al sistema, porque aparte vos estás afectando la obra social y después pretendés tener una obra social y salís por todos lados a criticar al gobernador de turno que no se hace cargo de la obra social, pero vos tampoco te haces cargo de lo que debés. ¿Me entendés lo que te digo? Esa doble moral que tiene la mayoría.
1: ¿Y es el único caso el del Consejo de Tolwyn? O
2: con aportes, sí. Con aportes, sí. Después nosotros tenemos, por supuesto, plan de pago que se ha hecho con el gobierno de la provincia y poniendo nosotros las condiciones, ¿eh? Es decir, vos sos el que me debes. Las condiciones te las voy a poner yo, que soy el dueño de la plata. Nosotros firmamos convenio con el gobierno de la provincia, se firmó convenio con Vialidad de la provincia, se firmó convenio con la Municipalidad de Río Grande. La Municipalidad de Ushuaia no ha tenido inconveniente porque no tienen ningún tipo de, no tienen atraso de deuda para nada. El único que estamos teniendo problema ahora es con los aportes del Consejo Deliberante de de Tolwyn, que bueno, ahí parece que hay un, no sé cómo viene, cómo decirte que es la pelea entre ellos, viste, que me descontaste que no me lo mandaste, que no lo depositaste, que porque un día están juntos, otro día están peleados, vos no sabés acá quién es quién. En realidad, si vos me preguntabas a mí qué opino, yo opino que ninguno está peleado con ninguno, que están todos juntos y que se hacen los peleados nada más que para seguir participando de acá al 2027. Eso es lo que yo pienso.
1: ¿Y eso podría judicializarse, lo del Consejo de Tolwyn, si no hay una
2: solución? Sí, por supuesto. Nosotros, si en el lapso de esta semana no tenemos respuesta de todos todo lo que administrativamente se hizo, de todos los reclamos, nosotros directamente vamos a presentarlo en la justicia. Y que sea la justicia la que diga. Pero bueno, que sirva de ejemplo para los próximos. Totalmente. Aportes y contribuciones los tienen que usar solo para eso, para aportes y contribuciones. Y después aprendan a manejarse con la plata que tienen. Si no les alcanza el presupuesto, bueno, achiquen. Achiquen, muchachos. Porque la verdad es que la planta política no se le ha visto que achiquen. Y lo podés leer en cualquier portal, y lo podés ver en las redes y en todos lados. ¿Cuál es el achique de la planta política? Porque la gente se viene achicando hace tiempo. Y la viene padeciendo hace tiempo.
1: Ni hablar. Pato, ¿y a nivel nacional cómo están en relación a otras cajas? Porque, bueno, se pasó por momentos de zozobra, de que la Nación se quedaba
2: nosotros,
1: con la caja.
2: Nosotros, gracias a Dios, a la Nación no le pedimos nada.
1: Claro, y hoy...
2: y que nos han querido llevar para la Nación
1: pero
2: varias veces.
1: Hubo peligro.
2: Y la última vez que nos quisieron llevar fue cuando llegó el paquete de leyes del 2016, que bueno, que a muchos no nos gustó lo que se hizo en ese momento. Yo fui una de las que más me enojé con ese momento con la gobernadora Rosana Bertone, porque la verdad que dentro del paquete de leyes, muchos que ya veníamos jubilados de hace años también nos vimos perjudicados, porque tuvimos que hacer aporte solidario que nunca más te lo devuelven, aporte para sustentabilidad del régimen, aporte de esto, aporte del otro, y bueno, pero había que hacerlo. Yo siempre lo reconozco. Hubo que hacer cosas que no fueron agradables, pero era la única manera de tratar de nivelar el sistema y de que la gente pudiera cobrar, porque los jubilados venían padeciéndola hace 4 años. No era que veníamos de 2 o 3 meses, 4 años que veníamos nosotros con el problema de los haberes. Y la verdad que en 4 años nos hicieron de todo. Algunos nos escuchaban, algunos nos atendían, otros nos cerraban la puerta, otros te escuchaban solo como diciéndote, sí, esta vieja loca la escucho, chao. Pero no resolvían nada, porque el problema era que sí te escuchaban, pero no resolvían. Bueno, el día que hubo que resolver, dolió en algunas cosas porque fue a fondo al hueso, pero gracias a eso nosotros empezamos a tener una previsibilidad de empezar a cobrar. Es decir, los primeros meses del gobierno de Bertone estuvimos cobrando con un, digamos, con un cronograma hasta que se pudo restablecer que todos cobrábamos en la misma fecha. Claro. Y hasta el día de hoy estamos así. Cuando nosotros vimos ahora en el gobierno de Gustavo Melella que las cosas podían llegar a complicarse, fue cuando metimos en la legislatura nuestra ley. Y la verdad que no podemos, yo siempre lo digo, yo si hay algo que le tengo que agradecer a Gustavo Melella es que todos los proyectos que yo presenté en favor de los jubilados fueron aprobados, al menos por sus legisladores y acompañados por el resto. Así que en eso nosotros podemos estar tranquilos, y mientras sigamos cuidando la caja y el compromiso sea con los dueños de la caja, que son tanto los jubilados como los activos que aportan, yo creo que las cosas van a poder seguir estando bien.
1: Hoy se puede decir que es necesario por ahí mejorar algunas jubilaciones, de eso depende mucho de las negociaciones que hacen los gremios en paritarias, pero no hay riesgo de cobro, digamos.
2: El problema es que vos tenés en la actividad gente que gana muy bien, claro, y tenés gente
1: que gana. Hay un desfasaje terrible.
2: Terrible. Sí. Terrible. Bueno, eso trasladalo al jubilado. Vos tenés más de 38 escalafones. Vos tenés un escalafón que gana. Que el aumento que cobra un mes, capaz que tenés un escalafón que lo cobra. Que es lo que cobra en un año. Mirá la diferencia.
1: Sí.
2: Vos tenés el escalafón seco. Jubilaciones de 1 millón, 1 millón 100. ¿Quién vive con 1 millón 100? Entonces, ¿cómo vos? Yo siempre digo, se sienta al frente mío un tipo del Tribunal de Cuentas que gana 18 palos por mes, o uno del Superior Tribunal de Justicia que gana 25 palos por mes. ¿De qué me venía a hablar? Sentado desde tu riqueza. Uh-huh. No sentado desde el lado del que gana 1 millón 200.
1: Y que cuando hay aumento,
2: claro,
1: reciben el mismo porcentaje que,
2: claro,
1: aquel que gana 1 millón.
2: Entonces, vos al que gana 1 millón le da el 1%, y al que gana 18 millones le da el 1%, y no es lo mismo.
1: No es lo mismo. ¿Me
2: entendés?
1: Para nada.
2: Entonces, lo mismo que la obra social. Vos aportás el 3% del que gana 1 millón 200, uh-huh, que el que gana 18 millones. No es lo mismo.
1: No.
2: ¿Me entendés? Entonces, cuando viene un personaje de esto que gana 18 palos o 20,

0: llenan la boca hablando de los jubilados, son los mismos que cuando llegan le sacan todo el beneficio que puedan al jubilado. Y eso en la Argentina es una cuestión de cultura.
1: Totalmente. Pato, decías que la familia reclama un poco, ¿hasta cuándo ahora? Los jubilados no sé si te van a dejar ir fácilmente.
0: Y
1: ¿no?
0: Ya vamos por el tercer mandato, ¿viste? Lo que pasa que, bueno, la familia también quiere disfrutarlo. Ahí la ves a mi hija que... Yo tengo 3 hijos, 5 nietos,
1: pero debe
0: 3
1: ser una
0: bisnietos
1: presión
0: y...
1: también, ¿no? Lo de los jubilados reclamar, porque hay una relación muy estrecha con...
0: Lo que pasa es que a mí me cuesta mucho, ¿no? Porque a veces muchos me dicen, tenés que poner un horario, contestar el teléfono en tal horario, tal, no. Y la verdad que a mí me cuesta eso. Me parece una falta de respeto apagar el teléfono el viernes y prenderlo el lunes, cuando por ahí hay gente que realmente tal vez quería hablar nada más con vos el fin de semana y... Por ahí no le podés resolver el problema, pero por lo menos escucharlo. A mí me cuesta mucho despegarme de esta, sí, de la causa. Pero bueno, todavía quedan 2 años y 2 meses por delante. Todavía. Y nos va a tocar un año con otro gobierno que no sabemos quién va a ser. Porque nosotros vamos a estar con la otra vocal hasta diciembre del 2028.
1: Claro, van a atravesar
0: el vamos a atravesar un año
1: mandato
0: con un nuevo gobierno. Veremos con qué librito vienen, ¿no? Porque todos vienen con un librito bajo el brazo.
1: Ellos ya saben con qué librito va a ser vos, ¿no?
0: Por supuesto.
1: Asuma quien asuma, creo que ninguno...
0: Yo creo que la mayoría me conoce, así que nada. Pero bueno, uno tiene que... Para mí es tan importante... Yo siempre digo... Viste que algunos te dicen, no, la familia... Yo creo que mi prioridad son los jubilados, porque a veces los chicos me dicen, mamá, mirá la hora que... Y llegan y yo estoy escuchando mensajes, y escucho, y les contesto. Y bueno, viste, pero uno lo lleva en la sangre.
1: Seguramente están orgullosos también en la familia.
0: Bueno, hoy me pasaba, ¿viste? Cuando fui a la dos, al centro de la 244, vi una señora del PAMI. Uh-huh. Entonces, Paula, que es mi hija y es mi secretaria, le decía que... Porque la señora dice, yo quiero estar en... Yo comentaba que tengo 18 grupos de WhatsApp, donde yo sí me manejo con todos los jubilados. Y la señora dice, yo quiero 18. Que me agregue a un grupo, que me agregue a un grupo. Entonces la buscamos y no estaba en la nómina de jubilados. Claro, porque era del PAMI.
1: Claro.
0: Y ella dice, pero entonces yo le explicaba que como era del PAMI, no, pero no importa, dice la señora, yo quiero estar igual en esos grupos, dice, porque yo la quiero escuchar, dice, la quiero seguir. Y la verdad que uno a veces, por ahí con escucharlo nada más a la gente le hace bien. No hay otra cosa para decirle, porque muchas veces uno no le puede solucionar todos los problemas. Y la gente no solo te llama a veces por el aumento, por lo que sea, a veces te llaman para contarte problemas uh-huh. que tienen ellos, porque necesita que alguien los escuche.
1: Y es un montón. Pato, te agradecemos muchísimo haber venido a la radio, esta charla, y bueno, seguiremos en contacto.
0: Ahora voy a ir a cumplir con el resto de la familia,
1: claro,
0: porque yo tengo
1: que
0: familia
1: esperando
0: en Río Grande,
1: ahí
0: así
1: va,
0: que hoy,
1: ya la
0: hoy vamos a hacer una juntada con la familia en Río Grande. Yo la verdad que te agradezco muchísimo porque siempre has estado a disposición y yo no siempre he salido con los mejores mensajes, ¿no? Porque
1: bueno,
0: a veces soy muy dura, pero bueno, yo trato de manejarme con la verdad.
1: Totalmente.
0: Yo creo que es lo que mucha gente piensa y a veces mucha gente no se anima o no tiene la posibilidad de poder decirlo. Así que muy agradecida a vos y a todo tu equipo.
1: No, gracias a vos. Un abrazo y bueno, ya la dejamos, le decimos a la familia. Patricia Blanco, representante de los pasivos en la caja de previsión, y esta linda charla que hemos tenido desde las bases. Vamos a ir a una pausa. Algo de música, como siempre. Flores de Mayo, Dura Tierra es el grupo que vamos a escuchar. Y enseguida volvemos.

0: desde las bases. Enseguida regresamos.
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1: Seguimos en Radio Provincia 107.9 para Río Grande y para Tolhuin, 99.9 para la ciudad de Ushuaia. Estamos también a través de nuestro canal de YouTube, el canal de la Cooperativa de Trabajo Ojo al Sur, COP Ojo al Sur, así busca nuestro canal, se puede suscribir. Allí hay programas anteriores de desde las bases, están los trabajos que venimos haciendo, documentales y demás, así que los invitamos a visitar nuestro canal de YouTube como nuestro portal desdelasbases.com.ar. Y en nuestro portal está una actividad que está llevando adelante el SADEM, el Sindicato Argentino de Músicos, aquí en la ciudad de Río Grande. En realidad que van a llevar adelante, están convocando a inscribirse porque bueno, van a llevar adelante un taller en la sede del SADEM, que está en la calle Cayen, y esto tiene que ver con la actividad de los músicos, bueno, y la posibilidad de registrar las obras. Para los músicos algo imprescindible, necesario para poder vivir de su laburo, para poder cobrar por esas obras que hacen. Es un taller sobre el resguardo y registro de obras originales, va a ser aquí en la sede del SADEM el día 3 de octubre, pero hay una inscripción previa que se debe realizar, así que hablamos con un integrante del SADEM, congresal nacional, Darío Ferreira. Le pedíamos los detalles de esta actividad que van a llevar adelante, de este taller, y bueno, la forma para aquellos que quieran participar. Lo escuchamos.
2: Hola, ¿cómo te va? Bueno, gracias por ayudarnos a difundir estos talleres que estamos haciendo. Bueno, este año empezamos a trabajar bastante fuerte con el gremio, con la seccional de Río Grande, y sobre todo con la concientización y la formación de los músicos. Todos sabemos que Río Grande tiene una cantidad enorme de músicos súper talentosos que tienen obras propias. Entonces empezamos una capacitación con el primer taller que lo dio nuestro compañero Condorí de Jujuy sobre una visión general de qué significa tener obras originales, cómo trabajar con esas obras, porque la música que nosotros hacemos es parte de nuestro trabajo, y tener el registro y estar dentro de las asociaciones y las organizaciones que nos ayudan a resguardar nuestras obras es parte de nuestro trabajo. Saber cómo hacer ese camino fue el principio de la capacitación. Ese fue el primer taller que hicimos hace un mes aproximadamente, y ahora vamos a hacer el módulo 2, donde directamente vamos a trabajar con el resguardo y el registro de obras originales. Es decir, vamos a hacer un taller para los músicos de Río Grande que tengan obras y que no las hayan registrado. Es decir, no las hayan resguardado.

nuestro canal de YouTube. El agradecimiento a Maya Villasante, que estamos en la producción, Nicolás Ávila en los controles técnicos. Nos vamos escuchando esto que está sonando, una banda que estuvo hace poquito aquí por la ciudad de Río Grande, por la provincia, El Plan de la Mariposa, Esquina de las Sombras, el tema. Nos vamos a estar reencontrando este viernes. Chau.

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